Santiago, un profesor afroamericano en una universidad de Texas, fue falsamente acusado de plagio académico en 2012. En 48 horas, su reputación de 20 años se desintegró. Colegas que lo saludaban dejaron de verlo a los ojos. Redes sociales explotaron con juicios sin investigación. Su esposa le encontró una madrugada escribiendo en su diario: siento que peleo contra 1000 enemigos invisibles. Entonces abrió la Biblia en el Salmo 3 y leyó el contexto. David escribió esto huyendo de su propio hijo Absalón, traicionado por su familia, perseguido por su nación. Por primera vez en semanas, Santiago no se sintió solo. El Salmo 3 dice: oh Jehová, cuánto se han multiplicado mis adversarios. Muchos son los que se levantan contra mí. Muchos son los que dicen de mí: no hay para él salvación en Dios. Este salmo fue escrito desde una cueva, no desde un trono. David estaba en el peor momento de su vida. Su hijo quería matarlo, su reino había perdido poder, sus amigos lo habían abandonado, otros lo habían traicionado. Y lo primero que hace es contar cuánto, muchos, muchos, eran muchos, cientos, miles de enemigos. ¿Por qué me importa? ¿Y por qué importa esto? Porque nombrar la magnitud del problema es el primer paso para no ser aplastado por él. Mi problema es grande, mi situación económica es difícil, mi relación está al borde del fracaso. Mi querido, la negación tóxica dice: todo está bien. Y a veces ese es un problema del cristianismo. No, todo está bien. No, a veces no está todo bien. A veces todo está mal. La fe auténtica dice: todo está mal, pero Dios es más grande. Dios tiene el control. Esto no es más grande que Dios, aunque es más grande que yo. Fíjate en el verso 2. Hasta dicen que Dios no te salvará. Eso es lo peor. Cuando no solo te atacan a ti, sino tu esperanza, en el que tú tienes esperanza. Pero entonces David hace algo revolucionario. En el verso 3 dice: mas tú, Jehová, eres escudo alrededor mío. Mas tú. Dos palabras que cambian toda la narrativa, toda la perspectiva de la vida. Mas tú. ¿Tienes enemigos que ni siquiera conoces? ¿Algoritmos que trabajan contra ti? ¿Sistemas diseñados para excluirte? ¿Personas celosas esperando tu caída? ¿Cancel culture lista para destruir tu carrera por un tweet de hace 10 años, X ahora? El Salmo 3 no te dice que eso no existe. Te dice que hay alguien más grande rodeándote a pesar de que exista todos esos problemas que tú tienes. David dormía en paz, dice el verso 5, mientras lo cazaban, mientras lo perseguían, lo injuriaban. No porque no hubiera peligro, sino porque confió el peligro a quien no duerme, el Dios que hizo los cielos y la tierra. Santiago fue exonerado 3 meses después, cuando descubrieron que la acusación venía de un estudiante resentido. Pero lo más poderoso no fue la vindicación, fue que aprendió a dormir en paz antes de ella. Aprendió a dormir en paz en medio de la tormenta, de la crítica, de ser juzgado, de ser criticado. Así es que déjame orar por ti, que quizás estás pasando lo mismo que este salmista, que el salmista David o como Santiago, siendo acusado falsamente. Señor, hoy siento el peso de miradas acusadoras y palabras hirientes. Nombro mi dolor ante ti sin vergüenza, pero declaro: tú eres mi escudo. Enséñame a descansar mientras tú peleas por mí. Señor, yo me acosté y dormí y desperté porque tú me sustentas, tú me cuidas. Señor, ayúdame a descansar en medio de la tormenta. Mis queridos, el descanso en medio de la tormenta no es irresponsabilidad, es fe radical. Que Dios les bendiga. Y no olviden dejar un comentario, dar un like a este devocional.

Jesús, hoy no te llama para juzgarte, ni para golpearte, mucho menos para acusarte, tampoco te está condenando. Él quiere un momento contigo, para que puedas sentir ese gran amor tan incomparable, e inmediatamente sientas esperanzas, vida, fuerzas, aliento, y puedas ser salvo. Cuando sientes a Jesús tan cerca, puedes entender algo, que su presencia es suficiente. Ven a Él pronto.

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1: Hola amigos, ¿cómo se encuentran? Esperamos que estén bien y ya listos para otro tiempo de estudio bíblico.
2: En caso de que no nos pudieran acompañar en el programa anterior, les contamos que hemos comenzado con una nueva serie. El título es Señales de su venida, que está basada en el estudio de las profecías registradas en los capítulos 24 y 25 del Evangelio de Mateo.
1: Avanzamos un poco más en esta jornada y estaremos viendo a quién están dirigidas estas profecías y en qué momento se espera que sucedan. Veremos también qué paralelo tienen con el tiempo del Apocalipsis. 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
3: Amigos, quisiera comenzar el programa de hoy preguntándonos a quién se dirigen los capítulos 24 y 25 de Mateo. Es necesario constatar que fueron pronunciados, en primer lugar, para el pueblo judío y no para la iglesia. Varias razones nos hacen pensar en esto. En primer lugar, queda claro que el contexto se enfoca en Israel cuando leemos el capítulo 23. Jerusalén, Jerusalén, vuestra casa, el templo, os es dejada desierta. Desde ahora no me veréis hasta que digáis, bendito el que viene. Asimismo, en aquel entonces, la iglesia seguía siendo aún un misterio, por lo tanto no podía ser objeto de las afirmaciones del Señor en Mateo 24. Nació recién en Pentecostés y fue revelada más tarde por el apóstol Pablo. Por lo tanto, tampoco se habla aquí del arrebatamiento, sino del regreso de Jesús para su pueblo Israel con poder y gran gloria después de la gran tribulación. El Señor Jesús recién habló del arrebatamiento inmediatamente antes de Getsemaní. Hasta este instante, los discípulos, como judíos, únicamente tenían conocimiento del futuro y maravilloso reino mesiánico. También sabemos con certeza que los discípulos a los que se dirigía el Señor eran judíos. En mi opinión, representaban proféticamente al remanente creyente de la gran tribulación. Vemos también que el mensaje del Señor en el Monte de los Olivos es un adelanto profético de cómo será la situación de los judíos inmediatamente antes del regreso de Jesús. De igual manera, los falsos profetas o cristos que se mencionan en el capítulo 24 de Mateo son peligrosos especialmente para Israel. La iglesia es llamada a cuidarse más bien de los falsos maestros, de los falsos apóstoles y los falsos evangelistas y a probar los espíritus. Por eso, del falso profeta se dice que subirá de la tierra, lo que alude a Israel, mientras que del anticristo leemos que subirá del mar, lo que es una imagen de las naciones. Otra razón de por qué Mateo 24 y 25 se dirigen al pueblo judío es que los que son hijos de Dios, por haber nacido de nuevo a través del Espíritu Santo y por pertenecer al nuevo pacto y con esto a la iglesia, seguramente no podrán dejarse engañar como lo describen algunos versículos. No es la iglesia la que debe temer a un falso Cristo o Mesías que se levantará sigilosamente, sino Israel. Los judíos esperan a un Mesías terrenal para su restauración y ya muchas veces fueron engañados al respecto. Por ejemplo, por el rabí de Lubavitch, Menachem Mendel Schneerson, fallecido en el año 1994, cuando ya estaba muriendo, centenares de sus adeptos comenzaron a bailar y a cantar: ¡Viva nuestro Señor, nuestro Maestro y Rabí, el Rey Mesías! El Señor Jesús predijo lo siguiente respecto al falso Mesías que vendrá: si otro viniere en su nombre, a ese recibiréis. Sin embargo, de su propio regreso profetizó así: porque como el relámpago que sale del oriente y se muestra hasta el occidente, así será también la venida del Hijo del Hombre. Su aparición será visible para todo el mundo. Por otro lado, la abominación desoladora, que se refiere sin ninguna duda a la tierra judía, al templo judío y a los sacrificios judíos, ya el profeta Daniel escribió acerca de este acontecimiento en su libro, y cuando el ángel Gabriel explicó a Daniel el significado de las 70 semanas, no habló de la iglesia, sino que le dijo que habían sido decretadas sobre tu pueblo y sobre tu santa ciudad. otro motivo es la expresión «más el que persevere hasta el fin», que indica que se habla aquí de todo el periodo de la gran tribulación hasta su fin. Por lo tanto, esto no se puede referir a la iglesia, pues esta ciertamente no tendrá que perseverar hasta el fin de la tribulación, ya que será arrebatada antes. También están las palabras «entonces los que estén en Judea huyan a los montes», que hablan por sí solas. Aquí solamente se trata del país judío, pues en ningún lugar del Nuevo Testamento se exhorta a la iglesia de Jesús a que huya a los montes. Lo mismo ocurre con la declaración acerca del Shabbat, el del día de reposo, el cual es una parte esencial del judaísmo y no tiene nada que ver con el cristianismo. Por último, la palabra de la higuera es una imagen de la nación judía y cuando el Señor habla de esta generación también se refiere a Israel. Ahora, la siguiente pregunta que usted podría hacerse, de acuerdo a lo que recién hemos conversado, es ¿cuál es entonces el tiempo al que se refiere el Señor en Mateo 24? La respuesta es una consecuencia lógica de la respuesta que dimos a la primera pregunta de que ¿para quiénes es el mensaje del Señor? Si sabemos que el Señor habla de Israel, también sabemos de qué tiempo se trata. Es el tiempo en el que Dios volverá a actuar públicamente con Israel, llevando al pueblo del pacto a la consumación de este siglo, que culminará con el regreso del Mesías y el establecimiento de su reino. En las profecías bíblicas, observamos muchas veces un doble o triple cumplimiento, uno preliminar, uno parcial y uno principal. Pensemos, por ejemplo, en la primera venida de Cristo, Pentecostés con la venida del Espíritu Santo y la segunda venida de Cristo. El tiempo del cual habla Mateo 24 corresponde a la 70 semana del profeta Daniel, descrita en el capítulo 9. No se refiere al transcurso del siglo, sino a la consumación del mismo, y la señal de la consumación del siglo será la última de las 70 semanas de Daniel, la gran tribulación, o como se le llama en Jeremías 30, el tiempo de angustia para Jacob. Todas las señales que el Señor Jesús detalla en Mateo 24, que culminarán finalmente a su regreso visible, son mencionadas paralelamente en Apocalipsis, capítulos 6 al 19. En el momento de su cumplimiento, la iglesia de Cristo ya habrá sido arrebatada, ya que será guardada de la hora de la prueba. Veamos a continuación el paralelismo que existe entre los elementos mencionados en Mateo 24 y los sellos de Apocalipsis 6. La seducción viene a ser el primer sello, las guerras el segundo sello, el hambre el tercer sello, las pestes el cuarto sello, la persecución el quinto sello, la anarquía y desmoronamiento de todo orden el sexto sello y la gran tribulación el séptimo sello. En resumidas cuentas, se nos ofrece la siguiente imagen. La primera mitad de la tribulación está descrita en Mateo 24, 4 al 14, y corresponde a los primeros seis sellos de Apocalipsis 6. La gran tribulación la encontramos en Mateo 24, 15 al 28, y corresponde a las siete trompetas de juicio de Apocalipsis 8, 2, y a las siete copas de ira de Apocalipsis 16, 1. El final de la tribulación con la venida de Cristo es registrado en Mateo 24 y en Apocalipsis 19. A partir de Mateo 24:15, el tema es la segunda mitad de la 70 semana del profeta Daniel, la cual corresponde a la segunda mitad del tiempo de tribulación de 7 años. Por tanto, cuando veáis en el lugar santo la abominación desoladora de que habló el profeta Daniel, el que lee entienda, entonces la profecía de la abominación desoladora tuvo su cumplimiento parcial con la destrucción del templo en el año 70 después de Cristo, pero en realidad se refiere a un pasaje del libro de Daniel que claramente habla del tiempo final. Se encuentra en Daniel 12 y leemos así: «En aquel tiempo se levantará Miguel, el gran príncipe que está de parte de los hijos de tu pueblo, y será tiempo de angustia, la cual nunca fue desde que hubo gente hasta entonces. Pero en aquel tiempo será libertado tu pueblo, todos los que se hayan escrito en el libro. Pero tú, Daniel, cierra las palabras y sella el libro hasta el tiempo del fin. Muchos correrán de aquí para allá y la ciencia se aumentará. Y juró por el que vive por los siglos, que será por tiempo, tiempos y la mitad de un tiempo. Y cuando se acabe la dispersión del poder del pueblo santo, todas estas cosas serán cumplidas, pues estas palabras están cerradas y selladas hasta el tiempo del fin, y desde el tiempo que se ha quitado el continuo sacrificio hasta la abominación desoladora, habrá 1290 días. La abominación desoladora de la cual Dios le habló a Daniel tuvo su cumplimiento preliminar unos 150 años antes de Cristo con el gobierno de Antíoco Epifanes. Fue predicha en Daniel 11:31, donde leemos: y se levantarán de su parte tropas que profanarán el santuario y la fortaleza, y quitarán el continuo sacrificio, y pondrán la abominación desoladora. Antíoco prohibió el servicio de sacrificios judíos en el templo, y en lugar de eso instaló allí una estatua del dios Zeus y sacrificó un cerdo sobre el altar. Luego, la abominación desoladora tuvo un cumplimiento parcial en el año 70 después de Cristo, cuando los romanos destruyeron el templo, como recién mencionamos. Sin embargo, la abominación desoladora de la cual habla el Señor Jesús en Mateo 24:15 será efectuada recién por el anticristo y encontrará su cumplimiento principal en la mitad de los últimos 7 años antes del regreso de Cristo, como lo leímos en Daniel 12. Este último pasaje habla claramente del tiempo del fin, de una angustia cual nunca fue, y dice que será por tiempo, tiempos y la mitad de un tiempo, 3 años y medio. Podemos comparar este pasaje con Apocalipsis 13, que habla de las dos bestias que subirán del mar y de la tierra, y con segunda de Tesalonicenses 2:4, que nos presenta al hombre de pecado, el hijo de perdición, que se sentará en el templo de Dios como Dios, haciéndose pasar por Dios. De esta angustia, cual nunca fue, habla el Señor Jesús en Mateo 24:21. Habrá entonces gran tribulación, cual no la ha habido desde el principio del mundo hasta ahora, ni la habrá. Amigo, le invito a continuar con este estudio en el próximo encuentro.
2: Qué interesante todo hasta ahora, amigo, ¿no le parece? Algunas cosas incluso un tanto complejas que seguro requerirán que usted se tome un tiempo y vuelva a leer Mateo 24, Apocalipsis 6 y, por qué no, algunas de las profecías de Daniel.
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2: Hasta aquí vamos por hoy, amigos. Pero, como siempre les decimos, les esperamos para compartir otro tiempo de estudio bíblico en la próxima emisión. El Señor les esté bendiciendo abundantemente.
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4: La radio te informa la hora, 21:24.

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1: Alguien ha dicho, si hablas cuando estás enojado, darás el discurso que más te arrepentirás. Tengo que hacer una confesión. Muchos de los problemas que he tenido en el pasado me los he causado yo misma por haber abierto la boca en el momento equivocado. Ponte a pensar en tu propia vida y considera, ¿cuánto dolor has causado por no haber sido pronto para oír y tardo para hablar? Lo que más se abre por equivocación es la boca. Jesús dijo, mas yo os digo que de toda palabra ociosa que hable el hombre, de ella darán cuenta en el día del juicio. Antes de hablar con los demás, pídele a Dios que te enseñe cuándo hablar y cuándo guardar silencio. Te ahorrarás mucho dolor.

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1: ¿Cómo están, amigos? Es un gusto poder encontrarnos una emisión más para estudiar la Biblia y encontrar en ella importantes enseñanzas para nuestras vidas.
2: Hoy los invitamos a continuar mirando el Salmo 23 y toca preguntarnos, ¿a quién o a qué recurrimos cuando llegan los problemas o las dificultades? ¿Dónde está puesto nuestro ánimo, nuestra confianza y seguridad en el diario vivir, pero sobre todo en los momentos difíciles?
1: A continuación escucharemos cuál es el mejor apoyo que tenemos disponible, que debería ser siempre nuestra prioridad. También aprenderemos a cuidarnos de las falsas ayudas que muy a menudo se nos presentan. Damos paso al estudio de hoy.

Amigos, gracias por acompañarnos en este nuevo estudio. Hoy quisiera continuar conversando sobre los versículos 4 y 5 del Salmo 23. Aunque ande en valle de sombra de muerte, no temeré mal alguno, porque tú estarás conmigo, dice el Salmo. Tu vara y tu cayado me infundirán aliento. Aderezas mesa delante de mí en presencia de mis angustiadores. Unges mi cabeza con aceite, mi copa está rebosando. Me gustaría ocuparnos hoy de los instrumentos que menciona esta sección y que son los que nos infunden aliento cuando atravesamos un valle oscuro en nuestra vida. Ellos son la vara y el cayado del Señor. Quizás se esté preguntando en este momento cuál es la diferencia entre uno y otro. Bien, los pastores de ovejas de aquel entonces, entre ellos también David, utilizaban una maza como arma de defensa contra los ladrones o los animales salvajes y también un cayado para apoyarse al andar o al descansar. La maza tenía comúnmente apenas un metro de largo, estaba hecha de madera de roble para volverla más resistente y tenía una terminación ancha. El cayado era un poco más largo y tenía un puño en forma de arco o de T. Vemos por lo tanto aquí un arma de defensa, la vara, y el cayado para apoyarse al andar o descansar. Dos cosas bien diferentes. Esto nos enseña una maravillosa verdad espiritual. La vara del buen pastor simboliza la protección completa contra el enemigo, y su cayado nos anuncia calma y paz, a pesar del valle oscuro y de las luchas. Esto lo podemos afirmar ya que el salmista enseguida agrega, aderezas mesa delante de mí en presencia de mis angustiadores. En Isaías 42, la Biblia dice acerca del Señor Jesús, el buen pastor lleno de misericordia, que no acabará de romper la caña quebrada, ni apagará la mecha que apenas arde. El enemigo, Satanás, al contrario, ataca a los redimidos por la sangre de Jesús con la mayor brutalidad, justamente cuando se sienten como cañas quebradas y solamente humean, es decir, cuando se encuentran en algún valle oscuro. ¡Qué maravilloso aliento que tenemos a través de la vara y el cayado del buen pastor! En la vida diaria, muchas veces no somos conscientes de esta realidad. La mayoría de las veces nos pasa como al rey Ezequías en Isaías capítulo 38, que atravesaba un valle de sombra de muerte a causa de una grave enfermedad y en su angustia dijo, «He aquí, amargura grande me sobrevino en la paz». Y recién después pudo hablar a Dios y confesar, «Mas a ti agradó librar mi alma del hoyo de corrupción». Según nuestra opinión, el Señor siempre tendría que intervenir visible e inmediatamente cuando pasamos por tribulaciones y problemas. Sin embargo, podemos experimentar su aliento en medio de estas situaciones y no recién cuando somos tocados por la vara y el cayado de Jesús o cuando discernimos el final del valle oscuro, como una luz al final de un túnel, sino cuando simplemente creemos en la promesa de la vara y del cayado del buen pastor. Entonces, somos alentados y consolados. Realmente, a veces nos sentimos muy solos cuando nos encontramos en un valle oscuro y nos preguntamos si el Señor está presente y dónde están su vara y su cayado, con los cuales Él nos quiere infundir aliento. Pero a pesar de los sentimientos que puedas experimentar en un momento de depresión, tienes la infalible promesa del Eterno de que la vara y el cayado del buen pastor quieren darte aliento justamente en el valle oscuro, y este es un consuelo real, aunque quizás en el momento no lo sientas así. Si te apoyas de todo corazón en las palabras, tu vara y tu cayado me infundirán aliento, ellas confortarán y alegrarán tu corazón. El consuelo no proviene de un sentimiento o de una experiencia especial, sino de la segura promesa del Señor. Pero hay aquí un peligro al que debemos estar atentos. Como en todas partes, pero muy especialmente en el valle oscuro, los hijos de Dios no deben subestimar los peligros que le acechan.
Y es justamente en el Valle Oscuro donde no deberíamos subestimar el peligro de que un cristiano que lucha con grandes problemas y aflicciones pueda no perseverar en la fe y no esperar la ayuda del Señor, pues también el enemigo ofrece su ayuda en forma de vara y cayado en todas las variaciones, y muchas veces lo hace en el momento en que un hijo de Dios se debilita en su fe y comienza a dudar. El profeta Ezequiel habló de esta ayuda denominándola bácula de caña en el capítulo 29 de su libro. Y sabrán todos los moradores de Egipto que yo soy Jehová, por cuanto fueron báculo de caña a la casa de Israel. Cuando te tomaron con la mano, te quebraste y le rompiste todo el hombro. Y cuando se apoyaron en ti, te quebraste y le rompiste sus lomos enteramente. El Hijo de Dios que se encuentra en apuros y se apoya en el báculo de caña del enemigo, fácilmente se aparta del camino del buen pastor y llega a otro camino que quizás le parece bueno, pero que lo lleva a un lugar equivocado. Esto pasa porque en las aflicciones no puso su confianza tan solo en el buen pastor, no se dejó alentar por su vara y su cayado, sino que buscó una solución más rápida al problema en el cual se encontraba. Un acontecimiento en la vida de Jesús puede ilustrar lo que quiero decir. En Mateo 16, vemos que el Salvador llegó con sus discípulos a la región de Cesarea de Filipo y allí les preguntó: ¿quién dicen los hombres que es el Hijo del Hombre? Ellos les respondieron: unos, Juan el Bautista, otros, Elías, y otros, Jeremías, o algunos de los profetas. Las personas que en aquel entonces hablaban y discutían acerca de la persona de Jesús lo veían y lo analizaban con sus propios ojos. Sin embargo, llegaron a conclusiones totalmente equivocadas. Si bien es verdad que buscaban entender al Señor, no vislumbraron la fuente de vida y de poder que se encontraba en Él. Con sus suposiciones de que Él podía ser Juan el Bautista, Elías, Jeremías o alguno de los otros profetas, si bien alcanzaron cierto nivel, no lo alcanzaron a Él, pues Jesús no era ni Juan ni Elías ni cualquier otra persona. No era poca cosa decir que Jesús era Juan el Bautista. También el hecho de que en aquel entonces la gente comparara al Señor Jesús con el profeta Elías demostraba cuán impresionada estaba por la vida de Jesús. Otros decían que él era Jeremías y cualquier otro se hubiera sentido adulado, pues Dios mismo dijo a ese profeta: mira que te he puesto en este día sobre naciones y sobre reinos, para arrancar y para destruir, para arruinar y para derribar, para edificar y para plantar. A pesar de esto, Jeremías no era el Salvador, ni por aproximación. ¿No es trágico que la mayoría de los judíos de aquel entonces, a pesar de otorgarle grandes honores al Señor Jesús, permanecieran totalmente ajenos al verdadero Mesías? Esto es muy parecido a lo que ocurre en la vida de no pocos cristianos cuando se encuentran en el Valle Oscuro. En lugar de confiar en la promesa del buen pastor de que su vara y cayado le infundirán aliento, buscan otras varas y otros cayados que les prometen una supuesta ayuda. Sin duda, frecuentemente el Señor se vale de las manos de las personas para ayudarnos. Por ejemplo, cuando los ancianos de una iglesia oran por un hermano para que un hermano enfermo sea sanado. Si Dios quiere, usa también a los médicos y medicamentos para sanar enfermedades. Y cuando nos encontramos en problemas financieros u otros, el Señor usa también a hermanos o hermanas que nos ayudan con sus consejos. Pero si cuando estamos en un valle oscuro dejamos de pedir y de esperar la ayuda del Señor en primera instancia y nos ponemos a confiar más en los hermanos que en Dios, estamos en el camino equivocado. Cuando nos dirigimos a un Juan el Bautista, a un Elías o un Jeremías u otro profeta y no al Señor mismo, perdemos de vista al buen pastor. Ahora, volviendo al relato de Mateo 16, cuando el Señor le preguntó a sus discípulos: ¿y vosotros, quién decís que soy yo? Pedro le respondió: tú eres el Cristo, el Hijo del Dios viviente. Cuando, como cristianos, nos encontramos en el Valle Oscuro, no necesitamos a nadie más que al mismo Señor Jesús
al buen pastor que siempre está presente por su espíritu y nos da verdadero consuelo con su vara y su callado. Cualquier otra ayuda o apoyo de parte de un hermano maduro viene recién en segundo lugar. ¡Ay de nosotros si confiamos en primer lugar en los creyentes maduros y no en el buen pastor! Pues entonces podemos aplicar para nosotros las palabras de Jeremías 2. Porque dos males ha hecho mi pueblo. Me dejaron a mí fuente de agua viva y cavaron para sí cisternas, cisternas rotas que no retienen agua. Elija la vara y el callado del buen pastor cuando se encuentre en un valle oscuro y necesite consuelo. Solamente su vara y su callado le proporcionarán verdadera ayuda. Puede ser que en este momento esté pasando por una gran lucha y por muchos contratiempos. Pero si mantiene la vara y el callado del buen pastor con fe en sus manos, le está asegurada la victoria.

0: Háganos saber también por este medio si le gustan estos programas de estudio, si le resultan útiles para su crecimiento espiritual. Si es así, le animamos a que escuche la próxima emisión en la que continuaremos con el análisis del Salmo 23. Aún nos quedan algunos aspectos para comentar, no se los pierda, ¿eh? Nos despedimos por ahora y le deseamos abundantes bendiciones del Señor para usted y los suyos.
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2: La radio te informa la hora, 21:57.

hasta el fin. En la Biblia, la expresión hasta el fin adquiere una gran importancia. Hasta el fin debemos permanecer firmes. Hasta el fin debemos mantener la osadía de la esperanza. Hasta el fin debemos mantener la confianza. Hasta el fin debemos mantener la plena certeza de la esperanza. Hasta el fin debemos guardar las obras de Cristo. Permanece.

La revelación de Jesucristo que Dios le dio para manifestar a sus siervos las cosas que deben suceder pronto, y la declaró enviándola por medio de su ángel a su siervo Juan, que ha dado testimonio de palabra de Dios y del testimonio de Jesucristo y de todas las cosas que ha visto. Bienaventurado el que lee y los que oyen las palabras de esta profecía y guardan las cosas que en ella están escritas, porque el tiempo está cerca. Juan, a las siete iglesias que están en Asia, gracia y paz a vosotros, del que es, el que era y el que ha de venir, y que de los siete espíritus que están delante de su trono, y de Jesucristo, el testigo fiel, el primogénito de los muertos y el soberano de los reyes de la tierra, al que nos amó y nos lavó de nuestros pecados con su sangre y nos hizo reyes y sacerdotes para Dios su Padre. A Él sea la gloria e imperio por los siglos de los siglos. Amén. He aquí que viene con las nubes.

y todo ojo le verá, y lo que les traspasaron, y todos los linajes de la tierra harán lamentación por él. Sí, amén. Yo soy el Alfa y la Omega, principio y fin, dice el Señor, el que es y que era y que ha de venir, el Todopoderoso. Yo, Juan, vuestro hermano y copartícipe vuestro en la tribulación, en el reino y en la paciencia de Jesucristo, estaba en la isla llamada Patmos, por causa de la palabra de Dios y el testimonio de Jesucristo. Yo estaba en el Espíritu en el día del Señor, y oí detrás de mí una gran voz como de trompeta. Y ella decía: yo soy el Alfa y la Omega, el principio y el último. Escribe en un libro lo que ves y envíalo a las siete iglesias que están en Asia: a Éfeso, Esmirna, Pérgamo, Tiatira, Sardis, Filadelfia y Laodicea. Y me volví para ver la voz que hablaba conmigo, y vuelto vi siete candeleros de oro, y en medio de los siete candeleros a uno semejante al Hijo del Hombre, vestido de una ropa que llegaba hasta los pies y ceñidos por el pecho con un cinto de oro. Su cabeza y su cabello eran blancos como blanca lana, como nieve, y sus ojos como llamas de fuego. Y sus pies semejante al bronce bruñido, refulgente como un horno, y su voz como un estruendo de muchas aguas. Tenía en su diestra siete estrellas. De su boca salía una espada aguda de dos filos, y su rostro era como el sol cuando resplandece en su fuerza. Cuando le vi, caí como muerto a sus pies. Y él puso su diestra sobre mí, diciendo: no temas, yo soy el primero y el último, el que vivo y estuve muerto. Mas he aquí que vivo por los siglos de los siglos, amén, y tengo las llaves de la muerte y del Hades. Escribe las cosas que has visto, y las que son, y las que han de ser después de esta. El misterio de las siete estrellas que has visto en mi diestra, y de los siete candeleros de oro. Las siete estrellas son los ángeles de las siete iglesias, y los siete candeleros que has visto son las siete iglesias. Escribe al ángel de la iglesia en Éfeso: el que tiene las siete estrellas en su diestra, el que anda en medio de los siete candeleros de oro, dice esto: yo conozco tus obras y tu arduo trabajo y paciencia, y que no puedes soportar a los malos, y has probado a los que dicen ser apóstoles y no lo son, y los has hallado mentirosos. Y has sufrido y has tenido paciencia, y has trabajado arduamente por amor de mi nombre, y no has desmayado. Pero tengo contra ti que has dejado tu primer amor. Recuerda, por tanto, de dónde has caído, y arrepiéntete y haz las primeras obras, pues si no, vendré pronto a ti y quitaré tu candelero de su lugar si no te hubieses arrepentido. Pero tienes esto, que aborreces las obras de los nicolaitas, las cuales yo también aborrezco. El que tiene oído, oiga lo que el Espíritu dice a las iglesias. Al que venciere le daré a comer del árbol de la vida, el cual está en medio del paraíso de Dios. Y escribe al ángel de la iglesia en Esmirna: el primero y el postrero, el que estuvo muerto y vive, dice esto: yo conozco tus obras, y tu tribulación y tu pobreza, pero tú eres rico, y la blasfemia de los que se dicen ser judíos y no lo son, sino sinagoga de Satanás. No temas en nada todo lo que vas a padecer. He aquí, el diablo echará a algunos de vosotros en la cárcel para que seáis probados, y tendréis tribulación por 10 días. Sé fiel hasta la muerte, y yo te daré la corona de la vida. El que tiene oído, oiga lo que el Espíritu dice a las iglesias. El que venciere no sufrirá daño de la segunda muerte. Y escribe al ángel de la iglesia en Pérgamo: el que tiene la espada aguda de dos filos, dice esto: yo conozco tus obras y donde moras, donde está el trono de Satanás, pero retienes mi nombre y no has negado mi fe, ni aun en los días en que Antipas, mi testigo fiel, fue muerto entre vosotros, donde mora Satanás. Pero tengo unas pocas cosas contra ti. Tienes ahí a los que retienen la doctrina de Balaam, que enseñaba a Balac a poner tropiezo ante los hijos de Israel,
a comer de cosas sacrificadas a los ídolos y a cometer fornicación. Y también tienes a los que retienen la doctrina de los nicolaitas, las cuales yo aborrezco. Por tanto, arrepiéntete, pues si no vendré a ti pronto y pelearé contra ellos con la espada de mi boca. El que tiene oído, oiga lo que el Espíritu dice a las iglesias. Al que venciere daré a comer del maná escondido y le daré una piedrecita blanca. Y en esa piedrecita escrito un nombre nuevo, el cual ninguno conoce, sino aquel que lo recibe. Y escribe también: al ángel de la iglesia en Tiatira, el Hijo de Dios es el que tiene ojos como llama de fuego y pies semejante al bronce bruñido, dice esto: yo conozco tus obras, conozco tu amor y fe y servicio y tu paciencia, y que tus obras postreras son más que las primeras. Pero tengo unas cosas, pocas cosas contra ti, que toleras que esa mujer Jezabel, que dice ser profetisa, enseñe y seduzca a mis siervos a fornicar y a comer cosas sacrificadas a los ídolos. Y le he dado tiempo para que se arrepienta, pero no quiere arrepentirse de su fornicación. He aquí, yo la arrojo en cama y en gran tribulación a los que con ella adulteran, si no se arrepienten de las obras de ella. Y a sus hijos heriré a muerte, y todas las iglesias sabrán que yo soy el que escudriña la mente y el corazón, y os daré a cada uno según vuestras obras. Pero a vosotros y a los demás que están en Tiatira, a cuantos no tienen esa doctrina y no han conocido lo que ellos llaman las profundidades de Satanás, yo os digo, no os impondré otra carga, pero la que tenéis, retenedlo hasta que yo venga. Al que venciere y guardare mis obras hasta el fin, yo le daré autoridad sobre las naciones, y las regirá con vara de hierro, y serán quebradas como vaso del alfarero, como yo también la he recibido de mi Padre. Y le daré la estrella de la mañana. El que tiene oído, oiga lo que el Espíritu dice a las iglesias. Escribe también al ángel de la iglesia en Sardis: el que tiene los siete espíritus de Dios y las siete estrellas dice esto: yo conozco tus obras, que tienes nombre de que vives y estás muerto. Sé vigilante y afirma las otras cosas que están para morir, porque no he hallado tus obras perfectas delante de Dios. Acuérdate pues de lo que has recibido y oído, y guárdalo, y arrepiéntete, pues si no velas, vendré sobre ti como un ladrón, y no sabrás a qué hora vendré sobre ti. Pero tienes unas pocas personas en Sardis que no han manchado sus vestiduras y andarán conmigo en vestiduras blancas, porque son dignas. Al que venciere será vestido de vestiduras blancas, y no borraré su nombre del libro de la vida, y confesaré su nombre delante de mi Padre y delante de sus ángeles. El que tiene oído, oiga lo que el Espíritu dice a las iglesias. Escribe también al ángel de la iglesia en Filadelfia: esto dice el santo, el verdadero, el que tiene la llave de David, el que abre y ninguno cierra, el que cierra y ninguno abre: yo conozco tus obras. He aquí, he puesto delante de ti una puerta abierta, la cual nadie puede cerrar, porque aunque tienes pocas fuerzas, has guardado mi palabra y no has negado mi nombre. He aquí, yo entrego de la sinagoga de Satanás a los que se dicen ser judíos y no lo son, sino que mienten. He aquí, yo haré que vengan y se postren a tus pies y reconozcan que yo te he amado. Por cuanto has guardado las palabras de mi paciencia, yo también te guardaré de la hora de la prueba que ha de venir sobre el mundo entero, para probar a los que moran sobre la tierra. He aquí, yo vengo pronto. Retén lo que tienes, para que ninguno tome tu corona. Al que venciere, yo lo haré columna en el templo de mi Dios, y nunca más saldrá de allí. Y escribiré sobre él el nombre de mi Dios y el nombre de la ciudad de mi Dios, la nueva Jerusalén, la cual desciende del cielo de mi Dios, y mi nombre nuevo. El que tiene oído, oiga lo que el Espíritu dice a las iglesias. Y escribe también al ángel de la iglesia en Laodicea: he aquí el amén, el testigo fiel y el verdadero, el principio de la creación de Dios dice esto: yo conozco tus obras,
que ni eres frío ni caliente. Ojalá fueres frío o caliente, pero por cuanto eres tibio y no frío ni caliente, te vomitaré de mi boca. Porque tú dices, yo soy rico y me he enriquecido y de ninguna cosa tengo necesidad, y no sabes que tú eres un desventurado, miserable, pobre, ciego y desnudo. Por tanto, yo te aconsejo que de mí compres oro refinado en fuego para que seas rico, y vestiduras blancas para vestirte, y que no se descubra la vergüenza de tu desnudez, y unge tus ojos con colirio para que veas. Yo reprendo y castigo a todos los que amo. Yo reprendo y castigo a todos los que amo. Yo reprendo y castigo a todos los que amo. Sé pues celoso y arrepiéntete. He aquí, yo estoy a la puerta y llamo. Si alguno oye mi voz y abre la puerta, entraré a él y cenaré con él y él conmigo. Al que venciere le daré que se siente conmigo en mi trono, así como yo he vencido y me he sentado con mi Padre en su trono. El que tiene oído, oiga lo que el Espíritu dice a las iglesias. Padre Santo, estamos, Señor, delante de tu presencia como lo estamos siempre, pero hoy estamos en asamblea. Hoy nos hemos convocado para adorarte a ti. No hemos venido a ver un espectáculo, no hemos venido a ver a alguien hablando, hemos venido a adorarte a ti y a escucharte hablar. Señor, son tiempos difíciles, son tiempos decisivos, son tiempos donde cada uno tomará una decisión final. Son tiempos donde tú estás avanzando y estás demandando una respuesta inmediata. No se puede esperar más. Hoy tienes que tomar una decisión, dice el Señor. Hoy tomarás una decisión. Yo conozco tus obras. Conozco tu vida. Te conozco cuando estabas aún en el vientre de tu madre. Yo ya te vi y te conocí. Te conozco desde que eras niño. Comenzaste a dar tus primeros pasos. Te conozco en tu preadolescencia, en tu adolescencia, en tu juventud. Te conozco hoy que estás madurando. Te conozco en tu ancianidad. Te conozco en tu entrada y en tu salida. Conozco tus pensamientos. Y el Señor tiene muchas cosas para decirnos. Pero su sangre derramada en la cruz puede limpiarme de todo pecado. Bendito aquel que pueda ponerse bajo esa cruz y lavar sus pecados con la sangre de Cristo. Y hacerte una nueva vida, hacerte una nueva persona y darte una nueva vida. Pero todo depende de tu decisión. Todo depende de mi decisión. Señor, ayúdame a decidirme por ti. Ayúdame a no claudicar. Ayúdame a no poner la mirada en las cosas de esta vida, de la tierra, en la filosofía de este mundo. Ayúdame, Señor, a despegarme de este mundo, espiritualmente hablando, y comenzar, Señor, a proseguir la meta que eres tú. Dame la gracia, Señor, para compartir tamaño mensaje. Señor, ilumina las mentes, abre los corazones, Señor, prepara la tierra de este campo fértil, Señor, en tu nombre, Jesús.

El mensaje a Esmirna. Estuvimos viendo el tema sobre la permanencia y la perseverancia. Y le titulé a esta enseñanza Probados y Recompensados. La vida es una prueba. El Señor nos prometió algo. Una de las promesas que el Señor nos dio: en el mundo tendréis aflicciones. Job dijo que el hombre nace para la aflicción. La vida, de hecho, cuando ya nacemos, ya nos pegan. Viste que cuando naces ya te pegan una para que empieces a llorar. Y comienza una vida de prueba y aflicciones y de crecimiento. El crecimiento es doloroso. Y el Señor quiere hablarnos en esta tarde, en esta mañana, con respecto a que la iglesia de Dios va a ser probada para poder ser recompensada. Ya no hablamos de permanencia, ya hablamos de gente que permanece, que está en el cuerpo, pero va a ser probada para crecimiento. Apocalipsis capítulo 2, versículo 8, en adelante. Hemos leído recién, y escribe al ángel de la iglesia en Esmirna, el primero y el postrero, el que estuvo muerto y vivió, dice esto: yo conozco tus obras y tu tribulación y tu pobreza, pero eres rico, pero tú eres rico. Y la blasfemia de los que se dicen ser judíos y no lo son, sino son sinagoga de Satanás. No temas en nada lo que vas a padecer. He aquí, el diablo echará a algunos de vosotros en la cárcel para que seáis probados. Digan conmigo, probados. Y tendréis tribulación por 10 días. Sé fiel hasta la muerte y yo te daré la corona de la vida. El que tiene oído, oiga lo que el Espíritu dice a las iglesias. El que venciere no sufrirá daño de la segunda muerte. Ya no nos habla de la primera muerte. Un verdadero cristiano no tiene miedo a la muerte. No nos debería preocupar la primera muerte. Nos debería preocupar la segunda muerte. Deberíamos anhelar, deberíamos procurar ser salvos de la segunda muerte, porque la segunda muerte significa el infierno eterno. La segunda muerte significa estar separado de Dios por toda la eternidad. Y nos habla de una prueba. Dice, y seréis probados, y seréis probados. Y habla a la iglesia. Es el ángel de la iglesia, es el pastor. Podríamos decir que el ángel de Casa de Oración Santiago es el pastor Jonathan, porque es el mensajero. Es el responsable. Prueba. Prueba viene de la palabra peirazo, del griego peirazo. El vocablo viene de, significa algo empírico o peirástico, que sugiere ensayo, análisis, explorar, probar, tratar, examinar, tantear. La palabra describe la prueba de la lealtad. La fuerza, las opiniones, la disposición, la condición, la fe, la paciencia, el carácter, en este caso de la iglesia. A veces cantamos sin pensar. Nos gusta cantar, somos seres musicales. Creo que el ser humano no podría vivir sin música. Y qué hermoso cuando la música es consagrada para Dios y nuestro cántico es consagrado para Dios. Y cuando cantamos palabra de Dios es formidable. Pero muchas veces hay cantitos por allí que están muy románticos, pero que están un poco alejados de la realidad. A veces cantamos, por ejemplo, acéptame como soy, te entrego mis miserias, mi basura, todo te lo doy, Señor. Eso lo estamos entregando al Señor, ¿no? Acéptame así como estoy, Señor. Bueno, en realidad no es tan así. Si bien Él nos recoge y estábamos muertos en delitos y en pecados, nos dice que su mano se metió adentro del barro cenagoso y nos rescató de allí. El Señor lo que hará, nos aplastará, nos quebrará, nos quebrantará, nos desmenuzará como el barro del alfarero y comenzará a darnos la forma que Él quiere. No es que el Señor toma ese barro deforme, con mal olor, y dice, bueno, este mi hijo lo separó para mí. No, no, no. Él toma ese barro y comienza a trabajarlo, y comienza a quebrarlo, y comienza a sacar lo que no sirve. Hay un video por allí dando vueltas sobre el alfarero, que es muy interesante. Cuando tiene
alguna partícula, una piedra, el barro comienza, el jarrón o el recipiente comienza a quebrarse, porque hay algo que no está bien. Entonces el alfarero, cuando, en lo natural, cuando ve eso, rompe todo y empieza a sacar las piedritas y vuelve a armarlo. Así el Señor nos hará, no nos recibirá así como estamos, así chueco y seguimos chueco en el camino del Señor. No. Él te comenzará a probar, te comenzará a aplastar y comenzará a formarte. Y dice el Señor en Apocalipsis 2:11, todo el que tenga oído para oír, debe escuchar. La palabra escuchar en el contexto judío es la palabra Shema o Shema. ¿Vieron cuando dice Shema Israel Adonai Eloheinu Adonai Echad? Está hablando, oye Israel, nuestro Dios uno es. La palabra Shema significa escucha, guarda y vive lo que escuchaste. Significa tres cosas: escucha, guarda y practica lo que escuchaste. No es solamente escuchar, porque muchos son oidores y algunos hasta olvidadizos. Ayúdanos, Señor. Puede decir, ayúdanos, Señor. Sí, amén. Uno de los siete mensajes a la iglesia de Asia Menor es el mensaje a la iglesia de Esmirna. El Señor, en su carta, que creo que lo estuvieron viendo en estos días casualmente, nos dice qué hacer y qué no hacer. La carta a la iglesia de Éfeso, por ejemplo, le dice: tú has sido fiel en doctrina. Amén. Gloria a Dios. Y a tal punto que has encontrado a los falsos apóstoles. Porque eso es lo que hace la verdad. La verdad de la palabra de Dios hace que se evidencie lo falso. No hace falta estar concentrado en lo falso y estar persiguiendo, siendo cazadores de lo falso y de apostoloides. No, usted métase en la verdad y rápidamente, cuando escucha una herejía o algo que está torcido, rápidamente, como que el Espíritu de Dios, ese sensor, ese discernidor, te hace ver que eso está mal. Por eso dice, tú has sido fiel en doctrina a tal punto que has encontrado a los falsos apóstoles y has sido fiel y has sufrido por mí y has sufrido por mi nombre, pero has perdido tu primer amor. En otra versión dice, has abandonado tu primer amor. Has dejado tu primer amor. Puede querer decir que había perdido su primer entusiasmo. Bueno, Jeremías, si quieren acompañarme, capítulo 2, habla de una devoción, de un gozo, de una pasión que tenía Israel hacia su Dios en los primeros tiempos. No sé si recordarán los que estuvieron en el Congreso de Matrimonios, que hablábamos esto, ¿no? Cuando están de novio, los primeros años de casado es Romeo y Julieta, ¿no? Es todo maravilloso, color de rosa, hermoso, pero después comienza ella a ver sus defectos, que no sabía que roncaba tanto este gordo, y comienza él a ver cosas de ella, y que mi mamá cocina las milanesas mejor que vos, ¿no? Y se termina, se nos fue el amor, dice una canción por ahí. Pasa con Dios, pasa Dios, su amor es para siempre, por ahí lo cantamos, ¿no? Su amor es infinito, Él no cambia, Él permanece fiel, y nosotros cambiamos. Se va la pasión, se va el entusiasmo, hemos abandonado, hemos dejado, hemos perdido el primer amor. Dice Jeremías 2:1, el Señor me dio otro mensaje y me dijo, versículo 2, ve y anuncia a gritos este mensaje a Jerusalén. Esto dice el Señor: recuerdo qué ansiosa estabas por complacerme cuando eras una joven recién casada, cómo me amabas y me seguías aún a través de lugares desolados. Pareciera escuchar al Señor añorando, recordando tiempos pasados, cómo me amabas antes, cómo deseabas estar conmigo. ¿Cómo eras el primero en estar en la puerta de la iglesia? Algunos llegan para el mensaje, si es que llegan. Algunos llegan y se duermen toda la reunión, porque dice que el Señor le va a hablar en sueño. Los José de la iglesia son. Pero antes no. Hoy no le hablan a nadie, ni a sus hijos les hablan de la fe. Pero antes le hablaban a todo el mundo, porque era una pasión, era un gozo de haber encontrado a Cristo y esta vida nueva. Y se fue, se apagó, se fue el amor. Yo tengo una vecina que cada tanto que su marido se enoja y se va por ahí,
nos tortura con una canción, mi esposa se ríe, se nos fue el amor, se nos fue el amor, todo el día cuando se nos fue el amor. Cuando ya no se escucha más la canción es porque se arreglaron. Y cuando la escuchamos de vuelta es porque se pelearon. Y así andamos nosotros a veces. Cuando el Señor hace rendición de cuenta a la iglesia de Pérgamo, por ejemplo, dice, tú has guardado mi nombre, no has negado mi fe. Amén. Qué bueno, ¿no? Mas el Señor tiene un pero. Y dice, tengo contra ti que has tolerado malas doctrinas. Que tú admites a esos que son seguidores de la doctrina de Balaam. ¿Se acuerdan de Balaam? El del burro. El que se hizo el burro. La doctrina de Balaam se puede definir así. Es la enseñanza que con toda intención, con todo dolo, busca que se violen los decretos de Dios, la justicia divina y los principios de santidad. Para que eso sirva de tropiezo a los santos y caigan en maldición. Balaam sabía que si un hijo de Dios fornica, si un hijo de Dios practica la idolatría, será separado de Dios. Así que le dio toda una cátedra de cómo usar la fornicación y la idolatría para quitar a Dios de en medio, Balaam, al pueblo. Fíjate lo que dice Números, si sos rápido para buscar o anotarlo, Números 31, 15 al 16. Cómo Balaam le dice al rey Balac lo que tenía que hacer para hacer caer al pueblo de Israel. Dice, ¿por qué dejaron con vida a las mujeres? Le reclamó. Precisamente son ellas las que, siguiendo el consejo de Balaam, incitaron al pueblo de Israel a rebelarse contra el Señor en el monte Peor. Son ellas las que causaron la plaga que hirió al pueblo del Señor. ¿Por qué? Porque los hijos del pueblo de Dios fornicaron con mujeres paganas y estaba prohibido por Dios. Otros que siguen a los nicolaitas. Y los has tolerado, dice el Señor. Bueno, también Jesús habla a la iglesia de Tiatira y le dice, yo conozco tu amor, yo lo sé, conozco tu fe, conozco tu perseverancia, conozco tu servicio y veo cómo trabajas hasta desmayar. Pero tengo contra ti que tienes allí personas que viven en inmoralidad. ¿Saben que en el cuerpo de Cristo... El cuerpo, místicamente la iglesia está representada como un cuerpo, porque Pablo habla del cuerpo humano. Y cuando en un cuerpo algo no funciona bien es porque está enfermo, y hay que curarlo. Y si esa parte del cuerpo pone en peligro a todo el cuerpo, pone en peligro de muerte, de vida al cuerpo, por ejemplo un pie encangrenado o un pie que está infectado, se corta el pie. Entonces el Señor lo que está haciendo es trayendo sanidad. Y si hay algo que está podrido dentro del cuerpo, hay que sacarlo. Entiéndase, si hay pecado en la iglesia, a través de la palabra de Dios hay que limpiarlo, purificarlo. Y si no se quiere sanar, hay que sacarlo. Así de duro y de fuerte es. Yo conozco tu amor, tu fe, tu perseverancia, tu servicio, pero tengo contra ti que tienes allí personas que viven en inmoralidad y las estás tolerando. ¿Y saben qué, amados? Con Dios, tolerancia cero al pecado. Ningún solapar el pecado, ningún tolerar el pecado, ningún acariciar el pecado, ningún ser alcahuetes del pecado. Así de santo es el Señor. Humanamente no vamos a poder alcanzar esa santidad que estamos leyendo, pero a través del Espíritu de Dios sí. A través de la transformación que Él hace en nosotros, sí. Y cuando se dirige a la iglesia de Sardis, por ejemplo, le dice, tú dices estar viva, pero en realidad no, tú estás muerta. Solo llevas el nombre de iglesia, iglesia de Sardis, la iglesia viva. ¿Vieron que hoy los nombres que le ponen, no? Iglesia intergaláctica de los milagros del poder de la paloma. Esos nombres que le ponen, ¿no? Esta se llamaba Iglesia de Sardis, la Iglesia viva. Y el Señor dice, tú estás muerta.
a la iglesia de Filadelfia. Bueno, muchos le ponen a su iglesia Filadelfia porque es la iglesia que sale bien parada, ¿no? Le dice que está todo bien, ¿no? Le dice, vamos a ver. Y a la iglesia de Filadelfia, la de Esmirna, son aquellas iglesias, son las únicas dos iglesias que el Señor no tiene palabra de reproche, sino que las consuela, las estimula. Por ejemplo, a Filadelfia le dice, tú has guardado mi palabra, no has negado mi nombre, pero no tiene peros contra ella. Y la anima a mantenerse fin hasta el final. Y a la iglesia de Esmirna, que es la que hoy vamos a tocar un poquito más, le dice, yo sé que eres pobre. ¿Cuántos son pobres? ¿Cuántos son pobres? Yo soy medio tramposo para preguntar, ¿no? Bienaventurados los pobres en espíritu. ¿Cuántos son pobres? Pero acá habla de una pobreza económica, paupérrima, no tenían nada. Pero el Señor le dice, ante el mundo eres pobre, pero para mí eres rica. Escuchen la diferencia con la carta que el Señor le envía a la Odisea. Dios no mide la riqueza de la misma manera que nosotros la medimos. Ayer hablábamos con los pastores y pensábamos en, reflexionábamos en lo siguiente. Lamentablemente en la iglesia del Señor se ve mucha acepción de persona. Si alguien viene con un auto de alta gama y vienen con un anillo de oro así, con un diamante, con un traje, no sé, de $3,000, se lo trata de una manera. Y si alguien viene con un carrito y un caballo, ¿cómo le llaman a los gauchos acá? Los guasos. Viene un guaso ahí, deja ese caballo ahí, siéntese allá en el fondo y tira desodorante, el ujier, ¿para qué? Y hacemos acepción de personas. Lamentablemente esto lo vemos inclusive a veces en las esferas pastorales. Y a mí me duele muchísimo eso. Y eso al Señor es una afrenta para el Señor. ¿Por qué? Porque es un pobre. Quizás el pobre está lleno de Dios y el rico es una sinagoga de Satanás. No siempre es así. Ser rico no significa estar perdido. El rico que fue al infierno no fue al infierno porque fue rico. Y Lázaro no fue al cielo porque era pobre. Pero ahí el Señor nos está enseñando otra cosa muy profunda. La pregunta es, ¿qué es ser rico ante los ojos de Dios? ¿Y qué es ser pobre ante los ojos de Dios? Que no tiene nada que ver en absoluto con riquezas materiales. Aquí en esta carta se describe al mensajero. Él se describe, es una carta escrita que tiene en su membrete el nombre de quien lo envía. Dice, ¿quién es el primero y el último? ¿Quién escribe esto? El primero y el último, el alfa y la omega. El que estuvo muerto, ¿quién? El que estuvo muerto, pero ha vuelto a la vida. Pero el que vive. Él está haciendo en esta descripción, está mostrando su eternidad. El primero y el último, el alfa y la omega. Que nunca tuvo comienzo ni jamás tendrá fin. Él es el que está escribiendo la carta. Se presenta a él como el omnipresente a través del tiempo. Él te está diciendo en la carta esta a la iglesia, yo soy tu garantía. Aunque estés pasando situaciones difíciles, yo te sostendré. Porque la iglesia de Esmirna estaban pasando situaciones terribles. Ahora vamos a ver un poquito. Yo vencí al enemigo de la vida, vencí a la muerte. Ahí se presenta, cuando dice el que estuvo muerto y ahora vive, se presenta como el omnipotente, el segundo atributo de Dios que conocemos. Y cuando dice, yo conozco tu tribulación, yo he oído de ti, te escucho, yo sé de tu pobreza, ahí se está presentando como el omnisciente, como el que todo lo sabe. Como decía el pastor, que ¿Qué vamos a temer si aquel que creó de todo el universo no va a poder con nuestros problemas? ¿Vos te pensás que aquel que sabe de todas las constelaciones, de las estrellas, lo que hay más allá? Imagínense en esta situación. ¿Cuál es el lugar más hermoso de Chile? Así paradisíaco, algún lugar lindo.
todo es lindo, pero un lugar así que te vas y te perdés en la montaña, ¿dónde puede ser? ¿Dónde? ¿Cómo dijo? ¿Las Torres de España? Es de España. ¿No? Tenemos que ir ahí, ¿eh? Las Torres de España. ¿Sí? ¿Dónde es? Torres del Paine. Bueno, ahí vamos. Después lo traduce usted. Bueno, ahí hay árboles, ¿verdad? Hay lagos, ¿sí? Bueno, imaginémonos hoy domingo en esa zona que está ahí. Nosotros estamos aquí, eso está ahí. El Señor lo está sosteniendo. Imaginémonos, oscurece, aparecen la luna, las estrellas, se ve la Vía Láctea, impresionante. Y hay un hueco allí, un árbol hermoso, pero hay un hueco. Y adentro están los pichones ahí del pájaro carpintero. ¿Habrá pájaro carpintero ahí? Sí, seguro, o algún pájaro ahí. Estoy seguro, doy mi vida que hay un pájaro ahí. Y de noche, y ahí está el pajarito abriendo el piquito para que venga su mamá o su papá, según el caso, la especie ahí le da. Usted ni sabe que eso está pasando, pero Dios sabe que está pasando eso. Debajo del lago hay peces, hay, qué sé, no sé, truchas, salmones, no sé lo que hay, pero ahí están ahí. Y otros pececitos de colores, que ni sabemos. Allá ven las profundidades y el Señor los está mirando en este momento. Y a la vez está escudriñando tu corazón. A ese Dios adoramos. A ese Dios adoramos, que cuando David entiende, cuando David recibe la revelación, dice, ¿a dónde? Nosotros decimos, ¿a dónde huiré de tu presencia? ¿A dónde escaparé, Señor? Si subiera a lo alto, allí estás. Si bajara a las profundidades, allí está. Y algunos viven como si Dios no está. Aún en la iglesia están ahí. ¿Qué les pasa, amados? ¿No han escuchado o tienen párpados en los oídos? ¿No han escuchado el mensaje de Dios en todos estos años? ¿Cuántos? Miles de mensajes. Decenas y decenas de estudios bíblicos. No sé cuántas cantidades de congresos y retiros y para escuchar la palabra y para adorar al Señor. Y no nos entra nada. ¿Qué nos está pasando? ¿No será que hemos perdido el primer amor? ¿No será que el Señor está golpeando la puerta de esa iglesia? ¿Y saben por qué el Señor está afuera? Porque lo presentan a Jesús como que está ahí esperando, está lloviendo, pobre Jesús, déjalo entrar en tu corazón, por favor. No, no, Jesús está afuera porque la iglesia lo echó. Y Él está dando la oportunidad de que lo dejen entrar. Que Él sea el amo y Señor de la iglesia. Bueno, el omnipresente, el omnipotente y el omnisciente es el que escribe la carta. Y ahora se describe el mensaje. Y Él dice, estoy parafraseando, sé que económicamente eres pobre, pero ante mis ojos tienes riquezas. Eres rico espiritualmente hablando. Alrededor de ustedes tienen unos judíos que no son más que sinagogas de Satanás. Está por venir sufrimiento, le dice. Pero no temas, no temas por lo que vas a sufrir. ¿Te gusta ese mensaje? Viene sufrimiento, pero no temas por lo que vas a sufrir. Digan aleluya, amén. Gloria a Dios, Señor, dame la fuerza. Dame la gracia, Señor. Porque nosotros somos rápidos para decir, no, cancelo esas palabras. Decreto que no, año de bendición y de prosperidad para mí. Y el Señor dice, vendrán sufrimiento. Este mensaje no es muy popular. Cuando el pastor veníamos recorriendo la ruta y veíamos iglesias, mega iglesias, ¿no? Cantidad de gente entrando ahí. ¿Y qué le dicen? Tú eres un campeón, tú eres un number one, tú eres un Brad Pitt, le dicen, ¿no? No le dicen, prepárate porque viene sufrimiento. Vas a ser probado. Vos querés recompensa, vas a ser probado. Vos querés agradar a Dios, vas a ser probado. Tu fe va a ser probada como es probado el oro. ¿Qué sos, oro o loro? Dios en su soberanía ha permitido que el diablo mismo, eche a algunos de los hermanos de Esmirna a la cárcel. Dice, el diablo va a hacer eso, pero le dice, no temas. Y avanza más todavía.
sé fiel hasta la muerte. Wow, como dicen mis hermanos, amigos, wow, sé fiel hasta la muerte, porque vas a recibir la corona de la vida. Aleluya. Mis palabras no son poca cosa. El que tiene oído, oiga lo que el Espíritu dice a la iglesia. Esmirna, la iglesia de Esmirna estaba situada en una ciudad muy rica. No era una villa miseria, no estaban en el lugar más pobre de la ciudad. No, no, no. Estaban ubicada en una ciudad riquísima. La ciudad era rica, pero la iglesia no era rica. La riqueza de Esmirna venía de diferentes fuentes. Bueno, en aquellos tiempos ellos eran productores de algo que se conoce como mirra o resina amarga, como las riquezas dulces en placeres, pero amargas en consecuencia. Fíjate lo que dice Isaías 5:20, por favor. Ay de lo que a lo malo dicen bueno y a lo bueno malo, que hacen de la luz tinieblas y de las tinieblas luz, que ponen lo amargo por dulce y lo dulce por amargo. La ciudad adquiere su nombre de este producto. La ciudad de Esmirna adquiere ese nombre de la resina. ¿Para qué se usaba la resina? Bueno, se usaba para hacer perfumes, se usaba para hacer aceites, se usaba para embalsamar los cuerpos. O sea que era un producto que era rentable, y ellos fabricaban en aquella ciudad ese producto. La ciudad de Esmirna llegó a tener muchas riquezas. Desarrolló su cultura, desarrolló su fama a causa del dinero obtenido. Donde hay dinero, hay, bueno, prosperidad. Esmirna competía económicamente por el primer lugar en Asia Menor, con la ciudad de Éfeso y Pérgamo. De hecho, los esmirnenses se creían superiores en toda Asia, menospreciando a las demás ciudades porque ellos estaban en una posición de la alta sociedad. Se destacó por su escuela de medicina. Había desarrollo cultural, desarrollo científico. De este a oeste había una calle laminada de oro en Esmirna. No pierda su atención, amada iglesia. Y en cada extremo de la ciudad de Esmirna habían templos. Como hay acá, recorríamos unos lugares y hay como una especie de mezquitas donde se adoran a diferentes dioses. Bueno, ahí había así. Un templo dedicado, por ejemplo, a la diosa Cibeles, y otro templo, al dios Zeus, uno en cada extremo. Y entre ellos templos más había un dios llamado Apolo, y otro al dios Alexius, y otro a la diosa Afrodita. Había templo tras templo en ese lugar llamado Esmirna, lugar próspero. Además, a Esmirna se le concedió construir un templo al emperador Tiberius, además de esos templos. Eso fue en el año 23 de la era de Cristo, es decir, Jesús tendría unos 23 años más o menos, cuando se edificó un templo al dios Tiberius. Pero el tema es que Tiberius estaba vivo. Y se le concedió a la ciudad de Esmirna, Roma le concede a la ciudad de Esmirna construir ese templo. Y eso hacía que sus habitantes se sintieran orgullosos, se sintieran, decimos nosotros, agrandados, porque bueno, Roma les dio el permiso de construirle el templo a aquel emperador. Policarpo, que fue último pastor de Esmirna, quien fue discípulo de Juan, a 50 años de la muerte de Juan, Policarpo fue enterrado vivo dentro de la iglesia por negarse a adorar y reconocer como Dios al César, emperador de Roma. Era rica económicamente en cultura Esmirna, era rica en conocimiento, en autosuficiencia,
porque como Esmirna había apoyado a Roma en la conquista de aquellos tiempos, Roma le había concedido el privilegio de autogobernarse. En total contraste de opulencia y tremendo orgullo, en medio de esa ciudad rica se encontraba una iglesia totalmente pobre. Y precisamente era la iglesia de Esmirna. Y precisamente era la iglesia que Jesús, el Cristo, alaba. Dice, tú crees que eres pobre, pero yo te digo que eres rica. Pues la iglesia de Esmirna no ansiaba ni procuraba la riqueza de esta ciudad. Qué notable, ¿no? Que hoy sea totalmente al contrario. Donde hoy se predica el Dios de las riquezas, el Dios de la abundancia, el Dios de la, el bingo espiritual. Pon, dale al Señor 1,000 y Él te dará 10,000. Pacta con el Señor y va a ser... ¿Se escucha eso por acá? Bueno, hoy se predica ese tipo de mensaje. Y Esmirna era totalmente diferente a esta iglesia. Ahora, ¿por qué sucede esto? Porque los recursos económicos me llevan a confiar en lo que tengo y no a confiar en Dios. Si vos tenés dinero guardado, estás tranquilo. Si no tenés dinero guardado y encima tenés deuda, estás nervioso. ¿Dije alguna verdad o alguna mentira? Es verdad. Si vos tenés dinero en tu bolsillo, andás como hasta caminas confiado. No, yo pago, no hay problema. Y cuando empezás a meter la mano en el bolsillo, tenías un agujerito. Y empieza a preocupar, tu cara cambia, ¿no? Bueno, los recursos me llevan a confiar en esos recursos y a empezar a desconfiar de Dios. Allí en Buenos Aires, las personas, con todos los problemas bancarios y económicos que hubo, la gente tiene miedo de abrir cajas de ahorro y todas esas cosas. Entonces lo que hace, contratan o alquilan una caja fuerte y guardan el dinero allí. Y no lo declaran. O sea, pueden guardar, no sé, 30 millones de dólares. No lo declaran, pero está bien guardado. Pero hubo un tremendo asalto una vez en una ciudad. Entraron los boqueteros, o sea, hicieron un boquete por un túnel desde el río, hicieron todo un trabajo, como las películas esas de robo. Entraron por el río, hicieron una excavación, calcularon perfectamente, trabajaron como no sé, como 2-3 años estudiando eso de una manera con una ingeniería impresionante. Y hicieron un túnel y abrieron justo adentro de la bóveda del banco y se llevaron carradas y carradas de dólares y oro y alhajas y un montón de cosas. Y la gente, cuando sucedió eso, veíamos las imágenes por la televisión golpeando la puerta del banco y devuélvanos la plata. Y no, y lloraban porque decían, ¿qué vamos a hacer si lo más seguro es un banco? Y que dijo el Señor, no hagáis tesoro en la tierra, donde el óxido, el ladrón, corrompe y destruye. ¿Por qué? Porque la confianza de ellos estaba puesta en la riqueza. Y esa confianza en las riquezas empobrece mi fe en Dios. Esa confianza en las riquezas empobrece mi fe en Dios. Por eso Dios muchas veces nos tiene con lo justo y necesario. Porque nos hace depender todo el tiempo en Él. A nosotros como pastores nos pasa todo el tiempo. Yo llegué a ser comerciante, yo ganaba mi dinero. Cuando el Señor me llamó al ministerio es como que me volví paupérrimo. Pero rico en el Señor. Pero vivir y comenzar a vivir en fe. Porque me dijo un día el pastor, si te vas a parar allí y vas a hablar de fe y no tenés fe, mejor bájate. No hagas perder el tiempo a la gente. Por eso el Señor te va a llevar a vivir en fe para poder empezar a hablar de fe y predicar de fe. Bueno. Y comencé a vivir por fe. ¿Por qué? Porque yo confiaba en mi salario, yo confiaba en el negocio que una vez tuve, que ganaba buen dinero. Y cuando el Señor me desbarató toda esa torre de Babel, todo ese andamiaje que yo comencé a construirme, no me quedó otra que comenzar a confiar en Dios. La relación y contactos me llevan a confiar en ellos,
Si vos sos amigo del intendente o sos amigo del presidente o tenés contactos en el Congreso o con el juez o el comisario, yo tengo mi as en la manga. Yo hablo, hago un llamadito y ya tengo todo solucionado. Esas relaciones empobrecen mi poder, mi fe en Cristo. Otra cosa que nos afecta, la belleza, la hermosura, el producirse, el estar bien vestido, el estar hermoseado, nos vuelve engreídos. ¿Cuántas personas, no, que uno a veces ve por las redes sociales, Instagram, los Facebook, son muñequitas, y cuando las conoces personalmente parecen momitas? Nada que ver. ¿Qué pasó? Filtros y producción y todo lo demás, ¿no? No sé si vieron esos videos de las coreanas cuando son una cosa y después hasta se ponen cinta, no sé qué. Imagínense, ¿no? Van y seducen a un muchacho, se casan, y cuando al día de la noche de luna de miel empieza a... Se busca la belleza porque eso te genera confianza, eso te genera seguridad, y nos olvidamos y descuidamos totalmente la belleza interior. La que habla Pablo, que dice, no se pongan tantos peinados ostentosos, no, es la belleza interior, el adorno interno, y descuidamos eso. Y eso empobrece mi carácter y mis valores cristianos. La cultura. Yo sé que Chile es un país muy culto. Que no sé cómo será la tasa de analfabetismo, pero creo que es bajísimo aquí. Pero por lo que sé, es un país muy, muy culto. Y eso nos lleva a pensar que sabemos demasiado. Que tenemos mucho conocimiento, que tenemos mucho mundo, mucho recorrido. Y eso nos va convirtiendo en pobres en el conocimiento de Dios. Conocemos de muchas cosas, sabemos de todo, de esto, de arte, de espectáculo, de ciencia, de filosofía, sabemos de todo. Pero sabemos muy poco, muy pobres somos negativamente del conocimiento de Dios. La vida social me entretiene en placeres, me hace cambiar el gozo de Dios por esos placeres, y eso empobrece mi vida en santidad. Me la paso yendo, no digo que esté mal ir a ver un partido de fútbol, no digo que esté mal ir a jugar al bowling o ir al cine, pero hay personas que viven para el placer y descuidan totalmente su santidad, descuidan totalmente su relación con Dios. Y eso empobrece tu vida de santidad. La autosuficiencia me impide tener la suficiencia de Dios y dependencia de Él. ¿Te das cuenta, iglesia? ¿Cuál era la clave de la riqueza espiritual de la iglesia que Dios alaba ahí en Esmirna? Era que ellos no poseían nada de lo que la ciudad sí poseía. Oro, centro de espectáculos, ciencia, religión, buena ropa, mucho dinero. Ellos no poseían absolutamente nada de eso. Dice ahí un dicho muy, muy interesante, que dice, hay personas tan pobres que lo único que tienen es dinero. Es factible, es posible que como iglesia podamos sentirnos orgullosos de estas cosas. Esta iglesia es una iglesia bíblica, las otras pobrecitas se van al infierno. No, esta iglesia es la mejor. Nuestro pastor es un fenómeno, es el mejor que hay. No, y nuestro pastor principal, un hombre reconocido en todo el mundo, wow, tenemos ese privilegio. Nuestro grupo de alabanza, bueno, ni hablemos del grupo de alabanza. Nuestro grupo de alabanza merece un Grammy, o al menos un premio ARPA, está bien. Y un montón de vanidades más. Y el sabio dijo, todo es vanidad. Todo, la belleza, la fortuna, los placeres, el conocer, el ser famoso, todo es vanidad, dijo Salomón.
El todo del hombre es temer a Dios y guardar su palabra. Nada de este listado que les acabo de mencionar constituye en riqueza espiritual alguna, aunque esas cosas pueden ser usadas por Dios. Claro que sí. Dios quizás quiera prosperarte, quizás quiera hacerte rico, pero si sos un hijo de Dios, Dios va a usar eso para su gloria, para su honra, para ayudar a otros, para ayudar a que otros alcancen la salvación. Ahora, ¿por qué la iglesia era tan pobre en medio de tanta abundancia? Volviendo al contexto histórico. Bueno, el emperador Domiciano decreta él una ley que una vez al año había que ir a hacer un sacrificio de incienso al emperador. Tenían que, eso era un ritual, eran como el día de Halloween o el día de los muertos. Vieron que un día

jamás de los jamases se iban a doblegar a hacer tal cosa, a ir y tirar un poco de incienso. Por ejemplo, en Argentina pasa esto: pastor, si usted se afilia a nuestro partido político y lleva gente a nuestros actos públicos, nosotros le proveemos de todo lo que necesita para su iglesia. Y hay varias iglesias así, que iglesias que están adornadas, tienen sillas, equipo, todo le provee el municipio, el Estado. Pero cuando hay elecciones, cuando hay algo, traen camiones, micros con bombos, platillos, redoblantes, pero no es para alabar al Señor, es para ir a gritar, Perón, Perón, qué gran. Y muchos pastores han vendido su alma al diablo y han involucrado a la iglesia en eso. Bueno, en aquel tiempo se les cerró la puerta a la iglesia de Esmirna porque no estaban dispuestos a ir a adorar al César. Entonces, los negocios de los creyentes comenzaron a cerrarse. Eso impidió todo tipo de intercambio comercial, y sus relaciones comenzaron a ser odiados, comenzaron a ser perseguidos por no hacer lo que toda Esmirna hacía. Por eso se volvieron pobres, bien pobres, hasta no tener nada para comer. Pobre en el original tocheia, del griego tocheia, que significa más que pobre. O sea, los pobres, pobres, pobres, los que andan re pobres, dicen, pobrecito, ahí van los pobres. Los de Esmirna decían. Paupérrimos, que no puede sostenerse por sí mismo y depende de la misericordia y la limosna de otro. Por eso el Señor, cuando habla, dice, sed como niños, bienaventurados los pobres en espíritu. Espiritualmente hablando, significa alguien que depende de la dádiva de Dios. Eso es ser pobre en espíritu. Dice además que ellos no podían comprar ni vender a menos que cambiaran su postura, dice la historia de Esmirna. Y Jesús le dijo a esta iglesia, yo conozco tu situación, conozco tu pobreza. El Señor no le dijo, conozco tu pobreza, reclámale al diablo lo que te robó, dame todo lo que me pertenece. ¿Cuántos escucharon esa canción, Arrebato, no? Arrebato, arrebato. ¿Qué quiero yo del diablo? El diablo que se vaya lejos de mí. ¿Qué voy a estar yo diciéndole al diablo? Primero cantándole al diablo, ¿no? Diablo, te tomo todo lo que me pertenece. Y el diablo, sí, tómalo. Imagínense, ¿no? No. El fiel y verdadero, el que estuvo muerto y ahora vive, le está diciendo a la iglesia de Esmirna, sé fiel. En medio de esa situación oscura y terrible, de pobreza, de desprecio y de muerte, el Señor le dice, sé fiel. Y el Señor le dice a la iglesia de Casa de Oración Santiago, sé fiel, sé fiel, sé fiel, sé fiel. ¿Qué es lo que realmente hace rica a una iglesia? ¿Su consola digital? ¿Sus músicos impresionantes que tienen? ¿La cantidad de sillas que tienen? ¿El dinero que ingresa? ¿La fama que tienen? ¿Eso la hace rica? Para nada. ¿Qué tenía de especial esta iglesia de Esmirna? Tanto que el Señor no tuvo nada que reprocharles, no tuvo nada que reprenderles. Lo que la hace rica, ¿saben qué? Lo que la hizo rica esta iglesia, primero, su relación con Dios, que no está sujeta a situación o condición o circunstancia. Pase lo que pase, ella fue fiel a Dios. En la abundancia, en la escasez, en el tiempo de paz, en el tiempo de guerra, fue fiel a Dios. Segundo, su santidad en medio de una generación corrupta, mala y perversa, donde hoy hasta te pueden meter preso por no apoyar ciertas leyes que están derogando. Por ejemplo, cuando está abrazada en las Escrituras, mientras otros la relativizan. Cuando depende del Señor y no de sus recursos. La gracia y misericordia hacia los demás, es lo que hablaba hoy la pastora Rossi. Su falta

0: acta de autojusticia, por lo tanto no condena a otros. Cabe mencionar esto, muchos utilizan el texto, el que esté libre de pecado tire la primera piedra. No, no es así, pues una cosa es juzgar y otra cosa es condenar. Nosotros sí estamos para juzgar, para corrección. De hecho, la palabra nos está juzgando ahora mismo. Ver a los demás como Dios lo dio a uno, primeramente. La iglesia tenía una característica, su vida de adoración. Hoy la verdad que hemos adorado al Señor de una manera impresionante. Uno no quisiera terminar esto. Que no se mide por cuánto cantes, o cómo toques, o cuánto toques un instrumento. Se mide en la obediencia. Porque una señorita a la cual su noviecito le dice, dame una prueba de amor, acostate conmigo. Y esa señorita le dice, no, porque yo temo a Dios, y más vale que te alejes de mí, no te quiero ver nunca más. Esa señorita está adorando al Señor. Su vida de oración, la vida de oración de Esmirna, es el motor de la casa, de la iglesia y de toda actividad en la vida. Su deleite de la iglesia de Esmirna, su deleite era glorificar a Dios en todo lo que es, en todo lo que dice, en todo lo que hace. Y amado, amada, en base a esta lista de virtudes, podrás compararte y darte cuenta con la iglesia de Esmirna si eres rico o pobre delante de los ojos de Dios. Si eres rico delante de los ojos de Dios, o si eres pobre delante de los ojos de Dios. Las cosas materiales empobrecen la vida espiritual. El amor por las cosas, por los bienes materiales, empobrecen la vida espiritual. Lamentablemente, cuando somos bendecidos económicamente, comenzamos a enorgullecernos. Siempre le digo a los hermanos, hay hermanos que ni siquiera están preparados para tener una zapatilla nueva, porque no saben ni cómo caminar, porque es tan linda la zapatilla que no saben ni que la vean, o si tienen un reloj. Aleluya, está. Como que, ¿no? Esa tontera, esa vanidad. Amados, y esas cosas hacen que nos alejemos de la mansedumbre y la virtud que Dios quiere que reflejemos. Y comenzamos a enorgullecernos a tal punto que Pablo debió exhortar a la iglesia que los ricos no sean altaneros, que no sean soberbios, que no hagan acepción de persona, que no se junte con gente como uno. No, yo a estos pobretones no los invito a mi casa. Yo invito a los que tienen, estamos en el mismo, ¿no?, nivel, idólatras. Las cosas materiales que recibimos de este lado de la gloria, de este lado del sol, es para, ¿saben para qué es? Para disfrutarla. Si el Señor te dio económicamente, no te digo que seas rico, pero te ha dado todo lo que necesitas, disfrútalo, sé feliz y dale gloria al Señor, dale gracias al Señor. Dale gracias al Señor cuando te subís a tu auto y podés venir a la iglesia o podés volver a tu casa. Cuando llegas a tu casa tenés tu plasma de 99 mil pulgadas, te sentás ahí, dale gracias al Señor por todo eso. Disfrútalo, pero siempre date cuenta que eso no te da la felicidad, que la felicidad está dentro tuyo y es Cristo viviendo en tu corazón. Las cosas materiales que recibimos en esta vida es para disfrutarla, y eso significa es para darle gloria a Dios. Que sean ricos en buenas obras, dice el Señor. Esa es una exhortación positiva. Significa ser generosos, ser prestos a compartir. No seamos hermanos canuto. ¿Conocen esa expresión? Canuto, amarrete, agarrado. Y hay otras palabras más griegas que podría mencionar. Que no sea algo obligado, que no haya que pedirle que sea generoso. Hermano, sea generoso, ponga para la obra. Que no estén sacándonos una dádiva con un sacacorcho, hermano. Tiene que ser algo natural, porque de tal manera amó Dios al mundo que dijo, pobrecito, voy a orar por ello, dijo Dios. No, ¿qué dice el texto? Porque de tal manera amó Dios al mundo que dio. Dar, el verbo dar, mejor es dar que recibir. Ese es el texto de los boxeadores, mejor es dar que recibir. Quizá pueda decir, bueno, esto es vida. Oh, esto es vida. cuando estés con grata compañía, ah, qué bueno vivir así. O cuando estés en una mesa llena de manjares, como en estos días los hermanos nos han invitado, parecíamos los reyes de España. Unos manjares impresionantes, parecía comida de reyes, manjares de reyes, hechos por princesas de Dios. Es tremendo, ¿no? Y uno dice, ah, esto es vida, oh, la panza así, ¿no? Cuando llegues a un lugar que anhelabas estar, a las torres esa, que ya me olvidé cómo se llamaba, ahí, esa. Cuando tengas mucho dinero en tu mano, dólares así, oh, aleluya, esto es vida. Cuando adquieras ese bien tan deseado, el celular iPad 2025, 3D, el hombre araña sale y te hace ahí. ¡Ay, por fin lo tuve! ¡Esto es vida! Cuando satisfagas los deseos de tu cuerpo, los deseos de la carne, ¡esto es vida! Cuando salgas de vacaciones, cuando conozcas ese país que tanto anhelas conocer, cuando te acuestes en la cama, en la hamaca paraguaya, ahí, bajo la higuera, y digas, con tu tereré, acá no toman tereré, ¿no? Con tu, no sé qué, tu refresco, ¡esto es vida! Cuando estés con tu familia, rodeado con tus hijos, diga, esto es vida. Amados, el Señor te dice que eso no es vida. Esos son añadiduras. Eso es un granito de arena en medio de la playa. Eso no es nada. Mira hacia arriba. Eso es vida. Mira a Cristo, Él es la vida, Él es el todo. Colosenses dice, Él es la plenitud, en Él habita la plenitud de la Deidad. Él es todo lo que necesitamos. Teniendo a Cristo no nos hace falta nada. Y no importa que no tenga ni para el colectivo, ni para el bus, no importa. Teniéndolo a Cristo tenés todo. Un hombre rico dijo, esto haré, ¿te acuerdas? Ah, esto es vida. Tengo tanta plata en granos y en productos, que voy a agrandar los silos, se dicen aquí, ¿no? Los tanques para almacenar. Ay, voy a contar, voy a decir a mi contador que me diga cuánto tengo, y ahí voy a reposar, voy a comer, voy a beber, voy a mirar mi plasma de 99.000 pulgadas, voy a ver el partido del Colo-Colo contra Boca, con mi caipiriña. Ah, esto es vida. Y el Señor le dice, tonto, necio, esta noche vienen a pedirte tu alma. ¿Y dónde está la vida? La muerte llega. Primera observación a la iglesia de Esmirna. Eres rica, le dice. Eres pobre para el mundo, pero para mí eres rica. Yo te doy like. Y a la iglesia de la Odisea le dice al revés. Eres pobre. Eres rica para el... No, perdón. A la iglesia de Esmirna le dice... Eres pobre para el mundo y rica para Dios. Pero a la iglesia de la Odisea le dice, para el mundo eres rica, para mí eres pobre. En el sentido negativo. Para mí no vales nada. Eres desnuda, desventurada, no eres nada. Ninguno de nosotros sabe si esta noche vienen a pedirnos el alma. O vos sabés. Nadie lo sabe. Ninguno lo sabe. ¿Qué sucederá con tus bienes, con todo eso que acuñaste? ¿Qué sucederá? Sean pocos, sean muchos. ¿Qué va a pasar? En definitiva, el corazón es el mismo para ambos casos. Por eso Dios nos está mostrando que la mejor manera de invertir es en el reino de los cielos. ¿Dónde está tu tesoro? Ahí está tu corazón. Pensá en una molécula de tiempo. ¿Cuál es tu tesoro? Bueno, rápidamente ahí salió. Mi Hilux, mi Amarok, no, mi casa de fin de semana, no, el negocio que estoy haciendo, cuando si me salgo, si sale eso me salvo. Ah, ¿no era salvo ya? Eres rico, dice que eres rico, pero eres pobre. ¿Dónde está tu deleite? ¿A quién le das tu mejor esfuerzo, tu mejor tiempo, tu mejor pensamiento, tu mejor alabanza, tu mejor inversión? ¿A quién se la das? Segunda observación para esta iglesia de Esmirna. Judíos que no lo son, son sinagoga de Satanás. Podríamos traducirlo, cristianos que no lo son, son sinagoga de Satanás. Estos, en este caso, eran judíos religiosos infiltrados entre los gentiles, disfrazados de cristianos, que le hacían la vida difícil a los cristianos. Y esas personas son imposibles de pastorear porque no son ovejas, sino son cabritos. ¿Sabían que las cabras no se pastorean? Las cabras están arriba de los árboles, saltando arriba de los techos, por toda la banda. ¿Vieron ese video que las ovejas, hay un montón de ovejas y dice el pastor, vengan, llámenla? Esa se llama Juanita, esa se llama Lolita y este se llama Felipe. Felipe, Lolita, no, la oveja nada. Viene el pastor y empieza a llamarla, ¿no? Y levanta la cabeza y empiezan a venir, ¿no? Así. Dice, aquellas ovejas oyen la voz del pastor y me conocen y yo las conozco. Bueno, siempre habrá sinagoga de Satanás disfrazado de cristianos que intentarán dividir, alejar, desanimar y murmurar, desacreditar y manchar la reputación en contra de los ministros y en contra de la iglesia, en contra de los pastores, en contra del ministerio. Ame a su pastor, guarde a su pastor, proteja a su pastor. Pero recuerda, iglesia, que no seremos los primeros ni los últimos a lo que le suceda esto. Pues las personas que nos han llamado y nos han dado garantías que estarían con nosotros, se definió como el primero y el último. El que escribe se define como el alfa y la omega, no es cualquiera, es el que lo sabe todo. Se define como el que estuvo muerto y ha vuelto a la vida, el que conoce nuestra tribulación, el que es poderoso para salvarnos, el que nos conoce y el que nos dice, sé fiel. Porque ser fiel lo puede decir cualquiera. Yo puedo decir ser fiel y después me voy a Buenos Aires y arréglense como pueda. Pero el Señor es el que te dice ser fiel. El que está al lado tuyo. El que está cerca tuyo, el que camina al lado tuyo. Que el día de tu muerte, si es que el Señor lo va a permitir eso, te va a tener de tu mano. Y cuando atravieses el umbral de la muerte y pases por la vida, te vas a dar cuenta que el Señor no te soltó y sigues caminando con Él. Él es el que te dice ser fiel. Tercera observación, no temas lo que está por sufrir. No tengas miedo, no le tengan miedo. No tengan miedo que arda el país y que estén quemando los bancos. No tengan miedo, no temas, yo estoy contigo. Y este es el mejor tiempo para evangelizar. La gente está con miedo, la gente está aterrada. Es tiempo de salir y cosechar las almas. No te lo voy a quitar del medio al problema. No le estás diciendo, yo voy a derribar los problemas, voy a abrir camino y vas a pasar como en el Mar Rojo. No, no, no. Le dice, no temas, porque vas a pasar tribulación. Y le dice, he aquí, el diablo echará a algunos de vosotros en la cárcel. Como si fuese poco, ¿no? ¿Para qué? Para que seáis probados. Y dice, y tendréis tribulación por 10 días. Qué linda promesa, ¿no? Del Señor. Jesús dijo, declara bendición para que no haya tribulación. ¿Jesús le dijo eso? Declara bendición para que no venga tribulación. No le dijo eso. Vienen, dice, tiempos difíciles. No le dijo, ata al demonio de tribulación. No le dijo, cúbrete con la sangre de Cristo para que nada te toque, nada te venga. No, no le dijo eso. Jesús le dijo, no temas, yo estoy contigo. Permanece fiel hasta el final. No temas, yo estoy contigo. Le dijo a Abraham, no temas, yo seré tu escudo por delante y por detrás. Le dijo, ve y desciende a Egipto, no temas, le dijo a Jacob. No temas porque he puesto por delante esta tierra, le dijo a Josué. No temas, estaré contigo a donde quiera que vayas, le repite a Josué. No temas, no temas, no temas. No te detengas. No dejes de orar. No dejes de servir, no dejes de adorar, no dejes de amar a tu prójimo, no dejes de alimentarte de la palabra, no dejes de mirar hacia arriba, no dejes de esperar su regreso. Cuarta observación de la iglesia de Esmirna. El diablo echará a algunos de vosotros. Por tanto, ata al hombre fuerte de la ciudad. No, no le dijo eso. Haz guerra espiritual, tampoco. Tira el aceite hirviendo a los ojos del diablo, así no ve nada. No le dijo nada de eso. ¿Acaso no saben que el que gobierna tu vida no es el diablo, sino que es Cristo, la iglesia. No es el diablo, es Cristo. Y si el diablo se mete, como decimos, mete la cola, es porque Cristo se lo permitió. Voy a enviarlo a este zancudo para que te zarandee un poquito. ¿Están de acuerdo con eso, que Dios usa al diablo para zarandearte? Suena como herejía, ¿no? No, diablo, la sangre... Y le cantan al diablo. La sangre de Cristo está contra ti. Yo me imagino al diablo escuchando las alabanzas, ¿no? Pregunto, ¿quién dejó como una piltrafa humana a Job? Satanás. Por permiso del jefe supremo, ¿no? Obvio. ¿Quién hacía retorcer del dolor físico? Qué terrible cuando te duele la carne, cuando te duele algo, ¿no? Es horrible. Te quita las ganas de vivir casi. ¿Quién dejó re mal de dolor y malestar al apóstol Pablo? Satanás. ¿Quién fue zarandeado como trigo? ¿Quién lo zarandeó como trigo a Pedro? Satanás. ¿Quién coloca a los cristianos de Esmirna en la cárcel? El diablo. No, Pastor Jorge, entonces, ¿usted qué está predicando? No entiendo nada. Bueno, qué bueno, ¿no? Porque entonces no sería Dios si comenzás a entender a Dios. Aunque Dios quiere que le entendamos y le conozcamos. Pero a veces no entendemos lo que Dios está haciendo. Y el Señor tiene que decirnos, no lo entiendes ahora. El Señor nos dice, no lo entiendes ahora, pero lo entenderás después. Estos cristianos no van a la cárcel porque están viviendo en el pecado o porque son amigos del Chapo Guzmán. No. Estos están en la cárcel porque están viviendo fielmente para el Señor, en santidad, en pureza. Son buenas personas, son nobles, hacen bien a la sociedad y por eso están en la cárcel. Están en la cárcel porque han decidido entregarlo todo por Cristo. Están en la cárcel porque se identifican con aquel que murió en la cruz, que para ellos era locura en aquel tiempo, y hoy también. Porque no se identifican con el mundo perdido, ni tienen nada que ver con su filosofía, con sus placeres, su música, su arte, su estatus, su orgullo. No, ellos adoran a Cristo. ¿Y saben algo? Un solo miembro de Esmirna pudiera haberse llenado de dinero con el solo hecho, muy sencillamente, muy fácil, si tan solo iba una vez al año, se acercaba al templo de César, se inclinaba a la imagen del César y pronunciaba solo tres palabras: César es curios, es decir, César es Dios. Tiraba un par de ceniza, de perfume. Si tan solo hacía eso, automáticamente salía de la pobreza, se le abría el bloqueo que se le había impuesto, el bloqueo, el corralito, el corralito financiero, y decía, ah, bien, usted es de los nuestros, sí, pase, tiene, ábranle la cuenta a este muchacho, cómprenle en su negocio porque ahora es de los nuestros. Tan solo si un cristiano de Esmirna hubiese hecho eso, se le terminaba el problema. Pero como no lo hacían, estaban en la extrema pobreza. Siendo burlados, salían por la calle, los escupían, le tiraban piedra. ¿Por qué? Por amar a Cristo. Algunos cristianoides de hoy dirían, si hubiese sido yo, voy, adoro, o sea, tiro la cosita en el altar, pero en mi corazón yo la hago a Cristo. Entonces tengo las dos cosas. Amados, nadie puede servir a dos señores. O amará uno y aborrecerá al otro, o aborrecerá uno y amará al otro. Clarísimo, ¿no? Con esto Dios está separando la plata de la lata. Se puede parecer así a primera vista, o del plástico. ¿Vieron que hay material de fantasía que parece plata, pero es plástico? Lo pones en el fuego y se derrite todo. Él separa con esto, con la prueba, las ovejas de los cabritos. Él separa la cizaña del trigo, los verdaderos de los falsos. ¿Y cómo lo hace el Señor? A través de la prueba. A través de la prueba. Así que, bienaventurados sois si pasan la prueba. Que Dios les ayude y Dios les... No voy a orar por ustedes para que Dios los libre de la prueba. sino para que le dé fuerza para atravesar la prueba. Porque después de la prueba viene una enorme bendición. Y cuando vos decís, ah, gloria a Dios, ah, la vencí en tu nombre, Señor, gloria a Dios, y ahí mirás para adelante, hay otra prueba más. Vamos, que todavía te falta. Y te hace avanzar el Señor. Qué tremendo, ¿no? Y a medida que vas pasando esas pruebas, Dios te sigue usando. Y en ese ministerio vos seguís siendo un canal de bendición para que otros conozcan a Cristo, para que otros sean salvos, para que familias sean restauradas, para que matrimonios deshechos conozcan a Cristo, a través de tu sufrimiento. De eso, así opera Dios. Por eso tenemos el ministerio de la consolación. ¿Cuándo se necesita ser consolados? ¿Alguien me puede ayudar? De a uno, pues no se entiende mucho. ¿Cuándo necesitas ser consolado? En el momento de la aflicción. Entonces Dios te mete en la aflicción y gustas el consuelo de Dios. De hecho, paracletos significa el que consuela, el consolador. Entonces Dios te capacita para consolar a otro. Si no, no puede consolar ni a un gato. ¿Se dan cuenta? Tenemos que ir a apoyar a los hermanos. A los hermanos de Padre Hurtado. Vamos a apoyar a los hermanos de Padre Hurtado. ¿Por qué? Porque el Señor nos trató y nos enseñó lo que es amar, y nos enseñó lo que es dar, lo que es bendecir, porque mejor es dar. Acuérdense el texto del boxeador. El mejor es dar que recibir. Pero aplíquenlo espiritualmente, no van a andar peleando por ahí, ¿no? Pastor, usted me ofendió con sus palabras. ¿Yo te ofendí? Te pido perdón si te ofendí. Pero si la palabra de Dios te ofendió, gloria a Dios. Porque la palabra de Dios es ofensiva. El Evangelio es escandaliza. Porque te saca de tu sitio de confort. Un verdadero cristiano oirá lo que dice el Señor y obedecerá. Un cristiano que no quiere obedecer una directiva o echar de ver por el hermano, ¿será que realmente conoció a Cristo? ¿Será que realmente tuvo un encuentro con el Señor? No, creo que no. A un estudiante, ¿cuántos estudiantes hay aquí? ¿Cuántos van a la universidad, a la facultad o al jardín de infantes? Ahí tenemos uno, dos, hay varios, ¿no? Gracias a Dios. ¿Cómo sabe el profesor? ¿Cómo sabe que estás aprendiendo? ¿Estás avanzando? ¿Cómo lo descubre? ¿Por ósmosis? ¿Por revelación espiritual? ¿Cómo lo...? Por las pruebas. Esa fatídica frase, sacan una hoja. Yo no sé si lo hacen en la facultad. ¿Lo hacen? ¿Sacan una hoja? Vamos a ver, ¿no? O pasa al frente, te dice, que va con puntaje. Y empieza uno... ¿No? Bueno... El Señor nos está probando y nos va a probar para ver cuánto hemos madurado, cuánto hemos crecido. Estamos permaneciendo, pero no estáticamente. Necesitamos ser tratados por el Señor para poder avanzar hacia la meta. Uno a estas alturas diría, pero bueno, Señor, ¿cuándo viene la parte linda? Porque la verdad que es mierda. Yo quisiera ser la iglesia de la otra iglesia, la que vive, la gloriosa, la espectacular. Esta iglesia no me gusta mucho. Pero bueno... ¿Cuándo viene la parte en que Dios me dice, sal de la pobreza, ahora te llevo al remanso? ¿Cuándo será? Bueno, no viene esa parte, porque para rematar la carta, porque estamos parafraseando la carta a Esmirna, que dice el diablo, los meterán en la cárcel, vendrán problemas por 10 días, le dice, tiene un simbolismo eso. Y después le dice, así como y le escribió medio así como médico, ¿viste? Se mide rápido, ¿sí? Y dice ahí, no entiendo, a ver, sé fiel hasta la muerte. Sé fiel hasta la muerte. Así remata el Señor su carta, sé fiel hasta la... Es decir, es que cuando mueras, si es que morís a través de la prueba por seguir a Cristo y entres a su gloria... Amado, si alguien que murió, ya se fue con el Señor, ¿hay alguien que partió con el Señor ya en esta congregación? ¿Todavía te tocó, sí? Bueno, ese es el trabajo del pastor, que es la parte más difícil, y la parte más linda también, según si un cristiano fiel se fue con el Señor, ahí vayan eligiendo qué canción quieren que le cante y todo eso, ¿no? ¿Qué flores le gusta? Igual no se van a enterar de nada, ustedes van a estar en otro lado. Ustedes van a decir, ¿por qué no me morí antes? Sí, como el apóstol Pablo, ¿vieron que el apóstol Pablo tuvo esa revelación? La verdad no le importaba nada estar en esta tierra. Sí decía, si me dan a elegir por necesidad de ustedes, porque ustedes necesitan que yo esté, pero si me dan a elegir y escojo, me voy con Cristo. ¿Cuántos quieren ir con Cristo? Hay que morir, en todo sentido. Morir a la carne, morir al pecado y morirse de alguna manera. Qué bárbaro, ¿no? Bueno, ¿te atreves a pensar que vivir en este mundo, vivir en esta condición en que vivimos, es lo mejor que nos puede pasar? ¿Que es lo más agradable, lo más hermoso, lo más anhelable, lo más permanente, como para desgastar nuestras vidas en las cosas de esta tierra? ¿Te parece a vos? Hoy muchos predican en algunas iglesias que debemos conquistar y dominar este mundo. Eso es una mentira. Una herejía. Se parecen a Pinky y Cerebro. Vamos a conquistar el mundo, están ahí. Hebreos capítulo 12, versículo 2. Ya estoy terminando. 2 al 4. Estamos viendo hoy, para finalizar, probados y recompensados. Dice, puesto los ojos en Jesús, el autor y consumador de la fe, el cual por el gozo puesto delante de él sufrió la cruz, menospreciando el oprobio, y se sentó a la diestra del trono de Dios. Considerad a aquel que sufrió tal contradicción de pecadores contra sí mismo, para que vuestro ánimo no se canse hasta desmayar. Porque aún no habéis resistido hasta la sangre, combatiendo contra el pecado. Lo que está diciendo aquí, en otras palabras, no se quejen. No se quejen, porque hay hermanos que están pasando pruebas terribles hasta la muerte por Cristo. Hay hermanos que en Siria, hay hermanos que en Afganistán, hay hermanos que en China, hay hermanos que en México, hay hermanos que en diferentes partes, que están muy complicados en Corea del Norte, están siendo masacrados por Cristo. Ellos mueren cantando al Señor, ellos se sienten honrados de morir por Cristo. A nosotros es muy difícil que nos pase eso, en un país tan libre como los nuestros. Y a veces nos quejamos, como decía el pastor ayer, porque alguien nos saludó y nos pisó el callito del dedo gordo del pie. Ah, no vengo más a esta iglesia, no saben ni saludar acá. Ayúdanos, Señor. Nos quejamos. ¿Y cómo soportar la dificultad? ¿Cómo soportar la prueba y la tribulación? Es teniendo los ojos puestos en Jesús. Cerra tus ojos, por favor, amado, amada. Esta es la hora, este es el tiempo donde el Señor ha comenzado a probar nuestra fe. Él está evaluando quiénes son suyos y quiénes no. ¿No te das cuenta que el Señor tiene cosas infinitamente más hermosas para darte? Tiene cosas maravillosas, excelentes, dulces, ricas, espléndidas, abundantes, eternas para vos, para mí, para cada uno de los que están aquí. El Señor te dice, no temas. Y Él llega a decirte, sé fiel hasta la muerte. Yo estuve muerto y ahora estoy vivo. Yo resucité y vos también vas a resucitar. Por eso el Señor le dio esa instrucción a la iglesia. Como resultado de haber vivido de esa manera, Jesús la elogia. Y dice, yo te daré la recompensa. ¿Y cuál es la recompensa? La corona de la vida eterna. Esa es la más grande recompensa que nos espera. Es que muchos queremos la corona ahora, queremos el oro ahora, queremos un lingote de oro ahora. Pero el Señor dice, te lo daré después, cuando entres en gloria. Aquí no estamos en gloria, estamos en la tierra. Vivimos tiempos de gloria en la casa del Señor, adorando al Señor, en oración. Pero todavía no. Dijo alguien, las personas que más impactaron al mundo son aquellas que pusieron su mente enfocadas en otra. Las personas que más impactaron al mundo son personas que dejaron de pensar en ellos y comenzaron a pensar en el otro. los que descubrieron la vacuna del sarampión o los que descubrieron ciertas cosas para ayudar a la humanidad, son personas que trabajaron para ayudar a otros. Te dice el Señor: bienaventurado el varón que soporta la tentación, porque cuando haya resistido la prueba, recibirá la corona de vida que Dios ha prometido a los que le aman. ¿Cómo sabremos que amamos a Dios? Si soportamos la prueba, con fidelidad. Si soportamos la prueba es porque amamos a Dios, porque estamos dispuestos a pagar ese precio, que es muy pequeñito comparado con lo que Él hizo por nosotros. Y quiero tocar un tema, si me permite el pastor, un segundito. Que por cierto, como pastores nos cuesta abordar. Es necesario enseñar este tema tan cotidiano en nuestras vidas. Es que si a mí me cuesta dar el diezmo, y ya no voy a entrar en esa... En ese jueguito de la ley y todo eso, porque el que dice eso porque realmente es un miserable. Pero el que le cuesta dar el diezmo, que es simplemente dinero, simplemente un bien de intercambio, cuando el Señor te pida la totalidad de tu vida, vas a decir: bye, bye, Señor. No, gracias. Si te cuesta dar una ínfima parte de lo que Dios te da, ¿vos pensás que le vas a dar toda tu vida al Señor? Eso es una prueba fehaciente de entrega. Hay una última advertencia del Señor: el que tiene oído, oiga lo que el Espíritu dice a la iglesia. Y estas palabras son extremadamente serias, son importantes, son significativas, y es obedecer o no obedecer. El vencedor, el que persevera, tendrá la corona de la vida. Amados, amadas, necesitamos calibrar el lente de nuestro ojo espiritual para ver. No seamos miopes espirituales, no seamos ciegos espirituales. Hay que afinar bien el oído espiritual para oír lo que el Espíritu está hablando. Y debemos tener en claro la escala de valores para nosotros con respecto a nuestro Creador, Dios, y a las cosas que Él creó. ¿Qué es más importante? ¿Qué amo más? ¿Lo que Él creó o al Creador? Termino. Cierra tus ojos, por favor, en el nombre del Señor. ¿Cómo andás en tu vida de oración? ¿Cómo andás en tu vida de oración? ¿Es pobre o rica? ¿Cómo andás en tu vida de adoración? Definida por obediencia, no por música, ¿eh? ¿Es pobre o rica? ¿Cómo andás en tus finanzas y tus obligaciones con tu familia, pero tu obediencia con Dios? ¿Eres pobre o eres rico? ¿Cómo andás en tu sentido de autocomplacencia, autojusticia y de orgullo? ¿De sentirte superior o de condenar a los demás? ¿Eres pobre o eres rico? ¿Cómo andás con tu sentido de gratitud a Dios, cuando tenés mucho, cuando no tenés nada? ¿Eres pobre o eres rico? ¿Cómo andás con tu vida de santidad? ¿Eres pobre o eres rico? ¿Cómo andás en tu vida en el estudio de la palabra, en el hambre por conocerle más, en estudiarla, escudriñarla, escucharla, amarla? ¿Es pobre o rica? Para los que tenemos responsabilidad de liderazgo y ministerio en la iglesia, esta pregunta es doble. Mi pobreza espiritual empobrece a mi esposa, porque yo soy la cabeza. Mi pobreza espiritual empobrece a mis hijos. Mi pobreza espiritual como pastor empobrece a mis ovejas. ¿Te das cuenta que todo esto es más serio de lo que pensamos que de leer un texto así rapidito? Este es el tiempo de levantarnos como Dios quiere y comenzar a edificar la iglesia que Dios quiere. Que podamos ser como la iglesia en Esmirna o como la iglesia de Filadelfia, en la que el Señor no tuvo que venir a reprochar. sino decirnos, has guardado mi nombre, has guardado mi fe. Eso, hermano, eso sería maravilloso. Padre, otra vez intenté compartir tu palabra, Señor. Esta carga, Señor, que tú pones en nuestros corazones, de edificar a la iglesia. Pero también es una enorme responsabilidad, porque yo debo reflejar lo que predico, a través de mi vida personal, a través de mi matrimonio, a través de mis hijos, a través de la iglesia. Yo te pido, mi Señor, te pido, mi Dios, que bendigas al pastor de este lugar. Bendice a Jonathan. Tú sabes cuánto amo a mi amigo. Tú lo sabes, Señor, pero tú le amas más. A veces nuestros amores son egoístas, son interesados, pero tu amor es verdadero. Señor, y dale todo lo que necesita. Y si tiene que pasar la prueba, Señor, dale la fuerza, la gracia, la sabiduría para atravesar esa prueba. Porque eso va a redundar en mucha bendición. Para su vida primeramente, para la vida de su esposa, para la vida de sus hijos, para el ministerio, para los que van a creer, para los que todavía no están aquí, pero van a ser parte de esta iglesia. Para las iglesias, las obras que se van a abrir, si es así tu voluntad. Bendice a tu siervo. Renueva sus fuerzas. Sus lomos están cansados. Es un hombre joven, pero se desgasta por ti, Señor. Dale sabiduría. Dale fortaleza. Señor, trae un renuevo espiritual. Trae, Señor, viento fresco. Señor, trae agua fresca sobre su vida. Te pido por su salud, Señor. Guárdalo, Señor. Que su salud esté, Señor, en tus manos. Restaura su salud. Bendice a Rosy, Señor. Ella es tu sierva. Ella, Señor, es el soporte del pastor. Y nosotros los pastores sabemos que sin la esposa estamos rengos, estamos perdidos sin la esposa. Fortalece esta mujer, Señor, que inspira a su esposo, que le da ánimo. Muchas veces él quiere bajar los brazos, a veces está desanimado, y esa mujer le dice, vamos adelante, en el nombre de Jesús. Yo estoy orando por tu vida, estoy orando por nuestro hogar, estoy orando por el ministerio. Bendice a Rosy, Señor. Toca su cuerpo, su salud, en el nombre de Jesús. Restaura su salud. Trae nueva fuerza, Señor. Señor, que vengan renuevos, que vivamos refrigerios en ti. Proyectos en ti, no proyectos humanos o ideas lindas nuestras, sino que son proyectos tuyos que redundarán en bendición, que muchos cautivos del diablo serán liberados, que muchos que van camino al infierno, que se están drogando, que están perdidos, serán rescatados del infierno. Señor, bendice a Sebastián, a Fabi, Señor, a Michelén. Bendice a estos hijos maravillosos, Señor. Que los jóvenes se vean reflejados en ellos. Guarda esta juventud, Señor. Guarda a nuestros hijos. Oren por sus hijos, presenten el nombre de sus hijos. Decirle al Señor, te pido, yo le pido por Eliel, por Ruth, Señor. Que nadie los arrebate de tu mano, Señor. Ayúdanos a ser ejemplo, ayúdanos a mostrarle el camino. Si esos hijos ven nuestro matrimonio sólido, que nos amamos, que nos respetamos, que sabemos resolver nuestros conflictos, esos hijos crecerán confiados. Esos hijos creerán en Dios, creerán en la palabra que les predicamos. Porque, amados, si el Señor no viene, la iglesia debe continuar. No quedaremos para siempre. Esos jóvenes serán la iglesia de mañana, serán los pastores, los líderes, serán los que saldrán a evangelizar. Nosotros estaremos viejos, ancianos ya, si es que estamos. Oh Señor, que tú puedas encontrar en esta iglesia y pueda decirle: Casa de Oración Santiago, tú eres rica para mí, pero corrige las cosas que te estoy marcando. No permita que el pecado anide en mi cuerpo. No permitas que la maldad y la perversión se entromezca, se meta dentro de mi cuerpo, porque puede afectar a todo el cuerpo. Y el Señor no va a permitir, el Señor va a cortar lo que no se cura. Por eso te animo, te insto, te exhorto a que te arrepientas, a que vengas a los pies del Señor y le digas: Señor, he pecado contra el cielo y contra ti, Señor, perdóname, Señor, soy lo peor, Señor. Hazme un hijo tuyo, recíbeme, Señor. Anota mi nombre allí en el libro de la vida, Señor. Cambia mi corazón, porque mi esposa y mis hijos se están perdiendo por mi culpa. Oh Dios, bendice esta iglesia, bendice el ministerio, bendice, Señor, los maestros, bendice, mi Dios, el ministerio de los niños. Tremendo ministerio, Señor. Gracias por ello, fortalécelo. Envía, Señor, más obreros a la mies. Bendice el ministerio de la alabanza, Señor. Gracias por ellos. Que vivan lo que hacen, que vivan lo que cantan y lo que predican. Bendice el ministerio de evangelismo. Bendice los que hacen trabajos imperceptibles. Pero todos, Señor, son parte del mismo cuerpo. Bendice Casa de Oración Santiago. En el nombre de Jesús. Amén. Que el Señor les bendiga, amados.
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2: Un soldado, caminando por una calle en Hong Kong, vio en una vitrina una variedad de cosas para imprimirse como tatuajes. Intrigado por uno que decía nacer para perder, entró y le preguntó al dueño de la tienda si en realidad había quienes se tatuaren con un pensamiento tan pesimista. Sí, explicó el dueño, de vez en cuando alguien lo hace. ¿Cómo es posible?, preguntó el soldado, y el comerciante respondió: antes de poner el tatuaje en el cuerpo, ya está en la mente. ¿Qué es lo que está en tu mente acerca del por qué estás aquí? Muchos no lo saben, pero aún así, pocos piensan que es para fracasar. La mayoría tenemos planes, metas e incentivos para lograrlos. Pero generalmente esas metas e incentivos son temporales. Posición, graduación, profesión, familia son importantes, pero después de la muerte, ¿qué? Hay también otras metas permanentes y eternas que debemos perseguir, y que al menos que las alcancemos, resulta como que si en realidad fuese cuestión de nacer para perder. Como hay incentivos que te llevan a prepararte para recibir un diploma, incentivos para ser reconocido y respetado en la comunidad, incentivos para lograr que tu novia quiera ser tu esposa, así hay también incentivos para adoptar ciertas actitudes espirituales, tomar ciertos pasos, conducirte de cierta forma, incentivos para una vida correcta. Uno de esos incentivos espirituales que motivan y afectan la vida es la promesa de la resurrección y vida eterna. Creer verdaderamente en la resurrección nos ayuda a tener cierta predisposición a la forma de responder a diferentes situaciones. La certeza de la resurrección incentiva nuestra forma de vivir. Pero no creer en la resurrección, no aceptar su realidad, no tenerla como meta, sí significa nacer para perder. La convicción de la resurrección te ayuda a responder correctamente a las situaciones presentes de sufrimiento y dolor. Dice la Biblia: pues tenemos por cierto que las aflicciones del tiempo presente no son comparables con la gloria venidera que en nosotros ha de manifestarse. Esa gloria se manifestará en la resurrección. ¿Crees tú en ella? Si crees, tendrás una gran meta e incentivo para vivir.
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amiga, esperamos que estas palabras traigan paz a tu alma. Hay muchas preguntas que debemos responder a conciencia por la trascendencia que ellas tienen. En la Biblia leemos una que dice así: ¿cómo escaparemos si despreciamos una salvación tan grande? Quizás a diario te haces muchas preguntas y para algunas de ellas no encuentras la respuesta, así que tratas de buscar en algo o en alguien la contestación que te satisfaga. Yo te aconsejo que no pierdas tu tiempo tan valioso yendo de aquí para allá, sino que escuches lo que Dios dice en su palabra, la Biblia. El hombre y la mujer han tratado desde siempre inventar su propia salvación a través de sacrificios, buenas obras, limosnas y también a través de prácticas deshonestas o ritos que están destruyendo sus almas y sus cuerpos. Pero Dios brinda en la persona de su Hijo Jesucristo una salvación grande, porque su amor también lo es. Dice la Biblia que de tal manera amó Dios al mundo que ha dado a su Hijo unigénito para que todo aquel que en él cree no se pierda, mas tenga vida eterna. También es grande su justicia, porque no perdonó al pecado, sino que lo castigó en la cruz del Calvario, porque la paga del pecado es muerte, pero la dádiva de Dios es vida eterna. Y así lo sentenció entregando a su propio Hijo para ocupar el lugar que a ti y a mí nos correspondía. Por último, permíteme decirte que su perdón también es grande, porque en él tenemos redención por su sangre, el perdón de pecados según las riquezas de su gracia. ¿Deseas ser poseedora de esta salvación tan grande y disfrutar de este amor eterno? Acepta a Cristo Jesús por la fe y tendrás vida eterna. Amiga, no desprecies el gran amor de Dios. 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Será hasta nuestro próximo encuentro, si Dios quiere.

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1: La radio te informa la hora. 0:15 minutos.

bienvenidos a nuestro pan diario. 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El tema para el día de hoy, ¿cómo lidiar con el temor? La lectura se encuentra en el Salmo 31. Pero yo, oh Señor, en ti confío. Mucha gente tiene miedo de volar. El hecho de pensar estar en el aire los llena de ansiedad. Por esa razón, la Sociedad Americana contra la Fobia recomienda las siguientes técnicas para lidiar con el temor a volar. Evitar el azúcar y la cafeína antes y durante el vuelo. Reclinarse hacia atrás al despegue y dejar que los músculos se relajen. Evaluar su ansiedad en una escala de 1 a 10. Pensar positivamente y notará cuánto disminuye su temor. Respirar profundamente, cerrar los ojos, estirar los brazos. Ponerse una banda de goma en la muñeca y darse golpecitos con ella para alejar los pensamientos desagradables. Estas 5 son muy buenas sugerencias. Sin embargo, yo tengo una secta que funciona bien con toda clase de temor. De hecho, es la más importante de todas: poner la confianza en Dios. Eso fue lo que hizo David en el Salmo 31. Había surgido una conspiración contra él. Sus amigos lo habían abandonado. Su reino parecía haber terminado. La muerte parecía segura, pero él tomó una decisión y declaró: pero yo, Señor, en ti confío. Cuando tienes miedo, puede ser útil respirar profundamente o darse golpecitos con banditas de goma, pero no te olvides de la mejor manera de lidiar con el temor a volar o cualquier otro temor. Imita el ejemplo de David y pon tu confianza en el Señor. Pensamiento para este hermoso día. La fe es el antídoto de Dios para el temor.

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1: Hola, estimado amigo de Preguntas y Respuestas. ¿Cómo se encuentra usted en esta oportunidad? ¿Está listo para escuchar un nuevo programa? Deseamos de todo corazón que así sea. En esta oportunidad tenemos para compartir con usted un programa muy interesante.
2: Sí, Rodrigo, tienes razón. Estaremos preguntándonos acerca de la maldad. ¿Sabe usted algo al respecto?
1: Estimados amigos, queremos decirles que esperamos que este programa sea de mucha utilidad para usted y que lo disfrute también. Por eso le invitamos a que se ponga cómodo y antes unos compases de música. Que Dios les bendiga.
2: Jorge, como ya lo hemos anunciado anteriormente, nos compartirás sobre la maldad. Entonces, la primera pregunta que tenemos para hacerte sería, ¿qué puedes decirnos sobre la maldad?
3: Estimados oyentes, un escritor nos cuenta lo siguiente. A principios de 1999, el hijo de mi hermano Greg fue atropellado por un auto y murió. Después del entierro, la pregunta que todos sus amigos y familiares nos hacíamos era, ¿por qué tuvo que suceder algo así? Es la misma pregunta que en cualquier época frente a una tragedia. Todos se han hecho, ¿por qué pasan cosas malas a las personas buenas? ¿Qué nos dice acerca de Dios que pasen este tipo de cosas? Pensemos simplemente en lo que deben haber sentido los amigos y familiares de las casi 3.000 personas que perdieron su vida en los atentados terroristas de Nueva York y Washington el 11 de septiembre del 2001. En cierta ocasión se comisionó al encuestador George Barna para que averiguara qué pregunta las personas le harían a...

0: especialidad. Animamos a nuestros oyentes a que complementen este estudio somero con algunas obras que sean exhaustivas. Tal vez ustedes puedan comunicarse con la producción y ellos pueden guiarles mejor en este sentido. Antes de entrar en este tema, sería conveniente dejar sentadas algunas ideas preliminares con respecto a la maldad. La maldad no es algo que tenga existencia propia, más bien es una corrupción de algo que ya existe. La maldad es la ausencia o la privación del bien. La descomposición, por ejemplo, solo pueden existir mientras exista un árbol. Las caries solo pueden existir siempre que exista un diente. Lo mismo sucede con la corrosión de la chapa, la carrocería de un vehículo. El mal existe como corrupción de algo bueno, es una privación y no tiene esencia propia. Norman Geisler dice, el mal es como una herida en el brazo, o como los agujeros en una prenda apolillada. Su existencia depende de la existencia de otra cosa. No puede tener existencia propia. Por supuesto que decir que la maldad no tiene existencia propia no es lo mismo que negar la realidad de la maldad. Esta puede no tener sustancia propia, pero involucra una privación real de las sustancias buenas. Geisler señala, no es una entidad real, pero es una verdadera corrupción de una entidad real. Un árbol en estado de descomposición, un automóvil con la chapa corroída, los dientes cariados, el cáncer cerebral, la muerte de Greg, son todos buenos ejemplos de cómo la maldad es la corrupción de algo bueno. Una cosa es entender lo que es la maldad. Otra cosa completamente diferente es entender por qué la maldad puede existir en un mundo creado por Dios. El problema de la maldad puede considerarse de manera simple como un conflicto que involucra tres conceptos: el poder de Dios, la bondad de Dios y la presencia de la maldad en el mundo. El sentido común nos dice que estas tres cosas no pueden ser verdad al mismo tiempo. Las soluciones al problema de la maldad típicamente implican modificar uno o más de estos tres conceptos. Limitar el poder de Dios, limitar la bondad de Dios, o modificar la existencia de la maldad, concibiendo a la maldad como una ilusión, por ejemplo. Sin duda que si Dios no declarara que es bueno, la existencia del mal sería más fácil de explicar. Pero Dios efectivamente ha dicho que es bueno. Si el poder de Dios fuera limitado de manera tal que no pudiera resistir el mal, la existencia del mal también sería más fácil de explicar. Pero Dios efectivamente ha dicho que es todopoderoso. Si la maldad no fuera más que una ilusión carente de realidad, el problema ni siquiera se plantearía. Pero la maldad no es una ilusión, es real. Hoy enfrentamos la realidad del mal moral, es decir, la maldad cometida por agentes morales libres que se involucran en guerra, crímenes, crueldades, lucha de clases, discriminación, esclavitud, limpieza étnica, genocidios, ataques suicidas con bombas y varias otras injusticias humanas. Y el mal natural, que involucra cosas como huracanes, inundaciones, terremotos y otras muchas catástrofes naturales. Dios es bueno, Dios es todopoderoso, pero la maldad existe. Este es el planteamiento básico del problema del mal. Pensadores prominentes como David Hume y Bertrand Russell han concluido sobre la base de sus observaciones del sufrimiento y la maldad que el Dios de la Biblia no existe. Hume lo expresó sucintamente cuando escribió refiriéndose a Dios, ¿está dispuesto a evitar la maldad, pero no puede? Entonces es impotente. Sí puede, pero no está dispuesto. Entonces es malévolo. ¿Puede y está dispuesto a evitar la maldad? ¿Por qué existe la maldad entonces? Si hay un Dios que es absolutamente bueno y todopoderoso, nunca podrían haber sucedido atrocidades como el genocidio de 6 millones de judíos perpetrado por Hitler. Ningún cristiano duda que lo que Hitler hizo con los judíos fue un crimen espantoso. Pero debo apresurarme a señalar, antes de ofrecer una perspectiva bíblica del problema de la maldad, que el hecho mismo de categorizar las acciones de Hitler como malas plantea una importante cuestión filosófica. Como muchos pensadores han observado, para decir que hay maldad en el mundo, es necesario determinar en primer lugar qué criterios se usarán para juzgar algo como malo. ¿Qué cosas se juzgarán malas y qué cosas no se juzgarán así? ¿Cuál será la unidad de medida moral que se usará para evaluar moralmente a las personas y los sucesos? ¿Qué proceso permitirá diferenciar el bien del mal y viceversa? La realidad es que es imposible distinguir el mal del bien si no contamos con un punto de referencia infinito que sea absolutamente bueno. De lo contrario, uno sería como una persona navegando a la deriva en el mar, en la oscuridad de la noche y sin brújula. O sea, que no hay manera de distinguir el norte del sur sin el punto de referencia absoluto de la aguja del compás. El punto de referencia infinito para diferenciar el bien del mal solo se puede encontrar en la persona de Dios, porque solo Él puede colmar la definición de absolutamente bueno. Si Dios no existe, no hay absolutos morales que nos den derecho a juzgar algo o a alguien como malo. Más específicamente, si Dios no existe, no hay ninguna razón absoluta para juzgar, por ejemplo, los crímenes de Hitler. A la luz de esto, la realidad de la maldad en realidad reivindica la existencia de Dios más que refutarla. Vayamos a una pausa y enseguida regresamos.
1: Amigos, esperamos que estén pasando bien en estos momentos y queremos continuar con Jorge. Ahora preguntándole, ¿cuál es el origen de la maldad?
0: Es interesante tu pregunta, Rodrigo, porque la creación original fue muy buena. No había pecado, no existía la maldad, no había sufrimiento ni muerte. Hoy, en cambio, el mundo está sumido en el pecado, la maldad, el sufrimiento y la muerte. ¿Cómo se llegó a este estado? Las Escrituras enseñan que el descenso comenzó cuando Adán y Eva se aprovecharon del libre albedrío que Dios les había dado y le desobedecieron. Algunas personas se preguntan por qué Dios no podría haber creado al ser humano de manera tal que nunca hubiera podido pecar, no dando cabida así a la maldad. El hecho es que dicho escenario implicaría que no fuéramos verdaderamente humanos. No tendríamos la capacidad para tomar decisiones ni para amar libremente. Este escenario hubiera requerido la creación de robots capaces de actuar solo conforme a lo que estaban programados, como esas muñecas que hablan cuando alamos una cuerda y dicen te amo. Paul Little señala que con dicha muñeca no habría insultos, jamás habría conflictos, nadie diría ni haría nada que pudiera entristecerte. Pero ¿quién querría vivir en ese estado? Tampoco existiría la posibilidad del amor. El amor es voluntario. Dios podría habernos hecho como robots, pero habríamos dejado de ser hombres. Aparentemente pensó que valía la pena correr el riesgo de crearnos como nos creó. El amor no puede programarse. Debe expresarse libremente. Dios quería que Adán y toda la humanidad mostraran amor eligiendo libremente la obediencia. Por eso, Dios les dio a Adán y a todos los demás seres humanos el libre albedrío. Geisler tiene razón cuando dice que el amor forzado es una violación. Y Dios no es un violador divino. No hará nada que coaccione las decisiones de los hombres. Una elección libre, sin embargo, deja abierta la posibilidad de una elección errónea. Como lo expresara Phillips, la maldad es algo inherente al riesgo implícito en el don del libre albedrío. En vista de los hechos bíblicos, podemos concluir que el plan de Dios tenía el potencial para la maldad cuando concedió la libertad de elección a los seres humanos, pero que el origen concreto de la maldad fue resultado de un hombre que se apartó de la voluntad de Dios y prefirió concentrarse en sus propios deseos egoístas. Norman Geisler y Jeff Amanu señalan, mientras que Dios creó el hecho de la libertad, son los humanos los que ejercen los actos de la libertad. Dios hizo posible el mal. Las criaturas lo hicieron efectivo. Desde que Adán y Eva hicieron efectiva la maldad, aquella primera vez en el jardín de Edén, la naturaleza del pecado se ha transmitido a todo hombre y mujer, y es debido a la naturaleza pecaminosa que hoy continuamos ejerciendo nuestro libre albedrío para hacer efectiva la maldad. Es más, los males naturales, como los terremotos, los tornados y las inundaciones, radican en el mal uso que damos a nuestro libre albedrío. No debemos olvidar que como vivimos en un mundo caído, estamos sujetos a desastres de la naturaleza que no habrían ocurrido si el hombre no se hubiera rebelado contra Dios en un principio. En el jardín de Edén no habría ni desastres naturales ni muerte hasta después del pecado de Adán y Eva. No habrá desastres naturales ni muertes en el cielo nuevo y la tierra nueva, cuando Dios, de una vez por todas, ponga fin a la maldad.
2: Muchas gracias, Jorge, por destinar este tiempo a responder estas preguntas y a nuestros oyentes también por haber elegido quedarse con nosotros acá en nuestro programa.
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1: Te saludamos y será hasta el próximo programa.

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1: El payaso del aula. ¿Quién no recuerda a una persona en la escuela que siempre era capaz de hacer reír a todos en los momentos más inoportunos? Estoy seguro de que las juntas de educación asignan por lo menos un payaso por clase para asegurar que los maestros tengan que trabajar bien duro por el dinero que ganan. Estos alumnos problemáticos comúnmente son varones. Frecuentemente ellos tienen problemas en la lectura u otros problemas académicos. Posiblemente son de baja estatura y harían cualquier cosa para hacer reír a los demás. Es común que sus padres y maestros no aprecien su sentido del humor y quizá nunca reconozcan que detrás de la risa está el dolor de sentirse inferior. El humor es una respuesta clásica a los sentimientos de dolor y soledad. Por eso, detrás de muchos comediantes exitosos está un niño o niña que ha sufrido mucho, como en el caso de Joan Rivers, quien todo el tiempo hace chistes sobre su falta de atractivo cuando era joven. Dice que era tan fea que su padre tuvo que sobornar a su novio para que se casara con ella. Los comediantes como ella recibieron su entrenamiento durante la niñez, usando el humor como una defensa en contra de su dolorosa infancia. Esa es también la clase de inspiración que recibe el payaso del aula. Si comprendemos ese punto de referencia, entonces sabremos cómo ayudarle a adaptarse a la paz y tranquilidad del aula. Les habla el Dr. Dobson, de Enfoque a la Familia.
2: La radio te informa la hora. 0:44 minutos.

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1: Hubo un tiempo cuando a las jovencitas se les enseñaba a ser reservadas, a controlar sus impulsos. Pero mucho de eso ha cambiado. Les habla el Dr. Dobson de Enfoque a la Familia. La revolución sexual de los últimos 20 años ha tenido un efecto dramático en la manera que se practica el juego del noviazgo. Tradicionalmente, los muchachos eran los iniciadores y las muchachas estaban contentas de ser las que respondían. Pero lo que vemos ahora es una nueva agresividad sexual entre las jovencitas que ha hecho que muchos padres se preocupen. Algunas muchachas son tan audaces con sus ofertas de intimidad sexual y con su manera furiosa de tratar de conquistar a los muchachos que frecuentemente ellos se sienten cohibidos y ansiosos de escaparse de sus poderosos ataques. En realidad, el ego masculino se construye de tal manera que muchos hombres necesitan estar lanzando el ataque en vez de batiéndose en retirada. Incluso en estos días, cuando las antiguas restricciones y los tabúes para las mujeres han desaparecido, yo creo que aún es adecuado que los padres les enseñen a sus hijas un cierto autocontrol y dignidad cuando se trata de las relaciones románticas, especialmente durante las difíciles experiencias del principio de la adolescencia. Les habla el Dr. Dobson de Enfoque a la Familia.

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1: Un día, en un capullo, de pronto aparece una pequeña abertura. Un hombre se sienta a observar cómo una mariposa por varias horas se esfuerza para hacer que su cuerpo pase a través de aquella pequeña abertura. Así parecía que la mariposa pues había dejado de hacer cualquier progreso y parecía que había hecho todo lo que podía, pero no conseguía agrandar ese orificio por el que tenía que pasar. Entonces el hombre decide ayudar a la mariposa, toma una tijera y abre el capullo. La mariposa puede salir fácilmente entonces, pero su cuerpo estaba marchito, era pequeño y tenía las alas arrugadas. Entusiasmado, el hombre sigue observándola porque esperaba que reaccionara, esperaba que las alas se abrieran y que se estiraran para ser capaces de soportar el cuerpo y que éste se hiciera firme, pero no, eso no sucedió. La mariposa pasó el resto de su corta vida arrastrándose con un cuerpo marchito y unas alas encogidas. Ella nunca fue capaz de volar. Lo que el hombre, en su voluntad de ayudarla, pues no entendía ni comprendía. ¿Por qué? Porque el esfuerzo necesario para que la mariposa pasara a través de esa pequeña abertura era la forma en que Dios había creado a esta pequeña. Y Dios hacía que el fluido de su cuerpo fuese a sus alas de tal modo que ella fuera capaz o estuviera lista para volar a través de esa creación que Dios hizo en

ese capullo. Y cuando ella podía ser libre de ese capullo, ya estaba lo suficientemente fuerte porque había tenido que esforzarse y pasar por todo esto. Algunas veces el esfuerzo es exactamente lo que nosotros necesitamos en nuestras vidas. Sí, el esfuerzo. A veces creo que, o estoy mejor seguro de que Dios nos permite pasar por situaciones en nuestra vida, y eso hace parte que nosotros, o hace parte de nuestra vida para ser más fuertes. Porque si Dios nos permitiese pasar por nuestras vidas sin encontrar ningún obstáculo, yo creo que estaríamos como esa mariposa, ranqueando por ahí, débiles. Y si hoy estás pasando por dificultades, estás pasando ese capullo para poder llegar a ser fuerte, para poder lograr ser eso que Dios quiere que tú seas. Nosotros no lograríamos ser tan fuertes como pudiéramos haber sido hoy si nunca pudiéramos haber pasado por esa experiencia. Tal vez nunca podríamos volar. Tal vez nunca podrías tener esa luz propia que tienes, eso especial que tienes. Cuando nosotros a veces le pedimos a Dios fuerza, creo que a veces también nos pasa esas dificultades. ¿Por qué? Porque nos quiere hacer fuertes. A veces le pedimos a Dios sabiduría. ¿Y sabes qué nos manda? Situaciones difíciles de resolver, problemas. ¿Para qué? Para aprender a tener sabiduría. Yo solo sé que tal vez no he recibido exactamente lo que le he pedido, pero estoy seguro que me dio lo que yo necesitaba para poder hacer lo que estoy haciendo. Hoy te invito con todo mi corazón, con todo mi cariño, a que vivas la vida sin miedo, a que enfrentes todos los obstáculos y que te demuestres a ti mismo o a ti misma que tienes la fuerza, que tienes esa entrega suficiente para superar este día que tienes hoy, el mañana y lo que venga. Y que podamos decirle: Señor, confío en ti, toda mi confianza la pongo en ti. ¿Por qué? Porque tu palabra dice que al que confía en ti, tú lo plantas como un árbol junto al agua, y mis raíces se van a extender hacia la corriente, y no voy a temer que haya calor, que haya dificultad, que pase lo que pase, porque siempre voy a reverdecer, porque tú vas a hacer que yo dé fruto. Dile: Señor, yo confío en tu palabra, yo confío con todo mi corazón, no confío en mi propia inteligencia, como dice tu palabra en Proverbios 3:5, confío en ti con todo mi corazón. Y a partir de hoy, dile: Señor, yo quiero reconocerte en todos mis caminos. Padre, yo oro por cada oyente en este momento y te doy gracias por cada uno de ellos. Bendícelos con toda bendición. Restaura el corazón de las personas que están heridas, que tienen rencor, que no pueden perdonar, que tienen problemas económicos, que necesitan un milagro tuyo, Señor. Hoy están puestos delante de ti en el poderoso nombre de Jesús. Y descanso en ti, Señor, porque es en ti, Señor, que he aprendido a descansar, y que se haga tu divina voluntad en el nombre poderoso de Jesús. Bendición.

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1: Jesús, hoy no te llama para juzgarte, ni para golpearte, mucho menos para acusarte, tampoco te está condenando. Él quiere un momento contigo, para que puedas sentir ese gran amor tan incomparable, e inmediatamente sientas esperanzas, vida, fuerzas, aliento, y puedas ser salvo. Cuando sientes a Jesús tan cerca, puedes entender algo, que su presencia es suficiente. Ven a Él pronto.

0: La radio te informa la hora. 1:08.
1: Epafrodito en el Nuevo Testamento era un hombre que alentaba a los demás abnegadamente. Era un representante de la iglesia de Filipos. Mientras se encontraba visitando y ayudando a Pablo, se enfermó y casi pierde la vida. Su mayor preocupación no era su propia enfermedad crítica, sino que su iglesia se había enterado y él no quería que se angustiaran innecesariamente. Vemos en Pablo, Timoteo y Epafrodito el secreto del verdadero aliento: dar de sí sin autocompadecerse. ¿Deseas ser un cristiano que aliente? La fuente máxima de aliento no es la gente, sino Dios. Acude a Él para que te aliente y luego ve y alienta a otros. Tesoros escondidos.

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0: La radio te informa la hora. 1:28.
1: Jesús, hoy no te llama para juzgarte, ni para golpearte, mucho menos para acusarte, tampoco te está condenando. Él quiere un momento contigo, para que puedas sentir ese gran amor tan incomparable, e inmediatamente sientas esperanzas, vida, fuerzas, aliento, y puedas ser salvo. Cuando sientes a Jesús tan cerca, puedes entender algo, que su presencia es suficiente. Ven a Él pronto.

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1: Bienvenidos, queridos amigos, a un nuevo programa de preguntas y respuestas.
2: Les damos un cordial saludo y es nuestro deseo que Dios les esté hablando a través de nuestro programa.
1: Comencemos entonces con la primera pregunta del día de hoy, que dice así: ¿dónde está Dios?
3: Según nuestra humana manera de pensar, intentamos localizar a Dios en el espacio. Los griegos creían que sus dioses habitaban en el monte Olimpo, y los germanos los localizaban en el Walhalla. El astrónomo francés Laplace dijo: «He sondeado todo el universo, pero en ninguna parte he encontrado a Dios». Algo similar comentaron los cosmonautas soviéticos: «Durante mi vuelo no me he encontrado con Dios». A la luz de la Biblia, todas esas afirmaciones son completamente erróneas, porque Dios está por encima de las dimensiones. Él, que creó el espacio, no puede ser parte del mismo. Más aún, Él penetra cada parte del espacio. Él es omnipresente. Esto se lo explicó Pablo a los paganos de Atenas, cuando dijo: «Porque en Él vivimos y nos movemos y somos». El salmista afirma la misma realidad cuando exclama: «Detrás y delante me rodeaste, y sobre mí pusiste tu mano. ¿A dónde me iré de tu espíritu? ¿Y a dónde huiré de tu presencia? Si subiera a los cielos, allí estás tú. Y si en el Seol hiciere mi estrado, he aquí allí tú estás. Si tomare las alas del alba y habitar en el extremo del mar, aún allí me guiará tu mano y me asirá tu diestra». ¡Qué elocuente testimonio de que Dios lo rodea y penetra todo! También encontramos en otra parte de la Biblia que se testifica de esta verdad cuando dice: «¿Pero es verdad que Dios morará sobre la tierra? He aquí que los cielos de los cielos, no te pueden contener».
2: ¿Cuántas preguntas se cuestiona nuestra mente humana para comprender la grandeza de Dios? Sigamos con nuestra segunda pregunta de hoy, también muy interesante. Dice lo siguiente: ¿por qué no descubrimos fósiles de las personas que murieron por el diluvio?
3: Entre los fósiles que se han descubierto, además de faltar los de los humanos antediluvianos, faltan también los de los animales terrestres que vivieron antes del diluvio. Los conocidos hallazgos de Lucy, un esqueleto homínido femenino, del hombre de Neandertal, del hombre de Pekín, y también los huesos fosilizados de mamíferos, de esqueletos de dinosaurios, y los restos fósiles de aves, pertenecen todos a seres posteriores al diluvio. Puesto que en la corteza terrestre, que nos es accesible, no hallamos fósiles del hombre antediluviano ni de su entorno, surge la pregunta acerca de su paradero. ¿Podría haber sido la voluntad de Dios aniquilar a estos hombres sin dejar rastro alguno de ellos por su horrible maldad? Ciertos textos bíblicos parecen indicarlo. Ya en el anuncio del diluvio, Dios declara: «Raeré de sobre la faz de la tierra a los hombres que he creado», dice Génesis en el capítulo 6, verso 7. Los árboles del Edén son posiblemente sinónimos de la vegetación antediluviana que fue sumergida en las profundidades al igual que los hombres. «Pues derribado serás con los árboles del Edén, en lo profundo de la tierra», dice el verso 18 del capítulo 6 del libro de Génesis.
1: Bien, amigos, pasemos ahora a la tercera pregunta del programa del día de hoy, que dice así: en la Biblia tenemos la cuestión de la elección del hombre por Dios. Si desde la misma eternidad unos están destinados a la salvación y otros a la perdición, ¿podemos todavía hablar de libre albedrío?
3: Sobre todo Agustín y Calvino son los más conocidos representantes de la doctrina de la predestinación. Se trata de una doctrina que parte de la predeterminación divina, según la cual las personas o bien están destinadas a creer o a ser incrédulos, a salvación o a la perdición. Por esta doble posibilidad se habla de la doble predestinación. Hay que examinar este pensamiento a la luz de la Biblia. Ya resaltamos en preguntas anteriores la libertad del hombre con respecto a su decisión. Esto podría dar la impresión de que el único que actúa es el hombre, mientras que Dios en este asunto permanece pasivo. Pero esto no está en conformidad con el testimonio bíblico. En Romanos capítulo 9, verso 16, 18 leemos: así que no depende del que quiere ni del que corre, sino de Dios, que tiene misericordia, de manera de que quien quiere, tiene misericordia, y al que quiere endurecer, endurece. Aquí el énfasis está claramente en la acción de Dios. Dios también es libre. El hombre está en las manos libres de Dios, que le puede moldear como el alfarero al barro. Mas antes, hombre, ¿quién eres tú para que alterques con Dios? ¿Dirá el vaso de barro al que lo formó, por qué me has hecho así? ¿O no tiene potestad el alfarero sobre el barro para hacer de la misma masa un vaso para honra y otro para deshonra? No tenemos, por consiguiente, ningún derecho a la salvación. La libre decisión del hombre va siempre unida con la libre elección por Dios. La idea de la elección está sólidamente afianzada en los siguientes textos bíblicos. Mateo 22, 14, donde dice: porque muchos son llamados y pocos escogidos. Juan 6, versículos 64 y 65, dice: pero hay algunos de vosotros que no creen, porque Jesús sabía desde el principio quiénes eran los que no creían y quién le había de entregar, y dijo: por eso os he dicho que ninguno puede venir a mí si no le fuere dado del Padre. En Efesios capítulo 1, verso 4 y 5, Pablo dice: según nos escogió en él, antes de la fundación del mundo, para que fuésemos santos y sin mancha delante de él, en amor, habiéndonos predestinado para ser adoptados hijos suyos por medio de Jesucristo, según el puro afecto de su voluntad. Romanos 8, 29 y 30 dice: porque a los que antes conoció, también los predestinó para que fuesen hechos conformes a la imagen de su Hijo, para que Él sea el primogénito entre muchos hermanos. Y a los que predestinó, a estos también llamó. Y a los que llamó, a estos también justificó. Y a los que justificó, a estos también glorificó. Para comprender bien la doctrina bíblica de la elección, los siguientes aspectos son de importancia fundamental. En primer lugar, el momento. La elección ocurre en una época muy remota, muy anterior a nuestra existencia. Antes de la fundación del mundo, dice Efesios capítulo 1. Antes de nuestro nacimiento, dice Jeremías en el capítulo 1, verso 5. Y desde el principio, dice Pablo en la segunda carta a los Tesalonicenses. En segundo lugar, el servicio. La elección implica siempre el servicio para Dios. Así, por ejemplo, Dios escogió a Salomón para construir el templo, a la tribu de Leví para el sacerdocio. Jesús escoge a los discípulos para el apostolado. Pablo es elegido como instrumento escogido para llevar el evangelio a los gentiles. Y todos los creyentes son escogidos para llevar fruto. El momento, el servicio y, en tercer lugar, la elección es sin preferencias. Dios no escoge por los méritos o criterios humanos. Al contrario, Dios mira lo que es pequeño e insignificante. Israel era el más pequeño entre los pueblos. Moisés no tenía facilidad de palabra. Jeremías se consideraba demasiado joven. Y la iglesia de Jesucristo está compuesta esencialmente por los insignificantes de este mundo. Pero también, en cuarto lugar, Dios nos elige para salvación, nunca para perdición. ¿Cuál es la voluntad de Dios? ¿Nuestra salvación o nuestra perdición? Dios nos dice claramente su intención. Como el pastor que se preocupa por sus ovejas cuando están dispersas, así me preocupé yo de mis ovejas. Las rescataré de los lugares por donde se dispersaron. Jesús resume el motivo de su venida a este mundo en una frase: porque el Hijo del Hombre ha venido para salvar lo que se había perdido. En Jesucristo Dios vino a buscar a los hombres para ganarles para la vida eterna. La voluntad de Dios es la salvación de toda la humanidad, el cual quiere que todos los hombres sean salvos y vengan al conocimiento de la verdad. Esta voluntad de Dios también está revelada en 1 Tesalonicenses en el capítulo 5, verso 9, donde Pablo dice: porque no nos ha puesto Dios para ira, sino para alcanzar salvación por medio de nuestro Señor Jesucristo. Retengamos entonces esto. Ambos principios son válidos. Son afirmaciones complementarias. Dios elige a hombres para salvación. Sin embargo, el hombre es responsable de aceptar para sí la salvación. Cuando el hijo pródigo llevó a cabo su decisión, dijo: me levantaré e iré a mi padre. Su padre salió a su encuentro para acogerle. Si aceptamos la salvación para una decisión libremente ejercida, entonces se cumple en nosotros la promesa de Dios: con amor eterno te he amado, y te escogí antes de la fundación del mundo. Mucho antes de que nosotros nos decidiéramos por Dios, Él se decidió por nosotros. Dios espera y respeta nuestra decisión, pero sin su misericordia no podríamos ser aceptados. Solo Dios sabe en cuántas personas obraron juntamente la elección divina y la voluntad libre del hombre.
2: Hay tantas religiones, es impensable que todas sean falsas. ¿No es pretencioso el cristianismo al afirmar que es el único camino a la vida eterna?
3: Ninguna religión salva, ni siquiera la cristiana si se comporta como una religión. Hay un solo Dios, y es aquel que creó el cielo y la tierra. Solo la Biblia habla de ese Dios, y por eso solo Él puede decirnos concluyentemente lo que puede salvarnos. Si hubiese alguna religión capaz de salvarnos de la perdición eterna, Dios no lo habría dicho. Pero, en tal caso, la muerte de Jesús en la cruz no habría sido necesaria. Pero puesto que el sacrificio del Gólgota se hizo, era absolutamente necesario para la salvación. La cruz de Jesús, por consiguiente, nos muestra claramente que no había un método más barato para expiar el pecado ante el Dios Santo. Dios juzgó nuestro pecado en la muerte de Jesús en la cruz, de modo que la única forma de ser salvo consiste en volvernos personalmente a Jesucristo y entregarle nuestra vida. En todas las religiones, el hombre tiene que salvarse a sí mismo en base de sus propios esfuerzos. Según el Evangelio, en cambio, Dios lo ha hecho todo por medio de su propio Hijo, y el hombre solo tiene que recibir la salvación por fe. Por eso Hechos, en el capítulo 4, versículo 12, dice tan categóricamente: y en ningún otro, o sea que en Jesús, hay salvación, porque no hay otro nombre bajo el cielo dado a los hombres en que podamos ser salvos. Fuera de Jesús, no existe puente al cielo. Todas las religiones son meros espejismos engañadores en el desierto de una humanidad perdida. Al que se está muriendo de sed, no le ayudará el espejismo de una fuente de agua. De la misma manera, la tolerancia hacia todas las creaciones de la imaginación humana finalmente conduce a la muerte. El ser humano necesita agua fresca. La Biblia señala con toda claridad al único oasis verdadero, a la única oportunidad de sobrevivir, a Jesucristo. Él dijo: yo soy el camino y la verdad y la vida. Nadie viene al Padre sino por mí. Porque nadie puede poner otro fundamento que el que está puesto, el cual es Jesucristo. El que tiene al Hijo tiene la vida, el que no tiene al Hijo de Dios no tiene la vida.
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2: Será hasta la próxima y que Dios le bendiga.

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1: Yo no sé qué tenía Daniel, que cuando oraba León.
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2: El trabajo de madre es cambiante y debería evolucionar a medida que los hijos crecen. Lastimosamente, la mayoría de los niños no son naturalmente organizados. Ropa regada en el cuarto, tareas desparramadas en el comedor, responsabilidades de los niños que las madres absorben para que reine la calma. Pero al hacerlo, el niño no aprende habilidades que necesitarán al futuro. Un consejo que ha ayudado a miles de madres es hacer una lista de las tareas que deben realizarse y chequear antes de la cena o de dormir o de desayunar. Suena fácil. Lo difícil es poner el pie y no servir el desayuno si la cama no está hecha. El niño llegará al almuerzo sin ningún problema, se lo aseguro, y quizás mañana esa cama estará impecablemente hecha. 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
3: Verso 2 y 3.

Él se hizo pobre para que nosotros fuésemos enriquecidos. Él no tenía dónde morar para que nosotros tuviésemos un hogar. Él fue el varón de dolores para que nosotros tuviésemos alegría. Él lloró para que nosotros fuésemos consolados. Él sufrió sed para que nosotros fuésemos saciados. Él fue hecho pecado por nosotros, para que nosotros fuésemos hechos justos. Él se vació de todo, para que nosotros tuviésemos la plenitud. Este es nuestro Señor.

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1: La radio te informa la hora. 2:05 minutos.

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1: Amigos, qué alegría reencontrarnos para tener otro tiempo de reflexión y estudio basado en la Biblia.
2: Así es, hoy comenzamos con el estudio de la adoración bíblica, basados en el contenido del libro titulado Adoremos, de Benedict Peters. En esta oportunidad, escucharemos lo que dijo el Señor Jesús sobre este tema y a qué se refiere el adorar en espíritu y verdad.
1: Luego de una breve pausa musical, llega el estudio en la voz de Guillermo Sauchuk.

Qué gusto recibirlos, amigos, para comenzar hoy nuestra serie de programas sobre la adoración. Y vamos ya mismo a introducirnos en el tema, estudiando juntos el versículo clave del que debemos partir para hablar de la adoración. Se encuentra en el Nuevo Testamento y es Juan 4:23. La hora viene y ahora es cuando los verdaderos adoradores adorarán al Padre en espíritu y en verdad, porque también el Padre tales adoradores busca que le adoren. Tenemos que adorar a Dios en espíritu y en verdad. Esta afirmación no solo expresa cómo debemos adorar, sino que con la venida del Señor, la adoración ha experimentado un cambio fundamental. Esto se ve en que el Señor introduce su afirmación determinando un tiempo específico. La hora viene y ahora es. También tenemos que tener en cuenta lo que encontramos en Juan 7:39. Esto dijo del Espíritu que habían de recibir los que creyesen en Él, pues aún no había venido el Espíritu Santo, porque Jesús no había sido aún glorificado. El Espíritu Santo en el cual y por el cual oramos y adoramos no pudo ser dado hasta que el Señor Jesús no se hiciera hombre, muriera y fuera glorificado. Por lo tanto, la adoración ha cambiado, es decir, es ahora más espiritual que en el Antiguo Testamento. El Espíritu Santo, el Espíritu del Señor glorificado, aún no había venido, no podía venir hasta que Jesús no fuese glorificado. La dádiva del Padre fue algo verdaderamente nuevo, algo que se distinguía completamente de lo que el Espíritu Santo obraba en los creyentes del Antiguo Testamento. La obra que realizó en los creyentes, la sangre derramada del Señor, cuando Él entró en el lugar santísimo, era algo completamente nuevo. Nos ha redimido para que tengamos comunión con Él como el resucitado y para que pudiéramos tener parte en su posición celestial. Nuestra unión con Cristo nos ha conseguido el vínculo más estrecho posible con el Dios Trino. Esto es un acontecimiento de una importancia inmensa. Por eso el Espíritu Santo venido del Señor Jesús como hombre glorificado significa mucho más para los redimidos que para los creyentes en el Antiguo Testamento, porque da testimonio a nuestros corazones de lo que Cristo ha obrado por nosotros. Por lo tanto, es verdad en todo su sentido que, como leemos en Juan 7:39, aún no ha venido el Espíritu Santo, porque Jesús no había sido aún glorificado. Después de consumada la obra de redención, vino a nosotros como Espíritu del Señor glorificado. El Hijo, que desde la eternidad era Dios, haciéndose hombre, entró en una nueva existencia, regresando después al cielo con algo que antes no había tenido, su humanidad. Por eso, el Espíritu Santo que el Hijo recibió del Padre y derramó después de ser exaltado, ahora puede dar un testimonio que antes de Pentecostés no pudo dar. Un hombre glorificado está a la diestra de Dios, y este es nuestro Señor y Salvador. Así el Espíritu Santo vino a nosotros con una nueva vida que Él antes no había podido impartir. En Pentecostés es cuando pudo venir para comunicar a los redimidos el fruto pleno y todo el alcance de la salvación cumplida. Es por eso que los redimidos en Cristo son los primeros que pueden adorar en espíritu y en verdad, y por eso tenemos que ser muy cuidadosos y prudentes al querer tomar como ejemplo a los creyentes del Antiguo Testamento para entender lo que es la adoración. Tenemos que decirlo así de claro, porque la historia de la iglesia cristiana muestra que una y otra vez ha vuelto a caer en la adoración del Antiguo Testamento, tanto en su comprensión como finalmente también en la forma de la adoración. Durante mucho tiempo estábamos acostumbrados a verlo casi únicamente en la iglesia católico-romana, pero desde hace unas pocas décadas estas ideas y prácticas de la adoración se están extendiendo también por los grupos evangélicos tradicionalmente conservadores y fieles a la Biblia, que en esto principalmente se apoyan en el Antiguo Testamento.
Comencemos entonces a ver algunas particularidades de la adoración según esta perspectiva bíblica. Primeramente, podemos entender la adoración como característica peculiar del pueblo de Dios. Como leemos en Éxodo 19, 5 y 6, cuando Dios por primera vez salvó a todo un pueblo y lo hizo suyo y le dijo: "Vosotros seréis mi especial tesoro sobre todos los pueblos, porque mía es toda la tierra y vosotros me seréis un reino de sacerdotes". Los había rescatado para que fuesen sus sacerdotes. El apóstol Pedro, en su primera carta, en el capítulo 2 y versículo 5, nos dice que todos los que han acudido a Jesucristo han sido edificados por Él para ser una casa espiritual, un sacerdocio santo. Juan, en Apocalipsis 1, confirma que este es el propósito de Dios de la salvación cuando escribe: "Al que nos amó y nos lavó de nuestros pecados con su sangre, y nos hizo reyes y sacerdotes para Dios, su Padre, a Él sea gloria e imperio por los siglos de los siglos. Amén". Un sacerdote es alguien que está autorizado y puede entrar en la presencia de Dios. Pero, ¿es posible presentarse ante Dios sin caer de rodillas delante de Él en adoración? ¿Es posible permanecer mudo, aunque sea muy poco lo que hayamos visto de su grandeza? Agradecimiento, alabanza y adoración son, por lo tanto, las características de los redimidos. Son parte de la vocación y finalidad del pueblo de Dios. Entre todos los libros de la Biblia, el más extenso es Sefer Tehilim, el libro de las alabanzas, es decir, el libro de los Salmos. Ningún otro libro es citado tantas veces en el Nuevo Testamento como este libro, que se encuentra justamente en el centro de nuestra Biblia. La alabanza es efectivamente lo que debe estar en el centro del pueblo de Dios. La alabanza es la prueba de la salvación perfecta, porque solamente un redimido que tiene la certidumbre de que Dios le ha salvado y que por eso está eternamente salvo, puede adorar con toda libertad. Y la adoración es anticipar la perfección aún pendiente, es expresión de la certidumbre de la glorificación venidera. Por otro lado, podemos afirmar también que los paganos no tienen cánticos de alabanza. Los miembros de otras religiones no conocen cánticos de alabanza comparables con los del pueblo de Dios y del Antiguo y Nuevo Testamento. Los hindúes tienen sus mantras y los musulmanes recitan sus dichos del Corán en árabe. Como contraste, podemos ver que el Dios de Israel habita entre las alabanzas de Israel. Todos los redimidos que se han entregado a Él y que se reúnen alrededor de su trono, le alaban y ensalzan sin cesar. Lo que un día harán en el cielo, como justos perfeccionados, lo comenzaron ya aquí en la tierra. Leí una vez la historia de un joven musulmán en Pakistán. Un día oyó por primera vez en su vida los cánticos de alabanza de creyentes pakistaníes. Le conmovió de tal forma que no descansó hasta que encontró a aquel Cristo que aquellos creyentes habían ensalzado en sus canciones y hasta que él mismo pudo participar también en estos cánticos de alabanza. Yo mismo, siendo aún un hombre que buscaba a Dios, conocí los cánticos de alabanza sencillos, pero entrañables de los creyentes pobres en el Panyab, India. Estos salmos con música en idioma panyabí tocaron de tal manera mi corazón que no soy capaz de describirlo. Allí me encontré con una cosa totalmente nueva para mí, con una realidad que me cautivó y no me dejó hasta que yo mismo pude cantar a este Dios y ensalzar su salvación.

0: ¿Cuánto estamos aprendiendo sobre la adoración en la Biblia y en la vida de los creyentes?
1: ¿Le gustaría conocer más sobre este tema o adquirir el libro Adoremos de Benedict Peters? Puede comunicarse con nosotros a través de las vías que compartiremos al cierre del programa. Con gusto recibiremos también saludos, comentarios o dudas sobre este programa.
0: Hasta aquí llegamos con la emisión de hoy, amigos. Los esperamos en el próximo programa, deseando que el Señor les acompañe y les bendiga ricamente.
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2: La radio te informa la hora. 2:30 minutos.

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1: George Mueller dijo: el Señor está siempre dispuesto a escucharme, tráele tus aflicciones. Deuteronomio 1:30 indica: Jehová vuestro Dios, el cual va delante de vosotros, él peleará por vosotros conforme a todas las cosas que hizo por vosotros. La reacción natural cuando estamos frente a un problema es tratar de buscar la forma de cambiar de inmediato esa circunstancia. Nuestro mecanismo de defensa trata de elaborar una táctica que nos libere de la dificultad rápido y sin dolor. Pero no reparamos en que Jehová es nuestro guardador. Él vela por nosotros y no se preocupa solo por las circunstancias que nos rodean. Él sabe lo que está por venir y lo que está ante nosotros. El Señor no se queda perplejo por nada de lo que se presenta en nuestro andar, pues Él lo conoce todo. Aunque con frecuencia usted no comprenderá lo que Dios está haciendo en su vida, continúe su andar tomado de la mano del Señor. Él lo guiará por sendas de justicia que ha preparado para usted. Antes que el pueblo de Israel batallara en Jericó, Dios alentó a Josué diciéndole: mira que te mando que te esfuerces y seas valiente. No temas ni desmayes, porque Jehová tu Dios estará contigo donde quiera que vayas. Emmy Carmichael dijo: gracias Dios mío por los alentadores versículos con que contamos en la Biblia. Andamos dentro de lo desconocido cada día de nuestra vida, especialmente los lunes por la mañana. Aunque toda la semana es un campo de batalla donde se libera una lucha espiritual interna y externa por el control de nuestras almas. De cualquier manera, el Señor tu Dios irá delante y peleará por ti. Cuando usted empiece la semana, siéntase seguro que Dios conoce lo que le espera en ella y Él estará a su lado a cada paso que dé. Cualquier circunstancia que se le presente, el Señor le proveerá la fuerza necesaria para salir victorioso de ella.
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4: Entonces se juntaron aquellos hombres y hallaron a Daniel orando y rogando en presencia de su Dios. Fueron luego ante el rey y le hablaron del edicto real.
5: Has confirmado el edicto que cualquiera que en el espacio de 30 días pida a cualquier dios u hombre fuera de ti, oh rey, sea echado en el foso de los leones.
4: Respondió el rey diciendo:
5: verdad es, conforme a la ley de Media y de Persia, la cual no puede ser abrogada.
4: Entonces el rey mandó y trajeron a Daniel y le echaron en el foso de los leones. Y le dijo el rey a Daniel:
5: Daniel, el Dios tuyo, a quien tú continuamente sirves, Él te libre.

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1: ¿Cómo están, amigos? Aquí estamos nuevamente junto a ustedes para presentarles otro programa de llamada de medianoche.
2: Llegamos al segundo tema del estudio de Marcel Malgo, Oseas, el amor redentor de Dios.
1: El tema que comenzamos a estudiar hoy se titula No perdonado, pero sí amado.
2: Como siempre, después de la pausa musical, llegará la voz de Germán, que nos acercará este mensaje.
1: Les deseamos a todos una buena recepción del mismo y que sean muy bendecidos al escuchar de la palabra de Dios.

Vamos a leer, queridos oyentes, desde Oseas capítulo 1, versos 10, hasta el capítulo 2, verso 13. Y dice así la palabra del Señor: con todo, será el número de los hijos de Israel como la arena en el mar, que no se puede medir ni contar. Y en el lugar en donde les fue dicho: vosotros no sois pueblo mío, les será dicho: sois hijos del Dios viviente. Y se congregarán los hijos de Judá y de Israel, y nombrarán un solo jefe, y subirán de la tierra, porque el día de Jezreel será grande. Decid a vuestros hermanos: Ami, y a vuestras hermanas: Ruama. Contended a vuestra madre, contended, porque ella no es mi mujer, ni yo su marido. Aparte pues sus fornicaciones de su rostro, y sus adulterios de entre sus pechos. No sea que yo la despoje y desnude, la ponga como el día en que nació, la haga como un desierto, la deje como tierra seca, y la mate de sed. Ni tendré misericordia de sus hijos, porque son hijos de prostitución. Porque su madre se prostituyó, la que los dio a luz se deshonró, porque dijo: iré tras mis amantes que me dan mi pan y mi agua, mi lana y mi lino, mi aceite y mi bebida. Por tanto, he aquí yo rodearé de espinos su camino, y la cercaré con seto, y no hallará sus caminos. Seguirá a sus amantes, y no los alcanzará, los buscará, y no los hallará. Entonces dirá: iré y me volveré a mi primer marido, porque mejor me iba entonces que ahora. Y ella no reconoció que yo le daba el trigo, el vino y el aceite, y que multipliqué la plata y el oro que ofrecían a Baal. Por tanto, yo volveré y tomaré mi trigo a su tiempo y mi vino a su sazón, y quitaré mi lana y mi lino que había dado para cubrir su desnudez. Y ahora descubriré yo su locura delante de los ojos de sus amantes, y nadie la librará de mi mano. Haré cesar todo su gozo, sus fiestas, sus lunas nuevas y sus días de reposo y todas sus festividades. Y haré talar sus vides y sus higueras, de las cuales dijo: mis salarios son salario que me han dado mis amantes. Y las reduciré a un matorral, y las comerán las bestias del campo, y la castigaré por los días en que incensaba a los baales y se adoraba a sus zarcillos y de sus joyeles, y se iba tras sus amantes, y se olvidaba de mí, dice Jehová. Hasta aquí la lectura de Oseas 1:10 al 2:13. Estos pasajes bíblicos que acabamos de leer pueden dividirse en tres partes. Primero, los versículos del capítulo 1:10 al 2:1 son una mirada profética a la futura y definitiva restauración de Israel. Eso sucederá cuando el remanente de Israel sea salvo, tal como lo describe Pablo a los Romanos, el capítulo 9, verso 27. También Isaías clama tocante a Israel: si fuera el número de los hijos de Israel como la arena del mar, tan solo el remanente será salvo. Segundo, los versículos 2 al 13 describen la apostasía de Israel y cómo Dios lo disciplina por esta causa. Y tercero, los versículos 14 al 23 giran en torno a la pregunta: ¿cómo Dios restaurará a Israel? ¿Qué hace Él al respecto? ¿En qué forma procede con su pueblo? A continuación trataremos principalmente el segundo punto. En él vemos, en primer lugar, la restauración de Israel. El primer capítulo de Oseas hace que nos confrontemos con el trágico hecho concerniente al juicio de Dios sobre el Israel de aquel entonces, anunciado a través de los nombres de los tres hijos del profeta. Pero, aunque suene muy opresivo, es enorme la gracia escondida detrás de este duro mensaje, porque la ira del Señor no permanecerá para siempre sobre su pueblo. Vemos que, aunque en los tiempos de Oseas la grieta entre Dios e Israel era muy profunda, vendría otra vez un tiempo de gracia en donde todo cambiaría para Israel. Esta maravillosa verdad puede verse en los dos últimos versículos del primer capítulo y en el primer versículo del segundo capítulo de Oseas. En este último se expresa exactamente lo contrario a lo anunciado en Oseas 1. Mientras allá menciona a sin perdón y no soy mi pueblo, el capítulo 2 se refiere a mi pueblo y a perdonados. De esta manera, sale a la luz de forma maravillosa
el tema para este fragmento de la Escritura. No perdonado, pero sí amado. ¿Cómo fue posible? Hubo algo con más peso que el juicio. El insuperable amor de Dios. Y ese eterno amor, a pesar de todos los pecados de Israel y sus consecuentes juicios, se ha derramado una y otra vez sobre este pueblo. Es por eso que leemos en Jeremías, con amor eterno te he amado, por tanto te prolongué mi misericordia. Aún te edificaré, y serás edificada, oh Virgen de Israel. Todavía serás adornada con panderos, y saldrás en alegres danzas. El amor de Dios ofrece aquello que el gobierno jurídico no puede dar, la gracia. Podemos testificar con regocijo, no perdonado, pero sí amado. Este amor de Dios es el que ha sostenido a Israel hasta la actualidad. Y algún día, la restauración definitiva de Israel será real, cuando, como ya mencionamos al principio, el remanente de Israel sea salvo, tal como lo describe Pablo en Romanos capítulo 9. Vamos a una breve pausa musical.

decía: hemos llegado ya a la segunda parte de Oseas 2, o sea, versículos 2 al 13, en la cual se describe seriamente cómo Israel se aparta de Dios y cómo Él los castiga por estos hechos. Para poder clasificar y entender correctamente la apostasía de Israel, debemos ocuparnos primeramente del proceder de la esposa de Oseas. Ella había abandonado a su esposo, representando simbólicamente la gravedad y vileza de la decisión de Israel de apartarse de su Dios. Leemos sobre ella lo siguiente, versículo 5 del capítulo 2. Se prostituyó, se deshonró, porque dijo: iré tras mis amantes que me dan mi pan y mi agua, mi lana y mi lino, mi aceite y mi bebida. No debemos olvidarnos de una cosa. La esposa de Oseas, la cual había sido anteriormente una prostituta, tenía la posibilidad de rehacer su vida al lado del profeta. Es decir, de ser una mujer condenada, podría haber pasado a ser una mujer amada. Lamentablemente, todo fue diferente. Luego que Oseas se casó y tuvo 3 hijos con aquella mujer, sucedió algo triste. Su esposa volvió a sus viejos hábitos, dedicándose nuevamente a la prostitución. De esta forma, con Oseas pasó simbólicamente lo mismo que con Dios e Israel. Así como Oseas se casó con su mujer para amarla, Dios eligió al pueblo de Israel entre todos los pueblos para amarlo, con el propósito que fuera su propiedad particular. Queridos oyentes, tenemos que terminar aquí, porque se acaba el tiempo, pero en el próximo programa seguiremos viendo las asombrosas similitudes de la mujer de Oseas con el pueblo de Israel. No se lo pierdan. Hasta entonces, y que Dios los bendiga.

0: Gracias por su compañía. Esperamos que hayan disfrutado del programa y que nos acompañen también en el próximo.
1: Continuaremos viendo las similitudes entre la mujer de Oseas y el pueblo de Israel, y luego vendrá la aplicación personal para nuestras propias vidas como creyentes del nuevo pacto.
0: Si desean comunicarse con nosotros, por favor tomen nota de la dirección que enseguida les vamos a proporcionar.
1: Muchas gracias, que pasen muy bien y que Dios les bendiga.
0: Aquí va nuestra dirección:
1: Obra Misionera, Llamada de Medianoche, Casilla de Correos 6557, Montevideo, Uruguay. También puede enviarnos un email a estudiosbiblicos@llamadaweb.com, y si lo desea puede visitarnos en nuestra página en internet www.llamadaweb.com. Que Dios le bendiga.

Día 33. ¿Cómo actúan los siervos genuinos? El que quiera ser grande tiene que hacerse un siervo. Marcos 10:43. Podrán ver lo que son por lo que hacen. Mateo 7:16. Servimos a Dios al servir a otros. Es un principio inalterable. El mundo define la grandeza en términos de poder, posesiones, prestigio,

0: autoimposición. En nuestra cultura egoísta, con su mentalidad de yo primero, actuar como siervo no es un concepto muy popular que digamos. Jesús, sin embargo, midió la grandeza en términos de servicio y no de estatus. Dios determina la grandeza de usted por medio de cuánta gente sirve, no de cuánta gente le sirve. Observe un detalle interesante. Hay miles de libros que han sido escritos acerca del liderazgo, pero muy pocos acerca del servicio. Todos quieren ser líderes, nadie quiere ser siervo. Preferimos ser generales a soldados. Incluso los líderes cristianos quieren ser siervos líderes, no solo simples siervos. Pero para ser como Jesús, tienes que ser un siervo. Y aunque conocer tu molde es importante para servir a Dios, tener el corazón de un siervo es mucho más importante, mis amigos. Sin el corazón de un siervo, será tentado a mal usar su molde para su propio beneficio. Y también serás tentado a usarlo como una excusa para eximirse de atender cualquier necesidad que puedas ver a través de tu vida. A menudo, Dios prueba nuestros corazones al pedirnos que sirvamos en maneras que no hemos sido moldeados. Si ves a un hombre que cae en una zanja, Dios espera que lo ayudes, no que digas, no tengo el don de misericordia o de servicio. Aunque pueda que no tengas el don para hacer una tarea en particular, puede que seas llamado a hacerla si no hay nadie con ese don en ese momento. Tu ministerio primario debe ser en el área de tu molde, pero tu servicio secundario es donde sea necesario en el momento oportuno. Tu molde revela tu ministerio, pero tu corazón de siervo revela tu madurez. No es necesario tener un talento o un don especial para quedarse después de una reunión de iglesia para levantar la basura o doblar las sillas. Todo lo que se requiere es carácter. ¿Cómo sabe si tiene el corazón de un siervo? Jesús dijo, podrán ver lo que son por lo que hacen. Permítame compartir algunos puntos que nos van a ayudar a evaluarnos. Número 1. Los siervos genuinos se hacen disponibles a servir. Los siervos no llenan su tiempo con otros afanes que podrían limitar su disponibilidad. Pregúntese esto. ¿Yo estoy a la disposición de Dios en todo momento? ¿Puede Dios estropear mis planes sin que yo me enoje o me resienta? Como siervo, mi amigo, usted no es el que escoge dónde o cuándo es que va a servir. Ser siervo significa poner a un lado su derecho de controlar su horario y dejar que Dios lo interrumpa cuando sea necesario. Segundo punto, los siervos genuinos le prestan atención a las necesidades. Los siervos siempre están alerta buscando maneras de ayudar a otros. Cuando ven una necesidad, aprovechan la oportunidad para atenderla. Número 3. Los siervos genuinos hacen lo mejor que pueden con lo que tienen. Los siervos no dan excusas, no posponen nada y no esperan por mejores circunstancias. Los siervos nunca dicen, uno de estos días o cuando tenga tiempo. No, ellos simplemente hacen lo que necesita ser hecho. La expectativa de Dios es que usted haga lo que pueda con lo que tenga, donde sea que esté. Cuarto punto. Los siervos genuinos hacen toda tarea con igual dedicación. Cualquier cosa que los siervos hagan, la hacen con todo su corazón. El tamaño de la tarea es irrelevante. El único asunto es, ¿necesita ser hecha? Y si la respuesta es sí, el siervo lo va a hacer con total dedicación. Quinto punto. Los siervos genuinos son fieles en su ministerio. Los siervos acaban sus tareas, cumplen con sus responsabilidades, cumplen sus promesas y completan sus compromisos. No dejan un trabajo a medias y no claudican cuando se sienten desanimados. Son dignos de confianza y se puede depender en ellos. Y el sexto y último punto. Los siervos genuinos son modestos. Los siervos no se promueven a sí mismos o tratan de atraer la atención a sí mismos. En lugar de actuar para impresionar y de vestirse como si fueran personas exitosas, se ponen el delantal de la humildad para servir a otros. Si son reconocidos por su servicio, lo aceptan humildemente, pero no permiten que la notoriedad los distraiga de su trabajo. Así que, mis estimados amigos, sabiendo esto, no se desanime cuando su servicio es desapercibido o cuando no lo tomen en cuenta. Siga sirviendo a Dios. Entréguese de lleno al trabajo del Señor, confiando que nada de lo que hace por Él es un desperdicio de tiempo o esfuerzo. Dios nota hasta el más pequeño servicio y lo recompensará. Recuerde las palabras de Jesús: si como mis representantes dan aunque sea un vaso de agua a un pequeño, ciertamente serán recompensados.
1: La radio te informa la hora. 3:09.
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Hechos, capítulo 23. Jehová es mi pastor, nada me faltará. En lugares de delicados pastos me hará descansar. Junto a aguas de reposo me pastoreará. Confortará mi alma. Me guiará por sendas de justicia, por amor de su nombre. Aunque ande en valle de sombra de muerte, no temeré mal alguno, porque tú estarás conmigo. Tu vara y tu cayado me infundirán aliento. Aderezas mesa delante de mí, en presencia de mis angustiadores. Unges mi cabeza con aceite, mi copa está rebosando. Ciertamente el bien y la misericordia me seguirán todos los días de mi vida, y en la casa de Jehová moraré por largos días.

0: Bienvenidos a nuestro pan diario, también disponible en la página web nuestropandiario.org. El tema para el día de hoy, poder sin límite. La lectura se encuentra en Isaías capítulo 40. Dios hace salir en orden a su ejército y a todos llama por su nombre.
1: ¿Por qué no se caen las estrellas?
0: Eso podría preguntar un niño, pero también lo pregunta un astrónomo. Y ambos reciben básicamente la misma respuesta. Un poder o energía misteriosa sostiene todo e impide que nuestro cosmos se desplome y se vuelva un caos. Hebreos capítulo 1, versículo 3, nos dice que es Jesús quien sostiene todas las cosas por la palabra de su poder. Él es la fuente de toda la energía que existe, ya sea el potencial explosivo que hay dentro de un átomo o la tetera echando vapor sobre la estufa de la cocina. Esa energía no es sencillamente una fuerza sin mente. No, Dios es el poder personal que creó todas las cosas de la nada, incluyendo las estrellas. Él es quien dividió el Mar Rojo y libró a los israelitas del yugo egipcio, quien produjo el nacimiento virginal de Jesús y quien lo levantó de entre los muertos y conquistó la muerte. Nuestro Dios, el único y verdadero Dios, tiene el poder para contestar la oración, suplir nuestras necesidades y cambiar nuestras vidas. Así que cuando los problemas de la vida sean desconcertantes, cuando te halles frente a una imposibilidad como la del Mar Rojo, invoca al Dios que hace maravillas y que sostiene todas las cosas. Y recuerda que para el Dios Todopoderoso nada es imposible. Pensamiento para este hermoso día. Dios es mayor que nuestro mayor problema.

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1: La radio te informa la hora. 3:33 minutos.
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3: Alguien dijo que vivir es como el arte de aprender a dibujar sin usar un borrador. Un profesor de la universidad fue invitado a dar una charla en una base militar en otra ciudad. Al llegar al aeropuerto, el catedrático se encontró con el soldado encargado de transportarlo a la base. Mientras esperaban por el equipaje, el soldado parecía estar constantemente desapareciendo. Una vez, para ayudar a una anciana a quien se le había abierto la maleta. Otra vez, para levantar a un niño para que viera por encima de las cabezas de un grupo que le estaba haciendo rueda a un malabarista. Un minuto después, el soldado estaba tratando de ayudar a alguien que estaba perdido en aquel aeropuerto tan grande. Cada vez, el soldado regresaba donde el catedrático con una sonrisa en sus labios. El profesor entonces le preguntó, ¿dónde aprendió eso? ¿A qué se refiere? Dijo el soldado. ¿Dónde aprendió a vivir de esa manera? Clarificó el profesor. Creo que fue en la guerra, dijo el soldado. Durante ese tiempo, uno de mis trabajos era desactivar las minas de los campos donde habían sido instaladas. Vi a varios de mis compañeros perder la vida con aquellas minas. Allí aprendí a vivir entre pasos. Nunca sabía si el próximo paso a tomar sería el último. De manera que aprendí el significado de la vida y cómo debo vivir. Entre el momento que levantaba mi pie hasta el momento que lo volvía a poner en el suelo, la vida significaba más. Amigo, en el proceso de desactivar minas explosivas no hay margen para cometer error. No se puede borrar y comenzar de nuevo. Cada paso debe darse con extrema cautela y cuidado, porque todo lo que se hace cuenta y tiene resultado, o para bien o para mal. La vida puede compararse a un campo minado. Cada paso que das es importante y cuenta. La forma en que camines, el cuidado con que lo hagas, determina el éxito o fracaso de tu jornada. Cada buen paso te ayuda, te anima y te hace entender y apreciar el significado de la vida. Pero cada paso en falso contribuye a la destrucción de tu vida. ¿Has aprendido a caminar? ¿Has aprendido a vivir?
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1: ¿Cómo están, amigos? Llegamos hoy a la tercera parte del mensaje de Reinhold Federolf, Apocalipsis, los dos testigos y el arrebatamiento de la iglesia.
2: Habíamos empezado a hablar de las 70 semanas de años que menciona Daniel, y hoy continuaremos analizando estos lapsos de tiempo.
1: Nos hemos preguntado por qué será que hoy en día tenemos tanta dificultad en entender el último libro de la Biblia, pues cuando Dios habla lo hace de tal manera que se entienda, puesto que Él es la fuente y el creador del entendimiento.
2: Veremos en este mensaje cómo la comunicación de Dios significa claridad absoluta. Lo acerca a nosotros, como siempre, después de la pausa musical, Germán Harbich.

Estimados amigos oyentes, habíamos visto la vez anterior que como judío, Daniel profetizó especialmente para Israel. El misterio de la iglesia aún no había sido revelado. A este Daniel se le habló de 70 semanas de años, y teniendo en mente que una semana de año es 7 años, y le fueron dados muchos puntos de referencia para la correcta interpretación. Si no se presta atención a estos claros datos, el rompecabezas de la profecía se vuelve una trampa para los representantes de las sectas cristianas o religiones que quitan a gusto ciertas piezas del rompecabezas. Y un ejemplo claro es el Islam. Los expositores fieles a la Biblia coinciden en que la última semana de años de Daniel aún no se ha cumplido. Es decir, que aún faltan 7 años de obra redentora de Dios en Israel para que todo se pueda llevar a término, según Daniel 9:24 en adelante. Estos son los 7 años de la así denominada tribulación. Pero veremos hoy cómo los siguientes pasajes bíblicos hablan de estos lapsos de tiempo. 1260 días, 42 meses o el tiempo y tiempos y la mitad de un tiempo. Leemos de la expresión tiempo y tiempos y la mitad de un tiempo, en primer lugar, en Daniel 7:25. Dice así: y hablará palabras contra el Altísimo, y a los santos del Altísimo quebrantará, y pensará en cambiar los tiempos y la ley, y serán entregados en su mano hasta tiempo y tiempos y medio tiempo. También en Daniel 12:7 dice: y oí al varón vestido de lino que estaba sobre las aguas del río, el cual alzó su diestra y su siniestra al cielo, y juró por el que vive por los siglos, que será por tiempo, tiempos y la mitad de un tiempo. Y cuando se acabe la dispersión del poder del pueblo santo, todas estas cosas serán cumplidas. Y por último, Apocalipsis 12:14. Y se le dieron a la mujer las dos alas de la gran águila, para que volase de delante de la serpiente al desierto a su lugar, donde es sustentada por un tiempo y tiempos y la mitad de un tiempo. La expresión 1260 días la encontramos en primer lugar en Apocalipsis 11:3. Y daré a mis dos testigos que profeticen por 1260 días, vestidos de cilicio. Y también en Apocalipsis 12:6, donde dice: y la mujer huyó al desierto, donde tiene lugar preparado por Dios para que allí la sustenten por 1260 días. La expresión 42 meses se menciona en Apocalipsis 11:2. Pero el patio que está fuera del templo, déjalo aparte y no lo midas, porque ha sido entregado a los gentiles, y ellos hollarán la ciudad santa 42 meses. Y también en Apocalipsis 13:5, también se le dio boca que hablaba grandes cosas y blasfemias, y se le dio autoridad para actuar 42 meses. Las expresiones 1290 y 1335 días, algo más de 3 años y medio, se mencionan en Daniel 12:11 y 12. Y desde el tiempo que se ha quitado el continuo sacrificio hasta la abominación desoladora, habrá 1290 días. Bienaventurado el que espere y llegue a 1335 días. Los datos de tiempo, tales como 1260 días, 42 veces, y tiempo y tiempos, dos tiempos, y la mitad de un tiempo, son un código profético, una clave. Nada tiene que ver con la iglesia, sino que describe la obra redentora de Dios a favor de Israel. El servicio de ambos testigos encamina a la restauración espiritual de Israel. Esto queda en evidencia especialmente en su resurrección, asunción y el posterior terremoto mencionado en Apocalipsis 11:13, que dice: en aquella hora hubo un gran terremoto y la décima parte de la ciudad se derrumbó, y por el terremoto murieron en número de 7,000 hombres, y los demás se aterrorizaron y dieron gloria al Dios del cielo. A más tardar, en este momento, comenzará a haber un cambio de mentalidad
en Israel, un volverse a Dios y un huir del anticristo.

En la segunda mitad de la así denominada Gran Tribulación, como dice Mateo 24, 21, cual no la ha habido desde el principio del mundo hasta ahora, ni la habrá, abundarán los juicios apocalípticos derramados por la ira de Dios. Allí se va a apelar a la paciencia, la fe y la capacidad de resistencia de los santos, pues no habrá escapatoria, como dice Apocalipsis 13, 10. Esto también se señala en Daniel 12, versículo 11 y 12, cuando dice, y desde el tiempo que se ha quitado el continuo sacrificio hasta la abominación desoladora, habrá 1290 días. Bienaventurado el que espere y llegue a 1335 días. Si el arrebatamiento tuviera lugar en la mitad de la tribulación, como lo afirman algunos comentaristas bíblicos, debería haber un vacío de santos, pues todos habrían sido arrebatados y los nuevos creyentes de la gran tribulación aparecerían recién poco a poco, según Apocalipsis 7:14. Pero en Apocalipsis 13:10 leemos acerca de la paciencia de los santos que observaron y experimentaron el servicio de los dos testigos y la abominación desoladora en el templo de Jerusalén. Allí no hubo ni hay arrebatamiento. Según Romanos 11:25 y 26, la cuenta regresiva de los últimos 7 años del plan de salvación divino para Israel recién puede comenzar tras la era de la iglesia y su arrebatamiento. Porque no quiero, hermanos, que ignoréis este misterio, para que no seáis arrogantes en cuanto a vosotros mismos, que ha acontecido a Israel endurecimiento en parte hasta que haya entrado la plenitud de los gentiles, y luego todo Israel será salvo, como está escrito, vendrá de Sión el libertador que apartará de Jacob la impiedad. Mientras tanto, Israel permanecerá en el banco de suplentes hasta que la plenitud de los gentiles se haya salvado, hasta que Dios tome de ellos pueblo para su nombre, como dice Hechos 15:14. Recién des,

llamar al arrepentimiento a Israel en los callejones de Jerusalén. Leemos de ellos en Apocalipsis capítulo 11, versículos 3 al 13. O sea, que el arrebatamiento de la iglesia acontecerá antes del tiempo de la tribulación.

0: qué interesante se ha puesto este mensaje. No se pierda la cuarta y última parte en el próximo programa.
1: Gracias por su compañía. Si desean comunicarse con nosotros, tomen nota de los datos que les ofreceremos a continuación.
0: Que pasen muy bien, que Dios les bendiga y hasta la próxima. Aquí va nuestra dirección. Obra Misionera, Llamada de Medianoche, Casilla de Correos 6557, Montevideo, Uruguay. También puede enviarnos un email a estudiosbiblicos@llamadaweb.com y si lo desea puede visitarnos en nuestra página en internet www.llamadaweb.com. Que Dios le bendiga.

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0: ¿Tiene usted buenas actitudes? Es grato poder hablarle. Soy David Ormachea. Es sorprendente que junto a acciones como la glotonería y las borracheras, las lujurias y la lascivia, la Biblia haya ubicado también las contiendas y la envidia. Pero al igual que el mensaje de Jesucristo en su Sermón del Monte, el apóstol Pablo considera que las actitudes son muy importantes. Que así como el odio lleva al asesinato, el celo conduce a la contienda, la lascivia al adulterio, así también nuestras malas actitudes pueden llevarnos a pecados cada vez más terribles. Cuando alguien peca contra usted, su mala actitud también puede llevarle a pecar como reacción a la ofensa recibida. Recuerde que la gente puede maltratarle, ignorarle, levantar falsos testimonios, despreciarle y aún odiarle. Pero nadie puede cambiar la actitud con la que usted enfrenta la vida. Si por las presiones externas internamente eligió una actitud equivocada, verá su situación agravada, pero si determina actuar correctamente, disfrutará de buenas consecuencias constantemente.
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2: La radio te informa la hora. 4:04.

Jesús hoy no te llama para juzgarte, ni para golpearte, mucho menos para acusarte, tampoco te está condenando. Él quiere un momento contigo para que puedas sentir ese gran amor tan incomparable e inmediatamente sientas esperanzas, vida, fuerzas, aliento y puedas ser salvo. Cuando sientes a Jesús tan cerca, puedes entender algo, que su presencia es suficiente. Ven a Él pronto.

La adolescencia siempre ha sido un tiempo de estrés fuera de lo común, pero hoy en día a muchos adolescentes se les pide que se hagan cargo de más de lo que pueden. Recientemente, el periódico Denver Post publicó el informe de una convención de la Asociación Psicológica Norteamericana. La misma clase de estudios estuvo presente y en muchos de ellos se repitió el mismo tema. La epidemia de hogares deshechos impone un precio terrible en las vidas de los jóvenes. En un estudio se descubrió que es más probable que los hijos que están siendo criados solamente por el padre o la madre abusen del alcohol y las drogas, especialmente cuando los padres separados pierden contacto con ellos. Un informe de una universidad dice que los centros estudiantiles de asesoramiento se parecen cada vez más a las clínicas comunitarias de salud porque habitualmente tienen que tratar casos de intento de suicidio y de psicosis. ¿Hay alguna duda de que nuestra sociedad ha estado yendo por mal camino durante los últimos 10 años? Ahora más que nunca, nosotros como padres debemos resistir las presiones que tratan de destruir a nuestros matrimonios y familias. No podemos darles a nuestros adolescentes un mundo perfecto, pero seguramente podemos darles una base para su crecimiento estable y sano hasta que lleguen a la edad adulta. Ellos no merecen menos que eso. Les habla el Dr. Dobson, de Enfoque a la Familia.

0: la salvación de Dios. ¿Qué es la salvación de Dios? El amor de Dios revelado a la humanidad. La adopción divina para todos los que aceptan a Jesús. El perdón de los pecados para todos los que se lo piden. La esperanza viva para todos los que en Él creen. Mas a todos los que le recibieron, los que creen en su nombre, les dio potestad de llegar a ser hijos de Dios. Juan 1:12.
1: La radio te informa la hora. 4:27 minutos.
2: ¿Seguía por sus emociones o por sus convicciones? Saludos amigos, soy David Ormachea. Es triste, pero es verdad que existen algunas congregaciones que tienen un gran énfasis en las cosas que se llaman milagrosas y son emocionantes, en vez de tener énfasis en el estudio y aplicación de la palabra inerrante. Algunas se han vuelto centros de entretenimiento. En lugar de buscar agradar a Dios, están más interesadas en buscar formas de agradarse y llenar los deseos y los sentimientos de sus feligreses. Lamentablemente, algunos líderes, su deseo de aumentar los miembros de su congregación les lleva a tener cualquier estrategia que toque las emociones. La falta de precisión en los mensajes es perjudicial para la vida cristiana. El resultado es que muchos cristianos están consumiendo comida chatarra espiritual. Permítame preguntarle, ¿está usted como pastor, como líder, predicando la palabra? ¿O solo contando sus experiencias para emocionar? ¿Busca agradar a Dios o agradar al hombre? ¿Está predicando convicciones o solo tocando las emociones?
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1: Yo no sé qué tenía Daniel, que cuando oraba León.
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1: Le saludamos, amigo, con la alegría de poder estar comenzando juntos un nuevo programa de estudio bíblico de llamada de medianoche.
2: Damos gracias a Dios por su palabra y por la posibilidad de estudiarla con libertad. Nos encontramos haciendo un recorrido por el capítulo 25 del Evangelio de Mateo, según lo analizó el hermano Norbert Litt. Hoy damos cierre a la parábola de las 10 vírgenes, agregando una nueva posibilidad a su interpretación.
1: A continuación hacemos una breve pausa musical, pero no se vaya, porque enseguida después llega este interesante estudio de la palabra, como de costumbre, en la voz de Guillermo Sauchuk.

Querido amigo, hoy le plantearé algo diferente a lo que venimos conversando. Aunque opino que Mateo 25 se refiere principalmente a la situación de Israel, ciertamente se puede aplicar espiritualmente también a la iglesia de Jesús. Quisiera hacer esto en este programa para ofrecer una visión completa y para ello dividiré la historia de la iglesia en tres momentos. La primera época corresponde al tiempo apostólico y post-apostólico desde Pentecostés hasta principios del siglo III después de Cristo. Era la época del primer amor, caracterizada por una diaria esperanza viva del regreso de Jesucristo. El Señor Jesús la describe con estas palabras en esta interpretación que hacemos de Mateo 25. Entonces el reino de los cielos será semejante a 10 vírgenes que tomando sus lámparas salieron a recibir al esposo. En la época de los apóstoles y en la temprana historia eclesiástica, la palabra todavía obraba con mucha fuerza y eficacia entre los creyentes

siguiente forma: porque ellos mismos cuentan de nosotros la manera en que nos recibisteis y cómo os convertisteis de los ídolos a Dios para servir al Dios vivo y verdadero y esperar de los cielos a su Hijo, al cual resucitó de los muertos, a Jesús, quien nos libra de la ira venidera. Y a Timoteo le hizo saber: por lo demás, me está guardada la corona de justicia, la cual me dará el Señor, juez justo en aquel día, y no solo a mí, sino también a todos los que aman su venida. También las siguientes palabras del apóstol Pedro nos muestran cuánto la época apostólica estaba llena de la esperanza del regreso de Jesús. Están en una misma línea con la parábola de las 10 vírgenes. Pedro mantenía un vivo recuerdo de lo que Jesús les había contado y seguramente se refería a esta parábola cuando escribió unos 60 años después de Cristo. Tenemos también la palabra profética más segura, a la cual hacéis bien en estar atentos, como una antorcha que alumbra el lugar oscuro, hasta que el día esclarezca y el lucero de la mañana salga en vuestros corazones. ¿Cómo iban al encuentro del Señor las 10 vírgenes? Con las lámparas encendidas. Esta es una imagen de la palabra profética que debe ser puesta sobre el candelero. El Señor Jesús nos exhorta en Lucas 12: estén ceñidos vuestros lomos y vuestras lámparas encendidas, y vosotros sed semejantes a hombres que aguardan a que su Señor regrese de las bodas, para que cuando llegue y llame, le abran enseguida. Bienaventurados aquellos siervos a los cuales su Señor, cuando venga, halle velando. De cierto os digo que se ceñirá y harán que se siente a la mesa y vendrá a servirles. La primera época de la iglesia, efectivamente, se caracterizaba todavía por la espera del Señor, tal como Jesús lo expresó en forma de parábola cuando dijo: entonces los cielos será semejante a 10 vírgenes que tomando sus lámparas salieron a recibir al esposo. Ahora, la segunda época, querido oyente, se puede identificar como la de pérdida del primer amor y el sueño espiritual. Pronto se perdió el primer amor por el Señor Jesús y su palabra. De esta manera, también hubo un decaimiento en la espera de su regreso. La esperanza de su venida se durmió. Mateo 25 describe esta época de la siguiente manera: y tardándose el esposo, cabecearon todas y se durmieron. Ya en la carta a la iglesia de Éfeso, en Apocalipsis 2, el Señor tuvo que constatar: tengo contra ti que has dejado tu primer amor. Recuerda, por tanto, de dónde has caído y arrepiéntete, y haz las primeras obras, pues si no, vendré pronto a ti y quitaré tu candelero de su lugar, si no te hubieras arrepentido. Después de que los apóstoles fallecieron, la luz de la esperanza del regreso de Jesús empezó a apagarse en las iglesias. Si bien había todavía mucha actividad, comenzó a faltar la esperanza viva y el primer amor de una novia que esperaba a su novio. Esta esperanza se durmió. Considerando este contexto, creo entender que el Señor Jesús quiso decir a la iglesia de Éfeso: ya no eres como una virgen o como una novia que va al encuentro de su novio con la lámpara encendida. Has dejado el primer amor, a pesar de que tienes la luz de la palabra profética. Pero, ¿de qué te sirve si no la usas para ir a mi encuentro alumbrando el camino? Por eso, arrepiéntete, si no, te quitaré el candelero de la palabra profética. Y exactamente esto pasó. La luz de la palabra profética casi se apagó completamente durante los siglos que siguieron. Y tardándose el esposo, cabecearon todas y se durmieron. Leemos en el texto bíblico. En la historia eclesiástica podemos observar el proceso aquí descrito. El Señor Jesús se hace esperar, todavía no volvió. Por eso, la cristiandad ha sido vencida por un sueño espiritual que ha hecho decaer toda esperanza del regreso de Cristo. La vigilancia a la cual el Señor una y otra vez llamaba a los suyos se ha perdido. Como él ya conocía este problema, exhortó a sus discípulos con palabras como las de Lucas 12:35: estén ceñidos vuestros lomos y vuestras lámparas encendidas. Con la desaparición de la esperanza del regreso de Jesús, pronto desapareció también el conocimiento al respecto.
asusta el hecho de que más o menos

a partir del año 300 después de Cristo, casi no se encuentra más indicio de esta verdad en la literatura cristiana. Desde el 300 hasta el siglo XVIII, no hay prácticamente ningún himno ni comentario que hable sobre la esperanza de que Jesús volverá a buscar a su esposa en el arrebatamiento de la iglesia. Incluso en la época de la Reforma, se encuentran solamente muy escasas menciones del arrebatamiento. Si bien hubo un maravilloso movimiento de regreso a la verdad de la Escritura, y ciertamente se volvió a creer en la venida del Señor al final de todos los días, todas las demás cosas que tienen que ver con la segunda venida de Cristo desaparecieron debajo de un velo. Por último, querido oyente, llega la tercera época, el despertar espiritual. Este tiempo comenzó hace unos 150 a 200 años y coincide justamente con el regreso de los primeros inmigrantes judíos a su patria. ¿Será casualidad? La tercera época se ubica al final del tiempo de la gracia y, por lo tanto, se le denomina tiempo final. En la parábola de las 10 vírgenes está descrita de esta manera: a la medianoche se oyó un clamor: aquí viene el esposo, salid a recibirle. Entonces todas aquellas vírgenes se levantaron y arreglaron sus lámparas. Desde principios del siglo XIX e incluso antes, se produjo un poderoso obrar del Espíritu Santo en el pueblo cristiano. Hubo movimientos de avivamiento y las misiones florecieron. Se escribieron nuevas canciones y volvió la luz para comprender el mensaje del regreso de Jesús para arrebatar a su iglesia. Se levantaron muchos predicadores en aquella época, por ejemplo en Inglaterra y Estados Unidos, y ellos volvieron a poner el mensaje del regreso de Jesús en el candelero. También comenzó a publicarse literatura que enfatizaba otra vez y con un nuevo enfoque el tema de la venida de Jesús para su iglesia. En el siglo XIX se descubrió nuevamente la diferencia entre arrebatamiento, día del Señor y día final. Al mismo tiempo, nacieron muchas nuevas iglesias cristianas independientes porque hubo hombres y mujeres valientes que se liberaron del sistema eclesiástico establecido. ¿Cómo llegó este nuevo comienzo, este redescubrimiento del arrebatamiento, que es como cuando uno de repente se despierta del sueño? ¿No fue acaso el clamor del Espíritu Santo de Dios el que repentinamente logró despertar a muchos porque había llegado la época del regreso de Jesús? Sin duda, vivimos hoy en la medianoche, donde se escucha el llamado del Espíritu de Jesús: aquí viene el Esposo, salid a recibirle. Ciertamente, no es casualidad que en esa misma etapa, paralelamente al despertar dentro de la iglesia de Jesús, comenzara la restauración de Israel y el repentino despertar de los judíos para regresar a su patria. Las dos cosas son fruto de la obra del Espíritu. ¡Nuestro Señor viene, querido amigo! ¿Está usted listo?

0: Al cierre del estudio de hoy, quiero reiterarle la pregunta, amigo. ¿Está usted listo para el regreso del Señor Jesús? ¿Ya ha puesto su vida y su confianza en sus manos? ¿Le ha pedido perdón por su pecado? Porque la paga de nuestro pecado es la muerte, dice el texto bíblico en Romanos 6:23. Pero el regalo de Dios es la vida eterna en Cristo Jesús, porque Él murió en nuestro lugar.
1: Amigo, dé este paso de fe hoy mismo. 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Escriba las direcciones que daremos en instantes.
0: Gracias por su compañía en un programa más. Deseamos de corazón que todo lo que estamos conversando le esté ayudando a su crecimiento espiritual y su conocimiento, claro, de la Biblia. Si es así, le invitamos a seguir por este mismo camino, pero en la próxima emisión, cuando dejaremos la parábola de las 10 vírgenes y daremos inicio a un nuevo tema. Si es así, le invitamos a seguir por este camino en la próxima emisión, cuando dejaremos la parábola de las 10 vírgenes y estaremos dando inicio a un nuevo tema. Será hasta entonces, si Dios quiere.
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4: Para calmar la fiebre, los médicos solían prescribir un polvo hecho de la corteza del sauce. En 1853, un químico en Francia preparó un producto sintético similar, pero sin estudios suficientes para determinar su eficacia, se le puso muy poca atención. 40 años después, un químico alemán, después de haber probado toda medicina conocida para aliviar la artritis de su padre, recurrió a la fórmula sintética producida anteriormente, pero ignorada por años. Sorpresivamente, su padre obtuvo mejoría y alivio del intenso dolor del que sufría. De haber conocido esos beneficios, 40 años de dolores habrían sido aminorados en miles de personas. En 1899, la compañía Bayer comenzó la producción y distribución de lo que ha sido lo más prescrito y usado, lo que llegó a conocerse como aspirina. Descubiertos sus beneficios, era necesario producirla y distribuirla para que la mayor cantidad de personas posible pudiese aprovecharlos. El apóstol Pablo sintió la necesidad de compartir lo que había encontrado y escribió: a griegos y a no griegos, a sabios y a no sabios, soy deudor. Ser deudor significa tener una obligación por cumplir, un compromiso ineludible. Esa obligación era hacia todos, sin importar su trasfondo nacional, cultural, social o educacional. Todos podían beneficiarse con lo que él poseía y conocía. Por eso, él muestra su disponibilidad para compartirlo, diciendo: en cuanto a mí, listo estoy a anunciarles el Evangelio a ustedes en Roma. El Evangelio, el mensaje de las buenas nuevas de Dios a los hombres, era lo que Pablo consideraba de gran beneficio para todos y lo cual él describe como el poder de Dios para salvación para todo aquel que cree, sin importar nacionalidad. Mientras que los beneficios de cualquier medicina son mayormente físicos y temporales, los beneficios de las buenas nuevas son espirituales y eternos. En ambos casos, todo depende de cómo recibas lo que se te comparte. Si medicina, necesitas tomarla. Si el Evangelio, necesitas creerlo. Aparte de ello, no hay beneficio.
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Ciertamente, llevó Él nuestras enfermedades y sufrió nuestros dolores. Y nosotros le tuvimos por azotado, por herido de Dios y abatido. Mas Él, herido fue por nuestras rebeliones, molido por nuestros pecados. El castigo de nuestra paz fue sobre Él, y por su llaga fuimos nosotros curados. Todos nosotros nos descarriamos como ovejas, cada cual se apartó por su camino, mas Jehová cargó en Él el pecado de todos nosotros. Isaías 53, del 4 al 6.

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1: La radio te informa la hora. 5:22 minutos.
2: En este momento queremos declarar que Cristo reina con poder y que toda su creación, todo lo que respire, exalta su nombre. 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
1: Hola a todos, les damos la bienvenida al tiempo de estudio bíblico de llamada de medianoche.
2: Amigo, al comenzar este programa quisiera preguntarle, ¿cómo se debe comportar un cristiano con el pueblo judío? ¿Tiene eso mucha importancia? Le hago estas preguntas porque hoy estaremos viendo por qué sí es determinante lo que una persona individual o una nación entera opinen acerca de Israel.
1: Haremos una breve pausa musical y enseguida llega la continuación del estudio del capítulo 25 del Evangelio de Mateo, con base en el libro escrito por el hermano Norbert Litt y el título Señales de su venida.
3: Amigos, quisiera comenzar el programa de hoy leyendo el pasaje de Mateo 25, versos 41 al 46. Dice así: Entonces dirá también a los de la izquierda, apartaos de mí, malditos, al fuego eterno preparado para el diablo y sus ángeles, porque tuve hambre y no me disteis de comer, tuve sed y no me disteis de beber, fui forastero y no me recogisteis, estuve desnudo y no me cubristeis, enfermo y en la cárcel y no me visitasteis. Entonces también ellos le responderán diciendo, Señor, ¿cuándo te vimos hambriento, sediento, forastero, desnudo, enfermo o en la cárcel y no te servimos? Entonces le responderá diciendo, de cierto os digo que en cuanto no lo hicisteis a uno de estos más pequeños, tampoco a mí lo hicisteis. E irán estos al castigo eterno, y los justos a la vida eterna. A través del profeta Isaías, Dios deja en claro que en la historia no hay ninguna interrupción en cuanto a la elección de Israel. Por amor de Sión no callaré, y por amor de Jerusalén no descansaré, hasta que salga como resplandor su justicia, y su salvación se encienda como una antorcha. Entonces verán las gentes tu justicia y todos los reyes tu gloria, y te será puesto un nombre nuevo que la boca de Jehová nombrará. Leemos esto en Isaías 62. Dios no callará con relación a Jerusalén, tampoco cuando haya terminado el tiempo de la iglesia de Cristo en la tierra, hasta que, con el regreso visible de su Hijo, salga como resplandor su justicia. Y será precisamente durante el juicio de las naciones, con el regreso del Señor en gran poder y gloria, que se manifestará la plena vigencia de las palabras de Isaías. Cuando surgió el nacionalsocialismo en Alemania, cada vez más judíos fueron excluidos de la vida social hasta que finalmente, en 1933, se proclamó un boicot generalizado contra ellos. Entonces se levantó un hombre y proclamó desde el púlpito de su iglesia, «El que no alza su voz a favor de los judíos no puede alabar a Dios». En la noche del 9 de noviembre de 1938, se incendiaron y destruyeron en todo el territorio del Reich 1.300 sinagogas, se demolieron incontables casas, viviendas y comercios judíos, se asesinaron alrededor de 100 judíos y decenas de miles fueron deportados a los campos de concentración. Esa misma fecha, este hombre se puso de pie públicamente y pregonó: Por voluntad de Dios, la historia occidental está indeleblemente ligada al pueblo de Israel. La expulsión de los judíos del occidente acarreará necesariamente la expulsión de Cristo, pues Cristo fue judío. Si hoy arden las sinagogas, mañana arderán las iglesias. Y finalmente fue lo que sucedió. Este hombre, que tuvo la valentía de luchar por el pueblo judío oponiéndose al régimen nacionalsocialista, fue el pastor Dietrich Bonhoeffer. Aunque polémico en algunas cuestiones teológicas, claramente confesaba creer en la reunión del pueblo de Israel con Cristo en el tiempo final y en el cumplimiento de lo que Dios había predicho en su palabra para el pueblo judío. Esta postura le costó la vida. Fue a prisión, donde poco antes de terminar la guerra fue asesinado por el régimen nazi. Un médico del campo de concentración donde Bonhoeffer estuvo varios meses, escribió: "Este hombre, sin lugar a dudas, tenía una relación viva con Dios. Nunca vi orar a una persona como lo hacía él". En 1940, Bonhoeffer escribió: "La Iglesia confiesa haber presenciado el arbitrario uso de brutal la violencia, los sufrimientos físicos y psíquicos de innumerables inocentes, la opresión, el odio y el asesinato, sin haber alzado su voz en defensa de los maltratos, sin haber buscado algún camino para socorrerlos. La Iglesia se hizo culpable de la muerte de los más indefensos y débiles hermanos de Jesucristo". Ahora, querido amigo, usted debe saber que vendrá un tiempo que se asemejará mucho a la época del Holocausto, pero será aún peor y más violenta. Aparecerá en escena un hombre como Hitler, pero su proceder será aún más brutal. La Biblia lo llama el Anticristo. En Apocalipsis encontramos el programa para los días finales. Leemos en el capítulo 12 que el dragón perseguirá a la mujer que dio a luz al niño, es decir, el pueblo judío que nos ha traído a Jesucristo, e intentará por todos los medios eliminar a este pueblo, usando para este fin al anticristo y a su régimen. En ese tiempo, el más difícil de todos para Israel será determinante para el posterior juicio de Dios, cómo se comporten los hombres de la época frente al pueblo judío. A mi entender, sin embargo, ya hoy en día es determinante cómo nos comportemos como cristianos con los judíos. ¿Bailamos al son del mundo, aceptando sin crítica todo lo que los medios informan acerca de Israel? ¿O apoyamos a Israel, tal como Dios Padre y Dios Hijo, Jesucristo, quien fue judío, apoyan a Israel? Según se puede interpretar, el sermón que el Señor Jesús pronunció en el Monte de los Olivos se dirige en primer lugar al pueblo judío del tiempo final, que habrá vuelto a su propia tierra y estará atravesando el tiempo de la gran tribulación. Las palabras del Señor demuestran claramente la importancia que tiene el pueblo judío a los ojos de Dios, aunque en la actualidad todo el mundo levante su voz en contra de ellos. El profeta Ezequiel anuncia en los capítulos 40 al 47 de su libro que el templo de Jerusalén se volverá a edificar. Después de la tribulación, el Señor Jesús vendrá otra vez y se sentará allí sobre el trono de gloria. Su trono estará en medio de Jerusalén por 1000 años. Estimados amigos, de la palabra de Dios podemos concluir que, a su regreso, el Señor Jesús estará acompañado por ángeles y por su iglesia. Los habitantes de las naciones que hayan sobrevivido al tiempo de la gran tribulación tendrán que presentarse ante Él y serán juzgados según hayan hecho o no hayan hecho al pueblo judío, y serán reunidas delante de Él todas las naciones, literalmente los gentiles, y apartará los unos de los otros, como aparta el pastor las ovejas de los cabritos, leemos en Mateo 25. Entre los que en ese momento serán juzgados, se distinguen tres grupos: los hermanos, las ovejas y los cabritos. La palabra hermanos se refiere a los judíos mesiánicos, ovejas a los redimidos y cabritos a los no redimidos de todas las naciones. Los cabritos serán juzgados por el Señor según lo que podrían haber hecho, pero no hicieron. Prestemos atención a los 6 tipos de pecado de omisión que se nombran aquí. No me disteis de comer, no me disteis de beber, no me recogisteis, no me cubristeis, no me visitasteis. En cuanto no lo hicisteis a uno de estos más pequeños, tampoco a mí lo hicisteis. Las ovejas, sin embargo, serán elogiadas por el Señor por las 7 cosas bien hechas. Me disteis de comer, me disteis de beber, me recogisteis, me cubristeis, me visitasteis, vinisteis a mí. En cuanto lo hicisteis a uno de estos mis hermanos más pequeños, a mí lo hicisteis. Ahora, querido oyente, ¿cuál es la medida o norma que Dios aplica en su juicio sobre los justos, es decir, sobre las ovejas? En primer lugar, su actuar frente a Jesús. Se trata de lo que las personas hayan hecho o no al Señor. Cada pecado, en primera instancia, es contra Dios mismo. José en Egipto nos dio una ilustración impresionante de este hecho. Cuando la mujer de Potifar lo quiso seducir, él le dijo: ¿cómo pues haría yo este grande mal y pecaría contra Dios? Si les mentimos a las personas o les hacemos daño de cualquier otra manera, pecamos en primer lugar contra Dios, y eso es lo que hace que la cuestión sea tan seria. Por lo tanto, es decisiva nuestra relación con Jesús. La relación que una persona tiene con el Señor se hace evidente por la manera como trata a los hermanos, pues su comportamiento es reflejo de su fe. Por lo tanto, los que creerán en Jesucristo en el tiempo de la gran tribulación harán bien a sus hermanos y con esto a él mismo. Como cristianos, debemos amar a Israel, pues el Espíritu de Dios que habita en el creyente renacido es el mismo Espíritu que restaura a Israel y no se puede contradecir a sí mismo. Si una persona odia a Israel, es otro Espíritu el que está actuando en ella. Jesús, sin embargo, establece una directa relación entre Israel y él mismo. Lo que se le hace o no se le hace a sus hermanos es lo que se le hace o no se le hace a él mismo. En segundo lugar, las ovejas, es decir, los redimidos, serán evaluados también por su actuar frente a los hermanos. En Isaías 54 leemos: ninguna arma forjada contra ti prosperará, y condenarás toda lengua que se levante contra ti en juicio. Esta es la herencia de los siervos de Jehová, y su salvación de mí vendrá, dijo Jehová. Y Proverbios 27:18 dice: quien cuida la higuera comerá su fruto. En Apocalipsis encontramos una alusión a la ayuda que muchas personas le prestarán en el tiempo de la gran tribulación a los perseguidos de Israel. Cuando vio el dragón que había sido arrojado a la tierra, persiguió a la mujer que había dado a luz al hijo varón. Pero la tierra ayudó a la mujer, pues la tierra abrió su boca y tragó el río que el dragón le había echado de su boca. La tierra, que ayudó a la mujer, se refiere a la esfera humana. Quiere decir que serán hombres de esta tierra los que le van a brindar ayuda y protección a los judíos perseguidos. La recompensa por estos servicios de amor prestados por la fe en Jesucristo será la entrada al reino mesiánico y a la vida eterna.
2: Amigo, hasta aquí hemos visto los criterios del juicio sobre las ovejas, es decir, los creyentes redimidos. En el próximo programa cerraremos la serie conversando sobre los criterios para el juicio de la gente del mundo, aquellos que no son hijos de Dios, y también agregaremos algunos conceptos en relación con nuestro punto de vista sobre la nación judía.
1: Para nosotros será un gusto saber de usted.
2: Hasta aquí vamos por hoy, amigos. Será hasta el próximo programa cuando nos encontraremos, como dijimos, para concluir con esta serie de estudios sobre los capítulos 24 y 25 de Mateo. Hasta entonces, bendiciones.
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4: La radio te informa la hora. 5:47 minutos.

0: Hay unas camisetas que muestran al popular personaje de las historietas animadas Bart Simpson con una inscripción que dice: "Yo no rindo al nivel de mi capacidad y estoy orgulloso de ello". Pero la verdad es que en la vida real, la mayoría de las personas no están orgullosas de su falta de rendimiento. Les habla el Dr. Dobson de Enfoque a la Familia. La persona que típicamente no rinde al nivel de su capacidad es el niño que, aunque tiene la capacidad para hacer el trabajo de la escuela, no rinde lo suficiente. Y allí está el problema. ¿Ve usted? Hay dos ingredientes necesarios para producir la excelencia académica. El primero es la capacidad para aprender y rendir. Y el segundo es la autodisciplina y la disposición a realizar el trabajo. El niño que es inteligente, pero que carece de motivación, es una fuente continua de frustración para sus padres que se sienten confundidos. Ellos han tratado con el castigo y las amenazas, pero simplemente ese método no produce ningún resultado. Hay maneras mejores para conseguir que un jovencito comience a moverse, incluyendo el uso de incentivos en una manera cuidadosamente controlada, y la provisión de un tiempo bien estructurado para estudiar, y especialmente un grado alto de participación de los padres en el sistema educacional. Les habla el Dr. Dobson de Enfoque a la Familia.
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1: Nos encontramos una vez más, estimados amigos, de Preguntas y Respuestas.
2: En este programa trataremos de buscar la respuesta a las siguientes interrogantes. ¿Cómo pudo Dios crear algo de la nada? ¿Y qué hacía Dios antes de crear al mundo?
1: También responderemos otras interrogantes. Por ejemplo, ¿cómo puede un Dios bueno mandar a personas al infierno? ¿Y cómo puede haber tres personas en un Dios?
2: Como lo ven ustedes, tendremos un programa muy variado, así que le invitamos a que busque su Biblia y su cuaderno de notas durante la pausa musical.

0: Jorge, la primera pregunta dice, ¿cómo pudo Dios crear algo de la nada?
1: Si Dios y absolutamente nada más existía antes de la creación del mundo, el universo llegó a existir a partir de la nada. Pero, ¿acaso no es absurdo decir que algo se originó de la nada? Es absurdo decir que la nada puede ser causa de algo, porque la nada no existe y no tiene poder para hacer nada. No obstante, no es absurdo decir que alguien, por ejemplo Dios, hizo que el universo existiera a partir de la no existencia. La nada no puede crear algo, pero alguien que solo es Dios puede crear algo a partir de la nada. De hecho, si el universo tuvo un principio, como demostramos en programas pasados, entonces hubo un tiempo en que el universo no existía y luego existió, después de que Dios lo creara. Esto es lo que significa la creación de la nada. En latín, ex nihilo. No significa que Dios tomara un puñado de nada e hiciera algo como si la nada fuera algo a partir de lo que se pudiera hacer el mundo. Dios hizo que existiera algo que hasta ese momento no había existido. Tampoco creó Dios el mundo a partir de sí mismo. Es decir, no tomó una parte de su ser para dar origen al mundo a partir de eso. En realidad, el Dios cristiano ortodoxo no tiene partes. Él es un todo íntegro que es absolutamente uno. Por lo tanto, no había manera de que Dios pudiera tomar una parte de sí para hacer el mundo. Dios es infinito y el mundo es finito. Por lo tanto, Dios no podría haber creado al mundo de una parte de sí. El mundo provino de Dios, pero no es de Dios. Él fue su causa, pero no su sustancia. Dio origen a la existencia del mundo, por él, pero no está hecho con partes de él. No es de él en ese sentido. Sin embargo, si el mundo no fue creado a partir de Dios, ni a partir de ninguna otra cosa, el mundo debió haber sido creado de la nada. No hay otra alternativa. Dios creó una cosa que antes de que la creara no existía, ni él ni en ninguna otra parte. El único lugar en que el mundo existía antes de que Dios lo creara era como una idea en su mente. Así como un pintor puede tener en mente una idea de su obra antes de pintarla. Dios tenía una idea del mundo antes de crearlo. En este sentido, el mundo preexistió en la mente de Dios como una idea que todavía no tenía existencia.

0: Jorge, ¿qué hacía Dios antes de crear el mundo?
1: Otra pregunta acerca de Dios que a menudo plantea dificultades es ¿qué hacía Dios antes de crear el mundo? Agustín, el famoso erudito cristiano del siglo V, tenía dos respuestas, una graciosa y la otra en serio. La primera era que Dios ocupaba su tiempo preparando el infierno para las personas que hacían este tipo de preguntas. La respuesta seria era que no disponía de tiempo porque el tiempo no existía antes de haberse creado. El tiempo comenzó con la creación. Antes de la creación, el tiempo no existía, y por lo tanto Dios no disponía de tiempo. El mundo no tuvo principio con una creación en el tiempo, sino con la creación del tiempo. Pero tal vez se pregunten, si el tiempo no existía antes de que comenzara el tiempo, ¿qué había en vez de tiempo? La respuesta es la eternidad. Dios es eterno y lo único que había antes de que existiera el tiempo era la eternidad. Además, la idea implícita en este tipo de pregunta es que un ser infinitamente perfecto como Dios podría aburrirse. El aburrimiento, sin embargo, es un signo de imperfección e insatisfacción, mientras que la satisfacción de Dios es perfecta. Por lo tanto, de ninguna manera se puede concebir a Dios aburriéndose, ni siquiera aunque haya tenido largos periodos de tiempo en sus manos. Una mente infinitamente creativa siempre encuentra algo interesante para hacer. Solo las mentes finitas, cuando no encuentran nada interesante que hacer, se aburren. Por último, el Dios cristiano son tres personas que están en perfecta comunión. No hay manera de que dicho ser pueda aburrirse o sentirse solo. Además de tener siempre alguien con quien hablar, este alguien es un ser cuyo amor, comprensión y comunión son perfectas. El aburrimiento en dicho ser es entonces imposible.

0: ¿Cómo puede haber tres personas en un Dios?
1: ¿Cómo puede Dios ser tres y sin embargo uno? ¿Acaso no es eso una contradicción? Todo parecería indicar que si Dios es uno no puede ser tres, o que si es tres no puede ser uno. Pero no puede ser al mismo tiempo tres y uno. Sería una violación al principio más fundamental de la lógica, el principio de no contradicción. En primer término, creer como cree el cristianismo en una Trinidad, tres personas en una, no es una contradicción. Estamos frente a una contradicción solo cuando algo es A y no es A al mismo tiempo, y en el mismo sentido. Dios es tanto tres y uno al mismo tiempo, pero no en el mismo sentido. Él es tres personas, pero una en esencia. Dios es tres personas, pero solo una en naturaleza. Sería una contradicción decir que Dios tiene tres naturalezas en una naturaleza o que son las tres personas en una persona. Pero no hay ninguna contradicción cuando se afirma que Dios es tres personas en una naturaleza. Dios es como un triángulo. Tiene al mismo tiempo tres ángulos y sin embargo es solo un triángulo. Cada ángulo no es lo mismo que todo el triángulo. O sea, Dios es como la tercera potencia. Uno por uno por uno es igual a uno. Dios no es uno más uno más uno es igual a tres, en cuyo caso sería triteísmo o politeísmo. Dios es uno manifestado eterna y simultáneamente en tres personas diferentes. Dios es amor, pero para que haya amor debe haber un ser que ame, el Padre, un ser amado, el Hijo, y un espíritu de amor, el Espíritu Santo. Por lo tanto, el amor mismo es una unidad tripartita. Otra ilustración de la Trinidad es que Dios es como mi mente, las ideas y las palabras. Hay una unidad entre estas y sin embargo es posible diferenciarlas unas de otras. Por supuesto, la Trinidad es un misterio. No es posible comprenderla con la razón, pero tampoco es contraria a la razón. Podemos entenderla, pero no podemos llegar a comprenderla en toda su plenitud. Alguien con mucha sabiduría ha dicho, si intentáramos entender a Dios completamente, podríamos llegar a perder el juicio, pero si no creemos sinceramente en la Trinidad, perderemos el alma.

0: La última pregunta de nuestro programa dice: ¿cómo puede un Dios bueno mandar a las personas al infierno?
1: Esta pregunta supone que Dios envía a las personas al infierno contra la voluntad de ellas, pero no es ese el caso. Dios quiere que todos sean salvos. Quienes no son salvos es porque no desean serlo. Jesús dijo: Jerusalén, Jerusalén, que matas a los profetas y apedreas a los que se te envían. ¿Cuántas veces quise reunir a tus hijos, como reúne la gallina a sus pollitos debajo de sus alas, pero no quisiste? Como lo expresó C.S. Lewis, la puerta del infierno se cierra del lado de adentro. Todos aquellos que se encuentran allí lo hacen por decisión propia. Además agrega: en última instancia hay solo dos tipos de personas. Aquellas que le dicen a Dios: hágase tu voluntad, y aquellas a quien Dios les dice: hágase tu voluntad. Todas las personas que eligen hacer su propia voluntad acabarán en el infierno. Lewis creía que sin esa decisión personal no habría infierno. La justicia de Dios exige que el pecado sea castigado, pero su amor lo lleva a salvar a los pecadores. Con la muerte de Cristo se satisface la justicia divina y se manifiesta su amor. Por lo tanto, no hay contradicción entre la justicia absoluta y el amor incondicional. A modo de ilustración, Dios es como un juez, que después de pronunciar la sentencia a la parte culpable, se quitó la toga, se paró junto al convicto y pagó la pena. En el Calvario, Jesús hizo lo mismo por nosotros. En la cruz, se conciliaron la justicia y la misericordia. Estimado oyente, a modo de conclusión podemos decir que hasta los niños más pequeños pueden hacer preguntas difíciles, pero hay buenas respuestas que todas estas preguntas acerca de Dios y la Biblia nos exhorta a encontrarlas y darlas. Pablo escribió que su conversación sea siempre amena y de buen gusto. Así sabrán cómo responder a cada uno.

0: Recordamos a nuestros oyentes que hemos utilizado el material del libro ¿Quién creó a Dios? 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
1: Queremos dejarle nuestras vías de contacto para que pueda comunicarse con nosotros. Recuerde que puede escribirnos a Obra Misionera, Llamada de Medianoche, Casilla 6557, Correo Central, Montevideo, Uruguay.
0: También, si tiene acceso a internet, recuerde que puede visitar nuestra página web www.llamadaweb.com, o también puede escribirnos a nuestro correo preguntasyrespuestas@llamadaweb.com. Le contestaremos, por supuesto, que con mucho gusto.
1: Será hasta la próxima.

0: La radio te informa la hora. 6:22 minutos.
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fondos de interés. Alabar a Dios en su santuario. Alabarle en la magnificencia de su firmamento. Alabarle por sus proezas. Alabarle conforme a la muchedumbre de su grandeza. Alabarle a son de bocina. Alabarle con salterio y arpa. Alabarle con pandero y danza. Alabarle con cuerdas y flautas. Alabarle con címbalos resonantes. Alabarle con címbalos de júbilo. Todo lo que respira, alabe a Jehová. Aleluya. Salmos 150.

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1: Se calcula que 40 millones de niños y jóvenes entre los 3 a los 18 años hacen su vida en las calles, bajo los puentes, en los parques y en los basureros de Latinoamérica. La razón mayormente se atribuye a la pobreza existente, la carencia de trabajo y la falta de programas educativos. Pero algunos de estos países tienen lujosos y modernos edificios, centros de comercio similares a los de los países desarrollados, una gran proliferación de automóviles y algunos de ellos de los más caros. Esto demuestra que existe en los países pobres una clase pudiente. Otro fenómeno que también ha caracterizado a Hispanoamérica es el fervor religioso. Las basílicas, catedrales y monumentos religiosos que existen en prácticamente toda capital hispana evidencian que la religión ha sido y es un importante componente de la cultura. Todo esto hace de nuestros países una región de contrastes, contrastes que anuncian a gritos que algo anda mal. La pobreza y los millones de destituidos y necesitados es real. También es real la presencia de una clase pudiente y asimismo el fervor religioso. Me pregunto, ¿cuán real es la religión que se practica? Como la pobreza tiene efectos visibles en las vidas, como la presencia de una clase pudiente se detecta en los negocios, propiedades y estilo de vida, el fervor y tradición de una religión debe también producir resultados visibles y tangibles. Efectos que indiquen la autenticidad de una religión que toca a todas las clases sociales. ¿O es que esa religión no va más allá de las ceremonias, de los templos y edificios? La única solución es que Dios, con su poder, con su santidad y autoridad, sea real en las vidas de las personas. No solo una tradición, no solo parte de la cultura, no solo una idea. La realidad de Dios necesita expresarse no solo ceremonialmente, sino que en la relación al prójimo. No puedes amar al prójimo sin amar a Dios, y no puedes amar a Dios sin conocerle, y no puedes conocer al Padre sin conocer al Hijo. Jesucristo en tu vida soluciona la injusticia, la opresión y la incongruencia de nuestra sociedad.
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Jesús, hoy no te llama para juzgarte, ni para golpearte, mucho menos para acusarte, tampoco te está condenando. Él quiere un momento contigo, para que puedas sentir ese gran amor tan incomparable, e inmediatamente sientas esperanzas, vida, fuerzas, aliento, y puedas ser salvo. Cuando sientes a Jesús tan cerca, puedes entender algo, que su presencia es suficiente. Ven a Él pronto.

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1: La radio te informa la hora. 7 en punto.
2: La rivalidad entre hermanos fue la causa del primer asesinato de que tenemos conocimiento, cuando Caín mató a Abel. Y desde entonces, esa rivalidad ha aumentado a una velocidad vertiginosa. Les habla el Dr. Dobson de Enfoque a la Familia. Mientras que los conflictos entre hermanos y hermanas ocurren en casi todas las familias, se puede disminuir el antagonismo y crear un ambiente más amistoso en el hogar. La clave es que los padres impongan límites razonables entre los hermanos que están en guerra. Alguien dijo, las cercas hacen que las personas lleguen a ser vecinos buenos, y yo estoy de acuerdo. En otras palabras, el orden público ha sido creado para ayudar a las personas a llevarse bien las unas con las otras. Y así es con los hijos en una familia. Cuando el hijo mayor puede hacerle la vida imposible a su hermano o hermana menor, o cuando el más joven puede romper los juguetes y desordenar las cosas de su hermano o hermana más grande, entonces el odio es un resultado natural de ese ambiente.

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1: Nuevamente les damos una muy cordial bienvenida, estimados amigos oyentes, del programa Preguntas y Respuestas de la obra misionera Llamada de Medianoche.
2: Un nuevo programa nos espera y en esta oportunidad con dos preguntas muy interesantes.
1: La primera tiene que ver con la ley, ¿cumplida o concluida? Y por otro lado, ¿será que Dios se arrepiente?
2: Será un interesante tiempo juntos, por eso le animamos a ponerse cómodo y ya llega nuestro programa.

0: Jorge, como ya lo hemos anunciado, tenemos esta pregunta de un amigo de nuestras publicaciones que nos dice así: ¿la ley, cumplida o concluida? En su revista he leído la siguiente frase: con la muerte del Mesías, la ley llegó a su fin. Me parece que esta formulación no es correcta. La ley más bien llegó a un nuevo y definitivo cumplimiento a través de Yeshua. En el fin, sin embargo, nunca fue mencionado por Yeshua. Según mi manera de pensar, es peligroso escoger este tipo de formulación en tiempos de disolución de todos los mandamientos. Pero quizás se trate de un error de traducción del escrito del autor.
1: Jesús dijo que él no había venido para abrogar la ley o los profetas, sino para cumplirlos. Con relación a esto, Pablo explica que Cristo es el fin de la ley, en Romanos 10:4. En Hechos, los apóstoles establecen para los cristianos gentiles que ellos no están atados a la ley de los judíos, pero en cuanto a los gentiles que han creído, nosotros les hemos escrito determinando que no guarden nada de esto, solamente que se abstengan de lo sacrificado a los ídolos, de sangre, de ahogado y de fornicación, dice Hechos 21:25. La carta a los Hebreos habla claramente de la abolición del mandamiento antes válido. Esta carta declara al primer pacto como obsoleto, anticuado y cercano a la desaparición. Y de hecho, desde la destrucción o desaparición del templo, la ley de Moisés ya no puede ser cumplida. En cuanto a los sacrificios pertenecientes a la ley, dice que los mismos han sido absueltos por el sacrificio de Jesucristo. Y luego continúa diciendo: he aquí que vengo, oh Dios, para hacer tu voluntad. Quita lo primero para establecer esto último. En esa voluntad somos santificados mediante la ofrenda del cuerpo de Jesucristo, hecha una vez para siempre. ¿Cómo puede ser, entonces, que Jesús diga una cosa y que Pablo y la carta a los Hebreos mencionen algo diferente? Sabemos que la Biblia no se contradice, de ahí que debemos tener en cuenta algunas consideraciones. Jesús en su tiempo hablaba solamente con judíos que aún no vivían en el antiguo pacto. A esa altura de las cosas aún no existía la iglesia neotestamentaria, ni el totalmente nuevo pacto de la dispensación de la iglesia. Jesucristo con su declaración enfatiza la inspiración, autoridad e infalibilidad de las Sagradas Escrituras. El Señor ya señalaba que la justicia de los escribas y fariseos, la cual querían alcanzar a través de las obras de la ley, sería sobrepasada por algo superior. Porque os digo que si vuestra justicia no fuere mayor que la de los escribas y fariseos, no entraréis en el reino de los cielos, dice el evangelista Mateo en el capítulo 5, texto 20. ¿Cómo se puede exceder el cumplimiento de la ley de las piadosas autoridades judías y alcanzar la justicia que es válida delante de Dios? Solamente a través de la fe en Jesucristo y de su obra realizada en la cruz. El Señor señaló que después de su ascensión al cielo, el Espíritu Santo revelaría a sus apóstoles otras verdades aún más profundas. Con Pentecostés surgió algo totalmente nuevo, es decir, una iglesia compuesta por judíos y gentiles, en cuya dispensación Israel, hasta el cumplimiento del número de las naciones, prácticamente no tiene importancia. Por eso, tampoco la ley dada a Israel tiene un significado especial, sino que más bien son válidas las directivas del Nuevo Testamento. El Nuevo Testamento explica y cumple el Antiguo Testamento. A través de la presencia de Jesucristo en la vida de una persona, es decir, a través del nuevo nacimiento, todas las leyes de Dios han llegado a su cumplimiento, porque el que ha entrado en su reposo también ha reposado de sus obras, como Dios de las suyas. El creyente neotestamentario ya no se encuentra bajo el antiguo pacto, sino bajo el nuevo pacto. Ya no está bajo la ley de Moisés, sino bajo la ley de Cristo.

0: Por otro lado, la siguiente pregunta dice así. ¿Será que Dios se arrepiente? Recientemente, el tema de la prédica en el culto fue el diluvio. Al final, nuestro pastor formuló una pregunta a la congregación acerca de qué conclusión se podía sacar de las palabras que se encuentran en Génesis 8:21, y dijo Jehová en su corazón, «No volveré más a maldecir la tierra por causa del hombre, ni volveré más a destruir todo ser viviente como he hecho». Paralelamente a este texto podemos mencionar otros, como Génesis 6:7, en que Dios estuvo arrepentido de haber hecho al hombre. Como respuesta a la pregunta del pastor, se levantó un importante anciano de la congregación y contestó que también Dios comete errores. Dijo esto con un dejo de despreocupación, como si fuera tranquilizador, que Dios en esto fuera tan humanamente parecido a nosotros. Estoy seguro que él lo dijo realmente en serio, como si Dios realmente hubiera tenido que entender que había cometido una tontería, habiendo actuado precipitadamente y con ira descontrolada. Para mí, su declaración es totalmente inaceptable, pero no puedo vivir con esto. Se me presentan mil preguntas. ¿Cómo puedo confiar en Dios si comete errores? ¿En qué más habrá cometido errores? ¿O podrá cometerlos? Quizás también haya errores en las Sagradas Escrituras, pero ¿cuáles? Quizás el Gólgota mismo fue un error. Si eso fuera así, uno ya no podría confiar en nada y la fe y la iglesia nada tendría sentido. Pero, ¿en qué sentido habría que entender esta expresión «se arrepintió», según su opinión? Después de todo, en Números 23:19, también en 1 Samuel 15:29, dice «Dios no es hombre para que mienta, ni hijo de hombre para que se arrepienta».
1: El pasaje en el cual dice que Dios estaba arrepentido está en Génesis 6, versículos 5 y 6. Dice, «Y vio Jehová que la maldad de los hombres era mucha en la tierra, y que todo designio de los pensamientos del corazón de ellos era de continuo solamente el mal. Y se arrepintió Jehová de haber hecho hombre en la tierra, y le dolió en su corazón». La palabra hebrea traducida como arrepentirse no puede ser entendida en el sentido de arrepentimiento o de un error de parte de Dios. Esto queda claro en Números 23:19. Dios no es Dios de hombre para que mienta, ni hijo de hombre para que se arrepienta. Él dijo y no hará, habló y no lo ejecutará. La palabra naham, arrepentirse, tiene el significado básico de tener compasión o darle a uno lástima. Por eso el erudito judío Martin Buber traduce este versículo de la siguiente manera. Le dio lástima haber hecho al ser humano sobre la tierra y se afligió en su corazón. El sentido de todo esto indica que a Dios le dio lástima tener que castigar. Al Todopoderoso no le gusta tener que castigar, le aflige, le da lástima, tiene compasión, pero a causa de su santidad y justicia, Él aún así lo tiene que hacer. De modo que el arrepentimiento de Dios debe ser entendido como compasión, es decir, como indicación de lo intolerable de la situación pecaminosa ocasionada por el ser humano, haciendo necesaria la anulación de su cariño. De modo que no es que el Señor describa su actuación como un error, sino que Él sigue teniendo la razón en todo lo que hace. Más bien, Él se lamenta de que el ser humano se cierre al designio de su amor. De esta manera, este arrepentimiento de Dios nos da una idea del corazón de Dios.

0: Amigos, hemos llegado al fin de este programa. Deseamos que esta audición haya sido de bendición para ustedes.
1: Queremos saber qué les pareció nuestro programa, por eso les dejamos nuestras vías de contacto. Entonces,
0: escríbanos a Llamada de Medianoche, casilla 6557, Correo Central Montevideo, Uruguay, o por correo electrónico puede dirigir sus dudas a preguntasyrespuestas@llamadaweb.com o directamente a través de nuestra página web www.llamadaweb.com.
1: Con gusto también aceptaremos su solicitud de amistad en Facebook. 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
0: Nos despedimos, que pasen muy bien y será hasta la próxima.

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El tema para el día de hoy, no tengas miedo. La lectura se encuentra en Isaías capítulo 12. Dios es mi salvador, confiaré y no temeré. Tengo un antiguo soplador de hojas que uso para limpiar nuestro patio. Este soplador espurrea, sacude con ruido, echa humo, emite gases irritantes y es considerado por mi esposa y probablemente por mis vecinos sumamente ruidoso. Sin embargo, nuestra vieja perra es totalmente indiferente al alboroto. Cuando enciendo el soplador, ni siquiera levanta la cabeza y se mueve con renuencia únicamente cuando soplo hojas o polvo en dirección de ella. Eso es porque la perra confía en mí. Un joven de vez en cuando viene y corta nuestro césped. Usa un soplador similar, pero nuestra perra no tolera al joven. Hace años, cuando era una cachorrita, el joven la molestaba con la máquina y ella nunca lo ha olvidado. Ahora bien, cuando el joven entra en el patio, tenemos que entrarla a la casa porque le gruñe y le ladra. Son las mismas circunstancias, pero las manos que usa el soplador marcan la diferencia. Lo mismo sucede con nosotros. Las circunstancias atemorizantes son menos problemáticas si confiamos en las manos que las controlan. Si nuestro mundo y nuestra vida están gobernados por una fuerza desconsiderada e indiferente, tendríamos entonces buenas razones para temer. Pero las manos que controlan el universo, las manos de nuestro Dios, son sabias y compasivas. Podemos confiar en ellas a pesar de nuestras circunstancias y no tener miedo. Pensamiento para este hermoso día. Dios tiene el control, o sea que no tenemos nada que temer.

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1: Hola, Jorge, ¿cómo estás?
2: Ah, estoy bien, fabuloso, maravilloso, emocionado.
1: Oye, Jorge, hablemos sobre la palabra dinero.
2: Dinero, efectivo, moneda, plata, capital. Los billetes, una manera de hacer intercambio.
1: Oye, claro, específicamente, Jorge, hablemos de un presupuesto.
2: ¿Presupuesto?
3: Pena, dolor, angustia, tortura.
1: No, al contrario, querido Jorge, mira, un presupuesto es solamente un plan sencillo que te ayuda a evitar el dolor y la tortura de no manejar sabiamente el dinero que tienes disponible para tus gastos.
2: ¿Gastos? ¿Costos? ¿Expensas? ¿Dispendio?
1: Mira, realmente, Jorge, al usar un presupuesto correctamente encontrarás finalmente la paz en tus finanzas.
2: ¿Paz? Armonía, descanso, reposo, alivio.
0: Un presupuesto, esta podría ser la palabra final para controlar tu situación financiera. Este fue un mensaje de Conceptos Financieros para Enfoque a la Familia.

está en toda la creación. Habita en la alabanza de su pueblo. Vive en el corazón del creyente fiel y verdadero. Y hoy está tocando a la puerta de tu corazón. Quiere que lo conozcas y te aseguro que tu vida cambiará. Tanto que después no vas a poder vivir sin Él. Y verdaderamente será lo mejor. Los cielos cuentan su gloria y el firmamento anuncia la obra de sus manos. Síguelo.

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El tema para el día de hoy, un par maravilloso. La lectura se encuentra en Proverbios capítulo 19. Lo que es deseable en un hombre es su bondad, y es mejor ser pobre que mentiroso. Un hombre honesto y amable manejó por las calles de San Francisco durante más de una hora para buscar a la mujer que había dejado su cartera con $1,792 en efectivo en el asiento de atrás de su taxi. Me gusta lo que dijo cuando alguno de sus compañeros taxistas lo ridiculizaron por no quedarse con el dinero. Yo llevo una tarjeta de miembro de la fe cristiana, ¿y de qué sirve ir a la iglesia si no practicas lo que predicas? En Éxodo 23 se reunieron los principios de honestidad y amabilidad para los israelitas en las leyes que Dios les dio. Tenían que ser lo suficientemente honestos como para devolver un animal callejero a su dueño, incluso si esa persona era un enemigo. Tenían que ser lo suficientemente amables con el enemigo como para ayudarle a poner de pie a un burro obstinado. Tenían que estar tan preocupados por asegurarse de que una persona pobre recibiera un tratamiento justo como para ayudarle, incluso cuando fuera algo costoso. Los dueños de tierra debían dejar la tierra libre cada 7 años y permitir que los pobres recogieran gratuitamente de ella. La gente honesta puede ser cruel. La gente amable puede ser suave y no preocuparse lo suficiente por la justicia, pero cuando se juntan la honestidad y la amabilidad, se logra un par maravilloso que honra a Dios y bendice a los demás. Pensamiento para este hermoso día. El tacto es la capacidad de expresar algo sin hacer un enemigo.

0: Tú eres nuestro buen pastor, amado Señor.
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0: La radio te informa la hora. 8:09.
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2: Amigas, qué gusto estar con ustedes una vez más, compartir este tiempo para nosotras, para también conectarnos un poco con la palabra de Dios, con nuestras realidades, con las cosas que nos toca vivir, en particular como mujeres, ¿no? Hemos tenido tantos temas que tratar, han pasado tantas profesionales, tantas personas con testimonios, tantas mujeres con diferentes ministerios. Y hoy, bueno, queremos darle la bienvenida una vez más a Karen La Rosa, que estuvo conversando con nosotros, nos estuvo contando su testimonio hace ya varios programas, pero es un gusto, Karen, recibirte.
3: Hola, Vicky, ¿cómo estás?
2: Muy bien, un gusto recibirte.
3: Muchas gracias por la invitación.
2: Y bueno, te presento de nuevo, ella es Karen La Rosa, mamá de Tiago y Oriana, esposa de Roberto, es enfermera y la particularidad con Roberto es que, no sé si es las motos y los autos o solo las motos.
3: Sí. En realidad es un tema porque a mí me gustan más los autos, pero las motos, y bueno, me dejo llevar.
2: Sí, pero están muy involucrados
3: pero,
2: en
3: sí,
2: eso.
3: Sí, la verdad que sí, amamos esto y bueno, es algo que compartimos juntos. Y bueno, yo creo que las locuras nuestras, Dios las puso en el camino, por algo las puso en el camino, ¿no?
2: sí, la verdad que, y además, bueno, una familia preciosa la que tienen con los chicos. Hablamos en el primer programa que estuvimos contigo, bueno, acerca de tu testimonio, de cómo tú llegaste al Señor, y la realidad que estabas viviendo hoy, ¿no? Que no estaba exenta de dificultades, pero que sí estabas parada en otro lugar, que ese lugar era Jesús. Así que bueno, te escuchamos, contanos un poco más. Hoy vamos a hablar acerca del perdón.
3: Sí, me encanta este tema porque en realidad todo fue a través del saber perdonar, ¿no? Y bueno, seguíamos después de todo el proceso que pasamos nosotros. El perdón fue muy importante en nuestra vida, pero no solo el perdón entre nosotros como pareja, sino en la sociabilidad, como dice la palabra, el perdón día a día. Porque nosotros a veces, viste, que juzgamos y decimos, ay no, ¿por qué me hizo tal cosa? ¿Cómo voy a seguir con él? ¿Y qué van a decir los vecinos?
2: ¿Puedes recordar un poquito? Porque capaz que no sé, recordar un poquito qué fue lo que pasó, porque fue realmente, hay que estar en ese lugar. Hay que estar en ese lugar, sí.
3: Bueno, fue que luego del casamiento, al mes de casarnos, después de la luna de miel hermosa que pasamos en Río de Janeiro, él me cuenta de que me confiesa que hacía más de 2 años que se estaba chateando con su ex novia de antes de tenerme a mí. Entonces, bueno, fue todo un proceso. Y hablándolo con los pastores, orando y clamando, el perdón estuvo. Y hoy día, bueno, cuando uno perdona, uno olvida todo lo pasado, ¿no? Y como dice la leyenda, borrón y cuenta nueva, porque fue todo un tema. Pero el perdonar a mí me costó muchísimo.
2: Sí,
3: y claro, porque era, bueno, chau, te vas a trabajar y no sé si te vas a trabajar.
2: Claro.
3: Y no sé con quién te vas a hablar por teléfono.
2: Además, después de estar tanto tiempo juntos, ¿no?
3: Claro, hace 16 años que estamos juntos. Sí. Entonces fue todo como raro volver a empezar y a perdonar de cero, hacer el borrón y confiar. Volver a confiar y que ese perdón sea sincero, ¿no?
2: Sí.
3: Porque, o sea, uno puede decir, bueno, está, te perdono, pero no es del corazón, desde el alma que te sale ese perdón. A veces, bueno, no sé, como los chicos cuando se pelean en la escuela,
2: claro.
3: Bueno, perdonalo fulanito, bueno, sí, está, perdón, te dicen, pero
2: sí, piense perdón, como cuando éramos chicos,
3: como los chicos que piensen perdón, pero este perdón tiene que ser sincero y muy del corazón. Entonces, bueno, orando y clamando todos los días juntos, ¿no? Como pareja, como esposo y esposa. Como dice la palabra, que somos una carne sola, clamando que se me borraran esas ideas que yo tenía, de que decía, bueno, ¿a dónde irá? ¿A quién va a llamar por teléfono? Le miro el teléfono, porque eso también fue todo un proceso, ¿no? De no estar revisando el celular, números desconocidos y esas cosas como que fueron muy rápidas también el proceso de, a medida que estábamos más metidos en la palabra y en la oración, el proceso se hizo más rápido en confiar en el uno al otro, ¿no? Porque a mí se me hizo muy cuesta arriba.
2: Sí, sí, totalmente. Después de todo ese tiempo, los dos niños...
3: Muy difícil.
2: Tomar la decisión de casarse, una boda preciosa.
3: Sí, todo divino, pero...
2: Y todo muy emotivo y de repente salta eso, ¿no? Estaba leyendo en Mateo 18:21 que Pedro se acercó a Jesús y le preguntó: Señor, ¿cuántas veces tengo que perdonar a mi hermano que peca contra mí? ¿Hasta 7 veces? No te digo que hasta 7 veces, sino hasta 70 veces 7, le contestó Jesús. O sea que
3: 70 veces? Multiplicado por 7,
2: sí, o sea,
3: ¿no?
2: Para que pierdas la cuenta, para que no lleves la cuenta.
3: Nadie está libre y nosotros no somos quienes para juzgar, ¿no? Porque a veces, lo más doloroso fue eso, pero después lo primero que tuve que empezar a perdonar fue a mi mamá, después de todo lo que yo había pasado con Tiago, que les recuerdo de que mi mamá me había echado de casa con Tiago en brazos, y eso para mí fue muy doloroso, hasta el día de hoy, para mí me duele, pero la perdoné y la bendigo día a día, porque ella no sabía lo que hacía.
2: Claro.
3: Capaz que ella también se asustó con ese proceso y ella capaz que dijo, bueno, que se vaya de mi casa, no sé. Hoy día que soy madre, yo diría no lo haría, pero no sé qué me pasaría en caso de que venga mi hija y me diga, mamá, estoy embarazada y sola y no sé qué podría pasar, ¿no? Entonces, el proceso del perdón tiene que ser muy sincero y desde el corazón, porque si uno no perdona desde el corazón y siempre orando, ¿no? Porque si no pones esa pizca de fe, como quien dice, para perdonar, yo creo que uno en carne no podría perdonar.
2: No.
3: Se hace muy difícil perdonar. Y juzgamos, por ejemplo, si vos decís, ay, mirá, lo perdonó el marido... Y mira, ¿por qué lo habrá perdonado? De seguro debe tener plata al marido o algo.
2: Claro.
3: Pero ¿quiénes somos nosotros para juzgarlos? Tanto a mi esposo, por ejemplo, de que él no me quiso decir la verdad, no quiso como tampoco lastimar a la otra persona. ¿Por qué me decía eso? Y dice, yo no me interesa. ¿Cómo claro. que no sabía? Yo, te casaste conmigo. Y dice, bueno, pero yo no quería dejarla a ella mal tampoco. El hombre era bueno, ¿no?
2: Buenísimo.
3: Pero bueno, ¿quién soy yo para juzgarlo? Yo no conozco su corazón. Uh-huh. El único que conoce su corazón es Cristo.
2: Además que él venía de un contexto completamente distinto. Estaba teniendo recién sus primeros pasos con el Señor.
3: Claro.
2: O sea, está teniendo. Si bien ya lleva un tiempo, pero era como la parte de confesar por un lado lo que estaba haciendo mal y por otro lado de experimentar lo que es el perdón, ¿no?
3: Sí, claro. Él... su testimonio es que él sentía un fuego en el corazón. Dice, yo no podía mirarte a los ojos ni con eso de que sabía que le estaba mintiendo. Y sabía que no me ibas a perdonar fácil. Dice, se me iba a venir todo abajo. Pero prefería pasar por esa batalla y no seguir con esto de que te estaba mintiendo. Y hoy lo veo diferente. Sufrí muchísimo, sí. Sí, claro, tuve el pensamiento como todo humano de dejar todo.
2: Sí.
3: Y bueno, pasamos divina la boda, pero acá se terminó todo. Tuve ese pensamiento, pero dejé todo en mano de Dios. Y hoy día lo cuento y para mí es como algo gracioso, como un chiste, pero me pasó. Y lo viví.
2: Sí.
3: Es muy difícil.
2: El verte transitar, que me tocó verte transitar esa etapa, fue como que en un momento diste la vuelta y decidiste agarrar el repecho de nuevo. Sí. Que te gustan las motos, ¿no? Agarrar la subida de nuevo, ¿no? Porque todo eso llevaba en bajada todo lo que ustedes habían vivido durante todos esos años. el tema de la confianza y de todo, y bueno, dijiste, no, ahora está Dios en medio de nosotros, esto tiene que ser diferente, sí. y realmente fue un como girarte y tomar el camino más difícil, sí. ¿No? Yo conociéndote y mirándote, la verdad que es impresionante cómo se ve a Dios en las circunstancias, sí. Y a Dios en el día a día de una persona que está sufriendo un engaño, como él también lo sufrió, ¿no? A Jesús, como también lo sufrió Jesús.
3: Claro, ¿no? Sí, es que en un momento, como vos decís, vos estuviste conmigo ahí batallando, y en momentos me dieron ganas de decir, que creo que te lo dije, no quiero orar más. Mm. Hasta acá terminé. Y bueno, que sea lo que Dios quiera, digo, y ya está. Y después dije, no. Digo, si Dios nos unió, digo, pasó todo como Él quiso, porque también nosotros pronosticábamos una fecha, no salía en esa fecha el casamiento, salió cuando Él quiso, cuando Dios quiso y Dios dispuso. Y digo, si llegamos hasta acá, digo, algo tengo que aprender yo. Uh-huh. Y de ahora ya sé lo que tenía que aprender. Uh-huh. Que no lo hice con mi mamá. Y después no lo hice con una amiga que también tuvimos ahí, mi amiga Sara, que le mando un beso grande, está en Argentina. Pero ella había estudiado peluquería, me hizo un tratamiento y me dejó sin pelo.
2: Claro.
3: Entonces perdonarla me costó muchísimo. Y no la había perdonado. Y yo creo que nuestro Dios nos da los aprendizajes, ¿no?
2: Sí.
3: Y yo tenía que aprender a perdonar. Uh-huh. Y quizá de la peor manera, pero aprendí a perdonar a todo prójimo que me haga mal. Uh-huh. E inclusive mi jefa, he tenido problemas en mi trabajo y bueno, yo los perdono y los bendigo.
2: Sí.
3: Los bendigo totalmente y ahora caminas diferente.
2: Uh-huh.
3: Sí. Bueno, vos sabés que estuve súper quebrada y hoy día camino diferente porque sé perdonar. Sí, claro.
2: Lógico que te sigue costando, ¿no? Pero sabes por qué camino ir.
3: Claro, sí. Estoy en carne y sí, me cuesta. Pero a veces, ayer por ejemplo tuve un caso que, como decías tú, soy enfermera y viene una mamá a pediatría y me dice, no quiero que toques a mi hija. No sé qué problema tiene la mamá, pero está en todo su derecho. Entonces, le digo, bueno, va a tener que esperar que llegue la doctora, madre. Sí, no la toques, porque no quiero que vos la toques, aparte de que tiene un problema psiquiátrico la muchacha.
2: Ajá.
3: Y bueno, paso para el lado de ella y me dice, esto no va a quedar así, porque no me la quisiste controlar. Yo se la quise controlar, ella no quería. Y digo, doy vuelta, si estuviera en carne, sí. Daba vuelta y le decía, señora, venga, pase por acá que lo arreglamos el problema.
2: Sí, sí.
3: Oré por ella y digo, yo te bendigo, ya está, porque sí. Problema tras problema trae otro problema. Y camino súper tranquila, uh-huh. Perdonando el resto de la gente, de la vida que te van pasando cosas.
2: Sí, puede ser cosas de segundos, ¿no? En los que uno deja pasar, perdoncito puede ser, sí. Pero con ese perdoncito se puede ahorrar o prevenir un problema muy grande,
3: claro,
2: ¿no?
3: Sí,
2: un problema muy grande, porque hay cosas que empiezan con dejo pasar esto,
3: sí.
2: y es muy muy fina la línea entre, bueno, me hago respetar y dejo sí. pasar esto, ¿no? Es como...
3: Es como, complicado, sí.
2: Sí, el Señor nos tiene que dar sabiduría sí. para eso, ¿no?
3: Es complicado, pero también aprendí a orar cuando me pasan estas cosas, ¿no? Uh-huh. Así sea una oración cortita, Señor, guíame, sí. guíame. No me sueltes la mano, no dejes que entre en tentaciones, porque yo a esta señora la voy a agarrar del brazo y la voy a sacar.
2: Sí.
3: Y no dejes de que me pierda.
2: Claro.
3: Y bueno, yo sé que sí, que nuestro Dios tiene poder, tiene uh-huh. ese poder de cambiarnos. Y bueno, hay que seguir fuertes, sin orar, viste que no,
2: uh-huh.
3: en todo momento.
2: Comunicarse con nosotros a través de WhatsApp al 00598 99 000 540. imposible, ¿no? Sin estar en comunión con Dios, ¿no?
3: Ahí está.
2: Cuando Jesús enseñaba la oración modelo, que es el Padre Nuestro, decía, perdónanos nuestras deudas, como también nosotros perdonamos a nuestros deudores. O sea que uno no se podría presentar orando a decir una cosa así si uno antes no perdonó. Y es como una condición bien marcada, lo que estaba diciendo, ¿no?
3: Sí, hablábamos de Mateo, Mateo 12, Mateo 6, 12, que dice, perdona nuestras ofensas, como también nosotros perdonamos a los que nos ofenden. Entonces, imagínate si tendríamos que perdonar día a día a todos los que nos ofenden.
2: Sí.
3: Y si no queremos perdonar, no nos van a perdonar a nosotros.
2: No.
3: Esto es así.
2: Y también ver cómo el perdón... no sé si atributo llamarle, pero sí es una característica de Dios, ¿no? Porque si hoy estamos hablando de poder perdonar nosotros y de tener al Señor Jesucristo en nuestras vidas, es porque Dios nos perdonó a través de Jesús, ¿no? Y bueno, el Salmo 86:5 dice, tú, Señor, eres bueno y perdonador. O sea, lo está describiendo el salmista, ¿no? Eres bueno y perdonador. Grande es tu amor por todos los que te invocan. Después, un pasaje que yo realmente no había leído, o si lo leí no recordaba, está en Miqueas 7:18 y dice, ¿qué Dios hay como tú que perdone la maldad y pase por alto el delito del remanente de su pueblo? No siempre estarás airado, porque tu mayor placer es amar. Tu mayor placer es amar. O sea, es impresionante, ¿no? En esa época, como que los dioses de las otras naciones eran todo lo contrario, ¿no? La gente les tenía miedo porque si no se les hacía una ofrenda, si no se hacía tal ritual, por ejemplo, no sé, pensaban que dejaba de llover o que se moría alguien o atribuían tantas cosas. Y sin embargo, en Miqueas leemos esto, ¿no? ¿Qué Dios perdona y el placer es amar? Y amar es dar, y amar tiene que ver con otro, ¿no? Con sus criaturas que somos nosotros. Y no tiene que ver con recibir este
3: sacrificios.
2: Sí.
3: Y él, lo único que él quiere es que le alabemos,
2: que le
3: honremos y que le amemos.
2: Sí.
3: Sí, nada más. Es algo tan poco que nos pide, porque en realidad no te está diciendo sacrifica a tu perro, sacrifica a alguien
2: como
3: por mí,
2: tantas cosas.
3: Como acto de amor. Como claro, sí, vemos pila de religiones, ¿no? Que a veces yo tengo una nena, bueno, Oriana, de 7 años, que pasamos y vemos siempre algún trabajito de esos con gallina. Y ella dice, ay, yo cuando tenga mis pollos no los mato. Digo, no, Ori, no. Porque ella quiere tener una granja. Le digo, no, Ori, vos no vas a tener tus pollos para matarlos. Pero con qué necesidad, ¿no? De dar una vida. Y él no te está pidiendo nada porque él lo dio todo por nosotros. Por amor, él lo hizo todo por nosotros. Y estamos libres.
2: Sí,
3: pero lo que tenemos que hacer es cumplir con sus mandamientos. Y una de sus cosas es perdonar.
2: Qué importante, ¿no? Esto, el tema de perdonar, que es parte de reconocer al Señor, ¿no? Él dijo que lo confesare, que lo reconociera públicamente.
3: Exacto.
2: Delante de los hombres, él lo iba a reconocer delante del Padre.
3: Sí, también eso, ¿no? Porque yo cuando... Yo decía, bueno, sí, Dios me va a perdonar. Te mandas alguna.
2: Sí.
3: Me como la masita en el ayuno. Sí. Pero Dios me va a perdonar. Pero el pecado tenés que decirlo, ¿no? En la oración. Perdóname, Señor, porque le hablé mal a mi madre. Perdóname, Señor, porque hice un engaño. Decirlo en la oración, porque si no, tampoco es cumplido ese perdón.
2: Sí, totalmente. El arrepentimiento, ¿no? La confesión y también el temor por este Dios, que si bien su mayor placer es amar, tiene todo el poder para, o sea, si él quisiera, como se habla, se hubiese podido bajar de la cruz y terminar con todos los que estaban allí burlándose de él y haciéndole
3: ayer
2: tantas
3: maldades.
2: Ayer yo
3: les estaba explicando a mis hijos, ¿no? Esta parte también de que Jesús lo dio todo por nosotros. Y digo, chiquilines, Tiago, que es un adolescente y está con todas las pilas, me dice, ay mamá, dice, imagínate ser Jesús, yo ni loco, doy la vida por todos ustedes, pero que cada uno de su vida. Claro. Y tal cual, porque él por amor lo hizo, ¿no? Uh-huh. Y para que todos seamos perdonados.
2: Uh-huh. Sí, tal cual. Dice, 1 Juan 2:2, él es el sacrificio por el perdón de nuestros pecados, y no solo por los nuestros, sino por los de todo el mundo. O sea, él el sacrificio lo hizo por todo el mundo, sin importar quién lo fuera a amar, quién no lo fuera a amar, quién le fuera a devolver, no, que no tenemos tampoco cómo devolverlo, ¿no?
3: Sí. Los que lo pegaban a latigazos cuando él iba con su cruz, él por todos los hizo.
2: Por todos.
3: Que mañana la vecina me mira mal y yo, mira, sí voy a darle el perdón. Mm. Vecina, hago un muro más alto.
2: Claro.
3: Pero, claro, es así. Sí. Lamentablemente estamos viviendo en este mundo que es un mundo continuamente de guerra. Uh-huh. Y bueno, y más en guerra espiritual estamos continuamente.
2: Sí, la lucha no es contra sangre y carne. Fueron cosas muy fuertes las que te pasaron. Porque que tu madre te deje. ¿Qué hiciste en ese momento? O sea, ¿cómo te las arreglaste? O sea, Dios te ayudó, ¿no?
3: Y claramente. Primero, pero, sinceramente, me alejé de la palabra. Sí, rotundamente dije.
2: Claro.
3: Esto no es para mí. Uh-huh. Yo no sé por qué a ellos les va bien, pero a mí no me está sirviendo. Uh-huh. Me alejé de la palabra, sí. Uh-huh. Bueno, me fui a vivir con mi tía, después viví con mi madrina, fui viviendo como uh-huh. vaca de pobre, como quien dice. Que la vaca de pobre se escapa del ganado y se va para uh-huh. todos lados. Y bueno, hasta que un día me cruzo con una amiga y me dice, no, pero vos tenés que volver a los caminos. Dice, eso es una enseñanza, dice, el enemigo siempre está atacando, tenés que volver a los caminos. Uh-huh. Y bueno, cuando volví a los caminos, fue marchando todo en pie. Y ella me acuerdo que me decía, dice, ¿qué es lo que más anhelas? Y digo, yo quiero estar con el padre de mi hijo. Uh-huh. Y hoy quiero, que es Robert, mi esposo actual, quiero estar con el padre de mi hijo. Y bueno, y quiero que mi vida sea una vida, entre comillas, normal, ¿no? Una madre, un padre, una familia, estar bien con mis padres. Porque yo con mi padre estaba bien, pero con mi madre no. Uh-huh. Porque había quedado embarazada, Robert era un adicto, era todo malo en mi vida,
2: también,
3: todo negro.
2: Hay otro claro. Perdón, ¿no? También
3: sí, Robert, sí, lo sí. habíamos hablado la vez pasada, sí. que era adicto. Y bueno, pobre.
2: Había desaparecido,
3: sí,
2: ¿no?
3: Sí, le di la espalda y opté por Tiago y yo. Claro. Porque si no,
2: la prioridad del hijo.
3: Eran muchos problemas y otro más no quería. Uh-huh. Entonces, bueno, y ahí volviendo a los caminos. Gracias a Dios encontré gente que me pudiera hablar, que me enseñara, ¿no? Lo que era lo hermoso de la vida, como yo hoy trato de transmitir y de dar testimonio de esto, que uh-huh. ves parejas destrozadas. Hoy vi una compañera también y le digo, mira, Dios te ama. Y como hijos de Dios, Dios no quiere que pasemos mal. Uh-huh. Dios quiere lo mejor para nosotros. Tenemos que buscarle y amarlo a él, conocerlo y ver su rostro para después poder ver lo hermoso que él tiene para nosotros. Uh-huh. Porque es hermosa la vida que Dios me ha dado hoy día. Uh-huh. Yo cuento para atrás y vuelvo para atrás, o con Robert a veces nos sentamos y miramos y decimos, ¿por qué hemos pasado esto? ¿Por uh-huh. qué decidíamos eso? Porque estábamos en el mundo y no conocíamos a Cristo. Uh-huh. El habernos alejado de la palabra, la verdad que fue muy duro para nosotros. Uh-huh. Y hoy nuestro entorno se mueve en él. O sea, no damos un paso sin decir, Señor, bendice la bicicleta porque nos vamos en bici a trabajar. Señor, bendícenos. Señor, guárdanos. En todo sentido, ¿no? Porque
2: voy a contar algo que me pasó estando contigo. Y fue que al principio como que Robert, hasta que pasó esto, él como que un poco se resistía con el tema de la iglesia,
3: sí,
2: ¿no?
3: Sí, sí.
2: Con el tema de ir, bueno, no estoy cansado, alguna cosa así. Pero el otro día veníamos y me acuerdo que llegabas tarde a una reunión en la iglesia y, y Robert te mandó un audio diciendo, nosotros estamos prontos esperándote para salir. Y uno dice las cosas que hace el Señor, ¿no? En la vida de las personas, porque Él también, a través de ese perdón, sintió la misericordia del Señor, ¿no? Sí, a través del perdón que vos le pudiste dar, también la misericordia del Señor y la nueva oportunidad que le dio para que hoy puedan estar viviendo de la manera que están viviendo. Y van a tener que seguir perdonando, porque todos tenemos que seguir perdonando
3: a diario. Vida, ¿no? Pero sí, Robert ha cambiado un montón. Que sí, que estábamos en una reunión nosotras y él me llama y yo le dije, ay, llegamos tarde, digo, ya está, digo, no vamos al culto, y me dice, estamos prontos nosotros, es venir y nos vamos. Claro. Y la verdad que sí, que él ha cambiado muchísimo, ha conocido su rostro y divino.
2: Bien, sin duda vamos a conversar de algunos otros temas contigo, ¿no? Porque por lo que me contabas, sin irnos mucho del tema del perdón, tenés algunos sueños, algunos proyectos, algunas ideas con respecto a todo lo que tuviste que vivir y la adicción de Roberto.
3: Sí.
2: Y así que en unos próximos programas lo hablaremos o lo hablaremos ya cuando se esté haciendo realidad, Dios mediante. Así que ha sido un gusto tenerte con nosotros nuevamente, Karen, Diana para mí, pero sí. Karen, es realmente... como que a uno lo desafía, ¿no? Uno dice a veces con cosas tan pequeñas es como que le cuesta tanto y hay gente que ha tenido que afrontar cosas que son como un choque, ¿no? Así brusco y sin embargo el Señor lo ha ayudado. Gracias. Gracias por estar
3: favor,
2: con nosotros.
3: Y todos podemos. Sí. Ante la oración todos podemos romper esas cadenas. No es que voy al pastor, voy a hablar con la pastora, a ver... No, todos podemos romper esas cadenas. Bendiciones para todos y un besote enorme, Vicky.
2: Bueno, muchas gracias. Gracias a ustedes, amigas, también por estar con nosotros. Les contamos que pueden comunicarse con nosotros a través del 00598-99000-540. Repito, 00598-99000-540. También pueden visitar el Instagram, @entreamigasllamada. Pueden enviarnos un mail a entreamigas@llamadaweb.org y también pueden visitar la página web de Llamada de Medianoche y escuchar este y otros programas en www.llamadaweb.org.

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1: A muchas familias les parece una buena idea tener un negocio en su casa para ganar dinero extra. ¿Será posible operar un negocio en el hogar mientras uno cuida a sus hijos y hace los deberes caseros sin volverse loco? La respuesta es sí. Hay muchos negocios que se pueden operar desde la casa de uno, tales como servicio de comida, costura, asesoría técnica y ventas por correo. Decidir cuál clase de negocio le conviene a usted es el primero de tres pasos prácticos que sugiere la autora Donna Partow. Usted puede lograr esto haciendo un inventario de sus facultades e intereses personales para descubrir cuáles son sus habilidades y lo que le gustaría hacer. El segundo paso es prepararse bien. Obtenga información sobre la clase de negocio que usted escogió. Lea libros, revistas y artículos en los periódicos. Hable con personas que hacen el trabajo que usted desea hacer. Según la señora Partow, el tercer paso es conseguir tanto apoyo como pueda. Procure que sus hijos, cónyuge y amigos estén de su parte. Comenzar un pequeño negocio puede causar mucho estrés y usted necesitará que lo animen mucho. Si su interés está dividido entre las necesidades de su familia y las finanzas, quizás un negocio casero le ofrezca ventajas de ambas partes. Les habla el Dr. Dobson, de Enfoque a la Familia.

Muy buenos días, bienvenidos a todos a nuestro devocional. Espero que hayan tenido un fin de semana muy bendecido, donde el Señor haya ministrado a tu vida y le hayas dado la bienvenida a esta nueva semana con la bendición del Señor. Bueno, pues dicho esto, quiero llevarles a un versículo que es muy conocido, pero muy interesante, toda una advertencia para nosotros los creyentes en el día de hoy. Se encuentra en 1 Timoteo capítulo 4, el versículo 1. La palabra de Dios nos dice lo siguiente: pero el Espíritu dice claramente que en los postreros tiempos algunos apostatarán de la fe, escuchando a espíritus engañadores y a doctrinas de demonios. ¡Qué advertencia tan tremenda nos encontramos aquí! Ya le decía hace 2000 años el apóstol Pablo al joven pastor Timoteo, pastor de la iglesia en Éfeso, que algunos creyentes en los últimos días, en los últimos tiempos, se apartarían de la fe, del camino verdadero, y escucharían doctrinas de demonios. Lamentablemente hemos visto que muchas veces en las congregaciones se han ido infiltrando poco a poco doctrinas antibíblicas que no tienen absolutamente nada que ver con la sana doctrina. Doctrinas que aparentemente parecen muy novedosas, muy curiosas, muy bonitas, muy interesantes, pero que al final lo único que traen es divisiones y problemas y cosas terribles a las vidas de los creyentes. Yo he dicho en muchas ocasiones, y ustedes me han oído decirlo en muchas ocasiones y muchas veces,

Para eso tenemos la palabra de Dios, para poder comprobar por uno mismo si realmente lo que usted está escuchando glorifica a Cristo o glorifica al hombre, o vete tú a saber a quién. Hermanos queridos, vivimos en tiempos difíciles, en tiempos peligrosos, donde el diablo, Satanás, está tratando de separar a los hermanos, de meter métodos que aparentemente suenan muy bonitos y que dan grandes resultados, pero que a largo plazo lo único que traen son auténticas destrucciones y herejías y cosas terribles a la vida de muchos creyentes. Aquí mismo, en las Islas Canarias, hemos visto cómo algunos trajeron métodos, trajeron sistemas de trabajo que aparentemente les daban al principio muy, muy buenos resultados, pero que al final fueron un auténtico desastre. ¿Qué es lo que ocurre? Que mucha gente, tal vez por falta de madurez, por falta de crecimiento, por falta de conocimiento bíblico, no se atreven a decirle a su líder o a quien sea: mire, discúlpeme, eso que usted está enseñando no es bíblico, eso no está en la palabra de Dios, eso no tiene, como decimos por aquí, ni pies ni cabeza. Piensan que eso es rebelarse, piensan que eso es ser un desobediente. Al contrario, usted tiene que ser valiente y pelear por la sana doctrina y por la palabra de Dios y por el buen testimonio de Jesucristo. Repito, si usted se queda en un lugar donde el hombre ha desplazado al Señor, donde la palabra de Dios ya no es la base y el fundamento, usted se hace copartícipe de todas esas cosas terribles que muchas veces se enseñan como si fueran revelaciones, las últimas revelaciones que el Espíritu Santo ha traído a la iglesia, a la vida de los creyentes, y como lo más novedoso, que es lo que ahora va a funcionar. ¿Cuántas barbaridades, cuántos disparates, cuántas cosas se han permitido en las congregaciones muchas veces, creyendo que son correctas y no tienen nada que ver con la palabra de Dios? Hermanos queridos, ya lo dijo el Señor a través de la pluma de Pablo: en los postreros días, mucha gente, por haber sido herida, lastimada, por haber recibido veneno más que palabra de Dios, van a apostatar de la fe. ¿Cuántas personas hemos conocido? ¿Cuántas personas se han integrado a nuestro ministerio y a nuestras congregaciones que salieron heridos, lastimados, humillados, incluso en algunos casos hasta arruinados? La iglesia no puede ser un circo. La iglesia no puede ser un lugar donde el hombre va a exhibir sus dones y talentos y a sorprender a la audiencia con palabras bonitas y de humana sabiduría. La iglesia tiene que ser un lugar donde se glorifique y se levante el nombre de Cristo. Espero que usted esté en una buena congregación, y si no, como yo digo, mejor estar solo que mal acompañado. Mejor quedarse en casa o incluso echar mano de la iglesia virtual, que ha sido un instrumento maravilloso en las manos del Señor para poder recibir palabra en su hogar, en vez de asistir a un lugar donde ya Cristo no es el centro de atención, no es el invitado de honor, sino que probablemente hace mucho tiempo que haya dejado de asistir y de hacer acto de presencia en esos lugares. Hermanos queridos, que Dios nos ayude y nos abre los ojos y nos quite el temor al hombre y que nos dé respeto a Dios y a su palabra, que es lo que hace falta en estos últimos tiempos. Oramos en este día poniendo nuestras vidas y este día en las manos del Señor y pidiéndole a Él que siempre estemos atentos y escudriñando las Sagradas Escrituras, la Biblia, para saber si lo que me están dando es de parte de Dios o de parte del hombre o incluso hasta del mismísimo infierno. Señor, gracias por tu palabra, gracias porque tú estás a nuestro lado, porque tu Espíritu Santo nos ilumina el camino. Guárdanos del maligno. Señor, ayuda a todos esos creyentes, a todos esos hermanos que se han ido de congregaciones heridos, lastimados, sin querer saber nada de nadie. Señor, ayúdanos a alcanzarlos y a poder sanar sus heridas y que vuelvan a confiar en ti, porque el hombre nos falla, todo nos falla, pero tú nunca jamás. Tú estarás con nosotros todos los días hasta el fin del mundo. Guárdanos, Señor, del maligno y danos un día victorioso en el nombre de Jesús. Amén y amén. Hermanos queridos, Dios les bendiga. Gracias por acompañarnos cada día. Compartan estos devocionales. Recuerden que solamente tenemos un canal oficial en YouTube. Se llama Centro Evangélico Vida Nueva. Por ahí siguen algunos abriendo canales con mi nombre, con nuestras predicaciones, pero no tienen absolutamente nada que ver con nosotros. Incluso algunos ni son creyentes. Que Dios nos ayude a mantenernos siempre

unidos y a mirar solamente al Señor, porque Él nunca nos va a fallar, nunca nos va a abandonar. Nos encontraremos mañana, Dios mediante, en el próximo devocional. Hasta entonces, que el Señor nos bendiga a todos muy ricamente.

0: mí Dios es omnipotente. Tiene el poder sin límites e inagotable. En otras palabras, poder infinito. Es omnisciente. El estado de tener un conocimiento total. La cualidad de saberlo todo. Es omnipresente. Capacidad de estar presente en todas partes simultáneamente. Significa que Dios está siempre presente en todas partes. Ese es mi Dios. No uses el celular mientras conduces. 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
1: La radio te informa la hora. 9:12 minutos.

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1: PE 1488. ¿Por qué te abates, oh alma mía, y te turbas dentro de mí? Espera en Dios, porque aún he de alabarte, salvación mía y Dios mío.
2: Estas palabras tan expresivas las encontramos tres veces en los Salmos. Hay una gran ganancia en esperar en el Señor, pues no hay nada imposible para Él.
1: Espera en Dios, es pues el título del mensaje de hoy, el cual escuchamos la segunda parte.
2: Ya llega la voz de Germán después de la pausa musical, acercándonos a esta reflexión de Marcel Manco.

Estimados amigos, los intérpretes concuerdan en que los Salmos 42 y 43 forman una unidad y en que el Salmo 43 es la continuación del Salmo 42. Además, los dos fueron escritos por los hijos de Coré. Cada Salmo de los hijos de Coré es en sí el testimonio de un Dios muy misericordioso y lleno de gracia, ya que estas canciones bíblicas han sido compuestas por los descendientes de un linaje maldecido. Esto seguramente es un maravilloso consuelo para el creyente que proviene de una familia quebrantada. Nadie puede negar de dónde vino. Hay que vivir con esta verdad. Pero cada persona nacida de nuevo ha llegado a ser una criatura absolutamente nueva, de manera que incluso el pasado más horrible y también el de sus antepasados ha perdido su efecto aterrador. En este caso, tiene plena validez lo que dice 2 Corintios 5:17, de modo que si alguno está en Cristo, nueva criatura es. Las cosas viejas pasaron, he aquí todas son hechas nuevas. El salmista se encontraba en un pozo profundo. Sin embargo, no se quedó sentado allí desesperado, sino que se exhortó a sí mismo a levantar la vista. Miró desde el pozo oscuro hacia arriba al Señor y se dijo: espera en Dios, pues sabía que solamente en y con Dios podía encontrar la solución de sus problemas, la verdadera ayuda. Por eso también te digo a ti, que quizá te encuentras en una situación muy difícil, sumamente grave, humanamente visto sin salida. Recapacita, mi amigo, mi hermano. Recapacita, mira al Señor y encomiéndale tu alma. Espera en Dios. Levántate, resplandece, mirando la gloria futura de Sión. El profeta exhorta al pueblo de Israel por mandato del Señor con las siguientes palabras que encontramos en Isaías 61. Levántate, resplandece, porque ha venido tu luz y la gloria de Jehová ha nacido sobre ti. Esta promesa también es para los que pertenecen a Jesucristo, para que Dios sea alabado a través de ellos. Tenemos aquí la gloria del Evangelio, pues sabemos quién es la verdadera luz del mundo, Jesucristo. En Juan 8:12 vemos que él mismo dijo: yo soy la luz del mundo. ¿Qué tenemos que hacer entonces cuando estamos sentados en un pozo profundo y quisiéramos ser tocados nuevamente por la luz celestial, por nuestro Señor Jesús? Tenemos que levantarnos y reivindicar por fe nuevamente la luz de nuestro Salvador. Por eso la exhortación: levántate, resplandece, porque ha venido tu luz y la gloria de Jehová ha nacido sobre ti. La luz y la gloria del Señor están presentes, pero tenemos que levantarnos para apropiarnos nuevamente de ellas. Para eso necesitamos tomar la decisión de fe, de obedecer la exhortación: levántate, resplandece. Si nos levantamos por la fe, experimentaremos la luz y la gloria del Señor en nuestra vida, de la manera que está escrito: ha venido tu luz y la gloria de Jehová ha nacido sobre ti. El salmista hizo exactamente eso. Sus aflicciones y problemas eran sumamente serios, pero una cosa sabía con total certeza: tengo un Dios fuerte, para quien nada es imposible. Por eso no se quedó con el conocimiento teórico, sino que recapacitó y se levantó para tener nuevamente un encuentro con Dios, exhortándose a sí mismo: espera en Dios. Y acompañó la exhortación con una fe firme: porque aún he de alabarle, salvación mía y Dios mío. La Biblia de las Américas lo traduce así: pues he de alabarle otra vez por la salvación de su presencia. Quisiera animarte a hacer lo mismo que el salmista. No importan las aflicciones y los problemas con los cuales estás luchando. Recapacita y dite a ti mismo: quiero confiar nuevamente en Dios y esperar en Él. Tienes buenas razones para hacerlo, pues en 2 Pedro 1:3 está escrito: todas las cosas que pertenecen a la vida y a la piedad
nos han sido dadas por su divino poder mediante el conocimiento de aquel que nos llamó por su gloria y excelencia. Y en Romanos 8:32 leemos: el que no escatimó a su propio Hijo, sino que lo entregó por todos nosotros, ¿cómo no nos dará también con él todas las cosas? Ya lo hemos recibido todo, pues con Jesús todas las cosas nos han sido dadas. Pero nuevamente, o por primera vez, tenemos que comenzar definitivamente a apropiarnos de eso. Si has llegado a ser un hijo de Dios a través del nuevo nacimiento, puedes decirle al Señor Jesús: Señor, te agradezco que en ti tengo todo lo necesario. Y si casi te hundiste en tus problemas y tu falta de fe, como Pedro en el lago de Genezaret, entonces ora diciendo: me acerco a ti, en quien todo me es dado. Quiero volver a confiar en ti. El levita Asaf todavía no sabía que en Jesucristo habita corporalmente toda la plenitud de la Deidad, como nos dice en Colosenses 2:9. Pero el Dios de Israel era todo para él. Por eso oró las palabras que encontramos en el Salmo 73, versículos 25 y 26. ¿A quién tengo yo en los cielos sino a ti? Y fuera de ti nada deseo en la tierra. Mi corazón y mi carne desfallecen, mas la roca de mi corazón y mi porción es Dios para siempre. Escrito está: juntamente con la exhortación, espera en Dios, va el grito de combate. Escrito está. Pues este grito le da vida y dinamismo a la exhortación de esperar en Dios. La verdadera espera en Dios implica que levantemos como una bandera de victoria estas palabras: escrito está. Así como lo hizo el Señor Jesús cuando fue tentado por Satanás en el desierto, como lo leemos en Mateo capítulo 4, versículos 1 al 11. Cuando Jesús detuvo a Satanás en aquel entonces con las palabras: vete, Satanás, porque escrito está, aconteció algo grandioso. Dice el Evangelio: el diablo entonces le dejó, y aquí vinieron ángeles y le servían. Muchos hijos de Dios sufren bajo tentaciones y el peso del pecado. Sin embargo, con la palabra de Dios tenemos en las manos un arma eficaz. Cuando estamos en medio de la lucha contra el enemigo, contra el poder del pecado, el esperar en Dios significa que nos aferremos una y otra vez a la verdad absoluta de la palabra de Dios. Escrito está. En el mundo hay cada vez más inseguridad, pero una cosa es y seguirá siendo siempre segura: la palabra escrita de Dios. Dice el Salmo 119, versículo 89, para siempre, oh Jehová, permanece tu palabra en los cielos. También hoy hay creyentes que, utilizando las palabras del Salmo 42:9, se preguntan: ¿por qué andaré yo enlutado por la opresión del enemigo? A través de los medios de comunicación nos enfrentamos a tanta miseria y oscuridad que nos podría dar mucho miedo, y podríamos decir también como el salmista en el verso 10, como quien hiere mis huesos, mis enemigos me afrentan. Pero hay algo que está sobre todo esto: la eternamente válida palabra de Dios. Leemos en Mateo 5:18 que Jesús dijo: de cierto os digo que hasta que pasen el cielo y la tierra, ni una jota ni una tilde pasará de la ley. Y en Marcos 13:31, el cielo y la tierra pasarán, pero mis palabras no pasarán. La palabra de Dios nunca se apagará. Brillará siempre y en todo lugar, pues como dice el Salmo 119, verso 130, la exposición de tus palabras alumbra, hace entender a lo simple. Nos alumbra el camino por el cual tenemos que andar. El versículo 105 dice: lámpara es a mis pies tu palabra y lumbrera a mi camino. La palabra de Dios permanece, aunque todo lo demás pase. Porque dice en Isaías 48, sécase la hierba, marchítase la flor, mas la palabra del Dios nuestro permanece para siempre. Estas dos palabras, escrito está, hoy más que nunca destacan la única e infalible seguridad absoluta:
Bienaventurado el que se aferra a ella y conoce lo que está escrito en la Biblia para poder detener al enemigo con la palabra de Dios. Tú también espera en Dios, tomando siempre, como dice Efesios 6:17, la espada del Espíritu, que es la palabra de Dios, pues es un arma poderosa en la mano de cada cristiano creyente. Porque en la Biblia encontramos promesas que nos aseguran la victoria sobre todo poder enemigo, como por ejemplo, la de 1 Corintios 15:57. Mas gracias sean dadas a Dios, que nos da la victoria por medio de nuestro Señor Jesucristo. Y finalmente, en 1 Juan 5:4, y esta es la victoria que ha vencido al mundo, nuestra fe.

0: El tiempo se ha acabado y lamentablemente tenemos que terminar aquí, pero les invitamos a no perder la tercera y última parte de este mensaje en el próximo programa.
1: Mientras tanto, si usted desea hacernos una pregunta o un comentario, o si deseara recibir una copia escrita de este mensaje, espera en Dios, por favor anote la dirección que enseguida le vamos a ofrecer.
0: Nos despedimos entonces hasta la próxima, deseando que pasen muy bien y que Dios le bendiga. A continuación, le dejamos nuestros datos.
2: 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Muchas gracias y será hasta un próximo encuentro.
3: La radio te informa la hora. 9:32 minutos.

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El tema para el día de hoy: una caminata con Whitaker. La lectura se encuentra en Génesis capítulo 1. Vuelen las aves sobre la tierra en la abierta expansión de los cielos. Cuando mi perro Whitaker y yo damos una caminata por la mañana por los bosques profundos de la península superior, el aire está lleno de sonidos. Pájaros de muchas especies rompen con sus canciones el silencio de las primeras horas de la mañana. A veces es un piar estable, probablemente de un gorrión. Podría ser la animada melodía de un petirrojo o el feliz gorjeo de un orgulloso cardenal. A veces es una llamada sostenida de una sola nota de un ave no conocida. Luego viene el áspero graznido de un gallo o el estridente graznido de un cuervo, y entonces un pequeño grupo de paros carboneros revolotean por entre los árboles repitiendo sus sonidos. ¿No es Dios maravilloso?, le digo a mi perro, el cual solo parece pensar en ardillas listadas. Doy gracias a Dios por el gran don del oído y la maravillosa variedad de sonidos con los cuales llena sus bosques. Él creó cientos de variedades de pájaros, cada uno con su propio color, hábitos y llamadas. Y vio Dios que era bueno, y Dios los bendijo. Al continuar mi caminata con Whitaker, mi corazón se llena de gratitud a Dios por la multitud de vistas, sonidos, colores y especies que enriquecen nuestro mundo. Lo alabo por su creatividad, no solo en formar nuestro mundo, sino en hacerlo hermoso. Pensamiento para este hermoso día: en la naturaleza escuchamos la voz de Dios.

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1: Comienza aquí otro programa de Llamada de Medianoche al cual le damos una cordial bienvenida.
2: Continuamos hablando de las siete dispensaciones de la historia de la salvación y llegamos hoy a la dispensación de la gracia o de la iglesia.
1: La dispensación de la iglesia también se señala como el nuevo pacto o el nuevo testamento. Es algo nuevo que no existía antes.
2: El nuevo pacto muestra cuán universal y perfecta es la obra de Jesús, la cual llevó a cabo por nosotros en la cruz.
1: Escuchamos este mensaje de Norbert Lead en la voz de Hermann Herbitsch después de una pausa musical.

Hola amigos, vamos a hablar hoy de la llamada dispensación de la gracia. Esta se abrió camino por medio de la primera venida de Jesús, de su muerte y su resurrección, que encontramos en los Evangelios. Oficialmente comenzó con el derramamiento del Espíritu Santo en Pentecostés. Implica el fin del tiempo de la ley y el ingreso al tiempo de la gracia. El mismo se extiende en la Biblia hasta el último libro, el Apocalipsis, culminando con el rapto de la Iglesia de Jesucristo. La dispensación de la ley fue sustituida por la dispensación de la gracia. Podemos leer esto en Hebreos 8. Es un nuevo pacto en la sangre de Jesús, como Jesús mismo lo dijo en Lucas 22. Veamos entonces la sexta dispensación de la salvación, la dispensación de la gracia o la dispensación de la Iglesia, también podemos llamarla así. El nuevo pacto muestra cuán universal y perfecta es la obra de nuestro Señor Jesucristo llevada a cabo en la cruz del Gólgota. No existe algo más sublime. Basados en este nuevo pacto podemos obedecer, como dice 1 Pedro 1, 13 al 16 y Juan 15, 9 al 14, las cartas doctrinales del Nuevo Testamento no nos llaman a guardar el pacto del Sinaí, sino el mandamiento de Cristo, el mandamiento del Espíritu. No alcanzamos la salvación por buenas obras, sino porque llegamos a las buenas obras por medio de la salvación. Por la gracia tenemos un nuevo fundamento para la obediencia. La ley de Cristo es mayor que la ley del Sinaí. La prueba de una fe verdadera es una vida cambiada. La fe verdadera lleva a verdaderos actos de obediencia. Es la consecuencia de la salvación en Cristo. Somos advertidos severamente de no tergiversar la gracia divina y transformarla en un desenfreno o de utilizar la libertad como pretexto para el pecado, como nos dice Judas 4 y en 1 Pedro 2:16. La fe verdadera se demuestra en una profunda reverencia ante Dios y el deseo imperioso de vivir según los principios de su palabra y su voluntad. Sobre el nuevo pacto, la gracia en Cristo, la palabra de Dios dice en 2 Corintios 3, 6 al 13, el cual asimismo nos hizo ministros competentes de un nuevo pacto, no de la letra, sino del Espíritu, porque la letra mata, mas el Espíritu vivifica. Y si el ministerio de muerte grabado con letras de piedras fue con gloria, tanto que los hijos de Israel no pudieron fijar la vista en el rostro de Moisés a causa de la gloria de su rostro, la cual había de perecer, ¿cómo no será más bien con gloria el ministerio del Espíritu? Porque si el ministerio de condenación fue con gloria, mucho más abundará en gloria el ministerio de justificación. Porque aún lo que fue glorioso no es glorioso en este respecto, en comparación con la gloria más eminente. Porque si lo que perece, la ley del Antiguo Testamento, tuvo gloria, mucho más glorioso será el que permanece. Así que, teniendo tal esperanza, usamos de mucha franqueza, y no como Moisés, que ponía un velo sobre su rostro para que los hijos de Israel no fijaran la vista en el fin de aquello que había de ser abolido. Vemos entonces que el antiguo servicio o pacto llevaba a la muerte, pero en el nuevo camino de servicio o nuevo pacto, el Espíritu Santo regala vida. El pacto del Sinaí con sus leyes tuvo gloria, pero fue quitado. La justicia que trajo Jesús es mucho más gloriosa porque lleva a la meta y permanece por la eternidad. Por eso el cristianismo es muy superior a cualquier otra religión sobre la tierra. La fe en Jesucristo ofrece seguridad de salvación. Otras religiones dicen que hay que hacer algo para ser salvo. Jesús dice, crean y serán salvos. Un manual de instrucciones es bueno, pero si lo colocamos sobre un artefacto descompuesto, este no se repara solo. Un manual de instrucciones podría, a lo sumo, mostrar dónde está el error, pero no repararlo. Pero si el viejo aparato es reemplazado por uno completamente nuevo, es mucho mejor. Eso sucede con el nuevo nacimiento. Lo leemos en 2 Corintios 5, 17. De modo que si alguno está en Cristo,
nueva criatura es. Las cosas viejas pasaron, y aquí todas son hechas nuevas. Si uno se atiene al manual de instrucciones de la Biblia, la nueva vida quedará resguardada de fallas. El velo es quitado en Cristo. Leamos en 2 Corintios 3:13. Y no como Moisés, que ponía un velo sobre su rostro, para que los hijos de Israel no fijaran la vista en el fin de aquello que había de ser abolido. La gloria desvaneciente en el rostro de Moisés ya era un indicio de que el antiguo pacto se desvanecería. En Hebreos 8:13 está escrito al decir nuevo pacto, ha dado por viejo al primero, y lo que se da por viejo y se envejece está próximo a desaparecer. De hecho, el templo con todo su sacerdocio, los sacrificios y todo lo que le rodeaba desapareció unos años después. El velo ya había sido rasgado cuando Jesús murió en la cruz. Dios dio un camino completamente nuevo. Quien se aferre al antiguo pacto y crea ser justificado por el cumplimiento de los mandamientos del Antiguo Testamento, sin aferrarse a Jesús, habrá perdido el tren de la salvación. Ese es el problema de muchos israelitas hoy y todas aquellas personas que quieren ser justificadas solamente por buenas obras. También los gentiles tienen un velo, como lo vemos en Isaías 25:7, y este velo sobre las naciones recién será quitado en el reinado de los mil años. Pero para toda persona que se vuelve a Jesús, este velo les es quitado en su conversión. Ese es el milagro del nuevo nacimiento. La diferencia en el nuevo pacto es que Israel ya no tiene ninguna preferencia sobre los gentiles. En el antiguo pacto los israelitas aún tenían una preferencia sobre como pueblo de Dios, pero en el Nuevo Testamento Dios no se revela más a su pueblo por separado. El hombre es salvo únicamente por Jesús. Sin él, ambos están perdidos, porque Pablo dice en Romanos 10:12, porque no hay diferencia entre judío y griego. Y en 2 Corintios 3:14 al 18 dice, pero el entendimiento de ellos se embotó, porque hasta el día de hoy, cuando leen el antiguo pacto, les queda el mismo velo no descubierto, el cual por Cristo es quitado. Y aún hasta el día de hoy, cuando se lee a Moisés, el velo está puesto sobre el corazón de ellos. Pero cuando se conviertan al Señor, el velo se quitará, porque el Señor es el Espíritu, y donde está el Espíritu del Señor, allí hay libertad. Por tanto, nosotros todos, mirando a cara descubierta como en un espejo la gloria del Señor, somos transformados de gloria en gloria en la misma imagen, como por el Espíritu del Señor. Quien lea el Antiguo Testamento sin el Nuevo Testamento no encontrará la luz. El eunuco leía en el libro de Isaías y no encontraba explicación alguna para el significado del texto hasta que el evangelista Felipe se lo explicó y le llamó la atención acerca de Jesús. Esto lo leemos en Hechos 8, 34 y 35. Respondiendo el eunuco, dijo a Felipe, «Te ruego que me digas, ¿de quién dice el profeta esto, de sí mismo o de algún otro?» Entonces Felipe, abriendo su boca y comenzando desde esta escritura, le anunció el Evangelio de Jesús. El Evangelio de Jesús es el Nuevo Testamento. El Antiguo Testamento testifica de Jesús, pero el Nuevo Testamento testifica de su llegada. Por eso debe ser proclamado el Evangelio del Nuevo Pacto, el velo recién es quitado en Cristo. Veamos ahora las señales especiales de la dispensación de la gracia. Existe desde entonces un nuevo pacto, un Nuevo Testamento. Así lo leemos en Mateo 26:28. Todos los hombres están destinados a la salvación en Cristo, como dice Juan 3:16, cada uno que lo acepte por fe es escogido en Cristo. El Espíritu Santo fue derramado y esta fue la hora del nacimiento de la Iglesia. Los creyentes del nuevo pacto son bautizados con el nuevo nacimiento en el cuerpo de Cristo, lo cual es simbolizado con el bautismo físico. Jesucristo dio la orden de esparcir el Evangelio a todas las naciones en la Gran Comisión. La iglesia de Jesús es un cuerpo compuesto por judíos y gentiles. Aquello que separaba fue quitado, como vemos en Gálatas 3:28, en Efesios 2:13 y 14, en lo que refiere a la salvación. No
hay diferencia entre judío y gentil, ni tampoco entre hombre y mujer. Hay diferentes disposiciones, como por ejemplo el orden en la iglesia, en la creación, la sociedad o la familia, las cuales hay que contemplar y seguir, pero delante de Dios, todos somos iguales. De este modo, surgió un nuevo pueblo entre judíos y las naciones. Ahora también está la iglesia. De ello lo leemos en 1 Pedro 2:10 y 1 Corintios 10:32. La iglesia, escogida antes de la fundación del mundo, como dice Pablo en la Epístola a los Efesios. Todas las naciones

0: realmente nos hemos quedado con ganas de escuchar más de este tema. Si les ha pasado lo mismo, no dejen de escuchar el próximo programa, donde continuaremos hablando de esta dispensación de la gracia.
1: Sí, seguiremos avanzando en el estudio de las 7 dispensaciones de la historia de la salvación. Si les ha interesado particularmente alguno de los temas tratados y desean recibir gratuitamente copia del mismo, por favor, tomen nota de la dirección que enseguida les vamos a ofrecer.
0: Tenemos que despedirnos, pero no sin antes desearles que pasen ustedes muy bien y que Dios les bendiga. Aquí va nuestra dirección.
2: 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Que Dios le bendiga.
3: Sara, una abogada corporativa de 34 años en Nueva York, gastaba 300 mensuales en pastillas para dormir. Sus pensamientos a las 3 de la mañana eran siempre los mismos. ¿Y si pierdo este caso? ¿Y si me despiden? ¿Y si no soy suficiente? ¿Y si nunca me aman? ¿Y si nunca triunfo en la vida? ¿Y si no puedo agradar a mi padre? Un domingo visitó a su padre en New Jersey. Él, un carpintero retirado, le mostró su taller y le dijo: mira, cada noche guardo mis herramientas y cierro la puerta. Mañana seguirán aquí los problemas, los desafíos de la madera. Pero hoy ya hice mi parte. Esa noche, Sara durmió 8 horas sin medicamentos por primera vez en 2 años. El Salmo 4, 1 y 8 dice: respóndeme cuando clamo, oh Dios de mi justicia. En paz me acostaré y asimismo dormiré, porque solo tú, Jehová, me haces vivir confiado. David escribió este salmo cuando la ansiedad nocturna lo perseguía. La frase clave está en el verso 4. Temblad y no pequéis, meditad en vuestro corazón estando en vuestra cama y callad. Traducción del siglo XXI. Siente la ansiedad, pero no dejes que te controle. Procesa en silencio, no en redes sociales. Vivimos en la era del insomnio masivo. Según estudios, el 70% de los adultos en países desarrollados tienen problema de sueño. ¿La razón? Nunca cerramos el taller. El smartphone junto a la cama es un portal abierto a todos los problemas del mundo, a las necesidades de otros, a los caprichos de otros. David describió algo que la neurociencia confirma 3.000 años después. La capacidad de descansar es proporcional a tu capacidad de confiar. Mira el verso 5. Ofreced sacrificios de justicia y confiad en Jehová. Antes de dormir, David hacía una rendición de cuentas. O hice lo correcto, el resto está en manos de Dios. El resultado está en las manos de Dios. Lo que venga está en las manos de Dios. Tu ritual nocturno determina tu salud mental. Así que esta noche, antes de dormir, haz 3 cosas. Respira. Reconoce tus angustias. Cuando clamo, cuando estoy enfermo, cuando estoy triste, cuando he perdido. Número 2, confía. Entrega lo que no puedes controlar. Entrega lo que no puedes solucionar tú. Entrégalo al que sí lo puede, al Dios que hizo los cielos y la tierra. Y 3, duerme. Cierra los ojos con fe, no con pastillas. Mi querido, mi querida, Sara creó un ritual. Cada noche escribe 3 cosas que hizo bien ese día y una frase: mañana es problema de mañana. Lleva 18 meses durmiendo naturalmente. El descanso no es un lujo, es un acto de fe que dice: Dios no duerme, así que yo sí puedo. Porque dice: el que cuida y guarda a Israel no se dormirá. Si estás teniendo este tipo de problemas de ansiedad, de angustia, de insomnio, déjame orar por ti este momento. Padre, perdona mi adicción al control. Esta noche suelto la necesidad de resolver todo y de todos. Confío en que mientras duermo, tú trabajas. Que mi descanso sea testimonio de mi fe, de que confío en ti, de que tú tienes el control.

0: En el nombre de Jesús, amén. Mi querido, el verso 8 dice: en paz me acostaré y asimismo dormiré. La paz no viene después de resolver todo. Viene cuando confías en quien puede solucionar lo que tú no puedes. En nuestro Dios, en nuestro Salvador Jesucristo. Que Dios les bendiga. Y no olviden dar un comentario, dar un like. Díganme de dónde me están escuchando, de qué temas les gustaría tratar en los devocionales. Un gran abrazo.
1: La radio te informa la hora. 10 minutos.
2: Jesús, hoy no te llama para juzgarte, ni para golpearte, mucho menos para acusarte, tampoco te está condenando. Él quiere un momento contigo, para que puedas sentir ese gran amor tan incomparable, e inmediatamente sientas esperanzas, vida, fuerzas, aliento, y puedas ser salvo. Cuando sientes a Jesús tan cerca, puedes entender algo, que su presencia es suficiente. Ven a Él pronto.

0: Recordemos que cada día es una oportunidad que Dios nos regala para crecer, aprender y amar más. La Biblia nos anima diciendo: encomienda al Señor tu camino, confía en Él y Él lo hará. Salmos 37:5. No sabemos todo lo que vendrá, pero sí sabemos que Dios camina con nosotros. Pongamos nuestros planes en sus manos. Vivamos con fe, esperanza y agradecimiento. Y confiemos que Él guardará de nosotros.
1: Uno de los trabajos más difíciles que tienen los padres es saber cuándo establecer reglas y cómo imponerlas. A veces es mejor consultar con los expertos, sus propios hijos. Les habla el Dr. Dobson, de Enfoque a la Familia. Mi amigo, el Dr. Paul Meyer, me dijo que cada 3 meses, más o menos, él tiene una reunión con toda su familia y les pregunta a sus hijos: ¿cuáles creen ustedes que deben ser las reglas para los próximos 90 días? Luego traza una línea vertical en el centro de un papel y a un lado de la línea anota cosas que se deben hacer y cosas que no se deben hacer. Y al otro lado anota las consecuencias por quebrantar las reglas. Ahora bien, estas normas no tienen que ver simplemente con los niños. Puede haber una regla sobre no alzarle la voz a otra persona, y eso aplica tanto para los padres como los hijos. Es importante que las consecuencias para ambos se impongan del mismo modo. Ahora, por favor, comprenda que este no es un sistema totalmente democrático. Los padres todavía tienen la decisión final, pero cuando los niños tienen parte en escoger las normas y en cuáles serán las acciones disciplinarias relacionadas con las mismas, tienden a tomarlas aún más seriamente. Les habla el Dr. Dobson, de Enfoque a la Familia.

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1: La radio te informa la hora. 10, 35 minutos.
2: ¿Se siente desanimado? Bienvenidos amigos, soy David Ormachea con otra vivencia. Si se siente desanimado, le sugiero que considere lo siguiente. ¿Cuáles son sus prioridades en la vida diaria? ¿Qué lugar ha ocupado Dios hoy al tomar sus decisiones, al planear sus actividades o al aconsejar a otra persona? ¿Se ha preguntado usted, cuál es mi mayor preocupación? ¿El estado de su cuenta bancaria? ¿Trabajar más? ¿O el estado de su cuenta espiritual y servir más a Dios? ¿Cuándo fue la última vez que usted le preguntó a Dios, Señor, ¿cuál es tu voluntad para mi vida? Y después, ¿ha esperado usted que Él le conteste? A veces hablamos mucho con Dios, pero no dejamos que Él nos hable. A veces nos sobreinvolucramos, nos cansamos y después caemos en el agotamiento y la frustración. Tristemente, muchas de nuestras angustias no son por situaciones inevitables, sino por no manejar nuestra vida en forma saludable.
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2: Es un placer, queridas oyentes de Entre Amigas, reencontrarnos en un nuevo programa en el cual estaremos hablando de discapacidad, un tema sumamente profundo, con diferentes aristas. Obviamente ya desde el arranque vamos a estar hablando incluso del concepto, si está bien usado o mal usado discapacidad. Lo estaremos conversando con la licenciada Adriana D'Agata en algunos minutos, pero antes quiero saludar a quien me acompaña hoy, Victoria San Martín. ¿Cómo estás, Vito? Bienvenida.
3: Muy bien, saludamos a todas nuestras amigas, gracias por estar por allí y quédense porque es una entrevista muy interesante. También la historia de por qué Adriana se inquieta por hacer este proyecto del que nos va a hablar, que se llama Bienvenidos Todos los Cuerpos. Por ahora es un proyecto que lo está desarrollando. Después tal vez tendremos alguna otra noticia. La comprometimos a venir por acá también.
2: Muy bien.
3: Bueno, trata de traer las realidades de las personas con discapacidad. O sea, persona primero, discapacidad después, era algo que ella nos enfatizaba. No solo traerlas a discusión, sino acciones concretas y también exponer algunas ideas y comportamientos erróneos de nosotros, de la comunidad, pero principalmente mostrar que no hay personas que no sean integrales, hay en realidad quienes pueden de una manera diferente.

0: comunicarse con nosotros a través de WhatsApp al 00598 99 000 540. Queridas amigas, es un gusto estar con ustedes. Hemos llegado al momento de la entrevista en este programa y hoy nos acompaña Adriana Gágata. Ella es licenciada en fisioterapia, en este momento está jubilada, retirada, como se puede decir en otros países, y forma parte de una red latinoamericana interreligiosa por los derechos de las personas con discapacidad. Con ella vamos a estar hablando justamente sobre los derechos y también sobre temas de interés para todos nosotros en cuanto a las personas con discapacidad, al trato y a la convivencia con ellos. ¿Qué tal, Adriana? ¿Cómo estás?
1: Hola, bien, muy bien. Muchas gracias por la invitación. La verdad es que un gusto poder compartir este tema con todos.
0: Es un gusto tenerte, en particular para las personas que tenemos familiares con algún tipo de discapacidad. Es muy importante porque uno lo trata a veces en familia, pero cuando viene un tercero no sabe cómo enfrentarse, ¿no? Incluso cuando sucede, por ejemplo, de nacimiento de alguien con discapacidad, la familia como que no sabe mucho qué sí, hacer, ¿no?
1: Son momentos muy difíciles, sí, como
0: no. Son difíciles. Sí. Entonces, bueno, ¿puedes contarnos más o menos qué fue lo que te... O sea, tu experiencia primero, capaz como licenciada,
1: sí,
0: y de qué se trata Bienvenidos Todos los Cuerpos, que venimos a presentar.
1: Esto forma parte de un proyecto en el que estoy trabajando hace un tiempo, que bueno, si Dios lo permite, verá la luz. Pero ¿qué me motiva?, me preguntás vos. Y yo durante mucho, bueno, aparte de mi profesión, que está muy vinculada con los temas de discapacidad, ¿no?
0: Sí.
1: De rehabilitación, discapacidad, etcétera, he tenido en mi familia durante muchos años una hermana que tuvo una secuela de una operación, una discapacidad severa durante muchos años, y eso me llevó a investigar temas que tenían que ver más que con lo médico que ya sabíamos, y bueno, eso, con el trato, con cómo se manejan estas situaciones, al ver que la gente que se acercaba, que a veces no sabe qué hacer, qué preguntar, qué decir, qué comentario hacer, o viste, entonces todo eso me llevó a investigar mucho el tema del dolor, de la enfermedad, de la discapacidad, de por qué Dios permite, por qué a veces sí, por qué a veces no, por qué nos pasa esto, que son preguntas que siempre nos hacemos, ¿no? Entonces, eso fue durante muchos años y hace poco empecé a pensar en el tema del trato hacia las personas con discapacidad, ¿no? El buen trato, las buenas prácticas. Y bueno, me capacité en algunos temas y empecé a escribir algo y surgió esto que es lo que quiero compartir. El título, Bienvenidos Todos los Cuerpos. ¿Por qué? Bueno, Dios nos hizo con un cuerpo, ¿no?
0: Sí.
1: Diseñado por Él mismo, que forma parte de la creación a la que Él denominó buena en gran manera, ¿no? Vio Dios que todo lo que había hecho era bueno. Eso incluye nuestros cuerpos. Nuestros cuerpos es el escenario de muchas de nuestras alegrías, nuestros dolores, nuestro placer, las luchas, bueno, qué sé yo. Y el cuerpo ha sido como el gran dejado de lado en nuestra fe, digamos, ¿no?
0: Sí.
1: Esa influencia que hemos tenido platónica, ¿no? De que el espíritu es lo bueno, el cuerpo es lo malo,
0: sí,
1: esa separación, esa gran ruptura entre el cuerpo y el espíritu, ensalzando lo bueno del espíritu como lo conectado a Dios, y el cuerpo, la carne, lo malo conectado con lo malo. Claro. ¿No? Eso es clara influencia de Platón.
0: Sí,
1: ¿no?
0: sacando la integridad, sí, Platón.
1: Exacto,
0: lo que decía
1: separando
0: era que
1: el ser humano, ¿no? De hecho, sí. Vos sos muy joven, pero cuando yo era más joven se hablaba mucho de salvar las almas, sí. ¿No? De ir a buscar las almas, sí. De no sé qué. Y cuando vamos a buscar personas, sí. ¿No? No son solo almitas que vienen como fantasmitas, son cuerpos con problemas, con necesidades, con una cantidad de cosas. Entonces, es esta idea de volver a juntar en esa integralidad del cuerpo y el alma, porque somos las dos cosas, ¿verdad?
0: Uh-huh. Sí.
1: Y si una está mal, la otra está mal.
0: Sí. Incluso una puede influir en otra,
1: exactamente,
0: ¿no?
1: Exactamente, porque somos seres integrales. Uh-huh. Y no es un invento. Así nos creó Dios, uh-huh. Porque así nos quería. Y aparte, vos fíjate, en la encarnación Jesús se encarna en un cuerpo igual al nuestro, ¿no? No viene como un ser espiritual solamente, viene como un ser humano, como nosotros, bueno... esto no niega su naturaleza divina, pero vino en un cuerpo, claro. Una naturaleza humana plena. Cuando en la Biblia se habla de la iglesia como cuerpo de Cristo, otra vez se recurre al cuerpo,
0: sí.
1: ¿No? La importancia del cuerpo. El cuerpo de Cristo es un cuerpo que se vincula con gente. O sea, el cuerpo es muy importante. Uh-huh. En nuestra fe. Entonces, por esto meto el tema de bienvenidos todos los cuerpos, bienvenidas todas las personas con cuerpo y con alma, aunque esos cuerpos a veces estén dañados,
0: sí.
1: por distintas cosas, ¿no? Uh-huh. Y bueno, yo me meto por ahí, por ese camino en el tema de la discapacidad. Bienvenidos todos los cuerpos.
0: Muy bien, porque pensaba, ¿no? Tantas veces por el lado de la alimentación, bueno, de los consumos problemáticos, del estrés y de tantas cosas, pero cuando hay una discapacidad física notoria, la pregunta que se hace muchas veces, o que nos hacen a quienes tenemos fe, es ¿y por qué Dios permite?
1: ¿Por qué?
0: ¿No?
1: Claro.
0: Pero creo que de alguna cosa de esas tal vez estemos compartiendo.
1: Sí.
0: Bueno, si te parece, comencemos a hablar de la discapacidad y de qué es la discapacidad.
1: Ahí está.
0: Por allá.
1: Mira, hay una definición, ¿no? Que es la que hace la OMS, que es muy muy interesante. Hay una declaración que también aparece por ahí con una definición muy buena, pero lo que quiero resaltar es que la discapacidad es un concepto que va evolucionando, ¿no?
0: Uh-huh.
1: Y que la Convención de los Derechos de las Personas con Discapacidad en el año 2006 dice que resulta de la interacción, la discapacidad resulta de la interacción de las personas que tienen alguna deficiencia, ¿no? Uh-huh. Con las barreras debidas a la actitud o al entorno, uh-huh. ¿No? Y que le evitan la participación plena y efectiva en la sociedad en igualdad de condiciones con los demás. O sea, la discapacidad no es solamente la deficiencia, ¿está? Uh-huh. La discapacidad es esa deficiencia que puede tener la persona, como ser ciego, por uh-huh. ejemplo, no lo podemos negar, sumada a las barreras que se van creando que le impiden a esa persona una participación plena,
0: uh-huh.
1: ¿No? En las mismas condiciones que los demás. ¿Cómo podríamos revertir esto, ¿no? Si a una persona ciega tiene la posibilidad de acceder a un, por ejemplo, en el caso de la lectura,
0: sí.
1: Pongámosle, tiene la posibilidad de acceder a la misma lectura que vos o que yo,
0: uh-huh.
1: en braille. Entonces,
0: exacto.
1: Está en igualdad de condiciones.
0: Sí.
1: Y la discapacidad disminuye. La deficiencia sigue estando,
0: sí.
1: pero la discapacidad disminuye porque tiene capacidad de poder leer y llegar a las mismas cosas que llegamos nosotros, que uh-huh. podemos ver.
0: Sí, totalmente.
1: Por ejemplo, una incapacidad para caminar es una deficiencia, uh-huh. ¿no? Mientras que una capacidad para entrar en un edificio, porque en la entrada hay escalones, eso es discapacidad. Ah, la persona podría entrar al edificio.
0: Qué interesante.
1: Si tuviera una rampa. Si no hay rampa, no puede entrar porque hay escalones. O sea, ¿el problema está en la persona o está en la barrera? ¿Entendés? La discapacidad está fuera del cuerpo de la persona. Está en el entorno que limita.
0: En el mundo no pensado para...
1: Exacto.
0: Para personas.
1: Hay una definición, hay un término que se ha acuñado por Javier Romagnech, que es un español, en el año 2005, creo, que dice que él llama a la discapacidad diversidad funcional. Que está bueno. ¿Qué quiere decir? Que la funcionalidad existe de diversas maneras, ¿no? O sea, vos tenés la incapacidad de caminar, pero podés hacer las cosas de otra manera. O sea, hay diversidad de funcional. Vos podrías, si el entorno te es favorable. Si el entorno te es desfavorable, no. Y eso aumenta tu discapacidad. ¿Sabés que hay una charla TED de una chica argentina que se llama Constanza Orbais? Ella tiene parálisis cerebral, es psicopedagoga, trabaja en un colegio en Argentina, y su charla TED, que la recomiendo, se puede buscar en YouTube, ella dice, entre otras cosas, discapacidad, poder distinto. ¿Entendés? Y sí. A mí me encanta esas dos palabritas, poder distinto. Podemos lo mismo, pero de distinta manera. Eso es diversidad funcional, ¿no? Poder distinto.
0: Estaba pensando mientras hablabas, ¿no? Justamente referida a este poder distinto y que perfectamente podrían haber ramas de trabajo, carreras dedicadas justamente a ser funcionales a las diferentes capacidades, ¿no? Como es un área que como que se deja de lado y no se atiende muchas veces. Se soluciona a veces con una rampa, bueno, con un ascensor.
1: Y con... Es que las barreras no son solo barreras arquitectónicas, ¿no? Hay otra cantidad de barreras sobre las que hay que trabajar y de las que tenemos que tener conocimiento.
0: Exacto.
1: Porque a veces tenemos muy buenas intenciones, pero no sabemos cómo. ¿Entendés? Entonces, las barreras no son solo las barreras arquitectónicas. Es relativamente fácil poner una rampa o generar pasillos más anchos donde pueda pasar una silla de ruedas, un baño adaptado. Bueno, esas son cosas muy buenas, pero hay otra cantidad de barreras que hay en nuestro medio y que a veces ni siquiera somos conscientes que existen.
0: Muchas veces pienso, ¿no?, en creo que la palabra sería segregación en las áreas de aprendizaje, ¿no?
1: Eso,
0: un docente poder explicar algo a una persona, por ejemplo, no vidente.
1: Claro.
0: Recuerdo que yo tenía un compañero en periodismo que lógicamente él tenía que tener su... Tenía que tener de otra forma las explicaciones porque habían cosas que él no las podía hacer. Claro. Y bueno, gracias a Dios se le abrieron muchos medios y él está trabajando justamente de lo que estudió. Pero pensaba, ¿no se prepara a los docentes en general para enfrentarse, por ejemplo, a un alumno con determinada discapacidad?
1: Sí, es muy difícil para los docentes. Más cuando tienen planes que cumplir, metas que alcanzar, ¿viste? Pero es un derecho de todas las personas con discapacidad la educación. Y es la educación la que se tiene que adaptar a ellos, ¿no?
0: Exacto.
1: Sí, creo que hay muchas cosas que cambiar. Los maestros, algunos logran hacerlo, pero tienen que pensar en doble planificación, en doble, lleva mucho
0: que ya
1: tiempo.
0: Es un tema para los, o sea, es todo un tema de tiempo.
1: Sí, el tema de la educación es un tema importante. Pienso que tanto a nivel de niños como de adolescentes o de jóvenes, siempre es una riqueza tener diversidad en la clase, ¿no?
0: Sí.
1: En el aula. un grupo de niños que con este tipo de diversidad, donde hay un chico que aprende distinto, que se mueve distinto, que es riqueza para todos.
0: Sí.
1: Pero es muy difícil de implementar por el tema de que los maestros tienen poco tiempo y tienen muchas metas que cumplir, pero tienen el derecho a educarse en el mismo ámbito que cualquier otro niño.
0: Sí, muchas veces está el tema de los asistentes, que es algo que es bastante nuevo, relativamente nuevo, ¿no?
1: Es difícil a veces de conseguir, que el Estado algunos casos lo paga, en otros lo tienen que pagar los padres y es muy caro.
0: Es
1: y bueno,
0: carísimo,
1: sí. Es todo un tema complicado. Uh-huh. Pero eso es parte de los apoyos que necesita la gente para alcanzar los mismos grados de educación, de formación, de que bueno, hay que buscarle la vuelta.
0: Sí, incluso de trabajo o de lo que fuera, ¿no?
1: Sí, alcanzar un trabajo digno.
0: Sí.

0: O sea, lo podemos ver desde el lado negativo, el no puede, no llega, o desde el lugar de, bueno, sí, puede de una manera diferente. Bien. La discapacidad que tenga una persona no es la identidad del individuo, ¿no? Sino que es un estado de funcionamiento de la persona. A veces pensamos, bueno, mira, aquel es ciego, pero esa no es la identidad de la persona, ¿no? Es una forma distinta en cuanto a las capacidades, pero no tendría por qué discapacitar a la persona. Funciona diferente.
1: Estoy pensando, y ahora es cortito, ¿no? Pero te llevo para otro lado, de cuando Jesús en una ocasión se encuentra con una persona ciega, él se pone delante de él y le dice, ¿qué quieres que te haga? Él no ve la discapacidad, él pregunta por la necesidad.
0: Claro.
1: ¿En qué te puedo ayudar?
0: Porque capaz, mirá, hay mucho, qué lindo eso. ¿Sabes? Primero, Jesús nunca adjetiva. No dice el ciego, el cojo. Esos nombres fueron puestos en la Biblia después, por la mujer encorvada, el cojo, el ciego, el no sé qué, el endemoniado. Jesús nunca adjetiva. Siempre son personas. Y Jesús pregunta, en este caso, pregunta, ¿qué querés? Capaz que lo que la persona quería era otra cosa. No era. Lo que Jesús quería era que esa persona dijera lo que necesitaba. No sabemos, pero Jesús deja la libertad de la persona de decir lo que necesita. El relacionamiento de Jesús con enfermos y con personas con discapacidad y eso es muy tierno, es muy respetuoso. Es un ejemplo en este campo, es un ejemplo como en todo, ¿no? Pero en esto es un ejemplo fundamental.
1: Bueno, nos habíamos quedado en la parte negativa sería la discapacidad, y lo diríamos de una forma positiva y correcta y amable, diciendo que puede de una forma diferente.
0: Funcionar. Por lo menos, aunque no lo digas.
1: No.
0: Ponértelo en la cabeza. Cuando tú veas una persona con discapacidad, bueno, a ver, es una persona que puede distinto. ¿Cómo puedo ayudar a esta persona a que logre las cosas, aunque sea más lento o lenta, aunque tengamos que adaptarnos en una cantidad de cosas, ¿no? El niño jugando a la pelota, y alguno no puede agarrar la pelota. Bueno, ¿cómo podemos jugar a la pelota con ese niño si no puede agarrar la pelota? ¿Cómo podemos? Esas adaptaciones que me hace darme cuenta que todos podemos jugar a la pelota, pero podemos jugar diferente.
1: Claro. Si te parece, Adriana, queda la invitación para el próximo programa.
0: ¿Cómo no?
1: Para poder continuar hablando, y qué lindo esto que íbamos introduciendo, ¿no? Claro. De la relación de Jesús con los discapacitados, con los que tienen una forma diferente de poder hacer las cosas. ¿Cómo no? Y bueno, y continuar también hablando de lo que es tu trabajo y todos estos conceptos tan importantes.
0: Cómo no, con mucho gusto, Victoria, con mucho gusto.
1: Bueno, amigas, quédense por allí, que hay más programas.

0: el agradecimiento a Adriana D'Agata, que además estará en un próximo programa acompañándonos para hablar de este tema. Y justamente queríamos citar una reflexión del escritor Juan Baiton, que señala que la discapacidad está muy presente en la Biblia. Dice, podemos hablar de una discapacidad física concreta y al mismo tiempo de una invitación a reflexionar acerca de la discapacidad espiritual que toda persona y sociedad puede atravesar. La realidad que vivía un discapacitado en la época del Antiguo Testamento era de doble marginación. Por un lado, la propia limitación que podía sentir frente a otros, y por otro lado, la limitación social causada por el rechazo y la marginación. Ambas limitaciones se retroalimentaban, causando así una profunda sensación de inferioridad, de no reconocimiento, de ser parte de los últimos. Sin embargo, como sabemos, la historia de la salvación empieza a iluminar la vida progresivamente y permite a las personas encaminarse por aquello que los lleva cerca de Dios. La realidad de los discapacitados no es la excepción. Por ello, luego de la rigurosidad de la ley, aparece la voz profética en las Escrituras y es un paso más en la comprensión de la presencia de Dios en el devenir humano. Y es así que el mayor reconocimiento a los discapacitados y su lugar como miembros plenos de la sociedad viene de Jesús. Una de las primeras curaciones en el Evangelio más antiguo que conocemos es a un paralítico. Lo encontramos en Marcos 2, 1 al 12 y sus paralelos en los Evangelios. En el texto, el milagro antecede discusiones entre la ley y el Evangelio. Jesús, desde el inicio de su ministerio, quiere poner en claro que la ley puede ayudar como limitar si es que no se pone al centro la dignidad de toda persona. La ley puede dar el diagnóstico, pero no es el médico. La buena noticia, que es Jesús mismo en sus acciones sanadoras, es la mejor terapia para todos los heridos de la historia. Jesús enseña que Dios es más que la ley. Jesús sanó y perdonó los pecados, generando un gran escándalo para los que se creían justos. Estas dos acciones van de la mano. Una sociedad es sana cuando es capaz de perdonarse y perdonar. Así el perdón tiene como finalidad mostrar el poder y el amor de Dios. Seguir a Jesús en el Nuevo Testamento es salir de todas esas parálisis internas que hacen que se mire al otro con algún rasgo de inferioridad, más cuando hay condiciones físicas que pudieran presuponerlo. Discapacidad nunca es sinónimo de incapacidad. Las parálisis y las limitaciones internas son más radicales porque no son fáciles de reconocer y pueden pasar desapercibidas al punto de ser socialmente aceptables. En Jesús, termina diciendo el escritor, vemos una realidad que permite abrir los ojos, caminar e involucrarnos frente a una sociedad que necesita constantemente ser sanada del prejuicio. Y con este concepto, Vito, nos quedamos agradeciéndole a, en este caso, a Adriana, que nos trajo estos temas. Esperemos que este proyecto tenga andamiento y en un próximo programa estaremos conversando con ella.
1: Sí, si te parece, compartimos con nuestras amigas ya las vías de comunicación, que es a través de WhatsApp 00598 99 000 540. Pueden poner allí que el mensaje es para entre amigas. 00598 99 000 540. Arroba entre amigas llamada es el Instagram. entreamigas@llamadaweb.org es el correo electrónico, y también pueden ingresar a la página www.llamadaweb.org. Muchas gracias por acompañarnos en este programa, las esperamos en el próximo.
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3: Permítame presentarle Tesoros Escondidos. La mayoría de nosotros no escoge una vida difícil, ella nos escoge a nosotros, pero nosotros podemos escoger cómo respondemos. Alguien dijo, el dolor es inevitable, mas la desdicha es opcional. No obstante, cuando surgen las dificultades, la desdicha parece ser la única opción. En Romanos capítulo 5, el apóstol Pablo dio las siguientes razones para tener gozo. Tenemos paz con Dios mediante Jesucristo. Tenemos la seguridad que la tribulación produce paciencia. Tenemos una esperanza que no avergüenza, porque el amor de Dios ha sido derramado en nuestros corazones. Llena tu mente de estas verdades. Luego, independientemente de las circunstancias, podrás optar por el gozo.
4: La radio te informa la hora. 11, 15 minutos,

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hoy en día muchos niños viven en hogares deshechos. No hay ninguna manera fácil de ayudar a estos niños a superar el dolor causado por el divorcio, o ayudarles a seguir adelante a través de los problemas relacionados con tener que ir a una casa u otra. Pero los padres pueden hacer mucho más para aliviar el estrés que los niños sienten. El primer paso es evitar hablar mal de su ex cónyuge delante de los niños. Utilizarlos como una válvula de escape para su frustración es la peor clase de abuso emocional. También es importante que sus hijos no se sientan responsables de la separación. Asegúrese de que ellos sepan que los dos padres les aman profundamente y que el divorcio no tuvo nada que ver con ellos. Por último, hábleles a menudo para asegurarse de que ellos están arreglándoselas bien. Y nunca menosprecie sus sentimientos. 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

El andar de los hijos de Dios. Los hijos de Dios deben andar en novedad de vida, por fe, en el Espíritu, en amor, en la verdad, según sus mandamientos, con prudencia, en forma digna del Señor, en la luz. Y andad en amor, como también Cristo nos amó y se entregó a sí mismo por nosotros, ofrenda y sacrificio a Dios, en olor fragante. Efesios capítulo 5, verso 2.

0: La radio te informa la hora. 11:38.
1: Antes se creía que la mayoría de los niños eran básicamente felices y despreocupados. Pero esa idea está cambiando. Ahora vemos cada vez más señales de depresión grave en los niños, incluso en los que solo tienen 5 años de edad. La depresión en los adultos es difícil de diagnosticar y en los niños es aún más difícil. En los adultos las señales de depresión incluyen menos energía, cansancio, agotamiento, una pérdida general de interés en la vida, tristeza y llanto. Si un niño de 5 a 10 años de edad está deprimido, puede dar muestras de letargo. Quizá no quiera salir de la cama por la mañana, se le vea desanimado y no muestre interés en cosas que normalmente lo entusiasmarían. Otras señales son los trastornos del sueño y problemas estomacales, así como el enojo y la hostilidad. Si usted sospecha que su hijo está comenzando a mostrar señales de depresión, debe ayudarlo a expresar con palabras sus sentimientos de tristeza y tratar de encontrar una explicación para los mismos. Simplemente el que lo escuchen puede servir para eliminar la depresión de un niño. Por último, le exhorto a usted a buscar ayuda profesional si cree que el problema está fuera de su control. Les habla el Dr. Dobson de Enfoque a la Familia.

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0: la radio te informa la hora. 11:52.
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1: Amigos de Preguntas y Respuestas, el equipo de producción se complace en presentarles un nuevo programa en el cual partimos de la inquietud de los oyentes y seguidores de nuestras publicaciones para luego estudiar a la luz de las Escrituras lo que dice Dios.
2: Así es, Rodrigo, y hoy tenemos una serie de preguntas con un gran contenido.
1: Sí, seguro que será muy aprovechable para cada uno de nosotros. Pero antes y como siempre, le invitamos a la primera pausa musical de nuestro programa. Que Dios le bendiga.

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1: Jorge, un oyente, nos dice lo siguiente: tengo hace varios días un sentir muy pero muy fuerte que el arrebato de la iglesia está por suceder y luego la segunda venida de nuestro Señor Jesucristo. ¿Qué sentir tienen ustedes, mis amados hermanos?
2: Gracias por escribirnos y compartir con nosotros la esperanza que ha llenado su corazón. No puedo decirle que estoy sintiendo algo especial en estos días, pero sí puedo decirle que espero al Señor Jesús todos los días. No hay ninguna cosa ni ninguna profecía que aún ha de cumplirse antes de que Él pueda venir a buscar a su iglesia. Todo creyente debería aguardar con expectativa el momento en el que seremos reunidos para siempre con nuestro amado Señor y Salvador Jesucristo. La Biblia, sin embargo, nos advierte también que no debemos engañarnos y de no ser engañados. Velad, pues, porque no sabéis cuándo vendrá el Señor de la casa, si al anochecer o a la medianoche o al canto del gallo o a la mañana, para que cuando venga de repente no os halle durmiendo. Y lo que a vosotros digo, a todos lo digo: velad. Estas son palabras que están escritas en Marcos, en el capítulo 13, versos 35 al 37. Hagamos también como los tesalonicenses, que se convirtieron de los ídolos a Dios para servir al Dios vivo y verdadero, y esperar de los cielos a su Hijo, al cual resucitó de los muertos, a Jesús, quien nos libra de la ira venidera. No dejemos de servir a Dios, y aun cuando tengamos que esperar un poco más, no dejemos de esperarle.

0: Me gustaría saber más de ustedes. Cosas como a qué iglesia pertenecen, cuál es la visión más importante, ¿aplican espiritualmente las 10 palabras de la Torá?
1: La obra misionera llamada De Medianoche es un ministerio evangélico. Sus integrantes pertenecen a distintas denominaciones evangélicas. Aunque de distintas congregaciones, todos tenemos un profundo amor por el Señor Jesucristo, el Hijo de Dios, el Mesías de Israel y el Salvador del mundo. Creemos que la Biblia es la palabra de Dios y que en ella nos es revelado todo el consejo de Dios. De modo que, aparte de la Biblia, no necesitamos ninguna tradición oral o revelación adicional para saber lo que Dios quiso que supiéramos de Él. Las 10 palabras de la Torá se aplicaban literalmente. Cuando Dios dijo no matarás, quiso decir eso, que no hay que matar. El Señor Jesús puso los puntos sobre las íes cuando enseñó que el pecado ya comienza en el corazón. No es solo el hecho consumado que Dios desaprueba, sino también el deseo de cometerlo. Creemos que una interpretación espiritual resulta muchas veces en pura fantasía. ¿Cuál es el significado espiritual de matar, robar o codiciar? ¿Sacarles el significado literal es cambiar las palabras claras e inconfundibles de Dios y sustituirlas por vagas interpretaciones humanas? Creemos que todo verdadero creyente ha nacido de Dios y que el Espíritu de Cristo mora en él, pues de lo contrario dice Romanos 8:9 que si alguno no tiene el Espíritu de Cristo, no es de él. Ahora, los que son de Cristo no están bajo la ley de Moisés, una ley escrita en tablas de piedra la cual la gente usa como una lista de autoexamen para ver cómo andan, sino los que son de Cristo están bajo la ley de Cristo, escrita en sus corazones. Esto es el nuevo pacto que Dios ha prometido a Israel. El creyente no hace la voluntad de Dios porque los 10 mandamientos se lo exijan, sino porque el Espíritu Santo les impulsa a hacerlas. Esta es la fe que obra por el amor. O como dice Gálatas 5:22 y 23, el fruto del Espíritu es amor, gozo, paz, paciencia, benignidad, bondad, fe, mansedumbre, templanza. Contra tales cosas no hay ley. El creyente en Cristo no está bajo la ley, pero al ser guiado por el Espíritu Santo vive una vida que nada contradice la ley de Moisés. Espero que todo esto le sirva para meditar en la palabra de Dios.

0: Una amiga de nuestra misión dice así: escribo para preguntarles si hay algún nombre que su significado sea creyente en Dios o el que cree en Dios. Postdata, no importa el género.
1: No sé por qué motivo nos preguntamos por un nombre cuyo significado es el que cree en Dios, pero personalmente no sé de ninguno. Hay muchos nombres que significan algo que viene cerca, como por ejemplo, Elía, Jehová es mi Dios, Obed, que quiere decir siervo, Lemuel, consagrado a Dios, Abiel, Dios es mi padre, Ariel, león de Dios. Pero si realmente buscan un nombre que significa fe en Dios, podrían también pensar en un nombre femenino que se usa en el mundo de habla inglesa, Feth, fe. Si están buscando nombres para un futuro hijo, por favor no solo busquen un nombre con un buen significado, sino también uno que sea lindo y pronunciable. Como un consejo, podrían conseguir en una librería cristiana un diccionario de nombres bíblicos, donde ciertamente encontrarán mucho más nombres hermosos con lindos significados.

0: Alguien nos dice: me interesaría mucho saber sobre la profecía de que Damasco será arrasada, y que algunos creen que esto no ocurrirá antes del arrebatamiento de la iglesia. Lo que hoy está pasando en Siria da para pensar.
1: Supongo que su pregunta se refiere a la profecía sobre Siria en el capítulo 17 de Isaías. En los tiempos de Isaías, Israel, el reino del norte o de 10 tribus de Israel, había hecho una alianza con el rey de Siria contra Judá, el reino del sur o de las 2 tribus restantes. Era una alianza muy impía que hostigaba a Judá y a su rey Acaz. En Isaías 17 leemos que Dios se valdría del asirio para castigar tanto a Siria como a Israel. Los asirios vivían en lo que hoy es la región de Irak, Irán. El rey Acaz envió embajadores a Tiglat-Pileser, rey de Asiria, diciendo: yo soy tu siervo y tu hijo, sube y defiéndeme de mano del rey de Siria y de mano del rey de Israel, que se han levantado contra mí. Y tomando Acaz la plata y el oro que se halló en la casa de Jehová y en los tesoros de la casa real, envió al rey de Asiria un presente. Y le atendió al rey de Asiria, pues subió el rey de Asiria contra Damasco y la tomó, y llevó cautivos a los moradores de Kir y mató a Resín. Durante un tiempo, Damasco dejó de ser una ciudad y su rey había muerto. Su población había sido deportada y la ciudad fue reconstruida recién años más tarde. Algunos expositores entienden que después del juicio anunciado por Isaías 17, nunca más debería ser reconstruida. Esto, sin embargo, no es lo que dice la palabra de Dios. Aún durante el reinado milenial de Cristo encontramos el nombre de Damasco en los capítulos 47 y 48 de Ezequiel, donde se relatan los futuros límites de la tierra de Israel. La situación actual en Siria es muy explosiva, y lo que pasará en los próximos días será de mucha importancia para la seguridad de Israel. Sin embargo, según la profecía de Isaías, no sería Israel quien pondría fin a Damasco, sino el asirio, lo cual ya pasó alrededor del año 730 a.C. Esto no quita que en todo el acontecer en el Oriente Medio Dios tiene la última palabra. Él muda los tiempos y las edades, quita reyes y pone reyes. Dios mismo un día pondrá a su rey sobre Sion, y ante él toda rodilla se doblará y toda lengua confesará que Jesucristo es el Señor para gloria de Dios Padre. Todavía no vemos que todas las cosas le sean sujetas, pero vemos a aquel que fue hecho un poco menor que los ángeles, a Jesús, coronado de gloria y de honra.

0: Queridos oyentes, esperamos que este programa haya sido muy aprovechable para todos ustedes. Nos despedimos, pero hasta un próximo encuentro. Dios mediante, aquí en esta radio. Queremos dejarles nuestras vías de contacto.
1: Claro que sí, pueden comunicarse con nosotros escribiéndonos por correspondencia a Llamada de Medianoche, casilla 6557, Correo Central, Montevideo, Uruguay. Por correo electrónico pueden dirigir sus dudas a preguntas y respuestas @llamadaweb.com o directamente a través de nuestra página web www.llamadaweb.com.
0: Fue un gusto compartir con ustedes este programa.
1: Que Dios les bendiga.

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1: Las amenazas y peligros siempre ocasionan temor, pero no derrota. Así es, en el verdadero cristiano no le derrotan ni le destruyen, pero no muchos de los que se llaman cristianos están dispuestos a demostrarlo con su muerte. Jesucristo inspiró confianza en sus discípulos diciéndoles: no temáis a los que matan el cuerpo, mas el alma no pueden matar. Temed más bien a aquel que puede destruir el alma y el cuerpo en el infierno. Aquellos que se habían unido a Jesús y le seguían necesitaban confrontar la realidad de lo que les esperaba. Bajo circunstancias puramente humanas, lo que Jesús les dijo era imposible. Que no temieran, porque lo más que sus enemigos podían hacerles era matarles. Pero el hombre es precisamente eso lo que más teme. Para el ser humano, la vida es lo primero y lo máximo. Perderla es lo peor y lo último. Pero para los que se han entregado a Cristo, la muerte no es lo último y la vida física no es todo. Pablo lo expresó diciéndoles a los filipenses: para mí el vivir es Cristo y el morir es ganancia. Para quien deposita su confianza total en Cristo, al morir, aunque su cuerpo llegue a su fin, su alma continúa en perfecta comunión con Dios, esperando el momento de la resurrección con un cuerpo glorificado, inmortal. Jesús agrega que si a alguien deben de temer las personas es a Dios mismo. Temerle con un temor reverente, reconociendo la grandeza divina y la pequeñez humana. Además, el hombre solo puede destruir el cuerpo, el cual es temporal, pero el alma, que es inmortal, puede ser destruida únicamente por Dios, pues es Él quien, como juez soberano, puede destinarla al infierno. Pero el alma del creyente en Cristo está en la mano de Dios para gozar de su presencia eterna. ¿Temes tú a las amenazas y peligros? Tú puedes sobrepasar el temor teniendo a Cristo en tu vida como Señor y Salvador. Por fe, recíbele, arrepintiéndote de tus pecados y pidiéndole que te perdone. Él te asegura que tu vida está en su mano y que nadie puede arrebatarte de ella. Eso sí que es seguridad.
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hasta el fin. En la Biblia, la expresión hasta el fin adquiere una gran importancia. Hasta el fin debemos permanecer firmes. Hasta el fin debemos mantener la osadía de la esperanza. Hasta el fin debemos mantener la confianza. Hasta el fin debemos mantener la plena certeza de la esperanza. Hasta el fin debemos guardar las obras de Cristo. Permanece.

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1: La radio te informa la hora. 12:32.

Jesús, hoy no te llama para juzgarte, ni para golpearte, mucho menos para acusarte, tampoco te está condenando. Él quiere un momento contigo, para que puedas sentir ese gran amor tan incomparable, e inmediatamente sientas esperanzas, vida, fuerzas, aliento, y puedas ser salvo. Cuando sientes a Jesús tan cerca, puedes entender algo, que su presencia es suficiente. Ven a Él pronto.

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1: Un nuevo encuentro y una nueva oportunidad de escuchar la Palabra de Dios. En esta oportunidad con la segunda parte del mensaje de Ernest Craft, una postura de expectativa, el rapto y sus consecuencias.
2: Jesús habló muy claramente de nuestro futuro glorioso, y aún así parece que muchos creyentes lo han olvidado completamente.
1: Para ellos es importante ser bendecidos aquí y ahora, ganar más dinero y ganar el mundo para poder llevar una vida mejor.
2: ¿No les falta realmente a estos cristianos ojos iluminados? Si ya tenemos la promesa de vivir toda la eternidad con Él, deberíamos avanzar totalmente en la purificación y santificación.
1: Ya llega la voz de Herman Harwich para continuar con este edificante mensaje. Pero primero, la pausa musical.

Amigo oyente, en el programa anterior terminamos con esta exhortación. Purifíquese para el encuentro con el esposo. Y dijimos que esa fue la lucha del apóstol Pablo, la cual expresa en 2 Corintios 11:2. Porque os celo con celo de Dios, pues os he desposado con un solo esposo para presentaros como una virgen pura a Cristo. Esta purificación es necesaria para vivir solamente con Él. Piense cuán glorioso futuro Él ha planeado para usted. Dijimos que en 1 Pedro 1:15 está escrito, como aquel que os llamó es santo, sed también vosotros santos en toda vuestra manera de vivir. Es necesario vivir en la santificación para que podamos vivir toda la eternidad en la gloria con Él. Así nos dice en Hebreos 12:14, seguid la paz con todos y la santidad, sin la cual nadie verá al Señor. Cuando Ruth se preparó para el encuentro con Boaz, vemos que en Ruth 3:3, que Noemí le dijo, te lavarás pues y te ungirás, y vistiéndote tus vestidos, irás a la era. Te lavarás tiene que ver con purificación. La esposa tiene que estar a la par con el esposo. Ese es el incansable trabajo de Dios en nosotros, como dice en Romanos 8:29. Porque a los que antes conoció, también los predestinó, para que fuesen hechos conforme a la imagen de su Hijo, para que Él sea el primogénito entre muchos hermanos. Por eso, a veces también somos sacudidos y movidos. Es el proceso de afinación para que seamos más parecidos a Jesús. La purificación y santificación es lo que precede al rapto. Así dice 1 Tesalonicenses 3:13, para que sean afirmados vuestros corazones, irreprensibles en santidad delante de Dios nuestro Padre, en la venida de nuestro Señor Jesucristo con todos sus santos. Y leemos en 2 de Pedro 3:14 que dice, por lo cual, oh amados, estando en espera de estas cosas, procurad con diligencia ser hallados por Él sin mancha e irreprensibles en paz. A un creyente se le preguntó, ¿eres aún un pecador? Sí, lamentablemente, contestó. ¿Cuál es entonces la diferencia entre tu estado anterior y tu estado actual? El hombre permaneció en silencio un momento, entonces respondió seriamente. Antes era un pecador que seguía el pecado. Ahora soy un pecador que huye del pecado.

En Primera Tesalonicenses capítulo 4, donde se habla del rapto, en los versículos 13 al 18 leemos dos veces que abundéis en ello más y más. En otras palabras, que reflejen cada vez más de Jesús. Pablo perseguía esta meta, así nos lo dice en Filipenses 3:12. No que lo haya alcanzado ya, ni que ya sea perfecto, sino que prosigo por ver si logro asir aquello para lo cual fui también asido por Cristo Jesús. Su deseo era ganar a Cristo y ser hallado en Él, según los versículos 8 y 9. Noemí también le dio a Ruth el consejo de ungirse y vestirse los mejores vestidos para su encuentro con vos. Lo leemos esto en Ruth 3:3. No solo tenía que estar lavada y pura, sino también desprender un buen aroma y dar a conocer por sus vestidos que este encuentro era algo especial para ella, porque los vestidos de fiesta solo los usamos para las fiestas. Nuestras vestiduras deberían ser, según Colosenses, capítulo 3, versos 12 al 14, entrañable misericordia, benignidad, humildad, mansedumbre, paciencia y amor. Con estas vestiduras estamos a la par de nuestro esposo y también desprendemos olor fragante. En esto deberíamos trabajar y prepararnos para el rapto. Puede ser que ensuciemos nuestros vestidos, que volvamos a andar con nuestras viejas vestiduras que señalan hacia nuestro propio ser en vez de señalar hacia Jesús. Entonces, de repente, se vuelve a hallar fornicación, avaricia, ira, enojo, malicia, blasfemias y palabras deshonestas en nuestra vida. Podemos ver esto en los versículos 5 al 8. La palabra de Dios clama, diciéndonos en los versículos 9 y 10, despojado del viejo hombre con sus hechos y revestido del nuevo. Y en 1 Tesalonicenses 4:1 nos dice, así abundéis más y más, o sea, en agradar a Dios. Ser cada vez más parecido a Jesús, ese debería ser nuestro continuo esfuerzo. ¿Acaso no sucede que los matrimonios que viven en armonía se unen cada vez más en sus pensamientos y deseos? Puede pasar que el hombre diga algo y la mujer asegure también haber pensado lo mismo. De la misma manera, Jesús quiere ver más y más en nosotros que nuestros pensamientos sean como los de Él, que nuestros deseos sean como los de Él y que nos preocupemos por aquello que le gusta a Él. La iglesia tiene la misma tarea que la mujer con respecto a su marido. En Efesios 5:23 leemos, porque el marido es cabeza de la mujer, así como Cristo es cabeza de la iglesia, la cual es su cuerpo y Él es su Salvador. La mujer debe ser sumisa al esposo. De la misma forma, la iglesia debe someterse a Jesús y abundar así cada vez más en lo que a Él le agrada. Pero ¿cuántas veces vivimos para agradarnos a nosotros mismos, en vez de preguntarle a Él, de obedecerle y hacer lo que Él dice? Veamos ahora cómo la palabra de Dios nos dice que la paciencia es necesaria. Leemos en Hebreos 10:37, que dice, porque aún un poquito, y el que ha de venir vendrá, y no tardará. Y antes, en el versículo 36, dice, porque os es necesaria la paciencia, para que habiendo hecho la voluntad de Dios, obtengáis la promesa. No sabemos cuándo volverá el Señor Jesús. Eso nos condiciona a una espera continua. Podemos ser impacientes y así llegar a una manera de vivir errada. En Mateo capítulo 24, versículos 48 y 49, se describe una situación así. Si aquel siervo malo dijere en su corazón, mi señor tarda en venir, y comenzare a golpear a sus consiervos, y aun a comer y a beber con los borrachos. Y en Santiago capítulo 5, versículos 7 al 9, se expresa el mismo pensamiento de esta forma.
Por tanto, hermanos, tened paciencia hasta la venida del Señor. Mirad cómo el labrador espera el precioso fruto de la tierra, aguardando con paciencia hasta que reciba la lluvia temprana y la tardía. Tened también vosotros paciencia y afirmad vuestros corazones, porque la venida del Señor se acerca. Hermanos, no os quejéis unos contra otros, para que no seáis condenados. He aquí el juez está delante de la puerta. La impaciencia, con relación al futuro, es un peligro. Los años pasaron y estábamos muy esperanzados de que Él iba a volver pronto, pero hasta ahora Él no ha venido. Si ya no tenemos frente a nuestros ojos la esperanza de que Él realmente puede venir, en cualquier momento, nuestra manera de ser se caracterizará por la indiferencia. Como Él igual no viene, entonces no importa si yo... Nos falta la conciencia de su presencia. Cuidemos que, por causa de la impaciencia, no renunciemos a la esperanza y terminemos actuando como los burladores que menciona el apóstol Pedro en su segunda epístola, capítulo 3, verso 4, y dice así: ¿Dónde está la promesa de su advenimiento? Porque desde el día en que los padres durmieron, todas las cosas permanecen así, como desde el principio de la creación. Mis amigos, el Señor no se descuidará en cumplir su promesa. Él vendrá, pero como dice en el versículo 9, es porque Él tiene tanta paciencia que aún no ha venido, porque no quiere que nadie se pierda. Hubo casos de mujeres que se casaron nuevamente después de la Segunda Guerra Mundial porque no habían recibido ninguna noticia de su esposo y pensaron que nunca más volvería. Pero un día el esposo volvió y la mujer ya se había casado con otro. Imaginemos lo que significaría si Jesús nos encontrara así en su venida, porque ya no contábamos con Él. Querido amigo oyente, sea paciente y fortalezca su corazón sabiendo que el Señor vendrá y con Él la gloria.

0: Queremos mencionar una vez más las alentadoras palabras con que concluyó el mensaje.
1: Querido amigo oyente, sea paciente y fortalezca su corazón, sabiendo que Él vendrá y con Él la gloria.
0: ¡Qué hermosa esperanza! Guardémosla en nuestro corazón y esperemos con alegría la conclusión del mensaje en el próximo programa.
1: Si mientras tanto desean comunicarse con nosotros, tomen nota por favor de la dirección que enseguida les vamos a proporcionar.
0: Hasta la próxima. Entonces, que pasen muy bien y que Dios les bendiga. Aquí van nuestros datos.
1: Obra Misionera, Llamada de Medianoche, Casilla de Correos 6557, Montevideo, Uruguay. También puede enviarnos un email a estudiosbiblicos@llamadaweb.com, y si lo desea puede visitarnos en nuestra página en internet www.llamadaweb.com. Que Dios le bendiga.
2: La radio te informa la hora. 12:56 minutos.

Día 34. Pensando como un siervo. Mi siervo Caleb piensa diferente y me sigue radicalmente. Números 14:24. Piensen en ustedes de la misma manera que Cristo Jesús pensó de sí. Filipenses 2, verso 5. El servicio empieza en la mente. Ser siervo requiere un cambio mental, un cambio en la actitud. Dios siempre está más interesado en por qué hacemos algo que en lo que hacemos. Las actitudes cuentan más que los logros. Los siervos genuinos sirven a Dios con una mentalidad que tiene cinco actitudes. Número uno, los siervos piensan más en otros que en sí mismos. Se enfocan en otros, no en ellos mismos. Esta es la verdadera humildad. No que pensemos menos de nosotros mismos, sino que pensemos menos en nosotros mismos. Estos siervos se olvidan de sí mismos. Pablo dijo, olvídense de ustedes mismos por un tiempo, para que extiendan una mano ayudadora. Segundo punto, los siervos piensan como administradores, no como dueños. Los siervos recuerdan que Dios es el dueño de todo. En la Biblia, un mayordomo era un siervo encargado de administrar toda una hacienda. Por ejemplo, José fue esa clase de siervo cuando era prisionero en Egipto. Potifar puso a José encargado de toda la casa. Después, el carcelero puso a José encargado de toda la cárcel. Eventualmente, el faraón puso a José encargado de toda la nación. El servicio y la administración van juntos. La Biblia dice, la cosa más importante que se requiere de tales siervos es que sean fieles a su dueño. ¿Cómo estás administrando los recursos que Dios te ha entregado? Tercer punto, los siervos piensan en su trabajo, no en lo que otros están haciendo. No se comparan, critican o compiten con otros siervos o ministerios. Están demasiado ocupados haciendo el trabajo que Dios les ha dado. La competencia entre los siervos de Dios es ilógica por muchas razones. Todos estamos en el mismo equipo. Nuestra meta es que Dios se vea bien, no nosotros mismos. Cuarto punto, los siervos basan su identidad en Cristo, porque recuerdan que son amados y aceptados mediante la gracia. Los siervos no tienen que probar lo que valen. Voluntariamente aceptan trabajos que gente insegura consideraría debajo de la dignidad de ellos. Uno de los ejemplos más profundos de servir con un autoconcepto seguro es cuando Jesús le lavó los pies a los discípulos. Lavar los pies era el equivalente a ser un lustrador de zapatos, un trabajo sin estatus para este sistema social. Pero Jesús sabía quién era y por lo tanto, ese trabajo no afectó su concepto de sí mismo. La Biblia dice, Jesús sabía que el Padre había puesto todas las cosas bajo su poder y que había venido de Dios. Entonces se levantó de la cena, se quitó su manto y se ciñó una toalla a la cintura. Si va a ser un siervo, tiene que consolidar su identidad en Cristo. Solo las personas seguras de sí mismas pueden servir. Y el quinto y último punto. Los siervos piensan en el ministerio como una oportunidad, no como una obligación. Disfrutan de ayudar a las personas, de satisfacer necesidades y de hacer su ministerio. Sirven al Señor con gozo. ¿Y por qué lo hacen con gozo? Porque aman a Dios, porque están agradecidos por su gracia, porque saben que servir es el mejor uso de la vida y porque saben que Dios ha prometido una recompensa. Jesús dijo, el Padre honrará y recompensará al que me sirve. Y Pablo hizo eco de esta misma idea cuando dijo,

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El tema para el día de hoy siempre está en el puente. La lectura se encuentra en Josué capítulo 1. No te dejaré ni te abandonaré. Mi amigo Rafael tuvo la emocionante experiencia de hacer un corto crucero en el portaaviones USS Kennedy. Vio cómo despegaban aviones de combate, cómo aterrizaban y hacían maniobras. Le dijeron que siempre que los aviones despegaban o aterrizan, las cuales son operaciones peligrosas, el capitán mira desde el puente. Incluso si los aviones están volando de continuo, él se queda en el puente, dormitando un poquito entre uno y otro si es necesario. Así que, cada vez que un piloto despega o aterriza en la cubierta, sabe que su capitán siempre está de guardia. En la lectura bíblica para hoy, cuando llegó el momento de que Josué asumiera el liderazgo de Israel, necesitaba la seguridad de que Dios estaría con él

igual que había estado con Moisés. Los israelitas sabían que Moisés tuvo dirección divina durante su peregrinación por el desierto, porque Dios los condujo por medio de una columna de fuego y una nube. Pero, y Josué, Dios le prometió: así como estuve con Moisés, estaré contigo, no te dejaré ni te abandonaré. Josué pudo dirigir a Israel con la absoluta confianza de que Dios siempre estaba velando sobre ellos. A donde quiera que estemos, cualquiera que sea la empresa osada a la que estemos involucrados, o sea, cual fuere la batalla espiritual que estemos encarando, tenemos la confianza de que Dios está con nosotros y, lo que es más, que Dios nos guía, nos protege y nos dirige. Él siempre está en el puente. Pensamiento para este hermoso día: el cristiano encuentra seguridad no en la ausencia del peligro, sino en la presencia de Dios.

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0: Muy bienvenido, querido oyente, a un nuevo programa de preguntas y respuestas.
1: Muchas gracias por sintonizarnos y acompañarnos durante nuestra programación.
0: Luego de una pausa musical, daremos comienzo a nuestro programa de hoy.

0: Demos lugar a la primera pregunta del día de hoy que dice así: ¿no tiene Dios la culpa de todo?
1: Cuando, después de la caída, Dios pidió cuentas a Adán, este señaló hacia Eva: la mujer que me diste por compañera me dio el del árbol y yo comí. Cuando Dios luego se dirigió a la mujer, esta también echó la culpa de sí, diciendo: la serpiente me engañó y comí. En lo que respecta a nuestra culpa, manifestamos un comportamiento extraño. Siempre echamos lejos de nosotros la culpa, hasta que al final declaramos a Dios culpable de todo. Pero sucede lo inimaginable. En Jesús, Dios tomó sobre sí toda la culpa. Al que no conoció pecado, es decir, a Jesús, por nosotros lo hizo pecado, dice 2 Corintios 5:21. El juicio de Dios sobre el pecado del mundo se descarga en el Hijo de Dios. El anatema es lanzado contra él con toda vehemencia. Durante 3 horas el país queda envuelto en tinieblas y el crucificado es realmente abandonado por Dios. Cristo se dio a sí mismo por nuestros pecados, para que nosotros podamos salir absueltos. Este es el manifiesto del amor de Dios. No hay mejor mensaje que el Evangelio.

0: Una pregunta que ha dado lugar a muchas especulaciones es la siguiente que vamos a plantear. ¿Ha creado Dios el mal?
1: En la primera epístola de Juan leemos que Dios es luz y no hay tinieblas en él. Dios es absolutamente puro y perfecto, y los ángeles proclaman: Santo, Santo, Santo Jehová de los ejércitos. Él es el Padre de las luces, de modo que el mal jamás puede provenir de él. La Biblia relaciona el origen del mal con la caída de Satanás, que en otro tiempo fue un querubín, un ángel de luz, y que quiso llegar a ser semejante al Altísimo, dice Isaías 14:14. El profeta Ezequiel también describe su orgullo y su caída. Perfecto eras en todos tus caminos, desde el día en que fuiste creado hasta que se halló en ti maldad. A causa de la multitud de tus contrataciones fuiste lleno de iniquidad, y pecaste. Por lo que yo te eché del monte de Dios, y te arrojé de entre las piedras de fuego, oh querubín protector. Se enalteció tu corazón, yo te arrojé por tierra. Por sucumbir a la tentación, la primera pareja humana cayó bajo la esclavitud del pecado. De este modo el mal halló entrada en esta creación. Es evidente que Satanás logró de este modo su poderío sobre este mundo, porque no tenemos lucha contra sangre y carne, sino contra principados, contra potestades, contra los gobernadores de las tinieblas de este siglo, contra huestes espirituales de maldad en las regiones celestes.

0: Pasamos ahora a una pregunta formulada por una alumna de un instituto bíblico y que dice así. ¿Puede usted darme argumentos científicos que prueben la existencia del infierno?
1: El campo de la ciencia tiene límites bien definidos que a menudo se pasan por alto. Las posibilidades de conocer y explicar procesos solo se limitan a fenómenos mensurables del mundo material. Cuando los fenómenos no pueden ser medidos ni expresados en cifras, las ciencias no pueden explicar nada acerca de ello. Las ciencias naturales, por consiguiente, no deben traspasar sus propios límites. De lo contrario, dejan de serlo y se rebajan al rango de las especulaciones. Esta es la razón por la cual las ciencias no son ninguna fuente de información para conocer algo acerca del origen o el fin del mundo. Del mismo modo, ninguna ciencia puede dar respuesta acerca de lo que acontece al otro lado de la muerte. Pero aunque la ciencia no nos puede decir nada acerca de la existencia del infierno, no obstante, existe un lugar único capaz de darnos certidumbre sobre esta cuestión. Es la cruz del Gólgota, que podemos ver la realidad del cielo y del infierno. La cruz es la que mejor interpreta las Escrituras. Si todos los humanos entraran automáticamente al cielo, la cruz hubiera sido superflua. Si hubiera habido otra religión o otro medio para dar la salvación, Dios no habría consentido que su Hijo amado se desangrara en la cruz. Por eso podemos leer claramente en la cruz que el infierno existe verdaderamente. El Señor Jesucristo hizo todo para que fuéramos librados del infierno. Sin la obra del Gólgota estaríamos todos destinados a la condenación. Podríamos resumir la obra de la cruz en la siguiente frase. Aquí salva el Hijo de Dios del infierno. Nunca se ha hecho cosa mayor en favor de los hombres que en la obra del Gólgota. El Señor Jesús predicó encarecidamente sobre el amor y la misericordia, la gracia y la justicia, invitando a sus oyentes al cielo, pero habló también con particular seriedad sobre el infierno. Lo describe como un abismo sin fondo, un lugar donde el gusano de ellos no muere y el fuego nunca se apaga, un lugar de castigo eterno. Conociendo esta realidad, Él nos avisa con una intensidad vehemente, insuperable, para que no terminemos en ese lugar. Por tanto, si tu ojo derecho te es ocasión de caer, sácalo y échalo de ti, pues mejor es que se pierda uno de tus miembros y no que todo tu cuerpo sea echado al infierno. Mejor te es entrar en la vida cojo o manco que teniendo dos manos o dos pies ser echado en el fuego eterno.

0: Hemos visto hasta ahora de dónde proviene el mal y cómo nos afecta a todos los seres humanos. Vemos ahora la última pregunta del día de hoy relacionada al perdón de Dios y cuál es la salvación que Él nos ofrece a través de Cristo. La pregunta dice lo siguiente: ¿no habría sido acaso más productivo que Jesús hubiese sufrido solo por los pecados de aquellos que solicitasen el perdón y no por los pecados del mundo entero?
1: Según la ley de Dios, la paga del pecado es la muerte. Supongamos que durante toda la historia de la humanidad, un solo ser humano se hubiese convertido por el Evangelio de Jesucristo, entonces también, para aquella sola persona, la muerte es la paga del pecado. Hermann Bessel dijo que el amor de Jesús era tan grande que hubiese llevado a cabo su acto de rescate aunque hubiese habido un solo pecador arrepentido. Pero la obra redentora del Hijo de Dios es de tal dimensión que es suficiente para todos los hombres. Por esta razón Juan el Bautista pudo exclamar: «He aquí el Cordero de Dios, que quita el pecado del mundo». Ahora todo el que quiera puede aceptar el perdón. La historia que sigue ilustra bien esta verdad. Un terrateniente rico irlandés dio una vez un sermón muy original a todos los que trabajaban en sus fincas. Dio a conocer el siguiente anuncio en los lugares más importantes de sus propiedades: «El lunes próximo estaré entre las 10 y las 2 en la oficina de mi casa de campo. Durante ese tiempo estoy dispuesto a pagar todas las deudas de mis trabajadores. Se deberán presentar las facturas aún sin pagar». Esta oferta insólita fue el tema principal durante los días que siguieron. Algunos lo consideraban como un engaño. Otros sospechaban que tenía que haber gato encerrado porque nadie había ofrecido jamás tal cosa. Llegó el día anunciado. Numerosas personas acuden. A las 10 en punto, el propietario entra y sin decir una palabra desaparece tras la puerta de su oficina. Nadie se atreve a pasar. Lo que sí hacen es discutir con denuedo sobre la autenticidad de la firma y los motivos del jefe. A las 11:30 finalmente una pareja de ancianos llega a la oficina. El anciano, con un atado de facturas en la mano y con voz temblorosa, pregunta a las personas presentes si es efectivamente allí donde las deudas son pagadas. «Hasta ahora no ha pagado nada», se mofan de él. «Hasta ahora nadie lo ha intentado todavía», agrega otro. «Pero si de verdad cancela las deudas, entonces volved enseguida a informarnos». A pesar de todo, la pareja de ancianos se atreve a pasar. El propietario les recibe con amabilidad, suma las cantidades y le da un cheque firmado por valor de la suma total. Cuando se disponen a salir agradecidos de la oficina, le dice: «Por favor, quédense aquí hasta las 12, hasta que cierre la oficina». Los dos ancianos le cuentan que la gente que está esperando fuera quieren oír de ellos si la oferta es verdad. Sin embargo, el propietario se muestra intransigente. «Vosotros habéis confiado en mi palabra, y aquellos que esperan afuera deben hacer lo mismo si desean que sus deudas sean canceladas. La oferta del propietario se dirigía a todos sus trabajadores y su fortuna era suficiente para cubrir las deudas de todo el personal. Pero solo el matrimonio que confió en su palabra salió libre de deudas». De igual modo, la muerte de Cristo bastaría para la redención de todas las personas. Así que como por la transgresión de uno, o sea de Adán, vino la condenación a todos los hombres, de la misma manera por la justicia de uno, es decir, de Jesús, vino a todos los hombres la justificación de vida. La oferta de salvación es para todos los hombres, y por eso puede ser anunciada a todas las personas, pero solo se salvarán los que, confiando en la palabra de Jesús, se atreven y le acepten a Él personalmente.

0: Bien amigos, hemos llegado al final de nuestra programación por el día de hoy y nos gustaría mucho recibir sus comentarios y también sus preguntas.
1: Así es, puede escribirnos a Llamada de Medianoche, casilla de correo 6557, Correo Central, Montevideo, Uruguay. Y por correo electrónico puede dirigir sus dudas a preguntasyrespuestas@llamadaweb.com o directamente a través de nuestra página web www.llamadaweb.com.
0: Gracias por escucharnos y será hasta la próxima.
1: Que Dios les bendiga y nos reencontramos en nuestro próximo programa.

Jesús, hoy no te llama para juzgarte, ni para golpearte, mucho menos para acusarte, tampoco te está condenando. Él quiere un momento contigo, para que puedas sentir ese gran amor tan incomparable, e inmediatamente sientas esperanzas, vida, fuerzas, aliento, y puedas ser salvo. Cuando sientes a Jesús tan cerca, puedes entender algo, que su presencia es suficiente. Ven a Él pronto.

0: Una noche mientras me preparaba para dormir, me puse a pensar en mis cargas y en lo que debería hacer con ellas. Al principio me sentía culpable e insensible. Entonces el Espíritu Santo me recordó que Dios ni flojea ni duerme. Si Dios quería que trabajase por la noche, ya me lo haría saber. De lo contrario, mientras yo dormía y me reponía, podía tener la certeza de que Él permanecía despierto toda la noche y velaría por cada una de mis preocupaciones. Si eres creyente, tú también tienes un ministerio para la gente. Pero recuerda, no tienes que trabajar de noche. En vez de ello, practica en dejar de lado tus preocupaciones diariamente. Luego, envuélvete en la confianza de que Dios está a cargo de todo.
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1: La radio te informa la hora. 14:04.

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El tema para el día de hoy, un arte perdido. La lectura se encuentra en Colosenses capítulo 3. Y que la paz de Cristo reine en vuestros corazones y sed agradecidos. El apóstol Pablo no había visitado la iglesia de Colosas, pero había oído a Epáfras hablar de ella. Él sabía que era una iglesia que estaba siendo atacada por falsos maestros, así que oró fervientemente por esta congregación. Entre sus peticiones, Pablo pidió que dieran gracias al Padre con gozo porque Él los había rescatado, mudándolos del reino de la oscuridad al reino de su Hijo. Nosotros también necesitamos ser agradecidos por lo que Cristo ha hecho por nosotros. La acción de gracias parece ser un arte perdido hoy día. Barren Birsby ilustró este problema en su comentario sobre Colosenses. Habló de un estudiante para el ministerio en Evanston, Illinois, que formaba parte de un escuadrón salvavidas. En 1860, un barco encalló en la costa del lago Michigan cerca de Evanston y Edward Spencer entró una y otra vez en las heladas aguas para rescatar a 17 pasajeros. En el proceso, su salud se afectó permanentemente. Unos años más tarde, durante su entierro, se señaló que ni una de las personas que él rescató

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1: ¿Qué tal, amigo? ¿Cómo le va? Quisiéramos comenzar el programa de hoy haciéndole algunas preguntas.
2: ¿Cómo están sus ánimos estos días? ¿Se encuentra cansado o afligido por algo? ¿Está estresado por tantas actividades y preocupaciones? Creo que todos nos sentimos así a veces.
1: Es verdad. Le hacemos estas preguntas, amigo, porque en el estudio de hoy, del Salmo 23, veremos que Jesús nos quiere hacer descansar, hallar reposo y confortar nuestras almas. En instantes, Guillermo Sauchuk se extenderá sobre este tema.

Continuamos recorriendo el Salmo 23, amigos, y llegamos a los versículos 2 y 3, donde el salmista expresa: en lugares de delicados pastos me hará descansar, junto a aguas de reposo me pastoreará, confortará mi alma. Lo que leemos allí es expresión de equilibrio interno, calma del alma y de un corazón que se ha aquietado delante del Señor. Por todas partes en el mundo actual aumentan el estrés, la debilidad y la inquietud, y esto también invade el campo cristiano. Sin embargo, nuestra gran ventaja como hijos de Dios es que podemos pedir a Jesucristo en oración que nos dé de su calma y de su paz. Hoy más que nunca necesitamos lo que nos describen los versículos 2 y 3, los pastos delicados, las aguas de reposo y la confortación de nuestras almas. El buen pastor no quiere atormentar a los suyos, sino que quiere darles una y otra vez el reposo que necesitan. Lo vemos, por ejemplo, en Marcos capítulo 6. En el versículo 7 leemos como los 12 discípulos son enviados para hacer grandes cosas en el nombre de Cristo. Llamó a los 12 y comenzó a enviarlos de dos en dos y les dio autoridad sobre los espíritus inmundos. Los 12 obedecieron y cumplieron esta importante misión. Y saliendo, predicaban que los hombres se arrepintiesen, y echaban fuera muchos demonios, y ungían con aceite a muchos enfermos y los sanaban. Luego regresaron a Jesús para contarle con alegría todo lo que habían pasado. ¿Y se alegró el Señor por eso? ¿Los alentó enseguida a seguir adelante? No, solamente les dijo: venid vosotros aparte a un lugar desierto y descansad un poco. El propio Señor Jesús llevó a sus discípulos a lugares de delicados pastos y a aguas de reposo para confortar sus almas. Los tomó de la mano y los guió a un lugar tranquilo que él conocía. ¿No fue un buen trabajo lo que hicieron los discípulos para Jesús? Claro, por supuesto, ya que él mismo los había enviado. Pero ¿por qué no reaccionó él a lo que ellos le contaron? ¿Por qué en lugar de eso los llevó a un lugar de reposo? Porque el Señor sabía exactamente que sus discípulos estaban exhaustos. Y Él también sabe cuando nosotros estamos estresados y cansados, cuando la lucha de fe casi nos aplasta. ¿Y qué hace entonces? Trata de llevarnos a pastos delicados y aguas refrescantes. Esta siempre fue la intención del Señor también para Israel. Por eso les dijo a su pueblo en Isaías 30: en descanso y en reposo seréis salvos, en quietud y en confianza será vuestra fortaleza, y no quisisteis. En la actualidad, los hijos de Dios están más estresados y agotados que nunca. El llamado síndrome de desgaste profesional entre los cristianos es más común de lo que pensamos. Muchos hermanos en la fe están postrados, tristes y hasta depresivos. En esta situación, algunos incluso buscan ayuda en el alcohol, en los psicofármacos, para encontrar un poco de sosiego. Es evidente que este es un boomerang peligrosísimo. En su lugar, sería bueno que nos refugiáramos a cada momento en los brazos de Jesús, el buen pastor, pues nuestro Señor tiene solamente un deseo para sus hijos estresados, como lo tenía en aquel entonces para los discípulos exhaustos: llevarlos al descanso antes de que se derrumben bajo la carga del trabajo y los problemas de la vida. Él siempre actuará de la manera como lo encontramos descrito en Isaías 42. No acabará de romper la caña quebrada, ni apagará la mecha que apenas arde. Con fidelidad hará justicia. Pero hay muchos que no quieren dejarse ayudar por el Señor, o simplemente han perdido de vista al buen pastor. Muchos cristianos se cansan trabajando según sus propios planes, sin preguntar por la voluntad de Dios. También el pueblo de Israel creía poder hacer las cosas sin el Señor, pero Dios justamente quería llevar a su pueblo cansado de sus propias luchas a delicados pastos y aguas refrescantes. En Isaías 30 leemos: en descanso y en reposo seréis salvos, en quietud y en confianza será vuestra fortaleza. Sin embargo, el pueblo fue reacio, y no quisisteis, sino que dijisteis: no, antes huiremos en caballos. Agrega el texto bíblico: debemos tener el deseo y la disposición de decir sí cuando el buen pastor nos quiere llevar al reposo.
En Lucas 10 se registra la visita del Señor Jesús a las hermanas Marta y María en Betania. Marta se puso a trabajar con mucho esfuerzo para atender dignamente al Señor. María, sin embargo, se sentó a los pies del huésped y lo escuchó. Viendo esto, Marta se enojó y pidió al Señor que le dijera a María que le ayudara. Pero el Señor Jesús le respondió: Marta, Marta, afanada y turbada estás con muchas cosas, pero solo una cosa es necesaria, y María ha escogido la buena parte, la cual no le será quitada. Vemos aquí, pues, una mujer creyente bastante estresada, y estoy convencido de que una de las razones de la visita del Señor Jesús era guiar al descanso a Marta, que estaba afanada y turbada con muchas cosas, pero no pudo hacerlo. ¿Por qué no? Simplemente porque ella no quería ser guiada al descanso. Marta no estaba dispuesta a romper con su habitual ritmo de trabajo, aunque hubiera sido una gran liberación para ella. Muchos hijos de Dios hoy en día son dominados por esta misma actitud. Agotan sus fuerzas en el trabajo, en la familia, en el ministerio para el Señor, sin escuchar la voz de Dios y sin disposición para hacer su voluntad, y de esa forma quedan al borde de un colapso nervioso. Sin embargo, ya hace mucho que el Señor quiere guiar a estas personas a delicados pastos y a aguas refrescantes para confortar sus almas. María aprovechó la ocasión cuando Jesús fue huésped en su casa y a todo costo quiso escuchar lo que Jesús tenía para decirle. En el versículo 39 de Lucas 10 dice que esta tenía una hermana que se llamaba María, la cual, sentándose a los pies de Jesús, oía su palabra. En María vemos al Hijo de Dios que ha entrado en el reposo. Ella permitió que el Señor la guiara hacia los delicados pastos y a las aguas refrescantes, y fue confortada por Él. Y es justamente lo que el buen pastor con tanto gusto nos quiere dar. Sin embargo, no es fácil encontrar la quietud en medio de la agitación de la vida diaria. Usted debe tener una firme disposición, tiene que ser el deseo de su corazón volver a encontrar la quietud. De nada nos sirve saber teóricamente muchas cosas de la Biblia si no las practicamos. Dice Santiago: pero sed hacedores de la palabra y no tan solamente oidores, engañándoos a vosotros mismos. ¿Cuál fue la experiencia de María cuando se sentó a los pies de Jesús y escuchó sus palabras? Encontró una renovada y profunda comunión con el Señor. Lo mismo quiere lograr el Señor en usted, llevándole hacia delicados pastos, guiándole al agua refrescante y confortando allí su alma. Él mismo es el pasto delicado, el agua refrescante y la confortación para nuestras almas. Cuando imaginamos pastos delicados, pensamos en una pradera con pasto verde, lleno de savia, en el fondo de un valle que emana una profunda quietud. Se dice por ahí que el color verde tranquiliza, y este tranquilizador color verde tiene mucho que ver con Jesús, que es la fuente de todo descanso. En Mateo 11 lo escuchamos decir: llevad mi yugo sobre vosotros y aprended de mí, que soy manso y humilde de corazón, y hallaréis descanso para vuestras almas. Jesucristo mismo le invita a venir a Él y a encontrar en Él el verdadero descanso. Quiere llevarle a aguas de reposo. Esto nos hace pensar en Juan capítulo 7. En el último y gran día de la fiesta, Jesús se puso en pie y alzó la voz diciendo: si alguno tiene sed, venga a mí y beba. El que cree en mí, como dice la Escritura, de su interior correrán ríos de agua viva. Además, el buen pastor quiere confortar nuestras almas. Esta confortación solamente la encontramos en Él mismo. Pero, ¿cómo sucede esto en la práctica? El buen pastor busca a la persona que ha comprado con su sangre y se ofrece a sí mismo. En aquel entonces, en Betania, buscó personalmente a María y a Marta. También en este momento Él sabe cómo se encuentra usted, amigo, y cómo es la situación de su trabajo y en su familia. Hoy Él se le ofrece por medio de la palabra escrita. Él mismo dijo en Juan capítulo 5, las Escrituras son las que dan testimonio de mí. Estoy convencido de que un hijo de Dios preocupado e inquieto por las circunstancias de su vida
es atraído fuertemente por el Espíritu Santo hacia el buen pastor. Es como si el Espíritu Santo le dijera: lo que necesitas son los delicados pastos y las aguas de reposo del pastor. Y el mismo Espíritu impulsa al Hijo de Dios a abrir las Escrituras, por medio de las cuales Jesucristo se quiere manifestar a él. Si se siente impulsado a leer la Biblia, hágalo, pues entonces el buen pastor le guiará a delicados pastos y aguas de reposo para confortarte allí. También David estuvo exhausto, sin ánimo y sin fuerza, como leemos en 1 Samuel 30. Y David se angustió mucho, porque el pueblo hablaba de apedrearlo, mas David se fortaleció en Jehová su Dios. Yo también puedo testificar que muchas veces, cuando me sentía vacío y exhausto, el Señor me fortaleció y me animó nuevamente. El buen pastor me guió de nuevo a su reposo por medio de su palabra, y estoy seguro que así también lo está queriendo hacer contigo.

0: Deseamos de corazón que pueda comenzar a poner en práctica lo que escuchamos, el estar dispuesto a ser conducido por el Señor Jesús para hallar el reposo y la tranquilidad que todos necesitamos en estos días que corren.
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0: Gracias por acompañarnos en este programa y esperamos encontrarle la próxima emisión para seguir encontrando tesoros escondidos en este Salmo 23. Hasta entonces, bendiciones.
1: 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Que Dios le bendiga.

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2: ¿Eres un buen vecino o cierras tus persianas y actúas como si no estuvieras en casa cuando alguien se acerca a tocar tu puerta? Jesús tiene algo que decir acerca del ser un buen vecino. La parábola del buen samaritano aclara que Jesús espera que muestres amabilidad a todos los que te rodean, no importando quiénes sean o qué hagan. Escucha la historia que Jesús narró en Lucas 10. Ahora, hagamos la pregunta de nuevo. ¿Eres un buen vecino? Jesús define la palabra prójimo como cualquier persona que esté en necesidad. Cuando Jesús habló sobre la actitud que se debe tener hacia los vecinos, no se quedó en la orilla, sino que bogó mar adentro en cuanto al tema. En Lucas 10, Él dijo que debemos amar a nuestro prójimo como a nosotros mismos. Esto no siempre es fácil, pero es eso lo que Jesús dijo que debemos hacer. Después de todo, ¿no es eso lo que Él hizo por ti? Nuestro amor por Cristo solo será real cuando amemos a nuestro prójimo.
3: La radio te informa la hora. 14:29 minutos.

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2: En agosto de 1989, se desató un gran fuego debajo de una sección elevada de la carretera Interestatal 78 de Nueva Jersey. El intenso calor encorvó partes de la carretera y obligó el cierre de la arteria de la costa este. El gobernador dijo que había sido la peor crisis de transporte en años. Ese fuego cuenta una historia básica de la vida. La mayoría de nuestros problemas son el resultado de una larga serie de malas decisiones. Segunda de Crónicas 36 ilustra esto y nos recuerda que Dios no permitirá a sus hijos continuar en pecado. Si no corregimos el problema por nosotros mismos, podemos estar seguros de que Él nos disciplinará. Los pecados de peores consecuencias se trepan lentamente.
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Y no venimos a aparentar. No venimos a fingir que todo está bien. Venimos a rendirnos.

0: No tengo excusas.
1: No tengo fuerza.
0: Pero si tú estás aquí, eso es suficiente. Toca mi vida.

Él se hizo pobre para que nosotros fuésemos enriquecidos. Él no tenía dónde morar para que nosotros tuviésemos un hogar. Él fue el varón de dolores para que nosotros tuviésemos alegría. Él lloró para que nosotros fuésemos consolados. Él sufrió sed para que nosotros fuésemos saciados. Él fue hecho pecado por nosotros, para que nosotros fuésemos hechos justos. Él se vació de todo, para que nosotros tuviésemos la plenitud. Este es nuestro Señor.

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El tema para el día de hoy: ¿por qué es tan malo el pecado? La lectura se encuentra en el libro de Isaías capítulo 53. Él fue herido por nuestras transgresiones. Dolor, un dolor extremo, horrible, desgarrador, un dolor implacable, insoportable, indecible. Con cada latigazo sobre la espalda de Jesús y con cada paso que le quemaban los músculos en su ascenso por la colina del Gólgota, nuestro Salvador recibió el castigo por nuestro pecado. En nuestro mundo de hoy, a donde todo se vale, ¿cuál es la gran cosa? Después de todo, nuestro pecado no es tan malo. Si mentimos un poquito o hacemos una trampita, ¿qué daño hacemos? Si chismeamos un poquito o usamos un lenguaje grosero unas cuantas veces, ¿quién se va a perjudicar? ¿Qué tiene de malo el pecado? Es malo por lo que le hizo a Jesús. Sí, nuestro pecado fue la razón del tormento que Jesús sufrió cuando iba caminando a la cruz y mientras pendía de esa cruz y luego moría de una manera horrible. Claro que nunca podremos deshacer lo que ha sido hecho. Ese dolor nunca podrá ser revertido. No obstante, debemos entender que si continuamos pecando a sabiendas, estamos en efecto volviéndole la espalda a Jesús y a su dolor. Es como si dijéramos que no nos importa lo que hicimos pasar a Jesús, vamos a hacer lo que queramos. Pecar a la luz de la cruz es decir a Jesús que ni siquiera su intenso sufrimiento nos enseñó lo espantoso que es el pecado. ¿Por qué es tan malo el pecado?, preguntamos. Mira lo que le hizo a Jesús. Pensamiento para este hermoso día. Jesús tomó nuestro pecado para que nosotros pudiéramos tener su salvación.

0: El Evangelio según Mateo, capítulo 11.
1: Cuando Jesús terminó de darle esas instrucciones a los 12 discípulos, salió a enseñar y a predicar en las ciudades de toda la región. Juan el Bautista, quien estaba en prisión, oyó acerca de todas las cosas que hacía el Mesías. Entonces envió a sus discípulos para que le preguntaran a Jesús:
2: ¿Eres tú el Mesías a quien hemos esperado, o debemos seguir buscando a otro?
1: Jesús les dijo:
3: Regresen a Juan y cuéntenle lo que han oído y visto. Los ciegos ven, los cojos caminan bien, los que tienen lepra son curados, los sordos oyen, los muertos resucitan, y a los pobres se les predica la buena noticia.
4: Y díganle: Dios bendice a los que no se apartan por causa de mí.
1: Mientras los discípulos de Juan se iban, Jesús comenzó a hablar acerca de él a las multitudes.
4: ¿A qué clase de hombre fueron a ver al desierto? ¿Acaso era una caña débil, sacudida con la más leve brisa? ¿O esperaban ver a un hombre vestido con ropa costosa? No, la gente que usa ropa costosa vive en los palacios. ¿Buscaban a un profeta? Así es, y él es más que un profeta. Juan es el hombre al que se refieren las Escrituras cuando dicen: Mira, envío a mi mensajero por anticipado, y él preparará el camino delante de ti. Les digo la verdad: de todos los que han vivido, nadie es superior a Juan el Bautista. Sin embargo, hasta la persona más insignificante en el reino del cielo es superior a él. Desde los días en que Juan el Bautista comenzó a predicar hasta ahora, el reino del cielo ha venido avanzando con fuerza, y gente violenta lo está atacando. Pues antes de que viniera Juan, todos los profetas y la ley de Moisés anunciaban este tiempo. Y si ustedes están dispuestos a aceptar lo que les digo, él es Elías, aquel que los profetas dijeron que vendría. El que tenga oídos para oír, que escuche y entienda. ¿Con qué puedo comparar a esta generación? Se parece a los niños que juegan en la plaza. Se quejan ante sus amigos. Tocamos canciones de bodas y no bailaron. Entonces tocamos cantos fúnebres y no se lamentaron. Pues Juan no dedicaba el tiempo a comer y beber. Y ustedes dicen: está poseído por un demonio. El Hijo del Hombre, por su parte, festeja y bebe. Y ustedes dicen: es un glotón y un borracho, y es amigo de cobradores de impuestos y de otros pecadores.
3: Pero la sabiduría demuestra estar en lo cierto por medio de sus resultados.
1: Luego Jesús comenzó a denunciar a las ciudades en las que había hecho tantos milagros, porque no se habían arrepentido de sus pecados, ni se habían

0: ustedes. Y a ustedes, los de Capernaum, ¿serán honrados en el cielo? No, descenderán al lugar de los muertos. Pues si hubiera hecho en la perversa ciudad de Sodoma los milagros que hice entre ustedes, la ciudad estaría aquí hasta el día de hoy. Les digo que el día del juicio, a una Sodoma le irá mejor que a ustedes.
1: En esa ocasión, Jesús hizo la siguiente oración:
0: Oh Padre, Señor del cielo y de la tierra, gracias por esconder estas cosas de los que se creen sabios e inteligentes, y por revelárselas a los que son como niños. Sí, Padre, te agradó hacerlo de esa manera. Mi Padre me ha confiado todo. Nadie conoce verdaderamente al Hijo excepto el Padre. Y nadie conoce verdaderamente al Padre excepto el Hijo y aquellos a quienes el Hijo decide revelarlo.
1: Luego dijo Jesús:
0: Vengan a mí todos los que están cansados y llevan cargas pesadas, y yo les daré descanso. Pónganse mi yugo, déjenme enseñarles, porque yo soy humilde y tierno de corazón, y encontrarán descanso para el alma. Pues mi yugo es fácil de llevar, y la carga que les doy es liviana.
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0: La radio te informa la hora. 15, 18 minutos.
1: Jesús, hoy no te llama para juzgarte, ni para golpearte, mucho menos para acusarte, tampoco te está condenando. Él quiere un momento contigo, para que puedas sentir ese gran amor tan incomparable, e inmediatamente sientas esperanzas, vida, fuerzas, aliento, y puedas ser salvo. Cuando sientes a Jesús tan cerca, puedes entender algo, que su presencia es suficiente. Ven a Él pronto.

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2: Amigas, bienvenidas a un nuevo programa. En esta oportunidad tenemos para comentarles que en Uruguay, en 2025, el 15 de octubre de 2025, se aprobó lo que fue llamado la Ley de Muerte Digna y de Eutanasia, en realidad, de lo que se estaba hablando. Uruguay se convirtió así en el primer país latinoamericano en legalizar esta práctica, y hoy nos acompañan como representantes de ACUPS, que es la Asociación Cristiana Uruguaya de Profesionales de la Salud, Clelia Kerne, que ella es licenciada en Trabajo Social, y también el doctor Arthur Hein, que es doctor en Medicina Interna y Familiar. Los saludo, Clelia, ¿cómo estás?
3: Buenas, un gusto poder estar aquí, muchas gracias por la invitación.
2: Uh-huh. Doctor, muchas gracias por estar con nosotros.
4: Bueno, es un gusto también para mí, un privilegio poder participar de este espacio.
2: Sí, también es muy bueno poder escucharlos porque fue un proceso que a mi entender se dio muy rápido, muy fugaz en nuestro país, y es algo que no solamente está pasando acá, sino que se está empezando a extender a otros países el hecho de proponer este tipo de ley, ¿no? Hace un tiempo atrás, no sabemos, amigas, ustedes cuando nos estén escuchando, pero resonó mucho el caso de Noelia Castillo, una muchacha española que tomó la decisión de optar por la eutanasia a raíz de su tema de sufrimiento emocional y psíquico, y es algo que trajo de nuevo al primer plano ese tipo de cosas. Les contamos que Clelia y Arthur estuvieron presentes en la Comisión de Salud del Senado aquí en Uruguay. Vamos a hablar un poco sobre eso. ¿Cómo fue esa experiencia? ¿Qué fue lo que convocó a cada uno? Y vamos a ir por allí desglosando este tema que es tan... se pueden hablar tantas cosas. Hemos tenido programas sobre la práctica en sí y también se ha hablado desde el punto de vista bíblico, pero es media obvia la pregunta, pero ¿qué fue lo que lo convocó a usted a poder ir a presentarse, y también cómo fue la preparación para ese día?
4: Nosotros tuvimos una experiencia previa en 2024, que tuvimos con otro grupo, que esa vez quedó archivado el proyecto. En ese momento se llamaba eutanasia. En el 2020 había habido un intento de legalizar o de suicidio asistido. Uh-huh. Eso naufragó ya en el mismo parlamento, pero después en el 2024 se intentó legalizar la eutanasia. Uh-huh. Y ahí estuvimos con un grupo, y queda un senador dijo que no votaba, o sea, y entonces no consiguió mayoría y no. Uh-huh. Quedó archivado. Uh-huh. Hasta nueva legislatura, o hasta que entonces en el 2025 la nueva legislatura lo retomó con el respaldo de otras mayorías, y nuevamente es que, como ya teníamos antecedente de parte de ACUPS, de haber ha sido ACUPS convocado por muchos motivos.
2: Uh-huh. Un referente.
4: Ahí está, de la sociedad civil, y también nos mandaron la invitación de expresarnos. Sí. Eso es una opción que uno tiene, puede no usarla. Uh-huh. El rótulo en el 25 de la ley cambió. Uh-huh. ya no se llamaba eutanasia, sino se llamaba el derecho a la muerte digna.
2: Uh-huh. Fue cambiando, fue mutando, sí, ese nombre, sí, de el, sí, 2020, suicidio, sí, asistido, eutanasia en 2024, sí, y bien, en 2025...
4: Derecho a la muerte digna.
2: Derecho a la muerte digna, ¿no? Sí. Como viendo, sí, por, sí, cambiar el nombre, al sí, a la misma situación, bueno, finalmente... se dio, ¿no? Mm. También con personas que eran afines a la idea. Clelia, por tu parte.
3: Fue sorprendente porque, como dijo el doctor Arthur, el equipo de ACUPS que estaba venía preparando todo el material con anterioridad y todo eso, no podía estar. Entonces... Me llamaron a mí desde la perspectiva del suicidio, que es con lo que he trabajado estos últimos años, el tema de la prevención del suicidio. Y encontramos ahí una similitud entre la eutanasia y el suicidio, este deseo de muerte, ¿no? Deseo de muerte. Y por ahí fuimos... bueno, pusimos eso en el parlamento, esta similitud y este... peligro,
2: la alerta, ¿no?
3: Que está,
2: ¿no?
3: esta alerta de que en un país como Uruguay, donde el índice de suicidio es altísimo comparado a muchos otros países, y ya sabemos de eso, una ley que como que amerita que uno quiera morirse, ¿no? Es bastante, una alerta muy, muy, muy importante. ¿No? Entonces fue por este lado que yo pude estar ahí y estar defendiendo también nuestra postura de a favor de la vida. ¿No?
2: Sí, esto. Totalmente. Algo de lo que vamos a hablar más adelante es justamente comentar para aquellos que nos estén escuchando y tal vez notan que en sus países se está empezando a manejar este tema. Y le contamos que tanto Arthur como Clelia, ellos no son uruguayos, y fueron los que fueron a representar. Qué importante el organizarse y el poder estar, más allá de que se dio esta situación, de que no podían, de que las personas no podían, pero qué importante es estar preparado de antemano, sabiendo que es una agenda que va a llegar en algún momento y que va a bueno, va a tener que tener a personas preparadas y dispuestas, ¿no? Sobre todo, y qué bueno que pudieron ser ustedes acá en Uruguay.
3: Sobre eso, estuvimos en dos oportunidades, ¿verdad? Estuvimos en la primera, era no era el Parlamento, era la Cámara Baja, ¿no era? Que fue anterior, en el año anterior.
4: No, las dos veces fue en el Senado.
3: Las dos veces fue en el Senado.
4: Sí,
3: en comisiones diferentes.
4: Sí, a eso sí.
3: Es verdad. Nosotros fuimos en dos oportunidades. En la primera oportunidad nosotros fuimos y cuando caminábamos ahí por el Parlamento oramos que el Señor nos dé la palabra de sabiduría, ¿no? En cómo está eso. Y yo, el hecho de que soy brasileña, yo pensaba, pa, ¿qué estoy haciendo acá en el Parlamento uruguayo, ¿no? Y yo decía, bueno, me voy a quedar calladita y voy a estar orando por todos. Y eso salió bien la primera vez. La primera vez no dije nada. Y estaba el doctor Arthur, estaba una otra doctora también en aquella primera oportunidad, la doctora Sandra Orgón.
4: Y Germán
3: también, éramos el grupo. Éramos cuatro en aquel entonces. Y bueno, yo me quedé calladita. En esta segunda instancia estábamos el doctor Arthur, una otra psicóloga, Laura Hernández, y estaba yo caminando por el pasillo orando, Señor, yo voy a estar calladita orando por eso. Y en determinado momento, la que estaba dirigiendo me mira y dice, bueno, ¿y cuál es tu parte?
2: Sí, pasa al frente, Clelia.
3: Y decime tú, ¿no? ¿Por qué no a la eutanasia? Entonces ahí pude hablar y nadie me dijo que yo era extranjera, ¿no? Mm. Bueno, ya de inicio dije, bueno, soy brasileña, así que perdonen alguna cosa.
2: Pero si tendrías para aportar sobre todo a este tema, dado el trabajo que has estado realizando, que también Dios te ha colocado para realizar acá en Uruguay, que hablamos del grupo de ayuda a supervivientes de suicidio.
3: Exacto.
2: Que sí, la fundadora es Clelia con su esposo. Uh-huh. Y están haciendo un trabajo también con gente que se ha sumado de aquí de Uruguay, que hace muchísima falta y que no existía un grupo ni instancia así, ni siquiera, o sea, tampoco en lo que es la parte que no tiene que ver con la fe. Uh-huh. Si bien existen grupos de ayuda o líneas de emergencia que por ahí pueden funcionar o no, este tipo de este formato de poder acompañar y de en conjunto poder hablar las diferentes realidades de cada uno, escuchar a los supervivientes, a los familiares, uh-huh, escuchar lo que pasa el día después, ¿no? Uh-huh. Y justamente poder exponer este tipo de cosas en el Senado, en el que, como decía el doctor Artur, a veces sale uno que habla de un tema y entra otro por otro tema, y es como un tránsito que viene a ser como un trámite, pero se está hablando de cosas que son súper importantes. Artur, cuando conoció la decisión de Senado, ¿qué fue lo que le generó? Además de la tristeza, lógicamente, como también como profesional y como cristiano.
4: Yo quiero decir primero que yo nací en Uruguay. Sí. Mis abuelos fueron inmigrantes, mi padre vino con 12 años al país.
2: Bien.
4: Así. Bueno, yo sabía que la primera vez en el 24, cuando pasó a archivo, lo vi como un milagro. Uh-huh. Y en el 2025 sabía que esto se podía dar.
2: Sí.
4: O sea, es que ya se conocía una amplia mayoría en diputados, es un nuevo escenario que como médico no nos habíamos imaginado antes.
2: Sí.
4: De hecho, hace 10 años atrás solamente, el Colegio Médico del Uruguay fue fundado en el 2012, y para su fundación hubo que hacer como un acto de votación. Uh-huh. Y en esa votación también se incluyó el código de ética médica, que no había un código de ética médica.
2: Uh-huh.
4: Y fue votado por 80% bueno, tuvo varios lugares donde fue el acto eleccionario.
2: Uh-huh.
4: Interior, pero también Montevideo, el 80% de los médicos que pasaron a votar, a refrendar, vamos a decir, la fundación del Colegio Médico y también el código de ética médica, votaron a favor. Y eso significaba que la eutanasia es un acto en contra de la ética médica.
2: Mm.
4: Incluso el Colegio Médico iba a velar de que si alguien tenía potestad, después eso que fue votado, refrendado por 80% de los médicos,
2: uh-huh,
4: todavía el Parlamento consideró bueno aprobarlo como ley nacional.
2: Uh-huh.
4: Y entonces eso, practicar eutanasia significaba 10 años de perder el título.
2: Ajá.
4: Y no poder ejercerla. Uh-huh. hasta ese día.
2: Uh-huh.
4: Durante 2500 años antes de Hipócrates,
2: sí.
4: Siempre fue un acto que era contrario a la profesión médica.
2: Uh-huh.
4: Y en la cual el médico debía abstenerse.
2: Uh-huh.
4: Por más que podía haberse tentado. Pero
2: un escenario completamente diferente, como
4: exacto,
2: decía, ¿no?
4: Entonces,
2: y se involucra al cuerpo médico en algo que tiene que ver con todo lo contrario de lo que
4: exacto
2: se ha preparado.
4: Durante, digamos, en América del Sur, quien se forma en medicina, todos los países tienen sus códigos de ética médica.
2: Uh-huh.
4: Y bueno, si tú estudias en Argentina o estudias en Brasil, no sé cómo es el código de ética médica, pero probablemente diga que la eutanasia es contraria a la profesión.
2: Uh-huh.
4: Bueno, acá en Uruguay, desde ese día, pasa a ser un derecho, o sea, no, está el derecho a la muerte digna. Al médico no se le obliga en lo personal, puede objetar de conciencia, pero sí se emplaza, vamos a ir a la,
2: claro,
4: al sistema de salud.
2: Se sobrepone, se superpone.
4: A garantizar ese derecho.
2: Sí.
4: Entonces, pasa a ser como cambiar
2: la cara opuesta.
4: La cara opuesta, ¿no? Los nuevos médicos que se formarán tendrán que formarse con esa posibilidad,
2: sí, con esa visión,
4: de que eso sea. Ahí está.
2: Es un cambio de paradigma, entonces.
4: Es un cambio de paradigma, ¿no? Es muy profundo. Vamos a decir, en lo social, hay una cosa que entiende la sociedad,
2: sí,
4: hay una cosa que siente la sociedad, hay una cosa que lee el representante de la sociedad, que es el político. Pero acá estamos incursionando en una en sobrepasar una línea roja que al menos hasta a los médicos se le había impuesto, se habían autoimpuesto y la sociedad lo había refrendado de esa forma, ¿no?
2: Sí.
4: Ahora como que podemos estar, se nos solicita luchar por la vida, pero también se nos solicita en algunas circunstancias tener que hacernos cargo de terminar esa vida.
2: Sí.
4: Entonces eso es una
2: y además
4: se argumenta, vamos a decir, los argumentos, que cómo se puede hacer eso, un código ético votado por miles de médicos, autoimponiéndose ese límite, transformado en ley en el Parlamento, cómo se puede ¿cómo se puede borrar? Bueno, se nos dijo, yo no soy legista, habría que preguntarle a un legista, que cuando se enuncia un derecho, que sería el derecho a la muerte digna, la ley queda supeditado, el derecho está por encima de esta restricción. Entonces, ahora la pregunta es si se puede tener derecho a la muerte, que sea digna, todos deseamos, pero ¿qué es digno? ¿La muerte puede ser digna alguna vez? Son muchas preguntas filosóficas.
2: Sí. Total, decir derecho y decir muerte en la misma oración es algo que es completamente sin sentido, ¿no?
4: Sí.
2: Justamente el primer derecho que tenemos es el derecho a la vida, justamente, y entonces se entra en una contradicción. ¿Cuál fue tu sentir? Me imagino, Clelia, conociéndote un poco, pero
3: fue justamente eso. ¿Cómo nosotros podemos luchar por la vida, por un lado, y promover leyes que aporten a la muerte? ¿No? Un paradigma, ¿no? Como dijiste, una cosa que contradice a la otra. Fue una de las cosas que nosotros presentamos en el Parlamento con relación a la salud, prevención del suicidio. Nosotros luchamos por la vida, luchamos con aquella persona que está sin visión, sin deseo de vivir, y luchamos para que, bueno, ella encuentre razón de vivir, está todo bien, y de pronto viene algo y dice, bueno, si quieres morir, ahí está la eutanasia para hacerlo, ¿no?
2: Sí.
3: En el Parlamento nosotros también pusimos la cuestión, uno de los argumentos que teníamos es el tema de los cuidados paliativos.
2: Exacto, ¿no? Tengo por acá, Clelia, lo que hablaron ese día, fue el 19 de septiembre que estuvieron, y algo que se repite, ¿no? Es que las personas no quieren morir, sino quieren dejar de sufrir.
3: Exacto.
2: Tenían los argumentos médicos, que era lo que nos hablaba el doctor Arthur, que es contrario a la ética profesional y que se agrega al rol médico de luchar por la vida la función de provocar la muerte. Entonces, hay un impacto en lo que es la vida y la práctica profesional, ¿no? Después también los cuidados paliativos. El 50% de la población no accede a cuidados paliativos y los más pobres son los más afectados. En donde se aprobó la eutanasia hay experiencias de que no solamente es para casos terminales, sino también para no terminales, porque lo que dice la ley o cómo se presenta la ley es que tienen que ser mayores de edad, psíquicamente aptos, una enfermedad incurable, irreversible y con sufrimientos insoportables. Es lo que se aprobó. Y sin embargo, en otros lugares, en los que ya se ha aplicado, se extendió a otros. Por allí hay algún vacío legal y se extiende. Los argumentos psicoemocionales, bueno, lo que hablaba Clelia de la eutanasia, que se asemeja muchísimo al suicidio. Uruguay tiene la mayor tasa de suicidios en América, y una de las cosas que yo leía cuando estaba preparando la entrevista para conversar con ustedes es que Uruguay es pionero, que Uruguay es, o sea, como dándole un lugar de predominancia, de avance a Uruguay, que como que Uruguay está adelantado por haber hecho eso, ¿no? Y estamos hablando de en porcentajes, ¿no? 21,1 por cada 100.000. Por cada 100.000 personas. O sea, estamos hablando de 2 a 3 suicidios diarios en Uruguay. El riesgo de aumentar las conductas suicidas, y que no se brinda también dentro de los cuidados paliativos la parte de la psicoterapia y la psiquiatría, ¿no?
3: Sí, sí. Y otro dato importante en ese tema es que el último registro que tenemos, las cifras oficiales, es de 2024. 2025 todavía no salió, va a salir ahora en julio recién, ¿no? Los datos. Pero además de los suicidios, están los intentos. Y el año 24 estaban más de 5.000 intentos, ¿no? O sea, este deseo de muerte, este deseo de querer morirse, está muy presente. Y recordando un poco lo que dijiste de Noelia, ¿no? Fue sí. La chica, el sufrimiento de ella estaba también a raíz de una tentativa de suicidio. Fue lo primero. Ella había intentado el suicidio a raíz de este intento. Las secuelas fueron muy, muy difíciles. Entonces, todo un proceso de este dolor. Tú me nombrabas el tema del dolor insoportable y algo que con el doctor no hablamos, ¿qué es el dolor insoportable? Y hoy día, ¿qué parámetros podemos decir? Porque el dolor es individual. Para mí puede ser un dolor insoportable algo, y para el otro no es. ¿Cuál es el umbral del dolor? Nosotros en el tema específicamente de prevención del suicidio, vemos, por ejemplo, adolescentes que al perder un examen se quieren morir porque no soportan el dolor de la pérdida de un examen. Mientras cuando vemos una persona que está luchando con un cáncer agresivo, con un dolor importante, ese es el dolor insoportable. ¿Cuál es el dolor insoportable?
2: Claro, es muy subjetivo.
3: Es muy subjetivo todo eso. ¿No? Pero sí, el dolor está presente. Pero cuando, volviendo un poco a los cuidados paliativos, cuando se da la oportunidad de ser cuidados, ¿no? Y acompañados, acogidos, y tanto con las personas como nosotros trabajamos con el grupo de apoyo, cuando estas personas se sienten acogidas, tienen otras perspectivas, empiezan a tener otra visión del mundo, se empieza a abrir. Escuché una doctora hablando de la consecuencia de la eutanasia en los cuidados paliativos, porque mucha gente entraba a los cuidados paliativos con esta visión: ya no hay salida, mi vida está terminando, solo que me quiero morir. pero al no tener esta ley aprobada, se luchaba, y la persona en el caminar y ser acogida, y ser atendida, y ser cuidada, ella cambiaba su manera de vivir y terminaba bien su vida, ¿no? En estados terminales. Con la posibilidad de la eutanasia, se corta eso. Entonces, bueno, la persona ya llega a cuidados paliativos diciendo, bueno, prefiero la eutanasia.
2: Exacto.
3: Entonces, no le da el espacio para poder vivir, y vivir bien, y morir bien.
2: Y morir bien. Con la tecnología tan avanzada, venimos de unas fechas en las que se acaba de ir en una expedición de dar vuelta a la luna, ¿no? Estamos hablando de que no se puede aliviar un sufrimiento insoportable a las personas, y se da como la más drástica de las sentencias, diría yo, ¿no? La posibilidad de terminar justamente con la vida. Y se nos ha terminado el tiempo por hoy, pero queremos comentarles que pueden, por ejemplo, en el Instagram de GASS, que es Gas Uruguay, pueden ver allí muchos datos que tienen que ver con el tema del suicidio, y también entra un poco ahí, nos seguíamos un poco, Clelia, pero tiene que ver mucho también el tema del aborto. Hay una organización que se dedica a hacer gratuitamente ultrasonidos a las mujeres que están pensando en abortar, y muchas de ellas en un gran porcentaje cambian la decisión que ya tenían tomada. Yo quiero agradecer a los dos por este tiempo. Gracias también por haber representado no solamente a quienes somos cristianos y sabemos que la vida tiene un propósito desde la concepción y desde la eternidad en realidad, sino a las personas que no estaban de acuerdo también, y que no pudieron hablar, no pudieron alzar la voz ni levantar la mano y decir yo no estoy de acuerdo. Gracias por estar ahí con nosotros.
4: Bueno, gracias a ustedes por darnos la oportunidad.
3: Gracias por ese espacio tan especial. Siempre recordando, ¿no?, que dentro de este espacio cristiano que estamos, Jesús nos promete vida y vida en abundancia, ¿no? Que siempre hay esperanza. Hay esperanza. Nosotros con el tema del suicidio siempre decimos, queremos siempre terminar con esta frase: hay esperanza, uno no está solo, hay esperanza. Y en ACUPES también, en la Asociación Cristiana, en la página de ACUPES, hay varios charlas y conferencias que tratan temas que son muy buenos para eso también.
2: Bien,
3: nos quedamos así.
2: En la página de ACUPS, que es la Asociación Cristiana Uruguaya de Profesionales de la Salud. También pueden ponerse en contacto con nosotros en la página de Llamada de Medianoche, que es llamadaweb.org. Y les agradecemos por acompañarnos en un nuevo programa. Que pasen bien.

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1: Yo no sé qué tenía Daniel, que cuando oraba leones.
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2: Leo en los diarios que un abogado argentino presentó un recurso ante la justicia y una jueza determinó que Gendarmería Nacional garantice su libre circulación entre los dos países mencionados anteriormente. ¿Será necesario que todos iniciemos acciones legales? ¿O es que la justicia naturalmente debe garantizar nuestros derechos constitucionales? Parece cierto que la justicia humana es lenta y no siempre equitativa, pero también es cierto que los seres humanos somos rebeldes por naturaleza a todo tipo de normas, reglamentos y leyes. La Biblia dice que hay una ley que es perfecta y asegura el bienestar de todos los que la respetan. Sí, es la ley de Dios. Y si todos la obedeciéramos, el mundo sería un paraíso. Nadie mataría, nadie robaría, nadie mentiría. Y entre otras cosas, nadie le robaría a la mujer o el marido a su prójimo.

Día 35. El poder de Dios en su debilidad. Somos débiles, sin embargo, por el poder de Dios viviremos con Él para servirlos a ustedes. Segunda de Corintios 13:4. Estoy contigo, eso es todo lo que necesitas. Mi poder se manifiesta más en gente débil. Segunda de Corintios 12:9. Dios se deleita en usar a las personas débiles. Suena extraño, pero es una verdad. Todos tenemos debilidades. De hecho, usted tiene su lista de defectos e imperfecciones físicas, emocionales, intelectuales y espirituales. Es probable que tenga circunstancias incontrolables que te debilitan, tales como limitaciones financieras o en las relaciones. El asunto más importante es qué hace con esas circunstancias. Usualmente negamos nuestras debilidades, las defendemos, nos justificamos o las escondemos y las resentimos a veces. Sin embargo, olvidamos que esto previene que Dios las use de la manera que Él desea. Dios tiene una perspectiva diferente de nuestras debilidades. Él dice esto: mis pensamientos y mis caminos son más elevados que los de ustedes. Pensamos que Dios solo quiere usar nuestras fortalezas, pero Él también quiere usar nuestras debilidades para su gloria. Ahora, para que esto ocurra, tenemos que seguir el modelo de Pablo. Punto número 1. Admita sus debilidades. Acepte sus imperfecciones. Deje de pretender que lo tiene todo bajo control y sea franco con usted mismo. En lugar de vivir en negación o de dar excusas, tómese el tiempo para identificar sus debilidades personales. Si quiere que Dios lo use, tiene que saber quién es Dios. Y tiene que saber quién es usted. Muchos cristianos, especialmente los líderes, se olvidan de la segunda verdad. Segundo punto, conténtese con sus debilidades. Pablo dijo: estoy alegre de gloriarme en mis debilidades, para que el poder de Cristo trabaje por medio de mí. Como sé que todo esto es para el bien de Cristo, estoy muy contento con mis debilidades. A primera vista, esto no tiene sentido porque lo que queremos es ser libres de nuestras debilidades. No estamos contentos con ellas. Pero estar contento es una expresión de fe en la bondad de Dios. Lo que dice es: Dios, creo que me amas y creo que sabes qué es lo mejor para mí.

Pablo compartió sus sentimientos. Les he dicho todos mis sentimientos, dice en una parte de sus cartas. También habló acerca de sus frustraciones, pero también Pablo compartió sus temores. Por supuesto que ser vulnerable es un riesgo, y de eso estamos claros. Puede ser aterrador bajar tus defensas y abrir tu vida a otros, pero cuando revelas tus fracasos, tus sentimientos, tus frustraciones o tus temores, yo sé que te estás arriesgando a que te rechacen, pero los beneficios hacen que valga la pena el riesgo. La vulnerabilidad es emocionalmente liberadora. Abrirse le quita el estrés, neutraliza los temores y es el primer paso para la libertad. Por eso va a ser clave que usted sea crudamente honesto. Desnude su alma, desnude su corazón. ¿Es un riesgo? Sí, es un gran riesgo, pero también es una enorme oportunidad para poder ser usado para la gloria y la honra de Dios.

Números, capítulo 23. Jehová es mi pastor, nada me faltará. En lugares de delicados pastos me hará descansar. Junto a aguas de reposo me pastoreará. Confortará mi alma. Me guiará por sendas de justicia, por amor de su nombre. Aunque ande en valle de sombra de muerte, no temeré mal alguno, porque tú estarás conmigo. Tu vara y tu cayado me infundirán aliento. Aderezas mesa delante de mí, en presencia de mis angustiadores. Unges mi cabeza con aceite, mi copa está rebosando. Ciertamente el bien y la misericordia me seguirán todos los días de mi vida, y en la casa de Jehová moraré por largos días.

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1: La radio te informa la hora. 16:11.

sabiendo que Él es un Dios fiel y poderoso. Aleluya. Te adoramos, Señor. Gracias, Señor Jesús.

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1: ¿Cómo les va, amigos? Aquí estamos nuevamente para presentarles otro programa de Llamada de Medianoche.
2: Como ya lo anunciamos, hoy estaremos escuchando la segunda parte del mensaje sobre la séptima dispensación o dispensación del reino.
1: Y este mensaje es a su vez el último del estudio de Norbert Lead, las siete dispensaciones de la historia de la salvación.
2: Lo acerca hasta nosotros, como siempre, después de la pausa musical, la voz de Hermann Herbitsch.

Queridos amigos, estamos tratando la séptima dispensación de la historia de la salvación o la dispensación del reino. Habíamos hablado en el programa anterior del final del tiempo de la Iglesia y habíamos comenzado a ver las señales del reino mesiánico de paz. Vamos a repasar algunas cosas que habíamos dicho. Jesús volverá con sus santos en poder y gloria e Israel será rescatado. Todos los judíos dispersos serán reunidos. La tierra será reconquistada para Dios y liberada del señorío de Satanás. Eso repercutirá positivamente en toda la creación, en el hombre, los animales, la naturaleza, y la tierra será renovada o renacida. Satanás será atado por 1000 años. Eso concuerda con la duración del reino mesiánico sobre la tierra. Jesús se sentará como Mesías en el trono de David en Jerusalén, y el Espíritu Santo será derramado sobre Israel. Israel será cabeza de todas las naciones. Los habitantes de Israel, no judíos, serán integrados al país y al pueblo como judíos nativos. En cierto sentido, se llega a un estado palestino en Israel. Los extranjeros que hayan tenido hijos en Israel, los palestinos, recibirán una parte del territorio como herencia. El Señor reinará desde Sión y será rey sobre toda la tierra. Será un señorío teocrático y Dios vivirá entre los hombres. De ahí que habrá justicia y paz entre todos los pueblos, al igual que justicia social. El reinado tendrá condiciones paradisíacas. Y mencionamos a William MacDonald, que escribió en un comentario del Antiguo Testamento: será un tiempo increíble para este mundo cansado y lleno de conflictos. El tiempo dorado, el cual anhela la humanidad, habrá comenzado. Los gemidos de la creación serán silenciados y la paz y la prosperidad florecerán. Todo lo que en el Salmo 72 está escrito en forma de deseo, en algunas traducciones está en modo futuro, será realidad cuando el Salvador levante su reluciente reinado. Los pasajes que apoyan todas estas afirmaciones ya se mencionaron, o mejor dicho, los he ofrecido en el programa anterior. Entonces, usted puede solicitarlos o puede entrar a nuestra página de internet buscando estos estudios y podrá acceder a todo este material si usted anhela hacer concienzudamente este estudio. Continuamos. La eternidad penetrará en este periodo y será realidad. Lo podemos ver en Apocalipsis 21 y 22. Ya en la lectura de estos capítulos, el cielo y la tierra casi no se diferencian en las descripciones. El milenio es en cierto sentido una parte de la eternidad. El tiempo paradisíaco en el huerto del Edén fue muy parecido. En aquel entonces la eternidad penetró en el tiempo. La separación recién vino con la caída. Para esta intervención del cielo, de eternidad, en la tierra, que es el tiempo, la estrella de David nos puede servir como una linda ilustración. La estrella de David está formada por dos triángulos. Un triángulo puede simbolizar la Trinidad de Dios, Dios Padre, Dios Hijo y Dios Espíritu Santo. Es el triángulo que señala de arriba hacia abajo. El otro sería la llamada Trinidad del Hombre, cuerpo, alma y espíritu. Este triángulo va desde abajo hacia arriba. Así el Señor interviene desde arriba hacia la humanidad y ésta alcanza a Dios desde abajo hacia arriba. Además, se llevarán a cabo las bodas del Cordero, Jesús con su esposa, la Iglesia. Lo leemos en Apocalipsis 19. Y la Jerusalén celestial estará en la tierra, Apocalipsis 21. Los convertidos de la gran tribulación serán despertados y co-gobernarán, Apocalipsis 24 al 6. La Iglesia de Jesús también estará presente, pero de otra forma, diferente de los cuerpos físicos en la tierra. La Iglesia tendrá un cuerpo glorificado, se moverá entre cielo y tierra, semejante a los ángeles, quizá. Vamos a una pausa.

Por el primer Adán vino la maldición, pero por el segundo Adán vendrá la bendición sobre toda la creación, como dice Pablo 1 Corintios 15, 45 al 47. Por el primer Adán perdimos el paraíso. El segundo Adán nos traerá el paraíso de vuelta. El primer Adán pecó en un huerto de allí, el del Edén. El segundo Adán se sometió en obediencia al Padre también en un huerto, Getsemaní. El primer Adán, y además Eva, recurrieron a un árbol y la serpiente obtuvo el poder sobre él. Y el segundo Adán también recurrió a un árbol, el tronco de la cruz, y la serpiente perdió su poder. Sí, el primer Adán trajo la muerte, el segundo Adán trajo la vida. Con relación a esto podemos verlo claramente en Isaías capítulo 4, 11, 35, 65, 66, en Apocalipsis 19 al 22 también. El reiterado fracaso de la humanidad, estuvimos viendo en cada dispensación. El tiempo del reinado demuestra que el hombre, a pesar de las mejores condiciones, sigue siendo un pecador. Nadie puede decir que Dios es malo. Hizo todo para salvar a los hombres y al final del tiempo lo dio todo en su Hijo. En el reino milenario, los hombres lo verán incluso cara a cara, pero el hombre fracasó en cada tiempo, también fracasará en el último. Satanás engañará nuevamente a los hombres y los ejércitos de Gog y Magog se juntarán contra Cristo. Las consecuencias de la rebelión, bueno, se llegará a un juicio de fuego y a la destrucción de la tierra. Satanás será juzgado y arrojado al lago de fuego, al igual que la muerte. Dios juzgará en el juicio final a todos los hombres incrédulos. Hay un nuevo cielo y una nueva tierra. Y finalmente Dios será todo en todo. Veamos ahora del juicio final. Hay que decir que todo aquel que cree en Jesús e invoca su nombre será salvo incondicionalmente. Las promesas más valiosas, eternas y celestiales le serán dadas, pero quien ignora al dador de estos regalos no recibirá gracia alguna al final. Y esto significa que no estará escrito en el libro de la vida y por eso será juzgado por sus obras. Pero ya que nadie puede ser justificado por obras, estos hombres van a la perdición eterna. Van a un lago de fuego, cuyo fuego nadie puede apagar. En este lugar no hay más gracia ni misericordia. Es un lugar de sufrimiento, lloro y lamento. No hay esperanza de que este sufrimiento se detenga. Los perdidos estarán eternamente perdidos. Sin embargo, nadie podrá llamar injusto a Dios. Nadie se justificará o defenderá. Cada uno sabe que con razón está en ese lugar. Quisiera citar ahora un ejemplo ilustrado de la entrada al cielo de Randy Alcorn. No entrará en ella, o sea, la ciudad, la Nueva Jerusalén, ninguna cosa inmunda o que haga abominación o mienta, sino solamente los que están inscritos en el libro de la vida del Cordero. Esto dice Apocalipsis 21, 27. Y nos dice Randy, una cantante fue invitada a cantar en la iglesia en la boda de un hombre muy rico. En la invitación decía que ella y su esposo estaban invitados después de la boda a la recepción y al banquete. Cuando terminó la ceremonia en la iglesia, los invitados pasaban por donde estaba un camarero, quien se encontraba en la entrada del salón y verificaba los nombres de los invitados con un libro de visitas. Cuando le tocó al matrimonio, sus nombres no figuraban en el libro. No hubo excusa, explicación o protesta que sirviera. La mujer incluso añadió, «Soy la cantante, canté durante la boda». Pero el hombre le contestó, «Quien sea usted, lo que haya hecho, no importa. Si su nombre no está en este libro, no puede participar de la fiesta». Llamó a un mesero y le dijo, «Por favor, guíe a estas personas al ascensor». Avergonzados y con lágrimas en los ojos, abandonaron la casa. ¿Qué había pasado?
La mujer le contó a su esposo: cuando llegó la invitación, no tuve tiempo. No me preocupé de enviar la respuesta de la invitación. Además, al fin y al cabo soy la cantante. Pensé que seguramente podría participar sin la confirmación de la invitación. A continuación, Randy Alcorn escribe: desde siempre hubo incontables personas que no tuvieron tiempo para responder a la invitación de Jesús a su banquete. Muchos están convencidos que lo bueno que han hecho, como por ejemplo concurrir regularmente a una iglesia, bautizarse, cantar en el coro o ayudar en una olla comunitaria para los pobres, es suficiente para permitirles entrar en el cielo. Pero las personas que no aceptan el regalo del perdón de pecados que les hace Cristo son personas cuyo nombre no está escrito en el libro de la vida del Cordero. Mi querido amigo, ¿está tu nombre escrito porque has respondido a su invitación? No confíes en tus propias obras.

0: Bueno, finalmente llegamos a la última parte del estudio, las siete dispensaciones de la historia de la salvación.
1: Creemos que ha sido muy importante y edificante para cada uno de nosotros ahondar más en este tema.
0: Así que si alguien ha quedado con alguna duda, una pregunta, o quisiera solicitar alguno de los mensajes en forma escrita, para poder estudiarlos más detalladamente, por ejemplo.
1: No duden en comunicarse con nosotros. Anote, por favor, la dirección que enseguida le ofrecemos.
0: Nos despedimos.
2: 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Para comunicarse de una forma más rápida, puede escribirnos un email a estudiosbiblicos@llamadaweb.com. 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Muchas gracias y será hasta un próximo encuentro.
3: La radio te informa la hora, 16:37.

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2: Hoy me corresponde contestar una pregunta, por cierto, interesante y algo distinta. Dice así: vivo en casa de mis padres. Ellos no son cristianos de verdad, solamente yo, porque hace poco tiempo lo recibí a Cristo en mi corazón. ¿Es conveniente seguir viviendo con ellos o debo irme del hogar? Le respondo de esta manera. Usted no me dice si sus padres le están persiguiendo por causa de su entrega a Cristo. Por el tono de su carta parece que no es así. Parece que su familia le respeta y le quiere como hombre. En tal caso, mi consejo es que se quede con sus padres. Según Jesús, usted es la sal de la tierra y la luz del mundo. ¿Recuerda haberlo leído en el Evangelio de Mateo capítulo 5? Así es. Y aunque su familia no es cristiana, usted sin duda los ama, y por el tono de su carta, de nuevo, yo infiero de que sí los ama. Su familia necesita de esa sal y de esa luz que es usted. Es en el seno de la familia que se demuestra, mejor que en cualquier otro lugar, la realidad de su fe en Cristo. Que sus padres, estimado joven que me acaba de escribir, que sus padres vean el cambio que Cristo ha hecho en su corazón. Y ojalá que las palabras de 2 Corintios 5 sean muy evidentes en su vida, ante los ojos curiosos de sus familiares. ¿Se acuerda lo que dice 2 Corintios 5? Dice así: de modo que si alguno está en Cristo, es una nueva criatura. Las cosas viejas pasaron para siempre, y todas son hechas nuevas. Usted puede estar seguro que sus familiares están muy curiosos por observar qué cambio puede haber producido en su vida esa decisión que hizo usted hace poco tiempo. Ellos querrán ver evidencias de que su nueva fe de veras vale para algo. Déjelos ver esas evidencias. Yo le recomiendo, primero, que medite en la Biblia cada día, las Escrituras. Segundo, hable con su Padre Celestial cada día también. En Efesios 5:18 leemos estas palabras: no os embriaguéis con vino, en lo cual hay disolución. Antes bien, sed llenos del Espíritu. En una palabra, leyendo la Biblia y orando, usted va a empezar a entender lo que es ser lleno del Espíritu de Dios. En Efesios 6:18 se nos dice: orando en todo tiempo, con toda oración y súplica, y velando en ello con toda perseverancia. La oración. Esto le va a ayudar a seguir adelante, fuerte y fiel en los pasos del Maestro. Y aunque su familia aún no conozca a Cristo, ellos van a respetarlo a usted al ver su nueva conducta. También ore por su familia para que pronto ellos sean salvos y conozcan la alegría que usted y yo conocemos porque lo tenemos a Cristo. Dios le ama, joven, y Él es su Padre. El salmista dijo: aunque mi padre y mi madre me dejaren, con todo Jehová Dios me recogerá. Y uno de mis versículos favoritos y más queridos de mi juventud es Eclesiastés 3, que dice: bueno le es al hombre llevar el yugo desde su juventud. Sí, si tiene luchas en su juventud ahora que es de Cristo, eso es bueno. Es bueno para el hombre llevar un yugo desde su juventud. Y Dios le va a ayudar y Dios va a traer alegría a su familia. Escríbame de nuevo a ver cómo le va.
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1: Constantemente me llaman, me escriben y coinciden en esta pregunta. William, ¿qué es tener fe? ¿Cómo hago para tener fe? ¿Cómo hago para...? Yo quiero eso que usted habla en las dosis, yo quiero que eso pase en mi vida. ¿Cómo hago para que eso suceda? ¿Qué es tener fe, William? Entonces, tener fe para mí significa que creo en alguien. ¿Y en quién creo yo? En el eterno Dios, en nuestro Creador, en quien dio a su Hijo por cada uno de nosotros. O sea, la fe me da confianza en lo que Él ha declarado para mi vida, en lo que Él ha ordenado, en lo que Él ha plasmado en su palabra para que yo tenga un manual en mi vida y eso que está escrito en su palabra se vuelva real en mí. ¿Cómo vuelvo eso real en mi vida? Dándole el primer lugar a Dios, honrando a Dios por sobre todas las cosas, dejando lo que tengo que dejar, cambiando hábitos, costumbres, cosas que me tienen como con un yugo y que hacen que sea esclavo. Cuando tomo reacción frente a eso y tomo un cambio en mi vida, empiezo a decir: Señor, yo voy a creer en lo que tú me has dicho. Y eso ya hace que yo tenga fe, porque estoy creyendo en Él, en lo que Él dijo para mí. Por eso les digo, dice Jesús, que todo lo que ustedes pidan en oración, crean que ya lo han recibido. Amigo, amiga que me escuchas, quiero decirte algo. Esto no es mágico. Esto no es, pero yo lo hago y no me funciona. Hay que revisar la vida de uno cómo está. Hay que revisar cómo estoy para saber que Dios va a responder. Porque esa palabra que está ahí, no me la inventé yo. Está en la santa palabra de Dios, en la Biblia, en el manual de nosotros, en el manual del hombre. Y esa palabra es real. Esa palabra es poderosa. Esa palabra funciona. Entonces, ¿cómo recibo? Lo hacemos teniendo convicción que viene por la fe. Y eso me garantiza lo que está por manifestarse en el futuro. Es como cuando tú recibes un documento que dice que dentro de 30 días debo ir a retirar, no sé, una cuenta de cobro que yo paso en un cliente y me dice: pase la cuenta de cobro, yo ya seguro que puedo ir a cobrar. Haga la escritura, ya sé que tengo el terreno. Es eso. O sea, Dios nos dio como esa certeza: tome, firme aquí, papá, que esto es suyo. Créalo. Aún no lo ha recibido, pero ya me alegro de antemano. Yo proclamo, declaro, vivo, confieso, manifiesto, y entonces cuando pido algo por la voluntad o conforme a la voluntad de Dios, estoy seguro que Él me oye, que Él responde, y por eso al pedir tengo la certeza de que eso va a venir. Y por eso Juan me dice, y esta es la confianza que tengo en Él, que si pido algo según su voluntad, Él me oye, y si sabemos que Él nos oye en cualquier cosa que pidamos, también sé que voy a tener las peticiones que le he hecho. Eso está en 1 Juan 5:14. Cada vez que veas a alguien recibir algo que tú mismo deseas, lo que está pasando es que Dios te está mostrando cómo responde y cómo eso que ves está cerca de ti. Y también es para ti y va a llegar. No envidies. No, bendice. No te lamentes. No, ajusta cosas en tu vida, porque la bendición va a llegar a tu vida en el nombre poderoso de Cristo Jesús. Gracias, Padre eterno. Gracias por esta palabra, que se vuelva real en el nombre de Jesús. En este momento yo oro por esa persona que tiene ese problema en su espalda, en su columna. Y en el nombre de Jesús está sano en el nombre de Jesús. Oro por esa persona que en este momento tiene un fuerte dolor de cabeza, está sano en el nombre de Jesús. Oro por ese diagnóstico que hubo sobre tu vida de que tenían que operarte de los ojos. Ahora ves en el nombre de Jesús. Está sano, está sana. En el nombre de Jesús llega esa plata, esa herencia que estaba perdida. En el nombre de Jesús, ese dinero que se perdió, llega provisión a ti. En el nombre de Jesús, yo lo creo. Y es más, lo creo tanto que sé que tú vas a llamarme. Tú vas a colocar un mensaje diciéndome: William, sucedió el milagro, porque su palabra es real. Por eso les digo que todo lo que ustedes pidan en oración, crean que ya lo han conseguido y lo recibirán. Te bendigo en el nombre de Jesús. Amén.
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1: Gracias por estar nuevamente junto a nosotros, queridos amigos oyentes. Les damos una muy cordial bienvenida al programa.
2: Escuchamos hoy la última parte de la profecía bíblica, una prueba de Dios.
1: Veremos la profecía cumplida como prueba de credibilidad y el poder de Jesús.
2: Ya llega la voz de Herman Harvich guiándonos en este mensaje de hoy. Pero antes, hacemos una pausa musical.

la viuda de Naín, la gente vio entonces que esto era la profecía cumplida como prueba de la credibilidad y del poder de Jesús. Veamos ahora cómo anunció la crucifixión. Jesús anunció e ilustró muy concretamente la forma de su muerte con un acontecimiento del Antiguo Testamento que se encuentra en Números 21, versículos 4 al 9. Así como Moisés, siguiendo el mandato del Señor para salvación de los israelitas mordidos por las serpientes venenosas, levantó una serpiente de bronce bien visible sobre un asta. Y cuando alguna serpiente mordía a alguno, miraba a la serpiente de bronce y vivía, como dice el versículo 9. Así también el Hijo del Hombre iba a ser físicamente elevado para señal y para salvación, según sus propias palabras, como dice en Juan 3, 14 y 15. Esto sucedió a pesar de que Jesús, según el derecho romano, no podría haber sido crucificado, lo que Pilato aseguró un par de veces durante su interrogatorio. Hablemos ahora de la profecía de la destrucción del templo y de Jerusalén. Jesús horrorizó a sus discípulos cuando anunció la destrucción del templo, el cual el rey Herodes había mandado a reconstruir y mejorar durante años. A pesar de que 40 años más tarde, durante la conquista de Jerusalén, el general romano Tito ordenó expresamente a sus soldados no tocar el templo y mucho menos destruirlo, en el año 70 después de Cristo se cumplió justamente aquello que Jesús había anunciado. Ahora la profecía de la eternidad de la palabra de Dios y la proclamación mundial del Evangelio. ¿Qué afirmaciones totalmente insensatas las de aquel joven predicador callejero a quien perseguían aquellos primitivos galileos prehistóricos? ¡Ese debe estar loco!, habrán murmurado los fariseos y escribas. Pero Jesús lo dijo completamente convencido. El cielo y la tierra pasarán, pero mis palabras no pasarán. Hoy alguno que otro todavía se burla, pero con la inexcusable miopía, porque desde Nueva Zelanda, pasando por Siberia hasta Portugal, desde Tánger en Marruecos hasta Ciudad del Cabo en Sudáfrica y desde los esquimales hasta Tierra del Fuego, en todas partes de este mundo encontramos seguidores de Jesucristo. Y hasta el día de hoy existen 2.426 idiomas a los cuales toda la Biblia o el Nuevo Testamento o algunas partes de la misma han sido traducidas. Todas estas profecías bíblicas cumplidas nos exhortan a estar despiertos. Pensemos en las señales, especialmente en dirección al tiempo de la tribulación y la posterior aparición gloriosa del Rey de Reyes, pero también en el rapto de la Iglesia, la esposa de Jesucristo, y preparémonos para eso. Los cristianos nacidos de nuevo ya sienten como una atmósfera de partida. Analicemos ahora la profecía y el Espíritu Santo. Comencemos con la venida del Espíritu Santo. Jesús les prometió a sus discípulos la llegada y compañía del Espíritu Santo y los preparó para esto. Lo recordamos especialmente en Pentecostés, la fecha del nacimiento de la Iglesia de Jesús. Esta representa en todos lados los efectos visibles del actuar del Espíritu Santo cuando los cristianos rescatados y reconciliados se reúnen. Después de tantas persecuciones, de distintas falsas doctrinas, de énfasis mal puestos y de una constante mundanalidad y enfriamiento, esto es realmente un milagro. Como hijos de Dios, nosotros mismos vivimos una y otra vez su intervención alentadora y la realidad universal de la palabra de Jesús cuando dijo que sobre la roca de la afirmación de Pedro, tú eres el Cristo, el Hijo del Dios viviente, Él construirá su iglesia. Pero hay un aspecto más que muchas veces es pasado por alto y que leemos en Juan 16, 12 y 13. Aún tengo muchas cosas que deciros, pero ahora no las podéis sobrellevar. Pero cuando venga el Espíritu de verdad, Él os guiará a toda la verdad, porque no hablará por su propia cuenta, sino que hablará lo que oyere y os hará saber todas las cosas que habrán de venir. En el versículo 12, Jesús anuncia la venida del Espíritu Santo. Muchos, sin embargo, pasan por alto la última parte de la promesa donde Él claramente menciona
que el Espíritu de Dios

tiempos, luego también revelará las cosas que han de venir o las cosas futuras. Después de Pentecostés habrá por lo tanto declaraciones proféticas especiales, las que encontramos en las cartas de Pablo, Pedro, Judas y Juan. A continuación veremos solo un ejemplo de lo que el Espíritu Santo ha revelado después de Pentecostés. El arrebatamiento. Entre cristianos a veces hay discusiones con respecto a si la segunda venida de Jesús ocurrirá en una o en dos etapas. Esto también se podría definir como un síntoma de analfabetismo profético. En la primera carta a la iglesia de Corinto, la cual Pablo escribió aproximadamente 23 años después de Pentecostés, el apóstol deja saber a sus lectores que a él, por el Espíritu Santo, le fue revelado un misterio que según consta en 1 Corintios 15, 51 y 52. Se trata de la venida del Esposo Celestial para traer de regreso a su amada esposa. Ya que la iglesia, la esposa comprada por precio de sangre, también era un misterio, esta venida especial de Jesús no será conocida anteriormente. Es revelado y explicado aquí como un misterio. En conexión con 1 Tesalonicenses 4:13 al 18, es absolutamente comprensible cuando en el versículo 17 aparece el concepto de arrebatamiento. ¿Cómo es posible que haya personas que realmente aseguran que el término arrebatamiento no aparece en la Biblia? En el Nuevo Testamento se revelan 8 misterios importantes en lo concerniente a la historia de la salvación. La otra aparición gloriosa conocida del divino Mesías, con las nubes del cielo venía uno como un hijo de hombre, vemos esto en Daniel 7, 13 y 14, es evidente. Incontables veces Jesús se identificó con esta figura profética, el Hijo del Hombre, dándose a sí mismo ese título. La última vez frente al sumo sacerdote, como leemos en Mateo 26, 63 y 64, quien definitivamente tomó esta expresión como una blasfemia contra Dios, confirmando así el juicio divino sobre Israel. Veamos ahora la aplicación práctica. En Lucas 21, 28, se nos pide que observemos atentamente los sucesos que ocurren a nuestro alrededor y en el mundo y que los evaluemos a la luz de la Biblia. Dice, cuando estas cosas comiencen a suceder, erguíos y levantad vuestra cabeza porque vuestra redención está cerca. Aunque muchas de las llamadas señales del fin y sus antesalas, las cuales anunció el Señor Jesús, son de naturaleza negativa, su cercanía nos debe hacer recordar los cumplimientos proféticos. Dios lo ha anunciado. Él está sentado en el trono, su palabra es realidad y en eso podemos confiar en todo sentido. Esto genera una gozosa certeza que nos hace mirar agradecidos, como dice Hebreos 12:2. Puestos los ojos en Jesús, el autor y consumador de la fe. Algo parecido encontramos en Hebreos 10, 25, donde somos llamados a no dejar de congregarnos, como algunos tienen por costumbre, sino exhortándonos y tanto más cuanto veis que aquel día se acerca. Adormecerse al volante de un auto puede tener consecuencias fatales. Pero aquí se trata de la salvación o la perdición eternas. En vez de solo alegrarnos de nuestra propia salvación como cristianos nacidos de nuevo, debería sacudirnos la profecía cumplida y las cada vez más continuas apariciones de la cuenta regresiva apocalíptica, como si se tratara de una adrenalina espiritual para no dejarnos estar en nuestra conformidad, dormitando y apáticos. Debería impulsarnos a llevar a otras personas, con hechos y palabras, al camino de la salvación en Jesucristo, para que también ellos puedan tomarse de su mano horadada en la cruz del Gólgota y sean sanados por sus heridas. El perdón de pecados solamente puede ocurrir por la sangre derramada del Cordero de Dios, por Jesucristo, quien era libre de pecado, pero se hizo pecado por nosotros, y al cargarlo sobre él, soportó voluntariamente la terrible muerte de cruz
como dice en Isaías 53:5. Mas el herido fue por nuestras rebeliones, molido por nuestros pecados. El castigo de nuestra paz fue sobre él, y por su llaga fuimos nosotros curados. Dios nos quiere usar precisamente en estos últimos tiempos, antes del arrebatamiento, para que, como dice Gálatas 6:10, hagamos bien a todos, y mayormente a los de la familia de la fe, dando testimonio a las personas que aún están viviendo en sus pecados, que Jesús vino a este mundo para llamar a los pecadores y no a los supuestos justos. En 1 Timoteo 2:4 nos dice que Dios quiere que todos los hombres sean salvos y vengan al conocimiento de la verdad. Por eso, Jesús nos llama metafóricamente en Lucas 14:23 de la siguiente manera: ve por los caminos y por los vallados y fuérzalos a entrar para que se llene mi casa. Quien por razones de salud o de vejez ya no puede salir, está llamado a apoyar. Apoyar la proclamación del Evangelio, posiblemente con sus bienes, pero especialmente con la oración. La recompensa no faltará, ya que en 1 Corintios 2:9 dice: cosas que ojo no vio, ni oído oyó, ni han subido en corazón de hombre, son las que Dios ha preparado para los que le aman.

0: Gracias por su compañía, estimados oyentes. Terminamos así con el tema La profecía bíblica, una prueba de Dios.
1: Si desearan una copia escrita del tema en forma totalmente gratuita, pueden solicitarla a la dirección que enseguida les vamos a ofrecer.
0: Nos despedimos hasta nuestro próximo encuentro, deseando que pasen muy bien y que Dios les bendiga.
1: Hasta entonces, y tome nota de nuestra dirección, por favor.
2: 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Que Dios le bendiga.
3: La radio te informa la hora, 17, 21 minutos.
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0: la salvación de Dios. ¿Qué es la salvación de Dios? El amor de Dios revelado a la humanidad. La adopción divina para todos los que aceptan a Jesús. El perdón de los pecados para todos los que se lo piden. La esperanza viva para todos los que en Él creen. Mas a todos los que le recibieron, los que creen en su nombre, les dio potestad de llegar a ser hijos de Dios. Juan 1:12.
1: Conozco a muchos hombres que tienen buenas intenciones. Por eso con frecuencia les dicen que sí a sus esposas e hijos. Pero lamentablemente los planes cambian muy pronto y otras demandas se convierten en prioridades. Y esto lleva a muchos hombres a no cumplir promesas. Les habla el Dr. Dobson de Enfoque a la Familia. ¿Es usted una persona que cumple sus promesas o que no las cumple? ¿Qué dirían sus hijos? El lunes el niño le pregunta a su padre, «Papá, ¿podemos ir de pesca este sábado?» El padre le responde, «¿Cómo no?», sin siquiera pensarlo. Pasan los días y llega el viernes, y el jefe de este hombre lo llama por teléfono y le pregunta si puede ir a trabajar por unas horas el sábado. O quizás un antiguo amigo le pide que vaya con él a un juego de pelota, y el hombre dice que sí. Llega la mañana del sábado, y su hijo está listo, con su caña y su red de pescar. «Lo siento, hijo», le dice el padre, «se me olvidó que íbamos a pescar. Tengo que trabajar hoy. Quizá iremos la próxima semana, o la otra, o la siguiente». Y otra promesa ha quedado sin cumplir. Lo que el mundo necesita y lo que los hijos de usted necesitan son más personas que cumplan sus promesas y menos que no las cumplan. ¿Ha hecho usted algún compromiso recientemente que ha relegado a algún rincón de su mente? No es muy tarde para cumplir esa promesa. Les habla el Dr. Dobson de Enfoque a la Familia.

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1: Verso 2 y 3.

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1: La radio te informa la hora. 17:47 minutos.
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3: Un estudio acerca del temor reporta que el 60% de los temores que experimentas no tienen base o fundamento. Es decir, no hay razón para que esos temores existan. El 20% de esos temores sí han tenido una razón válida, pero ya ha pasado. Ya no hay por qué temer, pero la persona sigue temerosa. El 10% de los temores tienen una razón tan insignificante que no vale la pena preocuparse. Otro 5% son causados por cosas por las cuales no hay nada que podamos hacer. En otras palabras, el temor no solucionará nada. Solo el 5% restante representa temores legítimos por los cuales hay algo que se pueda hacer. En resumen, el estudio nos dice que la mayor parte del tiempo, cuando tienes temor, no hay una razón legítima para que te sientas así. Sin embargo, queda ese pequeño porcentaje de veces cuando el temor es real. Si tú tienes ahora mismo algún temor, si una crisis te tiene nervioso y preocupado, pregúntate, ¿es esto algo legítimo para temer? ¿Implican los resultados de esto algo verdaderamente crucial para mí, para mi vida o para otros? Es posible que, como dicen, estés haciendo una tormenta en un vaso de agua. Pero si, examinándolo todo, concluyes que la razón para tu temor es legítima, lo importante es entonces cómo has de reaccionar a lo que te hace temer. El temor en sí es algo bueno. Es una especie de alarma que indica la presencia del peligro y que nos ayuda a prepararnos para reaccionar. Un temor que legítimamente ataca al ser humano es el temor a la muerte. Es legítimo porque al morir ya no hay manera ni de hacer lo que no se hizo ni de deshacer lo que sí se hizo. La muerte significa tener que rendir cuentas a Dios. Y todos sabemos que no hay nada en nuestra humanidad que pueda naturalmente complacerle a Él. Lo único que puede quitarnos el temor y asegurarnos su bendición es creer en lo que Él nos ofrece. Jesucristo dijo, no se turbe vuestro corazón ni tenga miedo. ¿Creéis en Dios? Creed también en mí.
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Hola amiga, agradecemos a Dios por un día más de vida. Entre las muchas referencias sobre la vida en la Edad Media, hay una muy interesante con respecto a la administración de la justicia. La historia nos relata que cada vez que se construía una catedral, se incrustaba en uno de sus muros un anillo de metal, al que podían acudir para asirse las personas que habían sido condenadas por algún delito. De esta forma, eran virtualmente absueltos todo el tiempo que permanecieran tomadas de ese objeto al que llamaban el anillo de la salvación. Esta simple anécdota de la vida de la sociedad en aquellos días me llevó a pensar en el anillo de la salvación que Dios ofreció a los seres humanos condenados por el pecado a la muerte eterna. Allí, en la cruz del Calvario, Dios abandonó a su Hijo, el Señor Jesucristo, para ampararnos y protegernos a cada uno de nosotros, culpables de infringir su ley y en la condición de pecadores. Por decirlo así, Dios incrustó en el madero de la cruz un anillo de salvación para todos aquellos que por la fe se acercan pidiendo perdón y salvación. En la Edad Media, los castigos eran crueles y quienes los debían padecer tenían solamente una salida: correr hacia la catedral, tomarse del anillo y ser salvos. Amiga, ¿te sientes culpable y reconoces que el castigo de Dios caerá sobre tu vida en cualquier momento? Nuestro consejo es que corras a la cruz donde Cristo murió por ti y te tomes por la fe de aquella para obtener la salvación de tu alma. Satanás nada podrá hacer a quienes están refugiados bajo la sombra del Omnipotente. Recuerda esta promesa: ninguna condenación hay para los que están en Cristo Jesús. 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Recibirás el folleto "Necesito ayuda". Será hasta nuestro próximo encuentro.

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1: Bienvenidos al programa de Llamada de Medianoche. El mensaje que comienza hoy se titula Pentecostés, cuando el apóstol Pedro citó al profeta Joel.
2: Su autor es Thomas Ice, pero llegará a nosotros como siempre en la voz de Herman Harvich y está basado en el pasaje de Hechos 2:14 al 16 que dice así.
1: Entonces Pedro, poniéndose de pie con los once, alzó la voz y les habló diciendo, «Varones judíos y todos los que habitáis en Jerusalén, esto os sea notorio y oíd mis palabras, porque estos no están ebrios como vosotros suponéis, puesto que la hora es la tercera del día». Mas esto es lo dicho por el profeta Joel.
2: Una pausa musical y enseguida comenzamos con el mensaje. Les deseamos una buena recepción del mismo.

sea notorio, y oíd mis palabras, porque estos no están ebrios, como vosotros suponéis, puesto que es la hora tercera del día. Mas esto es lo dicho por el profeta Joel. Muchos representantes del preterismo, que creen que la mayoría de las profecías de los postreros tiempos ya se ha cumplido y que ya nos encontramos en el reino de Dios, de la teología de la equivalencia, que cree que Israel ya no es el pueblo del pacto y que ha sido desechado por Dios por toda la eternidad y que la iglesia ha tomado su lugar, o de la teología del pacto, que en general creen que Dios ha cumplido todas sus promesas para Israel en Jesucristo, quien ha levantado a la iglesia como pueblo del nuevo pacto. A menudo, todos estos citan Hechos 2:16 para fundamentar su interpretación de las Escrituras. No obstante, yo no creo que las declaraciones de Pedro provean una base para sus conclusiones. En realidad, Pedro se refiere al profeta Joel tan solamente para demostrar que el Espíritu Santo es el causante de los acontecimientos de Hechos 2, del mismo modo que el Espíritu Santo es el causante también de los acontecimientos en Joel 3. Los primeros 12 versículos de Hechos 2 describen el derramamiento del Espíritu Santo en Pentecostés y la subsiguiente reacción de aquellos que permanecían en la incredulidad. La pregunta de los burlones sugería que los discípulos de Cristo estaban llenos de mosto, como vemos en el versículo 13. Pedro contestó esta pregunta concreta explicando en los versículos 15 y 16. Estos no están ebrios, como vosotros suponéis, puesto que es la hora tercera del día. Mas esto es lo dicho por el profeta Joel. A continuación, Pedro citó Joel capítulo 3, versos 1 al 5. Este párrafo del libro de Joel relata la acción sobrenatural del Espíritu de Dios en los acontecimientos que girarán alrededor de la aún futura venida de Cristo. Por consiguiente, Pedro se refirió a la similitud entre lo que el Espíritu Santo hará en el futuro con el pueblo de Israel y a aquello que él hizo en el primer siglo cuando la iglesia fue fundada. Una comparación de los acontecimientos de Joel 3 con aquello que ocurrió según Hechos 2 en Pentecostés, en todo sentido, queda muy corta en lo que al cumplimiento respecta. La acción del Espíritu en Joel no puede ser separada de los acontecimientos que sucederán durante la gran tribulación, de modo que Hechos 2 no puede ser el cumplimiento, a no ser que la gran tribulación hubiera ocurrido en ese tiempo, lo que no es el caso. La inconfundible explicación de Pedro en el versículo 16, utilizando las palabras «esto es», representa el inconfundible lenguaje de la comparación, no del cumplimiento.

Muchos creen que por lo menos una parte de Joel 3 ya ha sido cumplida en Hechos 2, ya que, después de todo, Pedro lo citó. Pero si observamos más de cerca la referencia que Pedro hizo de Joel, vemos que él no se refirió al cumplimiento. La palabra cumplir no es usada en Hechos 2. Él más bien habló de la semejanza, esto es. O sea, la semejanza entre la acción del Espíritu de Dios en el futuro, como se describe en Joel, y lo que el Espíritu Santo hizo en los comienzos de la iglesia. Pedro citó extensamente Joel 3, 1 al 5 en su prédica de Pentecostés, Hechos 2, 17 al 21. En Hechos 2, 17, Pedro, inspirado por el Espíritu Santo, cambió la declaración en aquellos días de Joel 3, 1 por en los postreros días. Con eso enfatizó el hecho de que la declaración de Joel no había sido cumplida en sus días, sino que se debería esperar un tiempo futuro de tribulación. La expresión postreros días se refiere a la tribulación. Podemos ver esto en muchos pasajes, como por ejemplo, se los voy a decir, Deuteronomio 4:30,

capítulo 31, versículo 29, Isaías 2:2, Jeremías 23:20, 30:24, capítulo 48, verso 47, en Ezequiel 38:16, Daniel 2:28, y en el capítulo 10, verso 14, y también en Miqueas capítulo 4, verso 1. ¿Qué es lo que describe Joel en el capítulo 3, verso 1 al 5? Se refiere a la acción del Espíritu de Dios en los acontecimientos que girarán alrededor de la aún futura segunda venida de Cristo. Como ya hemos dicho, Pedro se refería a la similitud de aquello que el Espíritu Santo hará en el futuro de la nación de Israel con aquello que hizo hace alrededor de 2000 años en Pentecostés. El derramamiento del Espíritu sobre toda carne en el contexto del pasaje de Joel se refiere a la conversión de Israel durante el futuro tiempo de la tribulación. Esto también es insinuado a través del hecho de involucrar a los diversos niveles de la sociedad judía en Joel 2:28, donde dice: profetizarán vuestros hijos y vuestras hijas, vuestros ancianos soñarán sueños y vuestros jóvenes verán visiones. En el futuro vendrá un tiempo en el cual el Espíritu tendrá influencia en todos los niveles de la sociedad israelí. El contexto claramente limita el área de aplicación a Israel. Una limitación de ese tipo significa que este pasaje no describe lo que ocurrirá dentro de la iglesia de los creyentes gentiles. El significado exacto del pasaje se refiere a un tiempo en el cual Dios proveerá a todos los niveles de la sociedad israelí con la más alta revelación. Podemos ver esto en Proverbios 1:23, que dice: he aquí, yo derramaré mi espíritu sobre vosotros y os haré saber mis palabras. El tiempo se acaba, pero los invito a acompañarnos en el próximo programa, donde continuaremos viendo que Arnold Fichtenbaum explica que los escritores neotestamentarios judíos citaban el Antiguo Testamento a la manera tradicional judía. A menudo daban a un texto del Antiguo Testamento un significado espiritual o una aplicación nueva, y al hacerlo, ellos no negaban que lo que decía el original había sucedido o sucedería literalmente. Los espero entonces. Que pasen muy bien y que Dios les bendiga.

0: Lamentablemente tenemos que terminar. Quisiera mencionar nuevamente las palabras de Proverbios 1:23. He aquí, yo derramaré mi espíritu sobre vosotros y os haré saber mis palabras.
1: Esta promesa se refiere al pueblo de Israel, pero nosotros los cristianos podemos apropiarnos de ella por la fe.
0: Así es, porque el Espíritu Santo que mora en nosotros nos revela continuamente la palabra de Dios para que podamos comprenderla.
1: Gracias al Señor por eso. Y si desean escuchar más acerca de este tema, acompáñennos en la próxima emisión del programa.
0: También les recordamos que tomen nota de nuestra dirección para poder comunicarse con nosotros.
1: Hasta nuestro próximo encuentro, que la bendición de Dios les acompañe y aquí van nuestros datos.
2: Obra misionera, llamada de medianoche, casilla 6557, Correo Central, Montevideo, Uruguay. Para comunicarse de una forma más rápida, puede escribirnos un email a estudiosbiblicos@llamadaweb.com. También recuerde que puede visitarnos en internet en www.llamadaweb.com. Muchas gracias y será hasta un próximo encuentro.

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0: Cuando hablamos de libertad, generalmente nos referimos a la libertad para hacer algo, pero también puede significar ser libres de algo. Para el creyente hay libertad, libertad en Cristo, libertad de muchas cosas. Hubo un tiempo en mi vida sin Cristo, cuando yo no era libre del pecado. Cuando los impulsos llegaban, no había nada en mí que se les resistiera. Ahora que Cristo vive en mí, Él me ha liberado de esa esclavitud. Libertad del pecado, libertad de la ira de Dios, libertad del temor a la condenación. Esa clase de libertad fue comprada con amor.
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2: La radio te informa la hora, 18:21.

Jesús hoy no te llama para juzgarte, ni para golpearte, mucho menos para acusarte, tampoco te está condenando. Él quiere un momento contigo para que puedas sentir ese gran amor tan incomparable e inmediatamente sientas esperanzas, vida, fuerzas, aliento y puedas ser salvo. Cuando sientes a Jesús tan cerca, puedes entender algo, que su presencia es suficiente. Ven a Él pronto.

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Ciertamente, llevó Él nuestras enfermedades y sufrió nuestros dolores. Y nosotros le tuvimos por azotado, por herido de Dios y abatido. Mas Él, herido fue por nuestras rebeliones, molido por nuestros pecados. El castigo de nuestra paz fue sobre Él, y por su llaga fuimos nosotros curados. Todos nosotros nos descarriamos como ovejas, cada cual se apartó por su camino, mas Jehová cargó en él el pecado de todos nosotros. Isaías 53, del 4 al 6.

0: 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El tema para el día de hoy, la llamada del presente. La lectura se encuentra en Lucas capítulo 1. Hágase conmigo conforme a tu palabra. La vida de la madre de Jesús era simple y llana. Hacía las tareas que hacían otras chicas de su edad, aprendiendo a ser una buena ama de casa para su futuro esposo. No había nada extraordinario en su vida exterior, al menos nada revelado en las Escrituras. No obstante, ¿qué tesoros de gracia se hallan ocultos en la actitud de María? Cuando el ángel anunció que su hijo sería llamado Hijo de Dios, ella respondió:
1: hágase conmigo conforme a tu palabra.
0: Su respuesta contenía todo lo que nuestro Señor requiere, la pura y simple sumisión del alma a su voluntad. Ese era el secreto de la profunda espiritualidad de María. Ella se abandonó a la voluntad de Dios en el presente y recibió la gracia para hacer lo que Dios le pidió. ¿Qué te está pidiendo Dios a ti? Puede ser algo magnífico o algo ordinario. Puede ser responder activamente a un mandato de la Escritura o someterte con paciencia al sufrimiento actual. Jean-Pierre de Caussade, escritor del siglo XVIII, comentó: lo que Dios dispone que experimentemos en cada momento es lo más santo que nos puede suceder. ¿Eres capaz de aceptar cada momento con gracia y sumisión? ¿Puedes responder al Señor como lo hizo María al ángel? Hágase conmigo conforme a tu palabra. Pensamiento para este hermoso día. Conocer la voluntad de Dios es un tesoro. Hacerla es un privilegio.

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1: Yo no sé qué tenía Daniel, que cuando oraba León.
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Muy buenos días, mis queridos hermanos. Dios les bendiga. Bienvenidos, como cada día, a nuestro devocional diario. Hoy nos vamos a una carta que el apóstol Pablo le escribió a un pastor, en este caso a Tito, pastor de la isla de Creta. En el capítulo 2 de esta hermosa carta, de esta carta pastoral, como así se le conoce, en los primeros versículos encontramos estas hermosas e interesantes palabras. Pero tú habla lo que está de acuerdo con la sana doctrina. Que los ancianos sean sobrios, serios, prudentes, sanos en la fe, en el amor, en la paciencia. Las ancianas asimismo sean reverentes en su porte, no calumniadoras, no esclavas del vino, maestras del bien. Y así podríamos leer el resto de la carta, que realmente es extraordinaria. Consejos sabios, mandamientos de parte del Señor que por medio de la pluma del apóstol Pablo, Tito recibe para poder ser un buen pastor, un buen ministro del Evangelio y tener una iglesia ordenada. Qué hermoso cuando las cosas funcionan bien, cuando hay orden, cuando hay obediencia, cuando una persona acata la palabra de Dios, cuando está en sintonía con el Señor. Pero qué tragedia, qué tristeza, qué dolor tan grande cuando vemos una congregación supuestamente cristiana que no da un buen ejemplo, no da un buen testimonio, y que lamentablemente después la imagen que proyecta a los inconversos, a los que en principio podrían interesarse por el Evangelio, es una imagen mala, una imagen que no obedece lo que dice la palabra del Señor. Por eso es muy importante que nosotros siempre nos preguntemos, ¿por qué hago lo que estoy haciendo? ¿Por qué me comporto de esta manera? ¿Por qué predico y enseño este tema? ¿Será tal vez porque otros lo han hecho y han obtenido, entre comillas, resultados? ¿O porque Dios realmente me lo ha mandado y el Señor me pone en el corazón que enseñe su palabra? Pablo es el autor que en varias ocasiones utiliza la expresión sana doctrina. Eso es lo que tenemos realmente que enseñar nosotros cada día, la sana doctrina, la palabra de Dios. Lamentablemente, hay que decirlo con dolor en el corazón, que hay muchos que hace muchos años que dejaron de predicar la sana doctrina y dejaron de hablar de la Biblia. De hecho, hay muchas veces personas que hablan de libros, cuentan historias, cuentan anécdotas, hacen reír a la audiencia, cuentan sus experiencias personales, sus testimonios, sus viajes, sus victorias, sus batallas, pero de Biblia poco o casi nada. Y esta es una gran tragedia que muchos cristianos han experimentado en carne propia. Están en lugares donde no se habla la palabra de Dios, en lugares donde un método ha desplazado a lo que dice la palabra de Dios y a los principios que ésta nos enseña. Lugares donde ya Cristo no es el centro de atención ni el invitado de honor, sino alguien al cual se hace referencia cuando conviene y cuando interesa. Y eso es realmente una auténtica tragedia. Ver que a veces los requisitos que pide la Biblia para ser ancianos, diáconos, pastores, etcétera, no se cumplen, sino que se le da lugar a cualquier persona con tal de tenerlo entretenido y con tal de que no se vaya, sino que ese cargo pues sirva un poco como para sujetarlo, para amarrarlo y tenerlo, digamos, siempre a nuestra disposición. Hermanos queridos, por algo dirá la Biblia cómo tiene que ser un pastor, cómo tiene que ser una persona que quiere servir al Señor, cómo tiene que ser su familia, su economía, su vida privada y pública. Por algo dirá el Señor cómo tenemos que comportarnos, hablar, pensar y actuar, para que de esa manera nuestras vidas sean un testimonio, nuestras vidas sean algo que atrae a la gente a los pies de Cristo y no que los espanta, los horroriza y los aleja. Hermanos queridos, las cartas que Pablo le escribió, por ejemplo, a Timoteo, joven pastor de la ciudad de Éfeso, y a Tito, pastor en la isla de Creta, son muy importantes y necesarias a tener en cuenta hoy en día, porque por medio de ellas podemos ver cómo espera el Señor que nosotros nos comportemos, cómo tienen que ser nuestros ministerios, cómo tenemos que vivir una vida cristiana victoriosa y atractiva y que dé honra y gloria a nuestro Dios. Sabemos que hay gente que siempre está con una disposición, tienen una, digamos, una actitud permanente de ver los fallos y los errores de las personas. Sabemos que hay personas que están más ocupadas o preocupadas, diríamos incluso, en decirle a los demás cómo tienen que vivir y cómo tienen que comportarse que ellos mismos. Como sabemos eso, tenemos una gran responsabilidad, no solamente ante Dios,
sino también ante las personas, ante los hombres, de vivir una vida cristiana victoriosa, ordenada, limpia, atractiva, que le dé honra y gloria única y exclusivamente a nuestro Dios. En esta ocasión, Pablo habla de los ancianos, de las ancianas, cómo tiene que ser su conducta, su comportamiento. Vamos siempre a analizar a la luz de las páginas de la Palabra de Dios cómo tiene que ser nuestra vida, nuestra conducta y nuestro comportamiento. Y de esa manera no cometeremos errores a la hora de seguir a hombres, de tener más temor y más respeto al hombre, al líder, que a Dios. Y si en algún momento, como he dicho en muchas ocasiones y lo vuelvo a repetir en este devocional, si usted está en un lugar donde el Señor Jesucristo no es el centro, donde la palabra de Dios no es la base y el fundamento, donde la sana doctrina brilla por su ausencia, no se haga usted copartícipe de un lugar donde no es el Señor Jesucristo el centro, ni la palabra de Dios el fundamento. No se haga copartícipe de malas doctrinas, de falsas enseñanzas. Busque un lugar, ore al Señor, pídale dirección y sabiduría para que usted esté en un lugar donde la sana doctrina, la sana palabra de Dios sea la base y el fundamento. No métodos humanos, no estrategias humanas que son aparentemente muy atractivas, pero que no le dan muchas veces honra y gloria al Señor. Ponen al hombre en el trono, en el foco, en el centro de atención, y ya Cristo no tiene nada que ver con esa actividad, con esa iglesia o lo que sea. Vamos a orar en este día a nuestro Dios, para que Dios una vez más nos proteja, nos libre de todo peligro, nos ilumine el camino y podamos siempre darle toda la honra y toda la gloria a nuestro buen Dios. Oramos, hermanos. Padre Celestial, gracias por tu presencia en nuestra vida. Gracias porque tú eres bueno. Gracias porque tu palabra es ese mapa, esa brújula que nos indica el camino correcto a seguir. Guárdanos, Dios mío, de falsas enseñanzas, de falsas doctrinas, de doctrinas demoníacas que no te honran y te glorifican a ti. Ponemos nuestra vida hoy en tus manos y pedimos que tú nos guardes de todo peligro y de todo mal y nos sigas usando para atraer las almas a los pies de

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1: Bienvenidos amigos a un nuevo programa de llamada de medianoche. Esperamos que se encuentren listos para continuar con el análisis del Salmo 23, que ya está en su séptima parte.
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1: En instantes, Guillermo Sauchuk nos acerca al final del comentario del capítulo 5 de este Salmo 23. Le pedimos al Señor que el estudio de hoy resulte de bendición para todos los oyentes.

Amigos, el versículo 5 del Salmo 23 que estamos analizando dice así: aderezas mesa delante de mí en presencia de mis angustiadores, unges mi cabeza con aceite, mi copa está rebosando. Podemos ver aquí que al buen pastor, el Señor Jesús, le es dado todo el poder en el cielo y en la tierra, como afirma Mateo 28. ¿Por qué digo esto? Bueno, ¿dónde es que prepara a los suyos una mesa en presencia de sus angustiadores, unge sus cabezas con aceite y hace rebosar sus copas? En el valle de sombra de muerte. Esto solamente lo puede hacer quien ha vencido la muerte en la cruz del Gólgota. De esta forma, estamos viendo que el verso 5 es la aplicación práctica del verso 4 que hemos estado tratando en el programa anterior. Si la vara del buen pastor simboliza la protección completa ante el enemigo y su cayado es una imagen de la paz y la calma que se puede experimentar en medio de un valle oscuro, entonces el versículo 5 nos muestra la consecuencia práctica de esto. Habla de una mesa aderezada delante de mí. Esta mesa también simboliza la calma y la paz en el Señor a pesar del valle oscuro y por lo tanto correspondería al cayado del buen pastor. Por otro lado, el hecho de que el Señor prepara esta mesa para los suyos en presencia de sus angustiadores requiere la protección completa contra los enemigos, lo que es simbolizado por la vara del buen pastor. ¡Qué mensaje glorioso para todos los que han llegado a ser ovejas del buen pastor por la fe en Jesús! Luego leemos en el Salmo 23, 5, unges mi cabeza con aceite. En la Biblia, el aceite siempre es una imagen del Espíritu Santo. Cuando en Hechos 1 leemos, recibiréis poder cuando haya venido sobre vosotros el Espíritu Santo, se habla aquí del sellado o de la unción por el Espíritu Santo. Pero las palabras, unges mi cabeza con aceite, mi copa está rebosando, proféticamente no solo se refieren al sellado, sino también al ser lleno del Espíritu Santo, y justamente cuando uno se encuentra en el valle de sombra de muerte. Asimismo, esto nos hace pensar en las palabras de Jesús en Juan 7. El que cree en mí, como dice la Escritura, de su interior correrán ríos de agua viva. ¿No es algo sumamente maravilloso el hecho de que el Señor prometa a los suyos el poder del Espíritu Santo justamente en el valle oscuro? Es decir, en tiempos de angustias y problemas. Ahora, cuando se trata de ser lleno del Espíritu Santo, ¿cómo es que ocurre esto? El ser lleno del Espíritu Santo tiene que ver con su obra en nosotros. Cuando soy lleno del Espíritu de Dios, Él puede hacer su obra en mí y a través de mí. El Señor Jesús dijo lo siguiente respecto a la obra del Espíritu Santo en Juan 16. Pero cuando venga el Espíritu de verdad, Él os guiará a toda verdad. Él me glorificará. Cuando Jesús dice que el Espíritu Santo nos guía a toda la verdad, se refiere en primer lugar a sí mismo como Hijo de Dios. De esta forma, el Espíritu de Dios quiere que todo lo que nos es dado en Cristo llegue a ser una realidad viva en nosotros, los hijos de Dios. Como la palabra de Dios misma es la verdad y el Espíritu Santo glorifica al Señor Jesús y todo lo tenemos en Él usando solamente la palabra, es de suma importancia que leamos la Biblia regularmente, que oremos y que actuemos según lo leído. De esta manera, como hijos de Dios nacidos de nuevo, seremos llenos del Espíritu de una manera cada vez más profunda y más amplia. Y permitiremos que el buen pastor prepare para nosotros una mesa aderezada en presencia de nuestros angustiadores. El que es lleno del Espíritu Santo, con el poder de victoria y de resurrección de Jesucristo, no puede ser dañado por el enemigo, aunque esté en un valle oscuro. Como se desprende también de otros pasajes de la Santa Escritura,
esto no es solamente algo teórico, sino que ha sido experimentado en muchas ocasiones por los creyentes. Un ejemplo de esto es el episodio que registra Hechos 3. Cuando Pedro y Juan sanaron en el nombre de Jesucristo a un paralítico delante de una puerta del templo llamada La Hermosa, después de que Pedro predicó a la multitud que se juntó allí, hablándoles especialmente de la resurrección de Jesús de los muertos y del poder de su nombre, los saduceos, que no creían en la resurrección, se enojaron e hicieron detener a los apóstoles. Les echaron mano y los pusieron en la cárcel hasta el día siguiente porque era ya tarde, dice Hechos capítulo 4. Al otro día, los dos discípulos fueron traídos ante los gobernantes y ancianos que les preguntaron: ¿con qué potestad o en qué nombre habéis hecho vosotros esto? Entonces Pedro, lleno del Espíritu Santo, les respondió con estas impresionantes palabras: gobernantes del pueblo y ancianos de Israel, puesto que hoy se nos interroga acerca del beneficio hecho a un hombre enfermo, de qué manera éste haya sido sanado, sea notorio a todos vosotros y a todo el pueblo de Israel que en el nombre de Jesucristo de Nazaret, a quien vosotros crucificasteis y a quien Dios resucitó de los muertos, por él este hombre está en vuestra presencia sano. Este Jesús es la piedra reprobada por vosotros los edificadores, la cual ha venido a ser cabeza del ángulo. Y en ningún otro hay salvación, porque no hay otro nombre bajo el cielo dado a los hombres en que podamos ser salvos. En cierta manera, Pedro y Juan, después de haber estado encarcelados toda la noche, estaban en un valle oscuro. Pero, ¿qué sucedió? El Señor Jesús, su buen pastor, les aderezó mesa en presencia de sus enemigos. Con gran serenidad y calma pudieron enfrentar a sus adversarios. ¿Por qué? Porque el Señor ungió sus cabezas e hizo rebosar sus copas, es decir, fueron llenos del Espíritu Santo. El relato bíblico dice que Pedro, lleno del Espíritu Santo, les dijo: gobernantes del pueblo y ancianos de Israel. Aquí no dice que Pedro recibió el Espíritu Santo, ya que lo había recibido en Pentecostés, sino que en esta situación difícil fue llenado de una manera especial con poder desde la altura. El Señor hizo rebosar su copa y Pedro experimentó en forma extraordinaria la presencia del Señor por medio del Espíritu Santo. Cuando nos encontramos en un valle oscuro y levantamos la mirada hacia Jesús, el autor y consumador de la fe, es cuando experimentamos la realidad de la promesa del Salmo 23, verso 5. Amigo, puede ser que usted se encuentre en este momento en un valle oscuro donde hay muy poca luz y sienta muchas luchas y contratiempos. Por eso, le quiero animar a que bajo ninguna circunstancia se aparte de la presencia del buen pastor. Manténgase a su lado, aférrese a su callado, será revestido de nuevas fuerzas desde las alturas, de modo que la victoria del Gólgota estará bien presente delante de sus ojos. Esto le infundirá confianza, coraje y perseverancia para poder ir con alegría por el camino que quizás en este momento le parezca triste y desolado. Así podrá experimentar lo que Pablo le escribió a los filipenses desde la cárcel en Roma: regocijaos en el Señor siempre. Amigo, el ejemplo de Esteban vale también para usted. Justamente en el momento en que sufra problemas y aflicciones, puede esperar una unción especial desde el santuario celestial y experimentar de una manera maravillosa la obra del Espíritu Santo, que le mostrará la gloria de Cristo, le manifestará la infinita grandeza de su victoria y le hará ver nuevamente que para él no hay nada imposible.

0: Al terminar el programa de hoy, solo nos queda el deseo de agradecer al Señor por su sostén permanente en las dificultades y por la esperanza tan hermosa que nos asegura más allá del final de nuestras vidas. ¿No le parece?
1: Así es, porque las dificultades siempre llegan, en algunos casos con más frecuencia, en otros con más gravedad, pero lo que importa es tener la seguridad de que el Señor está allí con nosotros, nos llena de su Espíritu y nos ofrece, mientras tanto, ricas bendiciones.
0: Ahora nos despedimos, amigos, pero recuerde que para hacernos llegar sus comentarios sobre este estudio puede hacer uso de los medios que le daremos a continuación. Le agradecemos su compañía en el programa de hoy y, si Dios quiere, lo esperamos en la próxima emisión. ¡Bendiciones!
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3: De todos los trastornos emocionales, la depresión se está convirtiendo en algo tan común como el catarro, y también es casi tan difícil de diagnosticar y curar. La depresión normal es una emoción básica esencial. Es un mecanismo por medio del cual nos enfrentamos a las pérdidas y los estreses de la vida. No todas las depresiones son saludables, por supuesto. Algunas depresiones son lo suficientemente graves como para llamarlas patologías o trastornos graves, y algunas son causadas por un desequilibrio químico en el cuerpo y necesita tratamiento médico. Pero la mayoría de nosotros experimentamos depresiones normales como una realidad de la vida. El propósito de la depresión es ayudarnos a llegar al punto en que estamos dispuestos a soltar a ese objeto o esa persona que apreciamos. Por cada pérdida hay una cantidad apropiada de depresión o dolor. La depresión es mayormente un problema de hoy en día porque nosotros no colaboramos con el proceso de soltar lo que apreciamos. Valoramos nuestra reputación tan intensamente que cualquier crítica nos devasta. Incluso en la pérdida de algún ser querido, llega el momento en que tenemos que soltarlo. Y es cuando soltamos que la depresión ha realizado su función y puede comenzar el alivio. Les habla el Dr. Dobson, de Enfoque a la Familia.

0: Así es, Señor. Declaramos eso, Señor, en esta noche. Tú eres el Rey. Tú eres el Rey, Señor.
1: Alabar a Dios en su santuario. Alabarle en la magnificencia de su firmamento. Alabarle por sus proezas. Alabarle conforme a la muchedumbre de su grandeza. Alabarle a son de bocina. Alabarle con salterio y arpa. Alabarle con pandero y danza. Alabarle con cuerdas y flautas. Alabarle con címbalos resonantes. Alabarle con címbalos de júbilo. Todo lo que respira, alabe a Jehová. Aleluya. Salmos 150.
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3: La radio te informa la hora, 19:52 minutos.

pensamientos. Has escudriñado mi andar y mi reposo, y todos mis caminos te son conocidos. Pues aún no está la palabra en mi lengua, y he aquí, oh Jehová, tú la sabes toda. Detrás y delante me rodeaste, y sobre mí pusiste tu mano. Tal conocimiento es demasiado maravilloso para mí.

maravillado y mi alma lo sabe muy bien. 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
1: ¿Cómo están, amigos? Bienvenidos a un nuevo programa de estudio de llamada de medianoche.
2: En el día de hoy estaremos compartiendo el último programa de la serie ¿Cuál es la diferencia?, basado en el libro de William McDonald, que lleva el mismo nombre. Y fíjese qué tema nos toca en esta conclusión: aspectos de las glorias de Cristo.
1: ¿Sabe usted que el Señor tiene varias dimensiones de su gloria? Bueno, a continuación lo estudiaremos en detalle de la mano de Guillermo Sauchuk, quien llega con la conclusión de esta nueva serie.

este programa, amigo, quisiera hacer referencia a algunos aspectos de las glorias de Cristo. Cuando decimos las glorias de Cristo, nos referimos a sus supremas excelencias, ya sean su persona, su posición o su obra. Puede significar también sus perfecciones morales y espirituales que se ven con ojos de fe a través de la palabra de Dios. O puede significar su magnificencia física y esplendor en el cielo en el tiempo presente o cuando vuelva a la tierra como Rey de Reyes y Señor de Señores. Es imposible enumerar las glorias del Señor Jesús. Ellas acaban con el vocabulario humano. Por eso, querido amigo, en este programa nos limitaremos a 7 aspectos de esa gloria como se ven en la Biblia. En primer lugar, hablaremos de su gloria personal, original, como Dios Hijo. Esto se refiere a todas las excelencias y perfecciones de la Deidad de Cristo. Es una gloria eterna e inherente. Él no es nada menos que el responsable

Ejemplo en Mateo capítulo 17. En segundo lugar, cuando hablamos de su gloria posicional en el cielo, hacemos referencia a que desde la eternidad el Señor Jesús ocupaba una posición de honor indescriptible y de esplendor. Diariamente era la delicia de su Padre y el objeto de la adoración angelical, pero cuando se trató de la redención de la humanidad, Él no sentía necesidad de aferrarse a esa posición a todo coste. Al contrario, se humilló a sí mismo, según explica Filipenses 2. O traducido quizás más literalmente, decimos que se vació o se derramó. Pero es muy importante comprender que la humillación del Salvador solo se refiere a su posición en el cielo y no a su persona. Un príncipe puede dejar el palacio para vivir en la selva, pero no hay manera en que pueda renunciar a su propia persona. En Juan capítulo 17, el Salvador oró así: "Ahora pues, Padre, glorifícame tú al lado tuyo, con aquella gloria que tuve contigo antes que el mundo fuese". En otras palabras, pedía la restauración de la gloria posicional que tenía con el Padre, pero que dejó a un lado al venir al mundo. En tercer lugar, nos encontramos con la gloria de su vida terrenal como Hijo del Hombre. En este sentido, como hombre sobre la tierra, el Señor Jesús era glorioso en los milagros que hacía. Este principio de señales hizo Jesús en Caná de Galilea y manifestó su gloria, dice Juan capítulo 2. Era glorioso en las perfecciones de su carácter. No conocía pecado, no hizo pecado y no hubo pecado en él. Era tan moralmente perfecto que no podía hacer nada de su propia voluntad. Solo podía hacer las cosas que el Padre le diera que hacer y solo podía hablar lo que su Padre le diera que hablar. Pilato tuvo que admitir que no halló delito en él y la decisión de Herodes fue que Cristo no había hecho nada digno de muerte. El ladrón que murió a su lado testificó que Jesús no había hecho ningún mal, y aún Judas confesó que había entregado sangre inocente. Jesús no solo era glorioso en su impecabilidad, sino también en su hablar. La gente de Nazaret se maravilló a las palabras de gracia que salieron de su boca, y los oficiales enviados a arrestarle confesaron en Juan 7, «Jamás hombre alguno ha hablado como este hombre. Era glorioso en su humanidad perfecta». Esto también se conoce como la gloria moral del Señor Jesucristo. En cuarto lugar, hablamos de sus glorias adquiridas como consecuencia de ir a la cruz en nuestro lugar y resucitar de la tumba. Así se perfeccionó como Salvador. Por eso en Hebreos capítulo 2 leemos: «Porque convenía a aquel por cuya causa son todas las cosas y por quien todas las cosas subsisten, que habiendo de llevar muchos hijos a la gloria, perfeccionase por aflicciones al autor de la salvación de ellos». Claro está que no podía ser perfeccionado en cuanto a su persona. En este aspecto siempre había sido perfecto, pero podía llegar a ser el Salvador perfecto, y así fue. El Señor aludió a esta gloria adquirida cuando, anticipando el Calvario, dijo en Juan capítulo 2, «Ha llegado la hora para que el Hijo del Hombre sea glorificado». Además de adquirir gloria como el Salvador perfecto, el Señor Jesús ganó otros honores por su encarnación y obra de sacrificio. Sin su encarnación, nunca podría ser Mesías, porque el Cristo debía ser descendiente de David. Sin el Calvario no podría ser sumo sacerdote, abogado, mediador, intercesor, redentor, buen pastor, heredero de todo, juez ni cabeza de la iglesia. Nunca tendríamos el nombre que es sobre todo nombre, ni sería el primogénito de entre los muertos. Cualquier título derivado de su encarnación, muerte, sepultura y resurrección tiene que ver con glorias adquiridas. Que Él sea glorificado en sus santos es algo que solo podría pasar como resultado de su obra en el Calvario. Tras la obra de la muerte en la cruz, llega la gloria de su resurrección y ascensión. En Juan capítulo 17, nuestro Señor habla como si lo del Calvario ya hubiese sucedido. Ruega que el Padre le glorifique, esto es, levantándole de los muertos, para que el Hijo entonces glorifique al Padre. Tenemos un pasaje similar en Juan capítulo 13. Cuando Judas, pues, hubo tomado el bocado, luego salió y era ya de noche.
Entonces,

Cuando hubo salido, dijo Jesús: ahora es glorificado el Hijo del Hombre, y Dios es glorificado en él. Aquí habla de su muerte como la manera en que fue glorificado y por medio de la cual trajo gran gloria al Padre. Ahora, parafraseemos el versículo 32. Puesto que Dios es glorificado por la obra de Cristo en la cruz, Dios le glorificará, esto es, levantándole de los muertos, y lo hará prontamente. Esto es exactamente lo que sucedió. Le resucitó al tercer día, y la gloria de su resurrección y ascensión se fusiona con su eterna gloria en el cielo. Son inseparables. A continuación, debemos mencionar la gloria de su segunda venida y reino. Hay más referencias en el Nuevo Testamento a esta gloria que a cualquier otra. Algunas son que el Hijo de Hombre vendrá con las nubes del cielo con poder y gran gloria, como lo enseña Mateo 24. Segunda de Tesalonicenses 1 agrega que en aquel día Él será glorificado en sus santos y admirado entre todos los creyentes. Cuando se siente en su glorioso trono, Él premiará a los apóstoles y a todos sus seguidores, según Mateo 19, y según Mateo 25, juzgará a las naciones. En Lucas 9, explica que se avergonzará de los que se avergonzaron de él y de sus palabras cuando venga en su propia gloria. Y 1 de Pedro 4, agrega que los que participan de los sufrimientos de Cristo ahora, se regocijarán con gran gozo cuando sea revelada su gloria en el milenio. Otra mención más de la gloria de Cristo en su reino se halla en Juan 17. Allí Jesús dice: la gloria que me diste, yo les he dado, para que sean uno, así como nosotros somos uno. En un sentido, compartimos ahora algunas de sus glorias como hijos de Dios, como sus hermanos, como miembros de su cuerpo y coherederos con él. Además, nosotros compartiremos su gloria cuando reinemos con él por 1000 años, según lo señala Apocalipsis 20. Cuando él se manifieste en gloria, nosotros también seremos manifestados con él en gloria. En el tiempo presente, el mundo ni reconoce ni aprecia al pueblo de Dios. Por esto el mundo no nos conoce, porque no le conoció a él, explica 1 de Juan 3. Pero Colosenses 3 aclara que cuando él sea manifestado en gloria, los creyentes también estaremos en gloria. Cuando Cristo, vuestra vida, se manifieste, entonces vosotros también seréis manifestados con él en gloria. Entonces el mundo verá la unión entre el Señor Jesucristo y sus seguidores. Conocerá que el Padre ha enviado al Hijo y que Dios ama a los santos como ama a su Hijo. Por último, también debo mencionar la gloria presente del Señor Jesús en el cielo. Su deseo, expresado en Juan 17, es que los que le amen estén con gloria y honor, como señala Hebreos capítulo 2. Pero vemos a aquel que fue hecho un poco menor que los ángeles, a Jesús, coronado de gloria y de honra a causa del padecimiento de la muerte, para que por la gracia de Dios gustase la muerte de todos. Y 1 de Pedro 5 nos deja en claro que su gloria presente en el cielo es la misma que lo llama Pedro su gloria eterna. Dice: mas el Dios de toda gracia, que nos llamó a su gloria eterna en Jesucristo, después que hayáis padecido un poco de tiempo, Él mismo os perfeccione, afirme, fortalezca y establezca. No obstante, hay un sentido en que es diferente de su gloria personal antes de que vino al mundo. Él ahora está en el cielo como un hombre glorificado, además de la gloria de su deidad. Su presente gloria es una combinación de todas sus glorias, tanto las inherentes como las adquiridas. Es la gloria de su deidad, su humanidad, sus atributos, sus oficios y su carácter. No somos llamados a compartirlas, sino a regocijarnos en ellas y alabarle por ellas eternamente.

0: Damos gracias al hermano William McDonald por este análisis que ha compartido con nosotros, que nos permite apreciar cuán grande y cuán glorioso es el Señor Jesús, pero también cuánto nos falta conocer y aprender de Él.
1: Para repasar estos temas que hemos estado conversando y recordar aquellos que tocamos hace tiempo, le recomendamos que adquiera el libro en el que se basó esta serie. Se llama ¿Cuál es la diferencia? Y como ya lo dijo Victoria, lo escribió William McDonald. Haga su pedido por los medios que le daremos al cierre.
0: Le agradecemos por habernos acompañado durante todas estas emisiones y le animamos a que sintonice el próximo programa, cuando estaremos comenzando una nueva serie que seguramente le resulte de gran interés. Mientras tanto, le deseamos ricas bendiciones del Señor.
1: 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Que Dios le bendiga.
2: La radio te informa la hora. 20, 21 minutos.
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0: Vivir con dignidad es una elección personal, un estilo de vida en el que reconocemos nuestro valor por el solo hecho de ser persona. Soy Sixto Porras, de Enfoque a la Familia. La dignidad es una característica que poseemos y nadie tiene derecho a violentarla. Por lo tanto, es nuestra responsabilidad vivir conforme a la dignidad que Dios nos dio. Muchas personas han dejado de respetarse a sí mismas, han dejado de valorarse y no aprecian casi nada de lo que hacen. Frecuentemente estas personas han sido víctimas de procesos prolongados de humillación, ridiculización y otros tipos de agresión psicológica o física. En estos casos, simplemente su autoestima y dignidad se han ido debilitando. Esta condición de víctima no debe ser excusa para limitar la posibilidad de construir un destino de éxito y realización. Si usted está en esta situación, actúe ahora mismo. Busque ayuda profesional que le permita retomar el control de su vida y volver a soñar. Vivir con dignidad es compartir con otras personas respetándose a sí mismo y respetando a los demás. Es relacionarse sin dejar que nadie menosprecie su amor propio ni le impida ser feliz y desarrollar una vida plena. Le habla Sixto Porras, de Enfoque a la Familia.
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1: Queridos amigos del programa de preguntas y respuestas, sean todos ustedes muy bienvenidos a un nuevo encuentro en el cual estaremos compartiendo con usted la respuesta a dos preguntas.
2: La primera es en cuanto a María, la madre del Señor Jesús, y dice así: ¿es María la reina del cielo?
1: Sin lugar a dudas, será muy interesante la respuesta a esta pregunta. Y la otra, la segunda pregunta es: ¿cuántos arcángeles existen?
2: Esperamos que tengan una agradable recepción del programa y que pasen muy bien y a través de estas respuestas salgan edificados. Vamos a la primera pausa del programa.

0: Jorge, ¿qué nos respondes acerca de esta pregunta? María, la reina del cielo, ¿cómo se debe clasificar esta veneración a María desde el punto de vista bíblico? ¿Será ella la reina del cielo o solamente es un ser humano común y corriente?
1: Para comenzar, quisiéramos aclarar que en la Biblia no encontramos ninguna indicación de una veneración a María, así como lo practica la Iglesia Católica. De esto se desprende que una adoración de este tipo tiene que ser rechazada. Pero no obstante, de todo corazón, unimos nuestra voz al cántico de Elizabeth, en el cual ella le dice a María: «Bendita tú entre las mujeres y bendito el fruto de tu vientre». Este elogio bíblico de Elizabeth expresa la actitud de María ante el decreto de Dios. Su devoción, su humildad y su disposición a hacer la voluntad de Dios y dejar que la misma sucediera en su vida, contra viento y contra marea. Lo que va más allá de este elogio, sin embargo, ya sea la directa veneración de María o también el culto alrededor de María, lo debemos de rechazar a la luz de la Biblia, especialmente tomando en cuenta las palabras de Dios. En Éxodo, en el capítulo 20, versos 2 y 3, donde dice: «Yo soy Jehová tu Dios, que te saqué de la tierra de Egipto, de casa de servidumbre. No tendrás dioses ajenos delante de mí». Consideremos brevemente los atributos que la Iglesia Católica le adjudica a María y comparémoslos con lo que la Biblia dice al respecto. A María se le atribuye una concepción inmaculada o también un perpetuo estado de impecabilidad. Estos atributos adjudicados a María se encuentran en clara contradicción con las declaraciones de la Palabra de Dios, que dice en Romanos 3:23: «Por cuanto todos pecaron y están destituidos de la gloria de Dios». El rey David incluso dice en el Salmo 51:7: «Purifícame con hisopo y seré limpio, lávame y seré más blanco que la nieve». Estas declaraciones, y enfatizamos el todos de la carta a los romanos, se aplican sin excepción. Eso claramente incluye a María e invalida cualquier declaración contraria. La Biblia tampoco habla de una eterna Virgen María. Es verdad que María era virgen cuando quedó embarazada de Jesucristo por el Espíritu Santo. Esto está expresamente documentado en la Biblia. Pero después del nacimiento de Jesús, María dio a luz varios otros niños. En Mateo 13:55 y 56 leemos: «¿No es este el hijo del carpintero? ¿No se llama su madre María y sus hermanos Jacobo, José, Simón y Judas? ¿No están todos sus hermanos con nosotros? ¿De dónde, pues, tiene este todas estas cosas?». Tan solamente a través de este pasaje bíblico queda claro que María perdió su virginidad después del nacimiento de Jesús. Tampoco es sostenible la declaración María la Madre de Dios. Según el punto de vista católico, sí, María es la madre corporal de Jesús, pero no la Madre de Dios. En el sentido que lo dicen los católicos, ya que le adjudican a María una semejanza con Dios, y además la exaltan como reina del cielo, a la cual se le debe conceder especial veneración. Esto, sin embargo, no lo encontramos en la Biblia. La misma nos dibuja un cuadro diferente de María. Dice el texto bíblico en Juan, en el capítulo 2, versos 1 y 2, «Al tercer día se hicieron unas bodas en Canaán de Galilea, y estaba allí la madre de Jesús. Y fueron también invitados a las bodas Jesús y sus discípulos». Aquí María es descrita como la madre de Jesús. Lo que este rol de madre significa, lo expresa claramente la carta a los romanos, que dice así en el capítulo 1, versículos 3 y 4, acerca de su Hijo, nuestro Señor Jesucristo, que era del linaje de David según la carne, que fue declarado Hijo de Dios con poder, según el Espíritu de santidad, por la resurrección de entre los muertos. Con eso, la Biblia aclara que Jesús, según la carne, recibió un cuerpo humano a través de María, pero acerca de su carácter divino, Pablo escribe Hijo de Dios con poder, según el Espíritu de santidad. Si bien María fue la vasija humana, el carácter divino de Jesús solo y únicamente resulta del poder del Espíritu Santo. De modo que el término católico Madre de Dios es engañoso, y Reina del Cielo es un término que encontramos en la Biblia solamente en relación con la idolatría, en Jeremías 7:18, donde dice que los hijos recogen la leña, los padres encienden el fuego, y las mujeres amasan la masa para hacer tortas a la reina del cielo y para hacer ofrendas a dioses ajenos para provocarme a ira. María la corredentora. En esta cualidad se dice que María habría tenido parte en la salvación realizada por Jesucristo. Esto debe ser rechazado como una falsa doctrina, pues contradice las claras declaraciones de la Biblia, donde dice que Cristo nos redimió de la maldición de la ley, hecho por nosotros maldición, porque está escrito: maldito el que es colgado en un madero. Nos dice Gálatas 3:13, y Cristo nos ha liberado. Cristo estuvo colgado en la cruz. Cristo pagó por nosotros, no María. En la Biblia no existe ningún indicio que respalde el concepto de María la corredentora. Más bien, justamente los apóstoles testifican lo contrario en Hechos 16:31, donde ellos dijeron: cree en el Señor Jesucristo y serás salvo, tú y tu casa. Por eso nos atenemos a las palabras de la Biblia en 1 Juan 5:12, donde dice: el que tiene al Hijo tiene la vida. El que no tiene al Hijo de Dios no tiene la vida. El concepto de María, la mediadora de la gracia. En relación a esto, en esta función, ella intercedería por nosotros ante Dios en el cielo. Justamente ella, como madre, dicen, podría comprender mejor nuestros problemas y preocupaciones, interponiéndose adecuadamente. Pero a esto se opone la declaración de las Escrituras, en 1 Timoteo 2:5, donde dice: porque hay un solo Dios y un solo mediador entre Dios y los hombres, Jesucristo hombre. Acerca de eso dicen también las Escrituras en Hebreos 4:14 al 16: por tanto, teniendo un gran sumo sacerdote para llegar a Dios en el lugar santísimo que traspasó los cielos, Jesús, el Hijo de Dios, retengamos nuestra profesión. Porque no tenemos un sumo sacerdote que nos pueda compadecerse de nuestras debilidades, sino uno que fue tentado en todo según nuestra semejanza, pero sin pecado. Acerquémonos, pues, confiadamente al trono de la gracia, para alcanzar misericordia y hallar gracia para el oportuno socorro. Jesucristo es nuestro sumo sacerdote. Jesucristo es quien nos representa ante Dios, y Jesucristo es quien nos comprende como ningún otro. Otro concepto referido a la ascensión de María. La Biblia relata solo de dos personas que ascendieron al cielo, además de Jesucristo. Ellos son dos hombres del Antiguo Testamento. Uno de ellos fue Enoc, que se menciona en Hebreos 11:5, y Elías, mencionado en 2 Reyes, capítulo 2, versículo 11. Estos dos son los únicos de quienes la Biblia nos informa que no murieron, sino que fueron llevados por Dios directamente al cielo. Decir esto también de María carece, entonces, de todo fundamento bíblico. Según la doctrina católica, María habría sido exaltada por Dios como reina del cielo y debería ser loada con la adoración correspondiente. Esta declaración no puede ser sostenida a la luz de la Biblia y por esa razón debemos rechazarla decididamente. Quedémonos entonces con lo que María verdaderamente es: una mujer judía bendecida que tuvo el privilegio de llevar al Mesías bajo su corazón y de darle vida. Una mujer que no temió el deshonor y que estuvo dispuesta a recorrer el camino del desprecio por Jesús, y justamente en esto, en su confianza, en su amor y su fe, se aferró a Jesucristo. Por eso también nosotros queremos hacer aquello a lo cual María misma nos llama en Juan 2:1 al 5. Al tercer día se hicieron unas bodas de Canaán de Galilea, y estaba allí la madre de Jesús, y fueron también invitados a las bodas Jesús y sus discípulos. Y faltando el vino, la madre de Jesús le dijo: no tienen vino. Jesús le dijo: ¿qué tienen conmigo, mujer? Aún no ha venido mi hora. Su madre dijo a los que servían: haced todo lo que os dijere. A este llamado también queremos atenernos nosotros, y con eso estaremos bien. Vayamos a una pausa musical y regresamos rápidamente con la siguiente pregunta.

0: Amigos oyentes, compartimos con ustedes la siguiente pregunta que dice así: ¿cuántos arcángeles existen? Algunas personas dicen que hay 7 de ellos, otros piensan que es uno solo, el arcángel Miguel.
1: Sí, existe solamente un arcángel. Todo lo demás son especulaciones que van más allá de la palabra de Dios. Según la fe católica y otras tradiciones, existirían entre 4 y 7 arcángeles. Pero esa opinión no tiene nada que ver con la Biblia. Ese pensamiento más bien se alimenta del libro apócrifo, es decir, no bíblico, llamado Tobías. El único arcángel mencionado en la Biblia es Miguel. En Judas 9, por ejemplo, leemos: pero cuando el arcángel Miguel contendía con el diablo, disputando con él por el cuerpo de Moisés, no se atrevió a proferir juicio de maldición contra él, sino que dijo: el Señor te reprenda. A esto nos queremos atener, y no agregarle nada, pero nada más, a la palabra de Dios.

0: Estimados amigos, esperamos que hayan quedado satisfechos con estas respuestas. Sabemos que la palabra de Dios es fiel y que solo debemos concentrarnos en ella.
1: Deseamos que hayan pasado un momento agradable junto a nosotros.
0: Nos despedimos hasta el próximo programa, pero antes queremos dejarles nuestras vías de comunicación. Recuerden que pueden escribirnos a Llamada de Medianoche, casilla 6557, Correo Central, Montevideo, Uruguay. Por correo electrónico pueden dirigir sus dudas a preguntasyrespuestas@llamadaweb.com o directamente a través de nuestra página web www.llamadaweb.com.
1: Con gusto también aceptaremos su solicitud de amistad en Facebook. Recuerden que somos Llamada de Medianoche Uruguay.
0: Nos despedimos, que Dios les bendiga y hasta la próxima.

0: La radio te informa la hora. 20, 55 minutos.
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Él está en toda la creación. Habita en la alabanza de su pueblo. Vive en el corazón del creyente fiel y verdadero. Y hoy está tocando a la puerta de tu corazón. Quiere que lo conozcas y te aseguro que tu vida cambiará. Tanto que después no vas a poder vivir sin Él. Y verdaderamente será lo mejor. Los cielos cuentan su gloria y el firmamento anuncia la obra de sus manos. Síguelo.

0: quisiera hacerle una pregunta.
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2: La pregunta que voy a contestar hoy de veras que es dramática, aunque no poco común. Dice así: llevo ya 10 años con mi novio, pero parece que él no tiene interés en el matrimonio a pesar de las promesas hechas año tras año. Él no es cristiano como yo, y yo quiero saber qué debo hacer. ¿Lo dejo o sigo con este noviazgo? Mi respuesta no va a ser fácil. Primeramente, yo doy gracias a Dios que se animó a escribirme. Porque en primer lugar, señorita, yo tengo que leerle lo que dice Dios en la Biblia en el libro de 2 Corintios. Dice así: no os unáis en yugo desigual con los incrédulos, porque ¿qué compañerismo tiene la justicia con la injusticia? ¿O qué comunión la luz con las tinieblas? ¿Qué concordia Cristo con Satanás? ¿O qué parte el creyente con el incrédulo? En una palabra, primeramente, y quizás por esto Dios permitió que su novio le prometa matrimonio pero no lo cumpla, Dios dice aquí que de veras es un pecado para un cristiano el casarse con un incrédulo. Hay buenas razones para ello. No es que Dios sea un policía enojado con la raza humana. Lea usted la vida del famoso Sansón, por ejemplo, en el libro de los Jueces. Él fracasó 3 veces con muchachas incrédulas. 3 veces se casó y 3 veces hubo un desastre en su vida. Su vida fue desastrosa, toda ella. Y la razón principal fue que tenía un corazón infiel para con Dios, desobediente y se casó mal. ¿Sí? No habría una base para su matrimonio, señorita, si usted se casa con un joven que, aparte de haberle prometido matrimonio por 10 años y no haberlo cumplido, no es de Cristo. Precisamente por eso no cumple. Ahora, Dios quiere que usted se case con un joven cristiano, firme en los caminos de Dios, para que él pueda ser la cabeza del hogar, de la familia. En el libro de Efesios en la Biblia se nos dice: el hombre es cabeza de la mujer, así como Cristo es cabeza de la iglesia. Pero si el hombre, su novio, su esposo, no es de Cristo, ¿cómo va a ser una cabeza sólida de su hogar? ¿Cómo va a poder guiar con mano amorosa pero firme los destinos de su familia? Hemos recibido centenares de cartas en los últimos años de personas que han cometido el grave error de casarse con una persona que no es de Cristo y están sufriendo las consecuencias. Ahora, además, usted a lo mejor me dice: bueno, pero señor Palau, ¿y si este joven, que es mi novio por tantos años, llegara a hacer su decisión de fe y recibiera a Cristo antes del matrimonio? Quiero darle una advertencia. En nuestra experiencia, la mayor parte de las personas que